Ya saben, aquí todo surtido y consiguen. Este mix me ha pedido ese DJ. Me ha dicho, por favor, este Doña Filo, sino respetuoso también el chico. Doña Filo, cada rato me dice. La Biblia voy a tratar de decir que venga siempre, puede ser un jueves, ¿no? Un jueves de clásicos o un miércoles. Vamos a colaborar. Vamos a coordinar, hija. No está tan mal escuchar estas temitas, ¿no ve, preciosa? Si estamos diciendo todo surtidito. Jueves, dice. Si jueves sería, ¿no, hijitas? Unos 20 minutos que viniera. Por eso les digo, avisen a su...

ranchero. Uy, ese es visionario haciendo psico. Pero me gusta. ¿Para qué podemos decir que no? Sí, sí. A ver, este otro clasiquito creo que es bonito también. Sí, por favor, dice Fileto, por favor. Ya le voy a hablar al joven de decir ahora cuántito va a ser la ridícula suma de cuántito. Así le voy a decir, pues. Depende de lo que me diga también, ¿no, hija? Ah, ese también bonito es, ¿no? Jueves, por favor, con mancheros. Ay, ay, ay, ay, ay, ay. Todas estas musiquitas, pues. Sorteo, hija. Oh, oh, oh. Este está bien, ¿no? ¡Uy! Ese DJ, ¿qué tal será, no? Prime chiqui, ay, ay. A ver, veremos. A ver, veremos qué sucede. Este también bonita. ¿Es no ves, señorita? Este señorita que usted decía. Así que prepárate, mamita. Vamos a tener lindos sectores, pues. Cada día diferente. Con estilo propio. Vamos a hacer gotita para pagarle, ¿no? Claro. Las 20:06. Gracias, mamita. Gracias, caserita. No te equivocas, mami. Cuidado, digas, ¿qué radio es esto? Radio Canda es. Todo el día no me sintonizas. Yo solo que vengo con pilas así. De todo lo que trabajo. Vengo, digo, mire, a desfogar al programa. Vos todo el día escuchas noticiero, deportivo, entretenimiento. Todo, mamita, vas a conseguir aquí. No tienes que cambiar de dial.

paciencia, vamos a tener la sorpresa. No les tengo que decir ahoret. No les tengo que decir ahoret. No voy a decir ahoretita, pues porque mañana se van a cumbiar, güey. Ahoret. Van a disculpar un poquito. Me deslecho.

8 minutos, 20 con 8 minutos, mamita. Gracias por escuchar el programa. Gracias por escuchar el programa, mamachita linda. Vos que estás sintonizando la radio en tu radio receptora, vos que estás escuchando por tu celular. Gracias, mamita.

0: nos estamos saltando una época muy bonita, mami, ¿sabes? Que una época que también ha hecho historia. Y es que, como siempre les digo, la música en todos sus géneros, en todos sus ritmos, ha hecho historia en tu vida, en mi vida, en la vida de tu amiga, de tu compadre, de tu comadre. Todo, mamita. Y una época también bonita donde has disfrutado, otras personas han conocido, han aplaudido. Y me atrevo a decir que después de esta época, de esta agrupación, no ha habido, la siguiente generación no ha sido igual. Con ellas sí realmente ha sido diferente. Así que vamos a disfrutar de estas lindas damitas y esta linda canción junto a Agua Bella.
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0: Lindas peruanitas. En ese entonces, la Nancy, la Evelyn, la Juliana, la Cintia, la Kelly. La canción titula. Van, disculpar, me deslecho. Dale volumen, hija.

linda época de estas lindas, lindas señoritas. Ahora la mayoría ya mamá, la única que no tiene hits es la Evelyn. Ha sido una época de oro realmente para esta agrupación y se nos vienen tan

la Cintia le ha ido mal, de mal le ha ido, mamita, tan bonito bailaba. Ha tenido que emigrar de su país dejando a sus hijitos. Grabe en el TikTok llora. Extraña a sus guaguas. ¿Cómo es, no, mamita? ¿Cómo pasa el tiempo? Y no sabemos qué nos...

bonitos, mamita linda. Espero que estés disfrutando del programa, de estas lindas épocas, de estas lindas canciones, de estos artistas. Y lo particular de todos los bolivianos, especialmente de los paceños, en ese entonces al menos, siempre las puertas han estado abiertas para todos los artistas argentinos, peruanos. Siempre, mamita, siempre hemos estado dispuestos con programas. Las radios, los canales de televisión con sus programas.

Mary dice, seguro la Filo está bailando con su faldita recordando los pasos. Grave me recuerdo, pues. La Marisa, esos temas de Aguabella me recuerda a una mamachita requeta que

que no pasa de moda para nosotros. Antes de irnos a la pausa, otra linda artista del Perú, Ada Chura. En ese entonces, Ada y la nueva pasión. Llorando tu partido, una muy bonita reedición que también el grupo Capricho la ha hecho famosa en La Paz.

0: Es la hora 20:25 minutos.
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0: este amor de chis, ¿te acuerdas? Con aroma. Saludos para Clever, saludos para Rox. Dice, amor de chis, ¿cómo se sufrió? ¿Con quién te estás riendo? Me han comido a Sancho, papita, y hambrecito también, ¿no? Maritza. A mí, ¿saben qué? Les voy a decir así en confianza, mijitos. Las veces que he podido hacer programas en radio, siempre me daban a escoger qué quieres hacer, Filito. ¿Quieres hacer recuerdos? ¿Quieres hacer actuales? ¿Quieres hacer valses, bolos? ¿Qué quieres?
1: Aroma.
0: Yo decía, aroma. No, no hacía aroma, sino decía, puros recuerdos, quiero.
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0: Porque mamita, como que ahí está, pues, o sea, este, ¿no ve? El gustito aparte. No recuerdo siempre. Estas canciones como las de Aroma, Amor de Tres, una época bonita también para estas lindas artistas. ¿Sí o no, mamita? Lindas, otra también que nos ha hecho vibrar es esta. A ver, escucha, mami, escucha. A ver, mamachita.

0: porque el reloj pasa y no espera, dice, ¿no ven?
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0: Así que vamos a disfrutar de esta linda canción desde el inicio. Gracias, mamitas, gracias, gracias por sus mensajes, gracias por su cariño. No se separen del dial, no se separen de la radio, porque saben, tenemos lindas sorpresas para ustedes.
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0: Tenemos lindos sectores. Ayúdenme a compartir de todo lo que tiene la radio, de toda la programación del programa con estilo propio, con la Filito. Porque todo variado es más bonito y es un estilo propio. La Maritza dice, Filito, te escucho todos los días desde USA, Springfield. ¡Ay, qué has dicho! Maritza, ¿me puedes mandar cuartito a Victoria Secreta? Bien, Antita, ya está. Por favor, ¿me mandas? Ya, mamá. Ya, media, mándame para que vamos a pagar en vano también, ¿no? Media, mándame. Media de lo que ya sabes, media también de body, ¿cómo es? Body cream, eso. Después media también me mandas de loción corporal. Medio también, por favor, mamá.

DJ me ha dicho, doña Filu, quiero mandar un audito antes que te vayas, dice. A ver, le voy a decir que me mande audito ya. Escucharemos el tema desde el inicio. Con estilo propio, a través de Radio Cana 98.5. Soy la Filito, chiquita pero cumplidora.

Che, esas épocas también más de hecho era pues 2017, 2018. ¡Ay, qué travieso! ¡Mueve la carnaza, mamá! Che, March, ¿cómo puedo provocar así, no hija? ¿Cómo te gusta la noche?

0: camisita. Ay, no, filo. ¿Cómo me gusta la noche? En tu coche. No hay chance, no más. ¿Cómo? Pues esas cosas van a estar haciendo. También me hace subir al minibús gordo. ¿Cómo puedes hacer así?
1: Las palmas arriba.
0: Respetas al sindicato. Veo que le traje a esa mujer.
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0: ¿Cómo le vas a subir al chufi así? Pero... no, que el sindicato te ponga en tu lugar. ¿Cómo puedes hacer así, gordo? ¿Le trajinas a esa mujer así tan feo? Nosotros a tu esposa le vamos a decir, nosotros a tu esposa le conocemos.
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0: ¿Cómo te gusta la noche?
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0: ¿Cómo te gusta?
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0: ¿Qué cosa se va a llamar la cheta, la rocha? ¿Qué cosa? ¡Qué barbaridad! Esos hombres muchos nos hacen renegar demasiado. Pero vos, mamita, no te afijas. Vos cántale esto, hija. Vos cántale. Yo mañana seré libre. Te digo la verdad, así dile. Yo mejor, sí, te lo voy a hacer. A mí no me vas a estar viniendo a poner

0: te confieso que en su sitio ahora tú estás. He luchado contra muchas atracciones, así que vas a ser sentir basura, hija.
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0: ¿Cómo no viva, mamita? Así urga, así vos también tienes que hacerle, hija. 16 años a la vida.
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0: ¿Cómo dice? Me vas a avisar, pues voy a ir a la fiesta de su sindicato. Ya te voy a decir, bailate, comadre, bailate.

0: apoyo una fiel audiencia, ¿no? Una más que mi oyente, mi amiga. Si hace que no quiere bailar, Dios mío, cuando va a las fiestas, se pone unos outfits, así tienes que ser, hija. Yo le digo, tienes que bailar, cuyao, adelante, hija. Como bella holandesa, hija, mira, a ver cómo tamañazo, hija, yo puedo hacer desmayar, así puede ser desmayar. Cumbia,
1: suena así.
0: No quiero decir su nombre, no, pero está escuchando.
2: Estoy en bloque.
0: Así tienes que ser vos.

chichimindita soy, ¿no? Pobre mi corto. Estamos llegando a la recta final del programa, mameta. Mañana, pero seguro vas a estar, ¿no ve? Cuidado te faltes, hija. Seguro mañana tienes que cumplirte, ¿ya? No solamente tú. Tu gordo también. Dile nomás que se enchufe a la radio. Así todos en familia van a disfrutar de Radio Cana 98.5 con estilo propio. Aquí tu servidora, tu fiel servidor, La Fileto, Ana Neta.

gracias por su sintonía, mamitas. Gracias por conectarse. Gracias por escuchar el programa, como siempre les digo. Gracias por su tiempo. Mariana dice, buenas noches, queridos oyentes de la...

una Marisa, dice una morena de Tapsfilo, dedicado al bloque Bolivia de la morena de Bolivia. Ay, mamita, a ver sus integrantes, rápido, escríbeme. El Clever dice, esa canción me prefiere

0: silencio me prefiero. Saludos para Lika Forever. Buenas noches, Filito. Qué alegría escucharte. Buenas noches, mamita. Un abrazo, Liquita. La Dorita Alvarado, profe, llegué tarde, pero llegué. Esa es hija. Lenny dice, buenas noches. Hola, Magrena. Grave te ha reclamado tu hija. Una morenadita, Filito. Dice, ya mis últimos 4 minutitos, rápido. Qué morenadita, pues. Qué morenadita, qué morenadita. No se me ocurre en estos momentos. Semilla, semilla, semilla. Semilla, puede ser este. Que te vaya bien, que te vaya bien. Rapidito nomás. Si no, ya saben, pues caer, me van a cortar. Rapidito, rapidito me van a cortar. Esa es la macana. Rapidito me cortan.
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0: Un saludo muy especial para la morenada Bolivia.
2: Desde el corazón de Bolivia.
0: Desde el corazón de Bolivia. Para Nicolás, Rodrigo, Matthew y Aní, Santiago, Ricardo. En Estados Unidos, saludos para el bloque Bolivia. Saludos, compadrito. Lenicita, ¿por qué vienes tan último, hija? 7 de la noche empieza el programa, hija. Me despido junto a la agrupación Semilla. Muchísimas gracias. Hasta el día de mañana. Hasta aquí, con estilo propio. La Filito. Radio Cana.

0: Es la hora 20:55 minutos.
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0: exactamente las 21:05. ¿Qué tal? ¿Cómo están, amigos? Muy buena noche, familia celeste. Buena noche, familia futbolera. Qué placer poder acompañar a toda la gente a esta hora a través de los micrófonos de Radio Cana 98.5 FM. Listo para comenzar el programa de esta jornada FM Bolívar. En este martes, sí, martes 8 de septiembre de 2026, con mucha información y obviamente con mucho detalle para compartir de cara a lo que va a ser el compromiso de este jueves en el estadio Hernando Siles, porque la Academia va a volver a jugar, ¿sabe quién? ¿Frente a quién? Ante Independiente. Esta vez no será en Sucre, será acá en La Paz, en el estadio Hernando Siles, y no va a ser por el torneo largo, va a ser por la Copa Paceña, sí, la Copa Paralela, a la que por ahí, entre comillas, menos importa por los premios, digo, ¿no? Porque al final tienen que agarrar ritmo todos los jugadores, todo el plantel, y tienen que ganarlo todo. Así que le decimos que de verdad estamos listos para poder arrancar y hablar de estos temas. Y además, con lo que tuvimos hoy en el campo ferial Chuquiaca Comarca, de la mano de los amigos de La Cascada, porque se llevó a cabo la firma de autógrafos de los jugadores del cuadro celeste. Bueno, cuatro jugadores estuvieron presentes en el stand de La Cascada en el campo ferial Chuquiaca Comarca, donde ha podido disfrutar la gente este momento de poder estar compartiendo en la firma de autógrafos con los jugadores. Estuvieron Billy Arce, Dairon Asprilla, Javier Arriaga y el capitán Leonel Justiniano, y la gente chocha, contentísima, a pesar por ahí de la lluvia, del frío, han estado presentes en La Paz Expone, en el campo ferial Chuquiaca Comarca. Le doy la bienvenida para hablar de estos temas al señor Kenny Sanginés. Se viene elegante hoy día con la chamarrita, bien abrigado, ¿no? Elegante, sí, sí, como tiene que ser. ¿Cómo te va, Kenny? Buenas noches. Arrancamos la transmisión de Fede Bolívar a esta hora de la noche para poder ya hablar de lo que pasó hoy y con miras al partido ante Independiente.
1: ¿Qué tal? ¿Cómo está, Chupete? Un saludito para todo el hincha celeste que se va conectando a la transmisión. Y sí, tenemos que tocar todos estos temas porque, mira, al final es una competición la cual tiene que tener cierta importancia, ¿no? Estamos hablando de un torneo que al final te da un premio. Y si por lo menos el premio mayor Bolívar lo va a conseguir en el torneo todos contra todos, es una copa que le deben a la hinchada celeste. Entonces, sí, esa es la idea que también tienen algunos jugadores en su cabeza, por lo menos los que estuvieron la gestión pasada. Y nada, preparando el partido de este jueves, que igual va a ser de alto roce, porque me imagino que Independiente igual apunta a este tipo de torneo, ¿no?
0: Vamos a hablar de lo que pasó hoy día. Vamos a hablar de un tema también importante con relación al estadio Simón Bolívar en la zona de Tembladerán. Y se va tomando cuerpo el nuevo escenario deportivo que va a tener el Club Bolívar. Pero también hablaremos de lo que será el partido del compromiso el jueves ante Independiente por la Copa Paceña. 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
3: 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Y
0: obviamente listo también para poder hablar del partido del día jueves, pero de la mano del Club Bolívar con este mensaje importante. La Academia vuelve a casa. Este jueves volvemos a encontrarnos donde más fuerte late el corazón celeste. Bolívar recibe Independiente Petrolero en el Estadio Hernando Siles por una nueva fecha de la Copa Paceña, y queremos vivir junto a nuestra hinchada otra noche llena de pasión, emoción y aliento. 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Este jueves, el Siles vuelve a latir de celeste. Estamos listos para vivir este compromiso de la mano del Club Bolívar. Nos metemos de lleno en la información. Temas para tocar esta jornada. Kenny me pone en la mesa su podio. ¿Por cuál arrancamos? ¿Tema del partido, el tema del estadio o el tema de lo que tuvimos hoy en la firma de autógrafos?
1: ¿Qué te parece el tema de la firma de autógrafos? Lo más reciente también. ¿Pudiste hablar con los jugadores?
0: Sí.
1: ¿Estuviste con ellos? Son 4 jugadores. ¿Estuvo Leo Justiniano?
0: El capitán Leonel Justiniano.
1: ¿Ya?
0: Estuvo Dairon Asprilla. Estuvo Javier Arriaga y también Billy Arce. estos últimos dos ecuatorianos con la firma de autógrafos. Te cuento rapidito, tenemos imágenes de apoyo, enseguida claro. Me lo comenta Kenny Sanginé para compartir con toda la gente. El ambiente es bueno, la verdad, hay que ser claros, digo, porque la verdad se está listando todo para lo que va a ser el partido del jueves, y creo que esta firma de autógrafos que organiza la cascada, esto es claro, ¿no? Agarra en un buen momento a Bolívar. En un buen momento claro. Con su hinchada. Digo buen momento porque Bolívar está hoy como el puntero del torneo más importante que tenemos, ¿no? Bolívar es el puntero del torneo.
1: Sí.
0: Y creo que lo agarra de esa manera. Y creo que la hinchada obviamente responde de mejor manera también, ¿no? Para poder obviamente ya encarar lo que va a ser este campeonato, ¿no? Y obviamente después de que el rival que estaba arriba, Olu Arredi, perdió, resignó puntos, Bolívar tomó la batuta y tiene que mantener con el pie en el acelerador. Y creo que esta firma de autógrafos, Kenny, lo agarra bien al plantel de Bolívar, ¿no?
1: Lo agarra bien en un momento donde hace mucho tiempo, te diría incluso, sí, que no sentimos esta armonía, esta conexión, el equipo con su gente, ¿no? Hace dos años, para no exagerar, estábamos muy, no sé si divididos, no había esta misma energía, eso voy, de estar con tu jugador sin necesidad de que le digas tal cual, y ahora hay obviamente mucha más armonía dentro que la Casa Celeste, tanto el hincha con sus jugadores, y claro, es un gran momento, porque incluso conoces a un Dairon Asprilla, un Billy Arce, que mira, son... En este momento, Billy por lo menos subió un poco más ese nivel.
0: Un poco más.
1: Sí, un poco más.
0: Sí.
1: En cambio, Dairon se está convirtiendo en uno de los favoritos este año, ¿no?
0: Ese, me animo a decir, de los favoritos de Dairon Asprilla por el nivel. Hasta le preguntaba yo a Dairon Asprilla, ¿será que te quedas en Bolívar con ese nivel?
1: Digo, ¿ya?
0: ¿No? No porque sea malo, sino porque el nivel hace que otros clubes ya lo estén fichando y digan, yo lo quiero a él, ¿no?
1: Claro.
0: Pero creo que hoy los jugadores están enfocados en Bolívar. Asprilla está enfocado en lo que está haciendo con la academia y le está yendo muy bien. Lo de Billy Arce es para destacar, ¿no? No está en el 100%, ojo, okay. Billy Arce. No está en el 100%.
1: Ya.
0: El jugador reconoce eso, pero está apareciendo. Le ha costado un poco más, ¿no? Le ha tardado, pero se está ambientando de a poco y lo está logrando, evidentemente. Ahora, tenemos que entender que va a seguir apareciendo más. Le van a dar más la confianza porque, bueno, son jugadores que ha traído Alejandro Restrepo, por si acaso, ¿no? De Justiniano y de Arriaga, ¿qué podemos decir? Ya conocemos el nivel de estos dos jugadores, mucha jerarquía, tanto claro. De Javier Arriaga, pero sobre todo del capitán Leonel Justiniano, es el capitán del equipo, ¿no? Entonces, creo que, y ojo que va terminando el contrato de Justiniano, tendrá que hablar ya de a poco el tema de la renovación con Bolívar, que creo podría ir por buen camino, pero me animo a decir que primero hay que respetar a las leyendas, pero sobre todo valorar a los jugadores que tienen un nivel espectacular. Lo de Javier Arriaga es importante, pero también tiene que ver mucho el tema de que si el jugador quedará quedarse, ¿no?
1: Incluso este tema, que hay jugadores que de verdad sienten la camiseta. Bien, a ver, no por ser tal vez bolivarista en este caso, teniendo un bajo rendimiento, tendrías que quedarte. No, el caso de Leonel Justiniano es completamente distinto. Rinde bien, es el capitán de Bolívar y aparte tiene el escudo tatuado en la piel. Entonces hay que también el poder reconocer a todos estos jugadores, figuras que son parte de Bolívar. Me acuerdo que pedíamos el año pasado el hashtag Justi Renovación de la mano también de Sepe, ¿no? Entonces,
0: claro.
1: No hay que cometer esos errores, ¿no? Nuevamente.
0: El tema es ese, ¿no? Y ya no están los anteriores funcionarios, están nuevos funcionarios en esta oportunidad en el Club Bolívar y creo que tienen que analizar de la mejor manera, de una manera más fría y cauta, el tema de las decisiones que se toman dentro del Club Bolívar. A ver, firma de autógrafos que arrancó, estamos con las imágenes de apoyo,
1: sí, sí,
0: ¿no?
1: Sí.
0: Firma de autógrafos que arrancó exactamente a las 5:30 de la tarde, 4:06, llegaban los jugadores.
1: Ya.
0: Estuvieron ahí presentes, la fila enorme, te puedo decir, una fila larga, obviamente con el tema de la presencia de muchos hinchas bolivaristas. Eso de verdad ha mostrado de verdad que la gente tiene todavía ese cariño y lo va a tener siempre, ¿no? Por el tema del momento que está pasando Bolívar y por los jugadores. Se tomaron el tiempo de bajar a la firma de autógrafos, estar con ellos, compartir. Y creo que lo que más destaco de la firma de autógrafos, Kenny, es que
1: okay. La
0: firma era desde las 5:30 hasta las 7 de la noche. Hasta las 7.
1: Ya, yeah, como top.
0: A las 7, la fila seguía hasta, de verdad, una cuadra y más, digamos. Comparando, ¿no? Con una calle, porque era dentro del campo ferial.
1: Ya.
0: Pero era larga la fila. Bolívar dijo media hora más.
1: Ya, 7:30.
0: Llegamos a 7:30 y la fila ya se hizo obviamente más corta.
1: Claro.
0: y hicieron el esfuerzo de que los jugadores se queden.
1: Ya.
0: Y que al final se pueda atender a toda la gente que estaba en la fila.
1: ¿Hicieron la misma dinámica de dos jugadores primero, dos después? ¿O?
0: No, era en una mesa cuatro jugadores.
1: Ya.
0: La fila entraba por la mesa con los cuatro.
1: Ok.
0: El único detalle que ahí tengo que un poquito... Bueno, se entiende por el tema del tiempo, ¿no?
1: Claro.
0: Pero el único detalle es que te permitían solo firmas, no ya. fotografías. Y yo veía una de las que por ahí trabajaba... que está mucho tiempo en Bolívar. La manera de cómo le decía a la gente no me pareció, la verdad, pero bueno. Les decía, no, solo puedo firmar, no, nada de fotografías.
1: Ya, yeah,
0: muy un tono, cortante, en okay. un tono que no me gustó. Yo la miré y, bueno, no dije nada, pero habría que organizarse de una mejor manera. El hincha siempre va a querer hasta fotos, no solo pues firma, ¿no? No,
1: claro, lo primordial, lógico, esencial. Es lo primordial. Y ¿sabes cuál es el punto acá? Haces publicidad.
0: Exacto.
1: De eso se trata.
0: Exacto. Y si no les permites eso, ahí está. Es un punto en contra. Pero por lo demás no estuvo mal.
1: Ok.
0: No estuvo mal. Entiendo que la gente del Club Bolívar, la cascada, pero no pueden decir solo firma y no pues fotografía. A veces, como si yo fuera con Lionel Messi, que a mí me encanta.
1: Ya.
0: Si yo fuera con Lionel Messi y al final me dijeran solo firma o foto. No, pues,
1: no, claro.
0: Quiero tener todo con él. Todo lo que
1: porque son tus ídolos, ¿no?
0: Saludo, video, fotografía, firma en toda mi ropa, aunque sea. Yo quisiera eso. Entonces hay que entender también un poco ese tema, ¿no? Pero bueno, la actitud no me gustó un poquito de una dama del Club Bolívar ahí. Ya está. Por lo demás, los demás se portaron bien.
1: Ya. ¿Y los jugadores qué tal?
0: Bien. Estaban en un momento tranquilo. Primero, el capitán Justiniano, ni qué decir, humilde. Billy Arce contento porque está en un buen, también lo agarra en un buen momento el tema de la firma de autógrafos.
1: Ah, sí.
0: Arreaga, ni qué decir, me miraba y se reía, me hacía las manos así, bien, contento. Qué lindo compartir con el hincha. Y Asprilla también contento. O sea, Asprilla igual
1: Asprilla ya, que es de los más serios, ¿no?
0: De los más serios, hoy estuvo bien. Yo sin decirle nada, le enfoqué la cámara a Asprilla.
1: Ya.
0: Y Asprilla me miró, lanzó una sonrisa y me dijo la mano así.
1: Buena ya, onda. Tranquilo.
0: Buena onda, Asprilla. Así que
1: ya.
0: De esa parte destaco mucho el buen ambiente de los cuatro jugadores que han estado.
1: Okay.
0: Billy Arce, Javier Arreaga, Daron Asprilla y Leonel Justiniano. Por lo demás, la gente creo que lo disfrutó. Se terminó con todos los jugadores. Perdón, con toda la gente, con toda la afición.
1: Ya.
0: Hasta 7:30, pero se quedaron un poquito más, creo. 10 minutos más hasta que acabe toda la fila. Y pasó todo. Es decir, se respetó a toda la gente en la fila de autógrafos. Felicidades a la gente de La Cascada, felicidades a la gente del Club Bolívar, felicidades de verdad a los jugadores por la buena onda. Y al final de todo también nos atendieron en las notas.
1: Okay.
0: Estábamos con los medios de comunicación ahí, no podíamos no hablar con ellos, ¿no? Entonces dijimos unas palabritas, claro, sin problema. Arreaga fue el que estaba un poquito más apurado, no pasa nada, pero Justi se quedó. Dairon, bueno, ya lo agarramos. No, creo que no. Dairon se fue rápido.
1: Ya.
0: Arreaga se quedó un poquito así. Estaba ahí. Justi se quedó. Y Billy Arce, chocho de poder hablar.
1: Mira.
0: Creo que fue destacable. Lo que tenemos que ser muy claros. Así que vamos a ir repasando un poco el material. No sé si lo tenemos en cualquier momento. Tenemos el tema del Facebook. Tenemos también notas ahí. Aprovechamos en adelantar lo del Facebook mientras tanto para poder hablar con Sebastián Lopera. Hablamos más adelante en el video, Kenny, por favor. Hablamos con Sebastián Lopera.
1: Sí.
0: Justamente sobre el momento que está pasando Bolívar. El momento que pasa la academia. Digo esto por un tema de que son jugadores que por ahí hay que ser claros, ¿no? Por ahí no le, el último que no respondía era Billy Arce, pero
1: claro.
0: Está apareciendo. Yo le fui sincero a Sebastián Lopera.
1: Ya.
0: Billy que se destapó. Y hasta yo lo criticaba, le dije. Y ahí Lopera también de una manera muy educada responde, pero abierto a todo lo que nos comentó el gerente deportivo del Club Bolívar. No sé si tenemos la
1: parte. Lo tenemos a Lopera.
0: Escuchemos a Sebastián Lopera. Escúchenlo al gerente deportivo del Club Bolívar hablando del momento que está pasando la academia en filas celestes. Se está agarrando la punta. Y el trabajo también que viene realizando con Alejandro Restrepo. La palabra de Sebastián Lopera. ¿Cómo estás? Bienvenida a Pepe Bolívar, gracias por tu tiempo. Qué lindo evento hoy, ¿no?
4: Sí, no, muy bueno que poder venir y compartir un rato con los aficionados, con los bolivaristas y que puedan estar cerca de los protagonistas y que puedan firmar una camiseta, una foto. Muy lindo.
0: Y lo más bonito es que esta firma de autógrafos se hace en un momento importante para Bolívar, que está ahí arriba en la punta.
4: Sí, claro, esto es día a día, partido a partido. Nuestro compromiso es no desenfocarnos y mantenernos ahí arriba cometiendo, sin cometer errores y bueno, vamos día a día.
0: Sebas, ¿cómo ha visto al plantel? que ha logrado tomar la punta, pero están con los pies en la tierra, ¿no? Es decir, falta un camino largo.
4: Falta un camino largo. En este momento estamos, digamos, igualados en la punta. Dependemos de nosotros mismos y es eso, es día a día, como te digo, partido a partido. Dependemos de nosotros, no cometer errores, pensar más en nosotros que en el resto y seguir adelante.
0: Muchos dicen el tiempo te da la razón. ¿Le dio la razón a Sebastián Lopera esta contratación de Alejandro Restrepo? Porque la gente está contenta, el rendimiento de Bolívar, el juego.
4: Obviamente cuando uno toma decisiones y cuando intenta hacer algo por el club es basado en la investigación, el trabajo bien hecho, en las razones del porqué. Y nosotros para el tema del profesor Restrepo lo hicimos también para el tema de los refuerzos. Hoy vamos bien y queremos hacer eso. Hay una cosa muy importante en el fútbol y es que el resultado no te define el trabajo, y hoy estamos muy contentos con lo que estamos haciendo y hay que seguir así y eso nos definirá el camino.
0: En lo personal de los refuerzos, el último en destaparse de a poco es Billy Arce. Ha sido muy criticado en su momento, hasta yo lo critiqué, pero está apareciendo de a poco, ¿no?
4: Yo entiendo al hincha, entiendo al periodista que a veces no tiene los contextos necesarios para entender cuándo los jugadores empiezan a tomar su nivel, qué buscamos de cada uno de ellos. Y es lo mismo, o sea, el éxito no está garantizado, pero el trabajo juicioso en el fichaje se hizo. Por eso llegó a Asprilla y bueno, hasta ahora lo ha hecho muy bien y queremos que siga así. Lo de Billy también. La calidad es innegable y lo que hace. Lo de Bruno ni se diga, ustedes lo conocen mucho más, y ha llegado a hacer goles, a estar. Lo de Leo también está muy bien y seguro va a seguir creciendo su nivel, así que estamos muy contentos con los cuatro fichajes. Sabemos que van a seguir funcionando y que pueden dar mucho más.
0: Ese nivel de Asprilla, complicado retenerlo, ¿no?
4: Él está acá, tiene contrato, está feliz. No vería por qué se tendría que ir, está bien
0: por
4: acá.
0: Por el nivel, te digo,
4: A veces
0: lo van a ver en otro lado.
4: A veces hay cosas más importantes que mirar afuera. Hoy todos estamos enfocados en diciembre llegar a celebrar títulos.
0: Sebas, gracias por tu tiempo. Invita a la gente a que puedan pasar hasta las 7:30 y darle un mensaje, ¿no?, al hincha de Bolívar, que viva esta pasión y que viva los momentos que va a tener Bolívar así con la firma de autógrafos.
4: No, un saludo para todos los bolivaristas, muchas gracias por el apoyo. Queremos que estos meses que nos queden del año estén con nosotros, que nos unamos cada vez más, que estén en el estadio, que nos apoyen como lo hacen y que por supuesto luchemos para lograr los objetivos, que es lo único que nos queda. Juntos por el triunfo.
0: Que viva Bolívar, Sebas.
4: Que viva Bolívar.
0: Gracias. La palabra de Sebastián Lopera, el gerente deportivo del Club Bolívar, en un mano a mano con FM Bolívar. Creo que ha sido importante lo que nos habla Sebastián Lopera. Creo que le ha funcionado, Kenny, lo que en un momento, hay que ser claros, yo he criticado lo Restrepo, como que le está funcionando. No parecía al principio, pero ahora sí. Lo que yo critiqué fue lo de Billy Arce, que a mí no me parecía, porque no respondía. Pero hoy está respondiendo y le hice la consulta. Le dije, ¿no? Mirá, para mí, hasta yo lo critiqué. Dije, y se entiende el tema del hincha, del periodista.
5: Sí.
0: Pero esto es con trabajo y es con tiempo. Y Lopera nos atendió súper bien y creo que dio buenos argumentos del momento que pasa Bolívar con Restrepo y con los jugadores.
1: A ver, para darle un contexto también a la gente, ¿no?, que nos está escuchando y viendo también por el streaming de Facebook, Lopera es el director deportivo de Bolívar. Pero, a ver, vamos a tocar todos estos puntos,
0: ¿sí?,
1: también al regresar de la pausa, Chupete, que sí, por lo menos ahora le va resultando a la academia y a Lopera el trabajo con la llegada de Restrepo, por lo menos, ¿no?
0: Claro, vamos a ver qué es lo que va a pasar justamente luego de hasta fin de año, en esta recta final.
1: Sí, ¿no?
0: Creo que hay que ser muy claros en ese tema de cómo va a responder justamente la academia. Pero creo que está yendo por un buen camino. Hay que ser muy claro con ese tema, con Alejandro Restrepo, con los jugadores. Esperemos que le vaya súper bien. Vamos a marcar la pausa acá en FM Bolívar. Al retornar seguimos con un poco más de las declaraciones, de las novedades. Tenemos tiempo para hablar de del nuevo estadio del Club Bolívar ahí en Tembladerani, como también tendremos tiempo para poder hablar de lo que llega a ser el partido del día jueves ante Independiente en la capital. No, ya no es en la capital, es acá en La Paz. El último partido fue en la capital. Será el jueves acá en La Paz. La pausa, ya estamos de vuelta.
5: Es la hora 21, 25 minutos.
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6: Esto es para ti. Gracias a toda la gente por acompañarnos aquí en la transmisión que tenemos en FM Bolívar a través de los micrófonos de Radio Quero 98.5 para continuar hablando de más temas con relación a la firma de autógrafos, pero también con lo que va a ser el partido del jueves y el estadio de Tembladerani. 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
0: Y de la mano del Club Bolívar también lo hacemos, porque la academia vuelve a casa. 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Estamos de la mano del Club Bolívar para compartir con toda la gente que nos va siguiendo aquí en la transmisión que tenemos en FM Bolívar. Tenemos novedades. Luego de escuchar a Sebastián Lopera, impresiones que te deja Kenny para luego seguir con más material en el campo Feria Chuca Comarca.
3: Lo que mencionabas, ¿no? También haciendo un análisis del trabajo de Sebastián Lopera, que no llegaba, la verdad, con la mejor impresión. Porque también la gente trata de buscar los puntos malos, ¿no? Los puntos flacos de cada persona que pisa Bolívar. Y está bien, porque hay que saber a qué tipo de personas estás trayendo a la institución. Donde tenía un paso por Atlético Nacional, el cual no era muy llamativo. Y ahora con Bolívar tiene el ingreso de un Alejandro Restrepo. Él también tiene esta labor de poder y ver cuáles son esos jugadores que pueden llegar a Bolívar, en coordinación obviamente con el Citigroup, en coordinación ya en segundo plano tal vez con un Alejandro Restrepo, ¿no? Porque al final es él y la gerencia de Bolívar quienes deciden como tal por lo económico incluso. Entonces va rindiendo, hay un buen resultado, ¿no?
0: Hay buen resultado, las cosas van yendo con calma de a poco y por buen camino en Bolívar. Lo que tiene que hacer la academia es seguir y está en las manos de Bolívar el seguir ahí arriba en la punta. Y tiene la obligación. Mirá que hemos jugado ya la fecha 18 me parece, ¿no? La 18, en el torneo largo, la 18 hemos jugado, se viene la Copa Paceña. Partido que de este jueves, donde no va a estar el capitán de Bolívar, Lorenzo Justiniano.
3: Okay.
0: Se habló también del tema del arbitraje, ojo, habló el capitán de Bolívar, pero no sé qué tenemos primero para poder escuchar rapidito, Kenny, lo de Billy Arce o lo de Justiniano. Arregla fue cortito.
3: Sí.
0: Vamos con Billy Arce para poder escucharlo al hombre sensación de Bolívar, que de a poco está haciendo sensación, digo, ¿no? Está subiendo ese nivel en la parte futbolística, marcando goles, pero le falta mucho más. ¿Qué dijo Billy Arce? Lo escuchamos acá en FM Bolívar.
4: Se nota que estás en un buen momento, poco a poco ya, aclimatándote ya lo que la hinchada pedía, ¿no?
5: No, era importante tener tranquilidad, esperar mi momento, entenderme con el grupo, la confianza del grupo técnico. Gracias a Dios se está convirtiendo, se está llevando el equipo, estamos sacando resultados positivos. Esperemos seguir así y mantenernos en la cima, que es el principal objetivo de la liga.
4: ¿Está para campeones? ¿Sueñas con eso?
5: Totalmente, se armó un equipo, creo, de jugadores muy importantes, un cuerpo técnico que lo conozco mucho. Al llegar vi la calidad de jugadores que tenemos, pues, y lo estamos demostrando dentro del campo, que es lo importante.
6: ¿Estás tranquilo, no? ¿Falta mucho para ver el 100% de Villarse?
5: La verdad sí me siento con tranquilidad, como te digo, porque pues se está ayudando el equipo, que es lo importante, después lo personal. Llevamos varios partidos ganando, anotando, la parte de arriba, los delanteros están sumando, entonces eso es importante para lo que se viene.
6: ¿Listo para patear más tiros libres?
5: Totalmente, creo que cuando llegué, creo que fue una de las promesas que quise hacer, poder anotar de tiros libres. Ya realicé uno, pero llegué mucho más.
4: ¿Qué te parece el cariño de la hinchada hoy acá?
5: No, como lo dije anteriormente, la verdad, impresionado. Cada cancha que vamos, cada ciudad, tenemos el apoyo, es importante para nosotros, para poder hacer nuestro trabajo dentro del campo.
4: Hay que ser campeones.
0: Perfecto, con la palabra de Billy Arce, esto es con calma, de a poco, le preguntábamos si estaba por ahí al 100%, todavía no, él lo reconoce, pero la idea es esa, mostrarse. Le ha costado el tema de la adaptación, el tema de poder aparecer, no todos los jugadores responden igual, pero está apareciendo. No sé si te convence, Kenny, más allá de los goles, viendo la parte futbolística.
3: A ver, haciendo el análisis de Billy Arce, rápido, ¿no? Porque, mira, reacciona en algunos partidos, en los últimos por lo menos, está teniendo el subidón importante que necesita. A partir de ese gol de tiro libre, es donde estamos viendo al mejor Billy Arce. Tema aclimatación, ¿tú crees? ¿Va por ese lado?
0: Creo que va por ese lado, está mejorando de a poco, está incluso agarrando confianza.
3: Ya.
0: Creo que, de verdad, lo de Billy Arce va también por ese detalle de entrar en confianza con los compañeros, tener gente que le pueda, digamos, colaborar en el tema de los pases, pero darle más la confianza.
3: Entenderse, ¿no? También.
0: Entenderse en el campo de juego. En la aclimatación creo que ya, pero el tema del entenderse es un plus también para Billy Arce, pero lo está haciendo, ¿no?
3: Lo está haciendo bien, me gusta que es un jugador que tiene técnica, ¿no? Es un jugador bien, bien habilidoso, rápido incluso a momentos. Claro, digo para poder terminar la jugada con calidad. Le falta todavía engranar en una idea más veloz de juego, ¿no? Transición de ataque, un poco más movedizo, Billy Arce, a eso voy. Pero va entendiendo más la hermenéutica de lo que es el trabajo de Restrepo y también conocer a sus otros compañeros. Va de subida Billy, me gusta. Es el 10, obviamente al tener esa casaca ahí en la espalda, el número 10 en la espalda, tienes que tener un poco más de nivel, ¿no? Es lo que acostumbra, por lo menos en este último tiempo, ¿no? Ver a jugadores como Cataño, Bruno Savio, que de verdad dejaron una buena impresión usando el dorsal número 10.
0: Tiene que ser así. Seguir esa línea de llevar el número 10, eso es lo que la gente espera. Ojo, porque es el número 10. Pase lo que pase, siempre el 10, creo que va a ser para toda la vida en el fútbol. Siempre que lleva el 10 tiene que ser de lo más destacado, ¿no? Así que Villa se tiene que también responder de la mejor manera a ser el 10 que pueda distribuir bien las pelotas. Vamos con el capitán Leonel Justiniano. Hablando del tema de las expulsiones, arbitraje que da mucho de qué hablar. Discúlpeme. El arbitraje da mucho de qué hablar en el país. Hay muchos errores de por medio, se los puedo decir. Y Bolívar no queda al margen de eso, ¿no? Es decir, que Justiniano también habló un poco del tema del arbitraje. ¿Qué dijo el capitán de Bolívar? Enfocándose también tanto en el torneo largo como lo que va a ser, lo que te va a entregar, que es la Copa Libertadores de la siguiente gestión. La palabra del capitán Leonel Justiniano.
7: No hemos tenido la chance de poder platicar sobre los temas que están pasando. Sería bueno, ¿no? Que se pudiera reunir, hablar, para que se pueda mejorar más que todo, ¿no? Para que acabe todo esto de los temas del arbitraje, que la verdad no es porque favorezcan a uno o a otro, sino que queremos que sea, pues, arbitraje correcto, ¿no? De donde no pase cosas que a veces dejan muy mucha duda, ¿no? Pero bueno, como te digo, nosotros queremos siempre que pueda mejorar nuestro fútbol, que pueda mejorar los partidos y eso va a depender siempre de que se pueda hablar y bueno, hablar para que el equipo y los arbitrajes también se puedan llevar en
6: el otro. Ya depende de ustedes si llegan al final, ¿no? De campeonato punteros, depende solo de ustedes.
7: No, como te digo, vamos a ir partido a partido, tenemos muchos partidos todavía por delante. Ahora tenemos Copa, creo que el equipo viene muy bien, está trabajando al máximo y cada uno de nosotros, mi compañero, se está dando íntegro y bueno, eso es importante porque el nivel de cada uno de nosotros sube por la exigencia también del compañero, ¿no?
8: ¿Despegó Bolívar futbolísticamente?
7: La verdad que venimos, como te digo, muy bien, tenemos mucha confianza en los entrenamientos, creo que cada uno de nosotros se está, como te digo, dando íntegro y creo que el profe eso lo ve y también se ve en los partidos, ¿no? Donde el que le toque ingresar está también teniendo buen nivel, ¿no?
9: Capitán, ¿qué tal? ¿Cómo te has sentido Bolívar en estos últimos partidos? Expulsiones un poco raras tal vez, ¿no?
7: Bueno, sí, ¿no? Me pesa mucho no poder estar en algunos partidos. Algunas expulsiones también me han afectado, pero bueno, es parte del fútbol, levantar cabeza. Ahora pensar, como te digo, en la liga y en la copa, donde tenemos muchas chances, ¿no? De poder conseguirla. Y bueno, vamos a trabajar para la alegría de nuestra hinchada y también nosotros conseguir el objetivo, ¿no?
10: ¿Poco a poco se va plasmando la idea de Restrepo?
7: Sí, sí, la verdad que se viene trabajando muy bien desde que llegó el profe. Estamos consiguiendo lo que él nos dice, la idea también del juego, y eso es importante donde se plasma en el partido también, ¿no?
0: La palabra del capitán Justiniano, ¿no? Con relación al tema del arbitraje y nada, todo lo que por ahí llega a ser este tema de la susceptibilidad que se genera. A ver, hoy te das cuenta que no solo es contra Bolívar, es en varios partidos, hasta a favor de, perdón, muchos dicen a favor de la URE y que no sé qué, que
3: claro.
0: Pero es que el arbitraje está mal desde el VAR, desde que ni siquiera vas a ver el tema de los penales, el partido con el Tigre, con Real Tomayapo, es decir, muchas cosas donde realmente dices, ¿qué pasa con el tema del arbitraje? Hay errores a montones. Y, a ver, hay que ser claros. Fernando Costa, el presidente de la federación, le da todas las herramientas a los árbitros para que se preparen de la mejor manera. Y aún así cometen errores, Kenny.
3: Ese, no inaudito, porque mira, llegas a normalizar algo que está mal en el fútbol boliviano.
0: Y no puede ser eso.
3: Y no puede ser eso. Es un tema de que en qué momento, bueno, vamos a esclarecer todo esto. Basta de generar susceptibilidad. Si algunos sienten ataques, bueno, hagamos algo también para que ya no sientan ese tipo de ataques o se sientan atacados en algunos partidos, ¿no? Para que el fútbol boliviano como tal prospere de cierta forma. Pero yo veo algo, la verdad, bien, bien complicado. Mira, una expulsión de Leonel Justiniano de esa forma. Anterior a eso teníamos el partido de Oriente contra Always Ready. Se cobraba un penal. Y por muchísimo menos, ¿no? Por muchísimo menos se cobraba ese penal. Lo de Arriaga, lo propio, no se cobra el penal para Bolívar. Y obviamente recae en un partido de Always Ready. Pero acá, sin necesidad de señalar o apuntar que el equipo apuntado es Always Ready, estamos hablando de, bueno, no generar susceptibilidad. Ajá. Haciendo las cosas bien y punto. El tema de...
0: No pedimos ni que estén a favor ni en contra. No. Que sean imparciales. Siempre vamos a pedir eso.
3: Arbitraje significa eso, ¿no? Igual... ser imparcial. Yo me decía la pregunta, ¿estamos con el uso del VAR ya en este momento con los parlantes?
0: Sí, ya estamos.
3: Anterior...
0: antes de la fecha 18, no. Desde la fecha 18 se hace el uso del VAR con los parlantes en el estadio.
3: Porque a mí se me hace raro, la fecha 18 estamos hablando, ¿no?
0: Esa es la que hemos jugado recién, en el Sur y con el Independiente.
3: Por eso, es que a mí... Es a partir de acá.
0: Ajá,
3: o después en la fecha 19 empezamos.
0: No, ya comenzó la fecha, ¿no? 18.
3: Ese es el punto. Yo igual no comprendía porque incluso a mí me da para pensar que tienen cierto miedo de poder hablar.
0: O les falta en clase parlante. De oratoria.
3: Me parece. En ese momento de revisar alguna jugada de posible penal o algo que el árbitro tenía que interpretarlo después,
0: claro,
3: para todo el público, me da para pensar que no están preparados para hablar en el micrófono.
0: Tienen que trabajar ese tema desde la oratoria, ¿no? Desde que puedan hablar en público y explicar bien las decisiones, que no es difícil. No dices por sus nombres, ¿no? Que
3: claro.
0: No dices que Leonel Justiniano pisó a ta. No. Jugador de verde pisotea al jugador de blanco, por eso se cobra la falta tantos. Listo, no claro. Es difícil. Pero son detalles que ojalá esto vaya mejorando en los siguientes partidos, que los árbitros y el VAR no se equivoque. Porque no han cobrado faltas que debieron cobrarse.
3: No, de verdad.
0: Desde el penal del clásico en la Copa Paceña.
3: Ahí tenemos otro.
0: Desde el jalón de Javier Arriaga en Sucre.
3: Casi le quitan la polera
0: y no cobraron, ni siquiera fueron al VAR. Y lo peor es que en ese partido,
3: una
0: cuando le dejaron la polera a Arriaga,
3: ¿ya?
0: Arriaga se quedó quieto, o sea, pidieron el reclamo, se paralizó el juego, el árbitro habló con el VAR y ni así lo llamaron.
3: Es increíble. Es mira, para
0: indignante.
3: Reírse. Exacto, de pena, ¿no? Te da pena ver ese arbitraje en tu fútbol, que sean los mismos. Ahora se recusan árbitros, bueno, Bolívar como tal recusa árbitros, al
0: sí.
3: Final los vemos dirigiendo como cuarto árbitro, como el que está en la sala VAR, igual no se hace nada. Es que si no hay que meter presión en su momento indicado, no esperamos pues resultados buenos, ¿no?
0: La idea es esa. Pero bueno, son detalles que por ahí estamos viendo. y esperemos que esto vaya mejorando con relación a los próximos partidos. Jueves tenemos el partido con Independiente, lo vamos enlazando rapidito, ya escuchamos las declaraciones de los jugadores. ¿Qué dice? A ver, rapidito, el tema del día jueves. Precio de entradas para el partido de Independiente. Mañana estaremos hablando con más profundidad del compromiso, claro, con el tema del onceno, lo que puede presentar Bolívar. Kenny, contigo.
3: Nos vamos con el precio de las entradas para el partido de mañana. Nuevamente, obviamente, la promoción que se hace vigente para todos los niños menores de 15 años no pagan entrada, pero acá tenemos la escala de precios. Para el público en general, primero, curva norte 15 bolivianos, general 25, preferencia 45, butaca 70. Para el hincha oficial, curva 10, general 20, preferencia 40, butaca 60. Para los socios, curva 10 bolivianos, general 15, preferencia 30 y butaca 50. Se mantienen la misma escala de precios en este tipo de partidos. Partido clase B, bueno, no tampoco deberíamos clasificarlo de esa forma, ¿no? Porque es del todo. Ah, no, es Copa. Entonces, ajá, de todas formas, se maneja en la misma escala para partidos por Copa como todos contra todos. Depende, sí, del rival.
0: No, depende del rival, ¿no? Pero aún así llega a ser un partido normal, tranquilo, así que no va a pasar.
3: 8:30,
0: nada.
3: Jueves, complicado.
0: 8:30 el jueves. 20:30 el jueves en el Estadio Hernando Siles para que la gente lo vaya a tomar en cuenta. Tenemos ya la presión de las entradas, así que estamos listos para el compromiso. Cerramos el tema de Bolívar en la parte futbolística. Hablamos un poco del tema de y con las repercusiones, la palabra de los jugadores. Nos metemos ahora en el tema del Estadio Simón Bolívar, claro, de Tembladerani, señores, porque para los que no creían, para los que decían que nunca se va a levantar el estadio, que no pasa nada, los que se ponían en contra del barrio para que no se haga nada, señores, está yendo por buen camino el Estadio Simón Bolívar de Tembladerani. Novedades con Kenny Sanguinés para que nos comente qué pasa con Tembladerani, qué pasa con el nuevo Estadio de Bolívar.
3: Bueno, teníamos como tal una premisa, ¿no? ¿Cuánta gente va a poder ingresar al Estadio de Tembladerani? En un inicio hablábamos de alrededor 15.000 personas.
0: Bien.
3: 15.000, algo...
0: En una primera corto. Fase, creo.
3: En un inicio, como tal, se mencionaba un estadio para 15.000 personas. Obviamente, con la opción a poder expandirlo en un futuro.
0: Claro que sí.
3: Ahora tenemos la novedad, gracias también a la información de L35 Architects, de la página del Facebook de ellos. El Club Bolívar va a tener un estadio con la capacidad de 20.000 asientos, ¿no? Su wow. capacidad máxima. ¿Qué te parece?
0: ¿En la construcción total del estadio?
3: Con el proyecto destinado a aumentar su capacidad a 20.000 asientos.
0: 20.000 asientos. A ver, lo leemos rapidito. L35 Architects, Estadio Simón Bolívar. Estadio Simón Bolívar, la construcción del nuevo Estadio de Bolívar en La Paz continúa progresando, con el proyecto destinado a aumentar su capacidad a 20.000 asientos. Ubicado en el corazón del histórico vecindario de Tembladerani, el nuevo hogar del Club Bolívar acomoda tanto el complejo programa como el aumento de la capacidad al elevar el campo un nivel por encima de su posición actual.
3: Ajá.
0: O sea que la cancha va a estar un poco más alta, digamos.
3: Y sí, porque había un problema, ¿no? También de poder nivelar, algo que es complicado en la zona de Tembladerani.
0: Bien.
3: Al momento de, bueno, demoler todo lo que teníamos antes, hablando también en esto de la cancha, se quedó un espacio el cual era irregular. Y lo que es complicado es poder llenar toda esa losa, ¿no? Lo que denominamos como losa, poder nivelarla, porque es la verdad mucha maquinaria la cual se necesita. Entonces, claro, es por eso que tiene que estar nivelado. Se va a tardar un poco, claro, más de lo previsto, pero ya hay un avance.
0: Primero que la cancha va a estar un poco más elevada, es lo que entiendo.
3: Sí, sí, sí. Digamos que estaba...
0: No va a estar a la altura de la calle, como lo estaba.
3: No, va a estar un poco más elevada.
0: Ah, no. No.
3: Estaba metido incluso.
0: No, claro. Si lo comparo con la calle José Sarabia, no, que es la calle de atrás,
3: muchísimo.
0: La cancha es mucho más abajo. Es no, decir, es lo van a elevar un poco, claro, más.
3: Se va a elevar un poco más a lo que pudieron ver después de la demolición. Que estaba como un hueco muy, muy grande, ¿no? Pero lo que digo es que cuesta rellenar esos espacios al tener una zona como Tembladerani que no es del todo firme, ¿no?
0: La idea es esa. No es del todo firme, pero creo que de verdad...
3: Es la Casa Celeste, ¿no?
0: Es la Casa Celeste. Ahora, el tema del proyecto va avanzando. Muchos me dirán, pero ¿cuándo van a entregar el tema del proyecto? ¿Cuándo se va a entregar el Estadio Simón Bolívar? Y eso me recuerda, por ejemplo, cuando se entregó el CAR de Bolívar, ya, en Ananta, ¿no? Tenían previsto entregar el CAR en el mes de agosto del 2021-22, si no me equivoco.
3: Ajá.
0: 21-22. el 22, ¿no? 20, sí, era 21, 22 me parece. Ya. Luego se, lo demoraron para noviembre y al final fue la entrega el siguiente año, otros meses. ¿Saben qué? Con mucho respeto digo esto, ¿no?
3: Ya.
0: A mí no me importa exactamente cuándo se entregue el estadio, pero ya veo la obra gruesa. Ya estoy viendo cómo se levanta el estadio. Ya está la obra gruesa. Se ha prometido que sea para el centenario del año pasado. Perfecto. Hay un retraso. Dicen que va a ser para este fin de año. Yo sé que no va a estar para fin de año. Difícil.
3: Era para diciembre.
0: Era para diciembre. Pero hay que confiar en que puede estar para el próximo año. Perfecto. Pero ustedes van a seguir viendo cómo se levanta. Evidentemente tampoco. O sea, se quiere acelerar el trabajo. Pero no olvidemos que si a veces cuando las cosas se hacen rápida, a la rápida, no salen tan bien. Esto es con calma. Que se haga bien, pero el estadio está ahí. Es decir, no vas a tener ningún problema. Se va a levantar sí o sí el estadio, Kenny.
3: Y también este otro factor que es importante, ¿no? Si bien Marcelo Claure habla de una inversión de 40 millones de dólares, este estadio, 20 de él, el regalo que estaría haciendo a Bolívar, y otros 20 que tiene que poner la hinchada. Recordando también la inflación, el problema que vive diariamente el boliviano como tal, si ha subido, no sé, el agua afuera, si ha subido la soda en la tienda, sí. Ha subido también el cemento, ¿no? Ha subido también todos los implementos que necesitas para el estadio.
0: El cambio del dólar incluso.
3: Por eso, a eso voy, que sube todo, sube la maquinaria como tal, el poder tener, obviamente, lo mejor que se pueda llegar a tener en comparación a un estadio de Europa, ¿no? Que también se está manejando también la misma infraestructura con los mismos arquitectos del Santiago Bernabéu del Real Madrid. Entonces, es un producto que se tiene que entregar, pero de primera clase. Y hay estos factores los cuales van a hacer que se demore un poco más, ¿no?
0: El tema es ese, pero hay que tener paciencia nada más con el tema del levantamiento del estadio. Es para esperar. Capacidad para 20.000 personas, claro.
3: ¿Qué te parece? ¿Poco? ¿Mucho?
0: Por el tamaño, es que es adecuándose al tamaño, al espacio que tenemos para levantar el estadio.
3: Porque también, y veía algunos comentarios justamente en la publicación que tenemos en imágenes, que la pueden revisar en FM Bolívar,
0: sí.
3: Decían 20.000, tan poco, pero al final otro le responde, ustedes ni van a la cancha, a veces somos 5, somos 4 que están en el Siles. Y queremos decir que 20 es poco, llenemos primero, ¿no?
0: Primero que para la inauguración va a estar lleno total.
3: Oh, van a aparecer todos.
0: Todos van a estar. Ya en el pasado de los partidos, lo que tiene que hacer Bolívar es el tema del control, la seguridad, cámaras de seguridad, todo para evitar daños a la infraestructura del Estadio Simón Bolívar. Porque no va a faltar los infiltrados que van a querer ingresar y comenzar a hacer los daños. La seguridad va a tener que doblegarse, ojo, en el tema de... Porque van a ingresar hinchas de la variedad del frente a querer rayar paredes, romper detalles. No, y eso no se puede permitir.
3: Y ojo con esos puntos, ¿no? Que al final Bolívar obviamente está haciendo esto para toda su gente. No sé si se va a manejar de distinta forma que el club atigrado, como se hace también en Argentina, ¿no? Se respeten las barras como tal, que no venga la barra del visitante, etcétera. No sabemos. Mientras todo esté dentro de lo que es el marco del respeto, que vengan a ver la nueva Casa Celeste los que quieran, ¿no?
0: Por si acaso, ¿no? Para que la gente lo pueda tener en cuenta. Pero está avanzando, lento pero seguro. Ahora lo que falta también es que se vaya arreglando y mejorando el tema de la plataforma del Estadio Simón Bolívar. Yo hablaba justamente con uno de los ingenieros. Me decían, es que los vecinos no entienden de que no vamos a apropiarnos de eso. Vamos a darle la mejora como tal, va a seguir siendo administrada por la Alcaldía de La Paz.
3: Y por los vecinos.
0: Pero se va a tratar de mantener la cancha de futsal, la cancha de básquet, solo que va a haber una modificación en la posición, me parece. Pero todo se va a mantener. Esto es cuestión de que se acepte por parte de todos lados.
3: Es que no, ni siquiera mantener. Lo que se va a mantener es la organización. Se va a mejorar el espacio para que los niños tengan una cancha digna, las personas tengan una cancha digna. Entonces, bueno, ojalá que lo hayan tomado mejor estos detalles que al final es frenar un proyecto que hace que la zona pero se revalorice un montón. El terreno que tiene ahí esa persona no sabe que tal vez se puede duplicar hasta tal vez en un 100% más, ¿no?
0: Por si acaso, para que la gente lo vaya tomando en cuenta. Así que tenemos que seguir apoyando todo el trabajo del nuevo estadio Simón Bolívar de Tembladerani, así que vamos a estar con el levantamiento y va a ser esto el tema de 20.000 personas. Veremos si todo puede mejorar. Una vez que ya esté hecho, puede ver algunas mejorías y por ahí se puede ampliar la capacidad del estadio. Llegamos a la recta final, Kenny. ¿Algún apunte más? Cerramos la transmisión de esta hora de programa que hemos tenido acá en FM Bolívar en Radio Cana.
3: Bueno, qué lindo todos los que se dieron cita. Se notó que hay muchísimo apoyo a nuestros jugadores. Y nada, el día de mañana vamos a estar con la previa del encuentro, la expectativa también. ¿Qué es lo que puede armar Bolívar? Está difícil. Ahora sí está difícil, tal vez, saber lo que va a armar Bolívar, pero el día de mañana lo vamos a tener.
0: Lo conoceremos directamente mañana. Nos despedimos, Ken, un abrazo.
3: Nos despedimos, Chupete. El día de mañana nos vemos a las 9 en punto.
0: Los saluda Daniel, el Chupete Soso. Excelente resto de jornada. Esto fue FM Bolívar, acompañando al club más grande de Bolivia. Permiso, cerramos la transmisión.
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14: Es la hora 22 en punto. 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
1: Hola, ¿cómo están? Ya estamos preparados nosotros acá en nuestro estudio a través de Radio Cana 98.5, Inconsciente Colectivo. El ex concejal Óscar Soglaro está acompañándonos. Vamos a hablar de La Paz. ¿Le parece? Bienvenidos a todos. Así levantamos el telón.
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1: Hay problemáticas bien marcadas que se van sumando a, en la ciudad de La Paz, le cuento a toda la gente que nos escucha en el país. Esto no ha terminado porque pareciera que los problemas se van sumando uno tras otro. Y a propósito de la alcaldía de la ciudad de La Paz, hemos invitado al ex concejal Óscar Soglaro, que ya nos está acompañando acá en el CED, con el cual vamos a charlar de lo que estamos viviendo los paseños. A ver, él alejado ya de la alcaldía, seguro tiene un pantallazo completamente diferente después de que le tocó ser autoridad durante muchísimo tiempo. Óscar, ¿cómo estás? Bienvenido, señor.
2: Hola, Asbel, ¿cómo estás? Un saludo y un abrazo para ti y también para todos los que nos están viendo por las redes sociales y escuchando también en la radio.
1: A ver, ¿cómo está La Paz? ¿Te preocupa, no te preocupa? ¿Es cuestión de un momento? ¿Llamamos a la cordura, paciencia o nos tenemos que alarmar? No sé, pregunto así.
2: Ya han pasado, ¿cuánto? Mayo, abril, casi 4 meses de una gestión que parece no encontrar rumbo. En la ciudad. Claramente se muestra que no hay un plan de gestión municipal estratégico elaborado, porque todos los que hemos hecho gestión pública, y mira, yo te estoy hablando, Asbel, con más de 20 años de experiencia, sabemos que los primeros meses, los primeros años son claves en una gestión pública para poder incorporar políticas públicas que tengan que ver de manera estructural a lo largo de los 5 años de gestión municipal. ¿Eso qué quiere decir? Por ejemplo, basura. Por ejemplo, calles, asfaltado. Por ejemplo, iluminación. Por ejemplo, servicios que da el gobierno municipal. Si tú quieres hacer cambios estructurales, son los primeros meses con una visión a la mitad de gestión y a los 5 años para mejorar lo que se quería hacer. Porque cuando uno entra a la alcaldía, Asbel lo hace para mejorar, no hace para mantener el statu quo. Y lastimosamente en esos meses, lo único que hemos visto de noticias de la alcaldía son alfombras rojas que se le pone a las autoridades, pollos en mal estado que han llegado cuando ha habido el tema del bloqueo de los 50 días, más de 15 días de basura en la calle por no tener la capacidad de dialogar o de concertar, cuando la autoridad es elegida para eso, para resolver los problemas, no para hacer los problemas. No sé si se entiende, Asbel. O sea, claro, una autoridad tiene que resolver los problemas de la ciudad y no generarlos. En este caso es al contrario. Se ha generado un problema de más de 15 días de basura acumulada en las calles y ahora, bueno, por lo que veía también el tema de cómo a miles de paseños y paseños se les ha cortado o se les ha restringido sus cuentas en los bancos por problemas en el tema de inscripciones de vehículos, del parque automotor y obviamente del tema de las casas, lo cual, claro, me parece una medida totalmente...
1: Ahí me quería quedar, Óscar. Porque, claro, hablamos, por un lado, de esa vinculación, de esa razón de empatía con la gente, ¿no? De la alcaldía con la gente. Y del otro lado, nos encontramos con que, pará, te congelo las cuentas del coche, te congelo las cuentas del inmueble, porque necesito plata, ese es mi argumento, y para de contar. No me importa si la estás pasando mal, ¿ah? No me interesa si la situación es compleja en el país. Poca empatía.
2: Sí, Asbel, y hay que recordarle a la ciudadanía que este no es un tema nuevo. Esta discusión ya hubo hace 1 año y medio atrás, cuando el alcalde Iván Arias en ese entonces quiso hacer lo mismo. Y hubo un revuelo. Yo como concejal salí, es más, estuve en tu programa, Asbel, y dije, no es la forma de hacer las cosas. La primera forma es decir, ¿cuál es el universo de contribuyentes que tienen los problemas de transacción? Porque no son problemas que uno debe porque quiere, Asbel. No es que tú le debes a la alcaldía o no has hecho mucho tu transacción porque no quieres, porque a veces han tenido problemas los que han comprado con los que han vendido, porque el que te ha vendido se fue, no pueden regularizar los papeles, lo has querido buscar, encontrar y nunca lo ubicaste. Pero tú quieres pagarlo, pero no sabes cómo. Es decir, has buscado. De ese universo total de personas que han tenido problema, se saca comunicados antes. Es decir, se notifica, pero además por las redes sociales y se notifica también públicamente. Es decir, señores, en 3 meses nosotros vamos a empezar a ejecutar aquello por CAUDED, pero les voy a dar un tiempo para que ustedes puedan regularizar su situación y no tengamos problemas. En un momento, porque también un político, una autoridad, tiene que saber leer el contexto, Asbel, el contexto de lo que está pasando en el país y en tu ciudad. Filas. No hay dinero, el dólar 12.85, todo ha subido, la canasta básica familiar está más cara, todo ha subido de precio, hay menos empleo, hay una crisis económica en el país y de paso, man, te cortan las cuentas más. O sea, no tienes dinero y aparte te cortan la cuenta. No es el contexto, no es la forma. Había formas, claro que hay que cobrar, por supuesto que sí. Y esos contribuyentes tienen que ponerse al día, por supuesto que sí. Pero hay formas y una autoridad tiene que hacerlo. Pero ¿sabes qué me hace, qué me llama la atención del tema de la basura, del tema de la alfombra, del tema de los pollos en mal estado y de todo lo que está pasando en la ciudad? Improvisación, Asbel. Eso se llama cuando uno no conoce la gestión municipal, y te lo dice alguien que hace 20 años, claro, es muy común que tú entres con la mejor intención del mundo, pero la intención no basta sola. Tienes que tener experiencia para hacer timing. Es como en el fútbol. Ajá. Timing para defenderte, timing para atacar. Es decir, generar tiempos. Eso es lo que hace una gestión municipal. Con criterio, claro, pero con experiencia. Y lastimosamente esta gestión está caracterizada nomás por la improvisación y por la falta de criterio, por lo que hemos visto en las últimas acciones que ha hecho la gestión municipal.
1: Porque también en una razón política, y esto te lo marco así, hay que tener la idea muy clara, más allá de la desesperación, porque entiendo también que hay desesperación de un lado, ¿no? En razón de tener dinero. Claro. No tienen dinero. ¿Okay? Es más, el tema de los combustibles también le pasa una factura muy alta, no solamente a la alcaldía nuestra, claro, ¿no? Sino a la alcaldía de todos los departamentos, y así se lo han manifestado, es más, los representantes de las mismas. Pero digo, a esta altura hay que encontrar el mecanismo, más bien, para caerle bien a la gente. Y esto es un tema político, ya también.
2: Por supuesto. ¿No?
1: Es una estrategia política la que hay que reflejar. No es decir, bueno, nos ajustemos todos. No, hay que buscar el mecanismo para poder llevar algo adelante con tranquilidad, con una imagen que se deteriora muy rápidamente. A eso me refiero.
2: Pero hay formas, Asbel.
1: Por eso te digo, está deteriorando su imagen él muy rápidamente.
2: Las formas son muy importantes. Las formas son muy importantes. Los tiempos, el timing político es muy importante en una gestión pública. Es decir, todos los municipios tienen problemas de recursos. Todos. Pero claro, cuando tú estás acostumbrado a administrar una empresa donde estirabas la mano y te daban el dinero y seguías invirtiendo, claro, así es pues fácil administrar cualquier cosa. Cuando hay dinero es fácil. Cuando no hay dinero, es la experiencia y la imaginación que te tiene que enseñar cuáles son los mecanismos para poder recaudar recursos. ¡Ay, Asbel! Existe, claro que sí. Formas imaginativas, pero además formas que establece la ley para generar recursos. Y no es a través del bolsillo de la gente. Es decir, lo más fácil, a ver, no tengo plata, aumenté impuestos. Ya, cancelarle a todos sus cuentas y que vengan a pagar. Pero no tiene que ver con eso porque la situación política y económica del país, que también refleja la ciudad, es muy compleja. Pero claro, cuando el alcalde solamente está buscando enfrentamiento y cuando te gana la soberbia, pasa lo que está pasando ahora. Te has peleado desde el primer momento con tu consejo municipal, no se habla, no hay política. Es decir, yo no sé cómo va a sacar las siguientes políticas públicas el alcalde cuando ni siquiera habla con su consejo municipal. Se andan peleando desde que han iniciado. Segundo, te has ido a pelear con el de recojo la basura. Ahora te estás peleando con toda la gente. Uh-huh. Entonces es pelea tras pelea tras pelea porque la soberbia le gana a la inteligencia emocional. Y cuando tú no tienes inteligencia emocional, claro, lo más fácil es pelearte. Pero el que sale perjudicado de todo eso, Asbel, es la ciudadanía, es la gente que sufre todos los días. Más ahora, yo escuchaba hoy día algunas declaraciones de personas que decían, pero ¿por qué no me han avisado? Si me hubieran avisado hubiera entrado en problema. Ese es el rol de la alcaldía. Es un tema preventivo para decirte, te voy a congelar las cuentas, Asbel. pero te voy a dar un tiempo. Yo sé que tal vez has tenido algún problema. Bueno, te voy a... después de ese tiempo, Asbel, ya no puedes quejarte, ya no puedes decir nada, porque te estoy avisando que esto, esta es la política y la secuencia que vamos a tener en relación a eso. Eso no pasó. Y claro, la falta de experiencia, vuelvo a decirlo, Asbel, la inexperiencia y la improvisación hace, no, ¿sabes qué? ¿Cómo recaudar? Allá tenemos miles de contribuyentes, miren, debe anda a congelar todo y que vengan a hacer fila y que nos paguen de inmediato. ¿Pero con qué recursos?
1: No me olvido de un detalle que lo marcó Arias en su momento, porque recuerdas a propósito de este tema, que ya se dio, pues, ¿no? Que ya se dio, sí. Era, en primera instancia, localización de los automóviles, ¿no?
2: Exacto.
1: Salieron a las calles.
2: A
1: ¿no?
2: las
1: ¿Te acuerdas?
2: Calles. Con
1: y
2: las placas.
1: Claro, con las placas. Y te paraban, ¿no?
2: Y te acuerdas lo que sucedió después.
1: Claro. Pero era un mecanismo, era, ¿no? Un mecanismo. Realmente te anunciaban, ¿no? En la calle te agarraban y te decían, usted tiene una deuda,
2: problema,
1: por si acaso.
2: ¿Ah? Y la próxima vez.
1: Y la próxima vez lo vamos a llevar el auto, lo vamos a cargar, más o menos, ¿no? Pero claro, ya es otro llamado de atención. Pero sí, de la noche a la mañana, con tanta gente que está, no está acostumbrada, ¿eh? Hay un pedazo de gente que, pero como vos lo dices, no es que no quiera, no es que yo no quiera. Claro. ¿Ok? Pero ahora, fíjate, yo te contaba mi caso, ¿no? Al no hacer una transacción normal y el auto que vendí, vaya a saber dónde está, no sé si está vivo el dueño incluso, al que le vendí no tengo idea, pero de alguna u otra manera, para descongelar todo esto, voy a tener que asumir el rol de...
2: De vendedor y comprador a la vez.
1: ¿Qué te parece?
2: Pero no se puede resolver. Es que hay miles de problemas. No es un
1: problema.
2: No,
1: olvídate. Yo te estoy contando mi caso. Es un universo.
2: Se ha ido el dueño, o le ha estafado, o no aparece, o falleció. Hay miles de problemas. No es uno. Que fuera un problema. Ah, bueno, esta es la solución, lo focalizamos. Pero como son miles de problemas, hay que entender la heterogeneidad de esos problemas para encontrar la solución. Por eso tú le das tiempo a la gente para que regularice. Y si usted tiene un problema, venga a la alcaldía, yo en las plataformas le voy a informar cuál es el mecanismo para hacerlo. O si no, la alcaldía te dice, mire, voy a hacer esta política de cobrar, pero voy a sacar este tipo de amnistía o voy a sacar este tipo de plataformas para que le ayuden a resolver a usted el problema. Uh-huh. ¿Qué pasa si el dueño se fue? Ya, perfecto. Sin el dueño, regularizamos demás. Hay formas. Pero para optar por las formas, Asbel, hay que conocer la gestión pública. De lo contrario, por supuesto, te vas a ir a lo más fácil. Congelen cuentas y que la gente venga y pague y haga fila y ya. Eso es lo más fácil que se hace en la gestión pública. Por eso te digo, yo creo que, no sé, es como que sabes que te estás autoinmolando y te encanta y lo sigues haciendo. Eso le pasa a la gestión pública municipal. O sea, se está dando... Y le está encantando, pues, que se sigue dando de todos lados. Entonces pelea con el primero que aparece. Y lo que menos está haciendo es gestión municipal y servicios en la ciudad. Yo veo una ciudad, yo te lo decía hace un año, Asbel, la vida útil del asfalto en la ciudad ya fue hace mucho tiempo. Y la ciudad prácticamente está bombardeada. No hay un plan o una política para mantener aquello. Y claro, el sustituto es decir, es que no hay dinero. Cuando nos presentamos a la elección, Asbel, ya sabíamos que no iba a haber dinero.
1: No, y está claro, vos sabes que tampoco es el pretexto. Porque paralelamente a lo que estamos hablando, Oscar, y permíteme una vez más meterme en tu alocución, porque claro, vemos alcaldes, por ejemplo, yo lo veo al Bombón todos los días, haciendo un énfasis en presentaciones de sus obras. Sin quejarse, ¿no? Pero todos los días. Y lo veo también en Santa Cruz.
2: También.
1: Sin quejarse. Exactamente lo mismo, ¿no? Sin quejarse y vamos para adelante. Es increíble.
2: Eso es el rol de
1: uno. Ahí después cuando hay una comparación inevitable. No queremos hacerlo porque no es grato para nadie, ¿eh?, que te comparen. Pero cuando vemos esa secuencia, y hoy estamos tan cerca de las redes que nos permiten realmente tener una amplificación verdadera de lo que está pasando en el país, y dices, caramba, acá algo está fallando.
2: Lo que pasa, Asbel, es que tienen dos común denominador las dos autoridades que acabas de hablar. La experiencia en gestión pública. ¿Cuántos años de experiencia en gestión pública tiene el Bombón al mando de la alcaldía? O Mamén, que también fue concejal y venía también con experiencia municipal. La experiencia hace mucho. Y no es cuestión de quejarse. A uno lo eligen a ser alcalde, autoridad, para resolver los problemas, Asbel. No para generarlos, para resolverlos. Ese es el rol del alcalde. Es como un bombero. Va y resuelve. hay un problema, siempre hay problemas en la gestión pública, siempre va a haber y lo va a haber en el futuro, pero el rol del alcalde es resolver esos problemas, y en vez de resolverlos genera más problemas, es decir, le echa más gasolina, hasta tienen que venir de afuera a salvarlo, como ha pasado con el caso de la basura, que ha tenido que venir la iglesia, ha tenido que venir el gobernador, todo el mundo ha tenido que venir para solucionar un problema que al segundo día se podía haber resuelto, porque al final les ha aumentado nomás al tema de la empresa. Hemos estado 15 días parados para aumentarle. Entonces no entendí absolutamente nada. Claro. Pero bueno, esa es parte de la improvisación, es falta de la inexperiencia que tiene no solamente el alcalde, sino la gestión pública, y es algo que vamos a tener que como ciudadanos también aportar para generar, si no va a ser la gestión pública, nosotros para generar políticas públicas que nos saquen adelante como ciudad.
1: Porque al final, igual ante el distanciamiento, que lo has visto ahí entre los concejales, ¿no? De esa historia que la has vivido vos y que hoy sí se repite, no sé si de la misma magnitud o más grande todavía el problema, ¿no? Porque parecía que no se puede ver, ¿no?
2: Sí.
1: No se puede ver.
2: Creo que es más grande.
1: ¿Es más grande? Sí.
2: Es más grande, sí, definitivamente lo es.
1: Y no hemos podido dar ningún paso, ¿no?
2: No.
1: Es más, con autoridades que habían tenido problemas judiciales incluso, ¿ah? Que están presentes ahí, y uno dice,
2: sí.
1: y no hay un régimen tampoco. Y si vamos a hablar del Tribunal Electoral también, ¿cómo se les puede pasar detalles de estas características? Y podemos hilar mucho más fino y olvídate, ¿ah?
2: Mira, Asbel, yo estoy profundamente preocupado. Pero preocupado es un sentimiento entre preocupación, enojo, decepción y realmente molestia. Todo el fin de semana, Asbel, y la anterior semana y esta, me han llegado mensajes a las redes sociales, a mis redes, pero 10,000 a mi teléfono, al WhatsApp, al Facebook, al TikTok, mostrándome imágenes, denuncias de una concejal que fue con la agrupación nuestra, la concejala Adriana Murillo, que es concejal del municipio de La Paz y también es vicepresidenta del Consejo Municipal de La Paz, hablando sobre un juicio penal que tendría ella. Yo, Asbel, entenderás que he quedado muy sorprendido. Cuando me han dicho, debe ser fake, esto también es parte de la guerra sucia, y algunos me atacaban en las redes sociales, luego me empezaron a llamar periodistas, medios de comunicación, y lo que dije es, no voy a hacer caso a esto porque puede parecer guerra sucia, lo voy a averiguar personalmente. Y eso es lo que hice, Asbel, fui a averiguar y me encontré con una sorpresa que me dejó mucho más preocupado y muy molesto, porque la concejala que era parte de nuestra plancha, Adriana Murillo, efectivamente tiene un proceso penal del 2022. Yo el 2022, Asbel, ni la conocía, no sabía ni quién era, la he conocido, Respín, el 2026, a principios de enero, cuando estábamos viendo el tema de las planchas, y efectivamente sí se había iniciado un proceso penal por homicidio y lesiones graves en un accidente de tránsito, ya tenía una acusación formal. Es decir, terminó el proceso de investigación, en el cuaderno se fija que hay una acusación formal de una autoridad competente para el inicio de un juicio. Pero no era pues una falta por cruzar pues rojo, Asbel, uh-huh, o pasarse el rojo, digamos, sino por una persona que ha fallecido, una persona que ha muerto. Pues un transeúnte que lo atropelló, murió. Ya sabía ella del proceso penal, porque claro, están las notificaciones, esa que ella también se había cogido un proceso abreviado, y lastimosamente nosotros no nos enteramos absolutamente nada. Es más, cuando hicimos el tema de las planchas en el 2026, nos preguntamos, oye, ¿tienen un problema porque esto va al tribunal? No, ningún. Es más, como autoridades para ir, como concejales o alcaldes, se firma una declaración jurada. Y se pone, señores, no sé qué, yo no tengo absolutamente nada. O sea, nos ha mentido a nosotros me refiero al equipo y al partido, a APB Sumate, que también le mintió, a nosotros, a mí y a toda la gente. Y sigo pensando que ojalá no haya sido en el sentido de blindarse de ese proceso.
1: Claro.
2: Es decir, como concejal ya no me van a poder procesar, porque además extrañamente es del 2022, pero quedó más o menos estancado en la nebulosa. Después, obviamente, seguramente entró un nuevo juez, empezó a actualizar todo, y ahora lo que me he fijado en el cuaderno de investigaciones es que el 15 de este mes ya empieza el juicio oral. ¡Plop! ¡Pum! Entonces, claro, yo digo, claro, con razón me escribía todo el mundo y me decía, oye, pero es tu concejal, ¿cómo no vas a ver? No, Asbel, no sabía. No tenía idea de ese proceso. Yo he dicho, el filtro es el tribunal. Cuando hay uno de los procesos,
1: claro,
2: el tribunal
1: que salta, pues.
2: Se dará con... No dijo nada. En la declaración, bueno, ella no dijo nada. Seguimos ese proceso y realmente es penoso lo que está pasando, porque una autoridad debe dar el ejemplo, Asbel. Una autoridad debe ser siempre el ejemplo de lo que va a hacer en la ciudadanía. Y obviamente el ser autoridad no es una patente, un escudo para hacer lo que uno quiere y para quedar impune o esconderme tras mi cargo para no hacerme cargo de lo que he hecho en el pasado. No es correcto, no está mal. Ética y moralmente no es correcto, Asbel. Y espero que después, no sé, ella misma o el Consejo Municipal analicen este tema, que es muy serio, Asbel, es muy serio, porque te digo, no es por pasar la luz roja, es por una persona que ha muerto, que seguramente tiene una familia, que seguramente, es decir, miles de cosas que yo no lo conocía y que agradezco más bien tu programa por dejar de decir la verdad, porque en las redes ya están, no, el Oscar sabía ya del proceso y él igual la ha puesto, ¿con qué finalidad? No, yo no sabía, es más, ni la conocí el 2022, la conocí el 2026. Y no, no pasó eso, lastimosamente nos mintió, no solamente a nosotros, al partido político, seguramente APB también iniciará en el Comité de Ética los procesos correspondientes, porque es una falta grave no decir... ¿saben qué? He atropellado a una persona y ¿saben qué? Le atropellé y se ha muerto. Ajá. Ah, pero además se ha muerto y el juez me ha dado acusación formal porque ya terminó la investigación y dice que soy, o sea, que reverda yo lo he pisado, digamos. O sea, no puedes obviar eso. Puedes obviar, no sé, no me gustan los gatos, digamos, ¿no? Pero no puedes obviar que tienes un proceso penal instaurado y la ley en eso es clara. La Constitución, la 248, la 031 de autonomías, cuando habla de sentencias ejecutoriadas. Pero más allá de la ley que dice que una autoridad no puede tener sentencia ejecutoriada, no me parece correcto que te blindes como autoridad en un cargo para quedar impune. No, no sí. Es correcto. No está bien, las autoridades tienen que dar el ejemplo y yo lo voy a decir de manera abierta porque esa es la verdad. No estoy diciendo lo que me han mandado en las redes, Asbel. Ojo, yo he averiguado, he visto el cuaderno de investigación y también le pido mediante tu programa, Asbel, al Ministerio Público y a los jueces y al órgano judicial, se actúe con transparencia. Yo creo que la verdad siempre, estamos en un momento de crisis política, económica, pero también de crisis moral en el país, Asbel. Hay que decir la verdad y hay que actuar de manera transparente. Y la transparencia significa que también el Ministerio Público y las autoridades actúen de manera consecuente con aquello. Y obviamente a las autoridades que están implicadas dejar un poquito el rango para defenderse. Nadie está diciendo si es culpable o no, yo no lo sé. Lo sabe la autoridad competente y mediante un juicio, porque todos somos inocentes hasta que no se nos pruebe lo contrario. Pero ella tendrá que defenderse también en libertad, fuera de tener privilegios institucionales y políticos como autoridad, se defenderá, ganará, volverá, perderá. La ley ya dice que cuando hay una de estas sentencias, el cargo queda, o sea, automáticamente esa autoridad pierde su curul.
1: Ha costado, y esta es la última, ha costado mucho después de tanto tiempo haber estado vinculado a la alcaldía, separarse de la misma en razón del laburo que se cumplía. ¿Piensas en volver? ¿Es momento de pensar en hacer campaña así con un tiempo prolongado? No sé qué pasa por tu cabeza, Oscar.
2: Mira, Asbel, he estado 20 años en gestión pública, gracias a Dios, he hecho muchas cosas que en ese momento no me daba cuenta, pero ahora al pasear la ciudad me doy cuenta de todos los proyectos que hemos hecho y me ponen muy feliz porque siguen funcionando la mayoría de aquellos proyectos en servicios básicos, asfalto, mejoramiento de barrios, y quedo muy contento. Pero también me he dado cuenta que en esos 20 años, Asbel, los últimos 15 no he tenido vacación alguna, ¿no? Y no he podido salir. Y ahora estoy disfrutando de mi familia también. De mis hijos, de mi mujer, de tener espacios también para mí, para reflexionar internamente, para evaluar lo bueno y lo malo que me ha pasado en la vida y en mi vida profesional, para recapacitar, para volver atrás, para remendar si se han hecho cosas malas, para seguir con las cosas buenas. Y estoy en ese tiempo.

0: ciudadano, por supuesto que lo haremos con mucha responsabilidad, y si la ciudadana lo necesita, por supuesto que estaremos, no como autoridad, si lo necesita ahora, por supuesto, con la experiencia que yo tengo, yo me puedo reunir con rojos, verdes, amarillos, azules, de todo, si es cuestión de poder ayudar a la ciudad. O de elaboración de política. Yo no quiero sueldo, no, gracias.
1: Por eso te digo, eso es lo que a veces uno pretende, ¿no?
0: Sí.
1: Con sueldo era una cosa y ahora sin sueldo, si él sabe tanto, ¿por qué no se involucra?
0: Claro, exacto. Mucha gente me lo ha dicho. Me ha dicho, si tienen la experiencia, ¿por qué no me han invitado? Y yo no pude irme a meter. Pero sí, estoy pensando en hacer dos normativas que lo voy a presentar como iniciativa legislativa, que son proyectos, por ejemplo, en el tema de animales, que yo lo he propuesto en la campaña y lo voy a hacer, una ley que tiene que ver con protección para que se haga también el refugio de animales, que es un proyecto que yo lo tengo y que está a disposición del gobierno municipal para que lo puedan llevar adelante. Y el otro es el tema de las canchas de fútbol también, del tema de mantenimiento, de la autosostenibilidad de los campos deportivos, porque no puede ser que estemos inaugurando una cancha de la FIFA con la Federación de Fútbol, que me parece espectacular, hermosa la cancha y el proyecto, pero las canchas municipales están totalmente destruidas, y pueden ser autosostenibles, ¿sabes? Claro que pueden ser autosostenibles, y yo les voy a mandar un proyecto para ver si ellos lo pueden llevar adelante. Esperemos que los temas políticos se queden de lado y obviamente el tema del amor por la ciudad sea primero que todo. Me han dicho que cuando terminan las elecciones, los primeros que vienen a tu programa generalmente después llegan
2: a
0: ser autoridad.
2: No te vas a olvidar.
0: No, jamás, siempre hay que acordarse de lo bueno de los amigos, y gracias por la invitación, y estoy siempre a disposición tuya. Muchas gracias, un fuerte abrazo a todos los que nos están viendo, bendiciones.
2: Nosotros los agradecidos. Ahí estaba el ex concejal de la ciudad de La Paz, Oscar Sogliano, compartiendo junto a nosotros esta edición del programa. Mucho tenemos para compartir. Gracias a todos, como siempre, por ser nuestros cómplices.
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5: Es la hora 22:31.
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2: Gracias, como siempre, absolutamente a todos, a los que nos están acompañando acá en la radio, los que están siempre fieles a los detalles que significan, sin duda alguna, analizar esta coyuntura que nos permite, por ejemplo, hacer la cuenta regresiva para un enorme evento que vamos a tener. Es ya toda una tradición, además, dentro de lo que significa el movimiento en nuestro territorio. ¿Quién puede dudar que cuando hablamos de la FIPAS nos encontramos con el evento más trascendente, razón de feria, en la sede de gobierno? Y sí, estamos en la antesala. Y sí, nosotros nos convertimos en cómplices directos de lo que va a significar una secuencia de estas características. Para eso, ya voy a presentarles a nuestros invitados. Vamos a entrar en una dinámica, ya quiero anticiparle también a todos, en razón de tener a cada uno de los participantes, ¿sabes? Para que de verdad usted sepa qué se va a enfrentar y el nivel de cada una de las empresas que confían en la FIPAS y que va a estar presente precisamente en este evento. Le doy la bienvenida a Andrea y también Roger, que están junto a nosotros, para ambos, ¿sabes? Muchas gracias por acompañarnos. Bienvenidos, es un gusto.
3: Nosotros somos Menta Pilates, mi nombre es Andrea Uscamaita y soy la encargada del área de publicidad y marketing de Menta Pilates, que va a estar presente en la FIPAS, donde podemos nosotros brindar, ¿no? Brindamos un servicio bastante completo y acá también quisiéramos, presentarles un poco de los beneficios acerca de Pilates Reformer, Pilates Mat o Barre.
2: Hola Roger, ¿cómo te va?
4: ¿Qué tal? ¿Cómo están? Muchas gracias por el espacio que nos están brindando. Yo soy el médico encargado en tema de lo que es Menta Pilates, ¿ya? En tema de lo que es Pilates...
2: Eso quiero que le expliquemos a la gente, para la gente nos esté escuchando y hay muchos que están alejados de esta realidad. ¿De qué se trata?
4: Claro que sí. Mira, Pilates es un ejercicio físico de bajo impacto. El tema de Pilates tiene varias disciplinas, dentro de las cuales nosotros manejamos todas, en el cual es reformer, barre y mat, ¿no? Este ejercicio de bajo impacto ayuda a fortalecer la parte muscular, la parte articular. Es excelente para personas tenemos alumnos desde los 12 años hasta personas de la tercera edad. Somos muy recomendados por traumatólogos. Nosotros trabajamos con fisioterapeutas quienes realizan los ejercicios, ¿no? Entonces es algo muy controlado y seguro.
2: Ok. ¿Hay edades? ¿Cómo es que se maneja todo esto?
4: Ya. A ver, contame. Claro que sí. Como es un ejercicio de bajo impacto, todos son aptos. Por más que nunca hayan hecho pilates una vez, niños desde los 12 años hasta personas de la tercera edad, 70 años, 75, pueden realizarlo, ¿no? Porque siempre están en la supervisión, tanto de mi persona, que como les indiqué al inicio, soy médico, como instructoras que son fisioterapeutas y kinesiólogas con bastante experiencia.
2: Ok, bien marcado. Y esta invitación de involucramiento, a ver, contame Andrea, con la FIPAS, con esta oportunidad verdadera de mostrarse a tanta gente, ¿cuántas veces están participando o es la primera vez?
3: Esta es la primera vez que nos estamos presentando.
2: ¿Cómo se antojaron? ¿Cómo que dijeron, elegimos la FIPAS para una carta de presentación?
3: En realidad, sabemos y decimos que es muy necesario que la gente paseña tenga que conocer esta disciplina, porque como acá lo dijo el médico, es bastante vital, bastante saludable. Acá corriges, ¿no?, todo, desde la postura, ganas fuerza, flexibilidad, y pueden practicarlo absolutamente todas las personas. En nuestro estudio recibimos desde los 12 años hasta más de la tercera edad, y que estamos con profesionales en el área de fisioterapia, kinesiología.
2: Muy bien. Marcada entonces esta puesta en escena, ¿ya saben el lugar? ¿Dónde van a estar ubicados, doctor?
4: No, la verdad no, más eso está encargado Andrea. Ya. Entonces, en tema de dónde vamos a estar, ¿no?
2: Pero obviamente, sí garantizamos la presencia de ustedes.
4: Sí, okay. Demasiado, y aparte que obviamente a todo el público en general, nosotros, para que se animen todo, vamos a estar regalando sesiones, vamos a hacer descuentos, todo dentro de lo que es la FIPAS, porque como les mencionamos, nosotros más que todo nos queremos centrar en mejorar la salud de todo, bueno, en este momento de todos los paseños y próximamente de la ciudad del Alto también.
2: Ok, esta inclusión entonces supone dar el primer gran paso para el reconocimiento. ¿Y habitualmente dónde los encontramos?
4: Estamos ubicados en Sopocachi, sobre la Rosendo Gutiérrez, casi esquina Ecuador. Estamos en plena planta baja, entonces somos muy fáciles de encontrar. Tenemos tantas redes sociales, TikTok, Facebook, Instagram, ¿no? Estamos ahí, a la vista de todos.
2: Una vez más, por favor, Andrea, el nombre, ¿cómo los encontramos?
3: Nos encuentran con Menta Pilates, ya, y como decía nuestro médico, aparte tenemos los horarios bastante extendidos, que tenemos de lunes a viernes, de 8 de la mañana hasta mediodía, por la tarde de 3 a 10 de la noche. Los días sábados y feriados se atiende con normalidad, así que no hay más excusas.
2: Tenemos nosotros un compromiso, además social, que siempre lo queremos amplificar acá en la radio. Por eso que disfrutamos muchísimo cuando vemos el emprendimiento, además de ustedes jóvenes que los veo. Entonces, encuentren siempre en nosotros ese respaldo, ¿eh? Porque inevitablemente o nos juntamos o nos caemos todos juntos, es así de simple. Y más cuando hay mucha juventud de por medio, siempre confíen en nosotros. Que les vaya bárbaro, ¿eh? Entonces, con ustedes estamos comenzando, insisto, este recorrido. Le quiero contar una vez más a la gente que nos escucha en la radio, vamos a ser auspiciador especial de la Feria Internacional de la Paz, la cual regresiva ha comenzado y nosotros vamos a conocer a cada uno de los participantes. Cuídense mucho.
4: Muchas gracias.
2: Hasta pronto. Inevitable un contacto de estas características para que usted entienda todo lo que va a significar justamente un evento como la Feria Internacional de la Paz. Gracias como siempre por ser nuestros cómplices.
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10: Estamos recordando la música de Camilo VI. Le decía, un día como hoy, un 8 de septiembre, el español dejaba de existir. Fue una de las voces insignia de España. Fíjese que el 2011, por ejemplo, recibió la medalla Máximo Orgullo Hispano, entregada en Las Vegas.

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1: Es la hora 22:59 minutos.
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3: Gracias a todos, a los que están compartiendo esta edición del programa, que viene cargada de música, se habrá dado cuenta, en razón de esta cuenta regresiva que estamos haciendo rumbo a La Paz Blues. Aparte, hay un invitado muy marcado que hoy nos visita, junto a Gonzalo Gómez, el organizador pleno de todo este evento, al cual saludo y agradezco además por su presencia. Gonzalo, ¿cómo estás? Siempre es un gusto, señor. Bienvenido a tu casa, bienvenido al programa. ¿Cómo estás?
4: A ver, hola a todos y a todas, un gusto enorme saludarlos y saludarlas. Me siento muy bien y bueno, muy feliz de poder estar otra vez ya en víspera de días de empezar otro festival, el cual nos sentimos muy, muy felices de poder organizar.
3: Y algún rato hablábamos de la importancia también de contar con grandes amigos, ¿eh?, que se suman a este movimiento. Yo hablaba de dos bandas nacionales con un movimiento también internacional muy grande. Pero claro, hay un invitado internacional de peso que lo tenemos acá. Blenio, ¿cómo estás? Gracias por estar junto a nosotros.
5: Te saludo a usted, a todos los ouvintes. Es un honor para estar otra vez en La Paz. Esta ciudad que sorprende todas las veces, fui recepcionado en esta mañana por un doble arco iris de una vista hasta, desde la casa de Gonzalo, y es siempre un honor poder sentir parte.
3: Lenio, ¿por qué te llama tanto? Más allá de la amistad de Gonzalo, más allá de que se lleven bárbaro en el escenario, ¿qué es lo que más te atrae de La Paz? ¿Qué hace de que cada que llegas dices, bienvenido, realmente te sientas a gusto? Porque sé que te sientes a gusto, lo veo, ya nos conocemos muchos años que te veo participando de los Festiblues. ¿Qué es lo que más te gusta de La Paz?
5: Porque por lo que estábamos hablando antes, cuando la conexión se pasa en el escenario, se puede sentir que se va hasta el público.
3: Sí, sí, totalmente.
5: Entonces, esta parte de las visitas que ha hecho a La Paz, a mí parece a que más me apetece, sí, porque es una energía que se siente, que circula. El público, la organización, la ciudad que recibe muy bien el festival, que crece a cada año. El próximo año el Festival Bolívar va a contar con grandes nombres que ahí no voy a hacer spoiler.
4: No me queme, Blenio.
5: No
4: voy
5: a hacer ningún spoiler, pero así que no podríamos creer. Así como no puedo creer cómo La Paz es capaz de sorprender la primera, la segunda, la tercera vez que estoy aquí. Es algo como inexplicable, porque son muchos detalles ahí. Son los colores de la montaña, caminar por las calles, el calor, el frío, el granizo, esa intempestad que la ciudad ofrece, como una aventura, ¿eh? La primera vez como los paros, entonces hasta las cosas que así no parecen positivas son características y hacen de la ciudad una ciudad muy particular y que desde la primera vez que me vi aquí estoy siempre diciendo a todos los amigos cuando tengo que hablar que de mis viajes que tiene que venir a conocer aquí, que sí. Es una ciudad que sorprende a cada vez, como has dicho.
3: ¿Alguna vez te afectó la altura o no?
5: Yo siempre me cuidé, pero un día que se sumó a borrachera, sí.
4: O sea, a todos nos pasa cuando tenemos chaki, ¿no? Eso es normal, claro. ¿No?
3: Pero para alguien de afuera debe ser peor.
5: No dice que fue la actitud.
4: No, la verdad que Bleño la lleva muy bien. Cada vez que viene, casi no siente la altura. No tiene ese problema. En verdad, los brasileros que vinieron a nuestro festival, casi ninguno ha sentido la altura. Ellos tienen una predisposición muy distinta para las condiciones. No suele pasar que, por lo general, la gente que viene de Uruguay, la gente que viene del centro de Argentina, ¿no? Ellos sufren más la altitud. Pero ¿sabes por qué? Porque pretenden encontrar algo que no van a encontrar, que es su casa. Es así. La paz no es su casa.
3: Sí, no, y está bien marcado eso, en razón de todo lo que significa esta sesión. ¿Cómo anda a todo el movimiento de cara al viernes? A ver, contame.
4: Estamos muy felices porque primero, mañana vamos a hacer un conversatorio con Bleño y con Nico Mavrich en el Rayuela. A partir de, hemos citado a la gente a las 19:30 horas, en donde vamos a estar los tres tocando la guitarra, comentándole a la gente de qué manera tocamos, de qué forma lo hacemos, cómo nos gusta hacerlo. Va a haber también un baterista y un bajista que nos va a acompañar, o sea que cada ejemplo lo vamos a hacer en vivo, no vamos a...
3: Con una banda completa, más
4: sí,
3: o menos.
4: Sí, no vamos a poner play de nada para tocar arriba. Nosotros no karaokeamos nada, nosotros tocamos de verdad. Entonces, hasta las cosas que hacemos, hasta esas cosas las hacemos de verdad. Entonces, en fin, vamos a pasar un momento ameno mañana en Rayuela con ingreso libre, que es lo que hacemos nosotros cada vez que hacemos un festival, una organización del Festiblú. Cada vez que organiza un evento, los artistas que formamos parte del festival regalamos y damos nuestro aporte a la ciudad y a las personas que quieran escuchar de una manera libre, sin costo alguno. Estamos ahí en el Café Rayuela, que es un café hermoso, en la esquina 10 de Obrajes y Héctor Machea. Creo que es una de las esquinas más lindas de Obrajes, ¿no? Y después, sin lugar a duda, el Festiblú organiza La Paz Blues, una noche fantástica en el Teatro Luna, que es este viernes 11, con tres bandas. Gogo Blues, Bolivia Ventonia Blues y Bleño Blues, que viene de Brasil. Entonces, tenemos una alegría muy grande, Negro, de poder presentar esto, porque en un momento de una crisis tan grande como la que estamos viviendo, que todavía hayamos personas, porque si no vos me corregís, no me vas a dejar hablar mal, ¿no?
3: Por favor.
4: Hayamos personas que le apostamos a esto y que le ponemos el pecho y que decimos, tiene que cambiar de alguna forma la cosa para bien. Creemos nosotros que desde nuestro lugar podemos aportar un granito de arena para quizás los mal momentos que está pasando en nuestra ciudad, ¿no? En nuestro país. Nos sentimos muy tristes por lo que pasó en Viacha, Negro. Ha sido terrorífico. Yo me siento así, compungido, con un dolor muy grande por las familias, por los soldados, por la gente que ha perdido la vida, por una desgracia tan grande que ha acompañado a esta ciudad. A veces parece difícil transmitir un poco de alegría, pero bueno, nosotros estamos tratando de nuestro lugar de tratar de aportar un grano de arena para que la cosa mejore, ¿viste? Y para que, si bien la realidad y lo que nos está pasando como país, ¿viste? Que está un tanto difícil todo, los precios y lo que nos ha apretado la economía en este último tiempo, tratamos nosotros de no subir los precios, tratamos de mantener lo más que podamos, tratamos de seguir cobijando de la misma manera. Tratamos de seguir teniendo el cholabús en la puerta, tratamos de que con tu entrada seguir dándote de ingreso libre para el after en el cholaguasi, tratamos de seguir teniendo la calidad de evento, tratamos de seguir haciéndolo en el Teatro Nuna, que creo que es el mejor escenario de todo este país, donde están, sin lugar a dudas, Nero, te lo tengo que decir, están los mejores técnicos y los mejores operarios, nos tratan a nosotros de una manera tan increíble. Yo nunca me he sentido tan bien tratado en un escenario, en un lugar, como cada vez que toco o entro en Luna, en fin, lo siento como mi casa. Así que nos sentimos muy felices, Negro, porque más allá de la tristeza en la cual nos abrazamos como hermanos, que nos toca vivir, porque nos toca vivir, tratamos de poner este granito de arena para decir, pucha, compañeros, amigos, hermanos, ¿no?, familia, abracémonos en algo que nos pueda dar un momento de alegría un rato, ¿no? Y eso es el Farapaz Blues este viernes a partir de las 20 horas en el Teatro Nuna, o sea que si no compraste tu entrada, te estás quedando afuera de un evento increíble.
3: Sí, además que tiene una calidad espectacular. Blenio, invitemos a, porque ya has forjado también en este espacio, hay que decirlo, un público cautivo, ¿eh?, que cuando ya se ha enterado de tu visita, una vez más, acompañándolo a Gonzalo y siendo parte, en este caso, del Bolivia Blues, se emociona, y de verdad va a estar, sí, Blenio, por eso está acá, para que lo tengan en cuenta, ya está acá en la ciudad de La Paz, y sí ha confirmado su presencia precisamente este viernes para llevar adelante lo que él mejor sabe, ¿no?, que es la música, que es el blues, y que nos gusta disfrutar de también el escenario mucho, ¿ah? ¿Eh?
5: Sí, claro, y los invito a disfrutar y compartir de esos momentos. La abuela tiene a Verónica, que es una chef increíble. Todas las veces que comí ahí, me encanta la comida. Y ahí vamos a tener una charla así,
6: muy distendida,
5: tranquila, y podemos nos conocer personalmente y cambiar conocimiento sobre guitarra, sobre la vida, filosofar. Y el Teatro Nuna, así como ha dicho Gonzalo, lo mismo, me acogió como mi casa y me siento muy bien. Tuve la oportunidad de conocerte ahí como presentador por las dos veces que ahí toqué, y así va a estar en mi corazón por toda mi vida. Y son esos momentos que gustaríamos de invitar para compartir, porque aparte de todo lo que pasa, como decía la canción, the show must go on, ¿no? Uh-huh. Tenemos que continuar, la vida continúa, a cada uno hace tu parte, y estamos aquí como artistas para intentar traer alegría, y entonces que esperamos todos ahí y no lo pierdan.
3: Por favor, ¿eh? Y lo charlamos algún rato con Gonzalo y decíamos, esto definitivamente se ha convertido sí en una familia.
4: Sí.
3: Y que como trabaja ya como un relojito suizo, porque ya le ha encontrado la fórmula de base el Gonzalo, entonces claro, si no se altera es inevitablemente un éxito, ¿no? O sea, ya está ahí marcado, no hay nada más que inventar. Se le pueden ir sumando cosas, sin duda alguna, pero ya el relojito ya sabe cómo girar.
4: Sabemos cómo hacerlo, Nero. Sí. Y una cosa que le voy a contar y le vamos a contar a la gente. Nosotros vamos a estar también el sábado tocando en el Cholaguasi con Plenio, y va a ser la despedida porque nos vamos un mes de gira con Plenio a Argentina. Vamos a estar tocando por Jujuy, por Salta, vamos a estar en mi pueblo, en Oliva, vamos a estar en Córdoba tocando con Lil Robinson, con el armonicista de Papo Blue, y después nos vamos a ir hasta Bahía Blanca a tocar un fin de semana. O sea que nos vamos a recorrer más de media Argentina, así que nos sentimos muy contentos porque esto también es el inicio de una cosa linda. Te imaginas, Pleño no tocó nunca en Argentina y me dice en un momento, Gonzalo, mi sueño es alguna vez tocar en Argentina. Vamos, listo, vamos. Así que hicimos un par de llamados y la gente
3: y listo, ya está.
4: Nos invitaron unos amigos a tocar y ahí lo vamos a visitar. Así que, parece, como te digo, a mí la vida es muy buena conmigo y siempre me da esta posibilidad de reinventarme cada día, ¿no? Y agradezco mucho lo que me da y la posibilidad de poder vivir como la quiero vivir. Y tener un país y una ciudad como La Paz y un país como Bolivia, que ha sido mi madre y que es mi madre, ¿no? Que me ha abrazado como una madre abraza a un hijo. Y yo no he sido un hijo así nomás, he sido un hijo jodido, ¿no? No, abrazar a este hijo, qué madre, ¿no? Qué madre para abrazar a este hijo de, ¿no? Y así me ha abrazado Bolivia y yo me siento un hijo de esta patria extraordinaria. Y poder compartir con amigos lo que me pasa a mí acá, poder viajar a Argentina y poder viajar a visitar los Bleños Brasil y viajar por todo Brasil. Negro, yo todavía me sigo emocionando por esas cosas, ¿no? Por lo que, y agradezco enormemente esta vida por lo que nos toca. Y decir a la gente que tiene la posibilidad de comprar entradas todavía físicamente en el Teatro Nuna, o si no puede comprar entrando a su página. Va a ser una noche fantástica con tres bandas extraordinarias. Que no se olviden los chicos y la gente que quiere, y los chicos y chicas que quieren participar de este conversatorio el día miércoles ahora en Rayuela, que es con entrada libre. Vas a estar en uno de los lugares más lindos, sin lugar a dudas, de nuestra ciudad. Y bueno, tratamos de que cada vez que organizamos algo podamos dejar una semilla y una huella en nuestra ciudad y nuestro país. Y bueno, continuar con esta vida, por lo menos respirando de una manera digna, ¿no?
3: Como tiene que ser. Blenio, bienvenido una vez más a La Paz. Y vamos a estar ahí, no solamente en Rayuela, sino también ya compartiendo con todos. No se olviden, este viernes en el Nuna y La Paz Blues, su versión 2026. Que les vaya muy bien.
5: Sí. Gustaría que sepa que Gonzalo, toda gira que hacemos ahí en Brasil,
3: ajá,
5: se va con tu guitarra, con las colores de Bolivia.
3: Bolivia, sí.
5: Todas las colores que usamos, la bandera de Bolivia, lo representa muy bien. Ahí, mi casa, tengo una bandera que me regaló. En mi estudio tengo una bandera de Bolivia que yo llevé a mi primera viaje. Y así que llevamos Bolivia en el corazón de una manera muy emocionante. No solo como turista, así, como como algo difícil de explicar. Y más una vez, muchas gracias por la invitación, por estar aquí, para poder hablar para mis amigos. Como usted mismo dice, hay conexiones que hay hecho aquí. Los invito a todos. No vamos a hacer la mala de no aparecer ahí. Vamos todos, ¿eh? Vamos a encontrar para esas dos noches ahí que tenemos la chance de cambiar todo o que habíamos hablado antes e ser feliz por alguns instantes.
3: Como tiene que ser.
4: Bleño, escúchame, a ver, te quiero decir antes de despedirme, quiero agradecer a Juan y Arce, quiero agradecer a María Fernanda Altuña y quiero agradecer a Sergio Suxo y quiero agradecer a Vivian Fernández, que son el equipo extraordinario con el que yo trabajo y con el que trabajamos, que son el sustento y son ese hombro que uno tiene y abrazarse, porque a veces, negro, la remamos en un mar de dulce leche. Así que ellos hacen que esta vida sea más linda y que organizar este tipo de eventos sea más llevadero. Así que no quería terminar esta entrevista sin agradecerle a ese grupo extraordinario de trabajo con el cual llevamos adelante el Festiblu Bolivia.
3: Seguro que sí. Un abrazo absolutamente para ellos. ¿Eh? Nosotros tenemos mucho más para compartir. No se olviden de la cita mañana en Rayuela y el próximo viernes. Sí, este viernes, ¿eh?, que está a la vuelta de la esquina, la cita en el Nuna, ahí en la 21 de Calacoto. Música con los Go-Go Blues suenan acá en la radio. Mucho más para compartir. Gracias, como siempre, por estar junto a nosotros.

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2: Es la hora 23:30 minutos.
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2: Gracias como siempre absolutamente a todos, a los que nos están acompañando a través de Radio Illimani para todo el país. Este ejercicio ya nos permite amplificar una idea que se viene manejando a partir de este estado de excepción que estamos viviendo en el país. ¿Se debe alargar? ¿Se debe prolongar? Es una de las interrogantes inevitables a esta altura. Pero bueno, mejor lo charlamos con un especialista. Quiero mandarle, como siempre, un saludo muy grande al doctor Fabricio Góngora, que está junto a nosotros. Doctor, ¿cómo le va? Le mando un abrazo, le agradezco, como siempre, por su tiempo. Bienvenido al programa, señores.
3: Querido Asbel, muy buenos días. Listo para conversar este tema tan interesante.
2: A ver, estamos a tiempo, tiene que ser antes de que termine esta razón de estado de excepción que estamos llevando adelante. ¿Cómo es que se tiene que amplificar esta historia? Cuéntenos, por favor, doctor.
3: Bien, como bien sabemos, en Bolivia se encuentra vigente un estado de excepción. El mismo, a diferencia que muchos colegas han opinado señalando que no puede ampliarse, el mismo sí puede ampliarse. Y te explico primero por qué, Asbel. La Constitución Política del Estado, en su artículo 138, parágrafo segundo, te señala, una vez finalizado el estado de excepción, ahí está tu pregunta, es decir, se tiene que acabar, consumar, no podrá declararse otro estado de excepción dentro del siguiente año, salvo autorización expresa del órgano legislativo. En este sentido, la Constitución te permite, te da una posibilidad, y esto es concordante con lo establecido en la Ley 1740 y también el Decreto Supremo 5636, que hablan sobre este estado de excepción. Ahora, la pregunta de fondo, Asbel, es ¿por qué ampliarían el estado de excepción? El estado de excepción, como lo hemos conversado contigo en otra oportunidad hace unas semanas atrás, es una figura extraordinaria. Como su nombre te dice, es una excepción a la normalidad. En este sentido, tiene una característica propia, que ante riesgos, ante peligros o conmoción interna, como es la naturaleza de este que se encuentra vigente, tenga que ser superada la policía boliviana como resguardo del orden institucional, de la seguridad de la población boliviana, y solo a través de esta se pueda garantizar el ejercicio, por ejemplo, de los militares, cosa que no ha pasado. ¿Por qué tendríamos que ampliar un estado de excepción cuando no es la figura? El estado de excepción no es una figura preventiva, es una figura extraordinaria ante una conmoción interna demostrable. Las condiciones objetivas no son las mismas que hace 3 meses cuando ha empezado el estado de excepción. Entonces habrá que ver qué decide finalmente el presidente y su equipo de ministros en cuanto a esta figura.
2: Esta historia también toma una connotación bien marcada, doctor, en razón de lo que hemos visto también esta última parte con un debilitamiento como tal del estado de excepción. Porque claro, nos hemos encontrado con que ya han aparecido marchas, bloqueos también. ¿Vale la pena? Por eso la interrogante está bien marcada. ¿O no vale la pena? Interrogante que también se la lanzo a usted, doctor.
3: Muy bien, Asbel. La pregunta es muy buena. ¿Por qué? Porque hay que analizar diferentes ámbitos en cuanto a un estado de excepción. No solo tiene que ver como una figura preventiva. Como te señalaba, la Constitución Política del Estado establece a la policía boliviana como la fuerza de orden público para resguardar toda contingencia que pueda suscitarse. Sin embargo, la naturaleza del estado de excepción, por eso te digo, es una excepción a la normalidad, determina cuando esta haya sido rebasada. Yo pregunto si desde la vigencia del estado de excepción hasta la fecha ha habido en algún momento que haya sido necesario que salga el ejército. No lo ha habido. Obviamente tampoco quisiera decirlo públicamente que lo haya. Lo ideal es que no haya. Entonces, no tendría el motivo del por qué tendría que ampliarse. Ahora bien, tú bien lo has señalado, Asbel, hay ciertos sectores que están desafiando al estado de excepción como tal. Y lo cierto es que eso tiene que resolverlo el Estado como tal. No, no puede ser un estado de excepción de carácter preventivo. No olvidemos que tiene características esenciales. El presente estado de excepción es por conmoción interna. Hay también por seguridad del Estado, amenaza externa o desastres naturales. No se aplica a ninguna de las otras tres. Hablamos de conmoción interna, es decir, cuando haya confrontamientos, bloqueos masivos que interrumpan las carreteras y otros, cosa que no está pasando ahora. Y no te olvides finalmente, Asbel, que la declaratoria de estado de excepción también tiene ciertas consecuencias. Por ejemplo, están hablando algunos legisladores, tanto del oficialismo como de oposición, de una suerte de querer reformar la Constitución. La propia Constitución Política del Estado determina que mientras se encuentre vigente un estado de excepción, no se puede iniciar una reforma a la Constitución. Entonces, tendrá que ver el gobierno a nivel central si amplía el estado de excepción o finalmente lo da por culminado e inicia su agenda política con una reforma constitucional o alguna otra situación.
2: Es una dicotomía la que se presenta ahora mismo, ¿no? En razón de un poder de decisión que sí se lo está amplificando desde un espacio. Ya hablaba bien el doctor de esta razón de pedir el cambio de la Constitución como tal, por un lado, pero por el otro, obviamente, el ver si podemos todavía sostener esta razón de un pueblo que quiere manifestarse por ahí, que está esperando precisamente, está hasta contando los días, decimos, para retomar las calles. No sé, es una historia que en las próximas horas o en los próximos días nos va a mostrar sin duda alguna los capítulos y las determinaciones de las autoridades. Doctor, le mando un abrazo, que le vaya muy bien, le agradezco muchísimo.
3: Querido Asbel, presto cualquier convocatoria, un saludo cordial.
2: Cuídese mucho, cuídese mucho. ¿Está bien de la garganta? Se enfermó, creo, ¿no?
3: Estamos mejorando.
2: Bárbaro, cuídense mucho. Le mandamos un abrazo al doctor. Nosotros nos tenemos que despedir, lo vamos a hacer, está claro, con Camilo VI y este recordatorio del día de su fallecimiento. Fuerte abrazo, Dios mediante, nos reencontramos mañana. Cuídense mucho, hasta pronto.

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0: Es la hora 23:57 minutos.

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0: Es la hora 2 en punto.
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0: Es la hora 4 en punto.
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0: Es la hora 5:24 minutos. 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
2: Dios está presente y viva Jesús en nuestros corazones para siempre. ¿Cómo están a todos nuestros queridos oyentes que ya están en la sintonía del programa El Poder de la Fe que realiza? Como siempre, es un gusto estar todos los días con ustedes, nuestra querida audiencia, para aprender mucho más de las enseñanzas de nuestro Maestro Jesús. Y usted que tal vez está conectando por primera vez, tiene la pregunta, ¿qué es el programa El Poder de la Fe que realiza? Pues nosotros somos, es una producción de la Legión de la Buena Voluntad bajo los fundamentos de la religión de Dios, del Cristo y del Espíritu Santo, cuyo fin es comunicar el ecumenismo de Jesús, mostrando su influencia en todas las áreas del saber. Pues conforme a la definición de nuestro eterno líder espiritual, el hermano José de Paiva Neto, Jesús, el Señor de la Paz, es por encima de todo una generosa y actualísima idea en marcha que merece ser estudiada por todas las almas antisectarias liberadas de prejuicios y tabúes. Y usted, querido oyente, que está en la sintonía con nosotros desde Santa Cruz de la Sierra, gracias a la Radio Tropical 95.2 FM, que nos encontramos de lunes a viernes de 7 a 7:30 de la noche. Y en La Paz, en la Radio Cana 98.5 FM, de lunes a viernes de 5:30 a 6 de la mañana, sábado y domingo de 8:30 a 9 de la noche. Los invitamos a que también puedan seguir nuestra transmisión por YouTube. Ustedes nos encuentran como Religión de Dios Bolivia. Ahí va a encontrar todos los programas que nosotros tenemos anteriores a estos, que nos dan bastantes enseñanzas también para nuestro corazón. Y usted puede seguir el trabajo social de la Legión de la Buena Voluntad en Facebook, Instagram y TikTok. Nosotros nos encontramos como LBB Bolivia, las iniciales de Legión de la Buena Voluntad Bolivia. Y bueno, en este momento queremos saludar a nuestra primera invitada especial de la semana, Rosemary Moreno, que nos está acompañando desde la ciudad de Santa Cruz de la Sierra, Bolivia. Bienvenida, Rosemary, qué alegría poder compartir esta nueva emisión contigo. Dios está presente.
3: Viva Jesús en nuestros corazones para siempre. Y bueno, muchas gracias, Malena, por la invitación. Nosotros muy agradecidos, ¿no?, de poder estar aquí junto a ustedes también aprendiendo.
2: Sea bienvenida, Rosemary, una vez más. Es un gusto estar gracias a la tecnología, nosotros podemos llegar, ¿no?, a cada rincón de Bolivia y a cada rincón del mundo también. Y el tema que nosotros vamos a tratar el día de hoy nos dice la permanente presencia de Jesús en nuestra vida. Y aquí tenemos preguntas bastante importantes que vamos a ir contestando haciendo el programa El Poder de la Fe que realiza, que nos dice, ¿de qué manera podemos sentir la presencia de Jesús en nuestra vida diaria? ¿Y cómo cambia nuestra vida cuando caminamos junto a Jesús? Esas preguntas usted también ya puede ir contestándolas a nuestro WhatsApp. Queremos saber la opinión de todos nuestros queridos oyentes. Nuestro número de WhatsApp es el 6910-7575, que a continuación nosotros reiteramos el número con Briana.
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2: Ahí está nuestro número de WhatsApp 6910-7575 para que usted se ponga en contacto con nosotros. Y antes de comenzar nuestro estudio del Santo Evangelio de Jesús, los invitamos a que cada uno de nosotros podamos elevar un instante nuestro pensamiento y nuestro corazón a nuestro Padre amado. Si es posible, también podamos colocar cerca nuestro, cerca de la radio, cerca del celular, tal vez, con mucha fe y mucha confianza, un vasito, una jarra, un recipiente con agua, para pedir a Jesús que sea fluidificada. En este momento, nosotros hagamos un minuto de silencio con Jesús, preparando nuestro corazón para poder recibir las enseñanzas de nuestro Maestro Divino. Vamos a un minuto de silencio con Jesús.

0: para el pueblo. En la religión de Dios, del Cristo y del Espíritu Santo, estudiamos el Evangelio Apocalipsis de Jesús en espíritu y verdad, a la luz de su nuevo mandamiento: amaos como yo os he amado. Solamente así podréis ser reconocidos como mis discípulos, que se encuentra en el Evangelio del Cristo según San Juan, capítulo 13, versículos 34 y 35.
1: Y dentro del tema de

0: bajar un aplicativo en sus celulares. Vamos a estudiar los versículos de Jesús infalibles. Y nos enseña: de cierto les digo, que todo lo que aten en la tierra será atado en el cielo, y todo lo que desaten en la tierra será desatado en el cielo. Una vez más les digo, que si en este mundo dos de ustedes se ponen de acuerdo en lo que piden, mi Padre que está en los cielos se los concederá. Porque donde dos o tres se reúnan en mi nombre, allí estoy yo en medio de ellos. Y bueno, es un pasaje corto, ¿no? Pero que tiene un gran significado para nosotros, porque aquí Jesús ya nos dice, ¿no?, que nunca está lejos de nosotros. En este pasaje Él nos recuerda que cuando nosotros nos reunimos en su nombre, cuando oramos con sinceridad, cuando buscamos hacer el bien, Él está presente, ¿no?, en medio de todas aquellas personas que están haciendo el bien, ¿no? Su presencia no depende de un lugar, de una hora en específico, del tipo de personas que están alrededor o de qué tipo de creencias religiosas tengan, ¿no? Sino es una apertura de nuestro corazón para que nosotros podamos recibirlos. ¿No es así, Rosemary? Y aquí va la primera pregunta para ti. ¿De qué manera nosotros podemos sentir esta presencia de Jesús en nuestra vida diaria?
1: La forma en que nosotros podemos vivir, ¿no?, es caminando con su enseñanza de Él, ¿no?, ayudando a los demás, apoyando, tanto en espiritual como en material, ¿no? Nosotros aquí en la Legión de la Buena Voluntad practicamos ello. Entonces, nos enseña también de que la vida de Jesús, él no vino, digamos, acá solamente a que nosotros conozcamos a Él, sino vino a enseñarnos cómo nosotros debemos vivir, ¿no?, ayudando al prójimo, amándonos los unos a otros como Él los ha enseñado. Es como a Él le gustaría que nosotros vivamos, ¿no?
0: Así es, ¿no, Rosemary? Qué importante es recordar que Jesús se hace presente en las cosas más sencillas de nuestra vida, ¿no? En la oración, en la práctica del amor al prójimo, ¿no? En cuanto nosotros aprendemos también a perdonar, Él está presente ahí, ¿no? Y nos da esta oportunidad para que nosotros podamos hacer el bien todos los días de nuestra vida, ¿no? Y cuanto más cultivamos estos valores, más vamos a ir percibiendo esta compañía de Jesús en nuestro camino, ¿no es así? Y aprovechando un poco esa reflexión, quisiera hacerte también la segunda pregunta. ¿Cómo cambia nuestra vida cuando nosotros caminamos junto a Jesús?
1: Nuestra vida cambia mucho, muchísimo, ¿no? Aprendemos a servir a los demás. Estamos aprendiendo en la oración también de que, como dice, ¿no?, la palabra de Dios, ¿no?, de que donde dos o tres se reúnen en mi nombre, allí estaré yo, ¿no? Entonces nosotros lo que podemos hacer es enseñar también a los demás de que con la oración conocemos también a Jesús, ¿no?, de que nuestro corazón cambia de gran manera cuando conocemos a Él en la oración, apoyando a las personas también, ¿no?, enseñando también la palabra de Él, ¿no? Muchas veces nosotros somos ignorantes, ¿no? Cometemos errores, es verdad, pero para eso está Él ahí, para apoyarnos en nuestra caída, levantarnos en nuestra caída. También podemos nosotros ver, digamos, el cambio que hay en nuestro corazón realmente, ¿no? El corazón se vuelve más humilde para Él. La oración se vuelve más humilde para Él también, ¿no? Entonces, eso es lo que nosotros debemos de hacer todos los días de nuestra vida. Todos los días levantarnos, orarnos, agradecer, ser agradecidos por ese inmenso amor que Él nos tiene.
0: Así es, Rosy, ¿no? Y el día de hoy nosotros comprendemos que la presencia de Jesús no es algo distante o algo reservado, ¿no? Él permanece con todas aquellas personas que también desean vivir este amor, esta fraternidad, esta buena voluntad, ¿no? Cuando caminamos junto a Él, como nos enseña el Evangelio, nosotros enfrentamos las dificultades, los desafíos con mucha más esperanza, ¿no? Encontramos estas fuerzas para que nosotros

0: podamos salir adelante y nos convertimos también en este instrumento para quienes nos están rodeando, ¿no? Para que nosotros podamos tal vez ser la luz de aquellas personas que están pasando tal vez alguna dificultad. Y cada día nosotros podemos fortalecer esta conexión con Jesús, siempre permitiendo que esa luz nos guíe primero a nosotros y tengamos siempre presente esta triple sintonía que nos regala la religión de Dios, del Cristo y del Espíritu Santo, ¿no? El buen pensamiento, la buena palabra y la buena acción. Pero bueno, nosotros queremos saber cuál es la opinión de todos nuestros queridos oyentes, desde dónde usted tal vez nos escucha. Envíenos su mensaje, su nombre a nuestro número de WhatsApp 6910-7575. Queremos saber desde dónde usted nos saluda.
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0: Ahí está, 6910-7575 es el número de WhatsApp para que usted se pueda poner en contacto con nosotros. Tal vez si quiere realizar una oración especial para usted, para su familia, puede comunicarse con nosotros y nosotros, gracias a la tecnología, vamos a poder hacer una oración de manera virtual o presencial si usted también así lo desea. Pero llegamos a un momento muy especial, que es el momento de cantar una música legionaria. Y pedimos a nuestra querida invitada, Rosemary, que pueda leer los créditos de la música que vamos a escuchar a continuación.
2: La música que vamos a escuchar el día de hoy es El Gran Amigo, música de Osvaldo Filho, letra de Ivette Rodríguez, interpretación Sol Crespo y Juliana Teixeira de Buenos Aires, Argentina, André Franchi de Santa Cruz de la Sierra, Bolivia, y Víctor Hugo Cruzeiro de Sao Paulo, Brasil.

0: Bueno, la música que hemos escuchado a continuación es El Gran Amigo, música de Osvaldo Filho, letra Ivette Rodríguez, en la interpretación de Sol Crespo y Juliana Teixeira de Buenos Aires, Argentina, André Franchi de Santa Cruz de la Sierra, Bolivia, y Víctor Hugo Cruzeiro de Sao Paulo, Brasil. Y es una música, ¿no?, que nos recuerda de que Jesús está siempre con nosotros, ¿no? Él nos acompaña en momentos de alegría y también nos acompaña en momentos de dificultades. Esa canción es como un mensaje, ¿no?, que nos fortalece, nos anima a confiar en Él siempre, ¿no?, en todas las fases de nuestra vida. Y con esta música legionaria, nosotros llegamos a un momento bastante especial. Pero antes, vamos a ir otra vez con nuestra invitada especial, que ella es parte de las AMES. Ella también tiene un voluntariado en la religión de Dios, del Cristo y del Espíritu Santo, Rosemary Moreno. ¿Qué nos puedes compartir acerca de esta experiencia que tenemos de visitar hogares de ancianos de la tercera edad, ¿no? Hogares de niños. ¿Qué experiencia nos puedes expresar en este momento?
1: Es una experiencia única, ¿no?, en la cual nosotros podemos ayudar a los demás, ¿no?, llevando esperanza también, de que ellos también son parte de nosotros. Muchas veces, cuando ya están en la tercera edad, pensamos, ¿no?, de que, bueno, ya no toman, no son tomados en cuenta, ¿no? Pero nosotros llevamos este mensaje, llevamos este cariño para ellos, ¿no?, compartiendo un momento con ellos, pasando tiempo también, ¿no?, con la palabra, siempre llevando enseñanza también de Jesús, como también de nuestro líder espiritual, el hermano Paiva Neto.
0: Así es, ¿no? Es una experiencia bastante única donde nosotros podemos ayudar y hacer con nuestras manos lo que nuestro corazón nos pide que nosotros realicemos, ¿no es así? Llevar este alimento, no solo material, sino también espiritual, a aquellas personas que lo necesitan. Y si usted, querido oyente, querida oyente, quiere ser voluntaria de la religión de Dios, del Cristo y del Espíritu Santo, ayudarnos para que nosotros podamos llevar mucho más esperanza a las personas que necesitan, pueden comunicarse con nosotros por nuestro número de WhatsApp 6910-7575. Y bueno, nosotros ya llegamos a un momento bastante importante, que es la unción ecuménica de la religión divina. Nosotros ya así, con mucha confianza y mucha fe en Jesús, pedimos que puedan colocar cerca suyo un vasito con agua.
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0: Y en este momento ecuménico de oración, nosotros vamos a elevar nuevamente nuestro pensamiento y nuestro corazón a Jesús, siempre agradeciéndole, ¿no?, porque Él nunca nos abandona. Él siempre permanece a nuestro lado en cada momento de nuestra vida. En este momento, los que puedan cerrar sus ojos, y dámosle que fortalezca nuestra fe, que nos ayude a sentir su presencia en los momentos de alegría y también en los momentos de dificultad. Que nos conceda esa sabiduría para que nosotros podamos seguir nuestro camino con mucho amor, con fraternidad y con buena voluntad. También oremos por las familias, por los enfermos, por quienes están atravesando tal vez un momento de dificultad, momentos difíciles, por todas aquellas personas que necesitan esta paz, esta esperanza y este consuelo en su corazón. Que Jesús sea esta luz que ilumine el corazón de todas aquellas personas, que ilumine sus hogares para que encuentren este consuelo que tanto necesitan. En la poderosa cadena ecuménica de oraciones, nosotros vamos a pedir por los siguientes hermanos y hermanas. Por Teresa de Benavides, pedimos por Shirley Sotelo Ustares, por Miriam del Rosario Gómez, por Madelena Bendaño Ortiz y por todas las personas que están escuchando el programa en este momento. Y en la gran patria espiritual, porque los muertos no mueren, vamos a pedir por Osvaldo Quispe, Flora Raquel, Julio Escalante Alarcón. además de las miles de otros nombres escritos en el Sagrado Libro de Oraciones de la Religión Divina. Vamos juntos a acompañar la oración del Padre Nuestro, en la voz del hermano José de Paivaneto. Vamos juntos a hablar con Dios.

Padre nuestro, que estás en el cielo, santificado sea tu nombre. Venga a nosotros tu reino. Hágase tu voluntad, así en la tierra como en el cielo. El pan nuestro de cada día, dánoslo hoy. Perdona nuestras ofensas, así como nosotros perdonamos a nuestros ofensores. Y no nos dejes caer en la tentación, del que poder y la gloria para siempre.

0: Y así, fortalecidos por el poder de la oración, nosotros a continuación queremos dedicar a sus corazones este pensamiento de nuestro querido eterno líder espiritual, el hermano José de Paivaneta.
1: La victoria es la mejor respuesta a cualquier crisis. Paivaneta.
0: Y bueno, este pensamiento de nuestro eterno líder espiritual, el hermano José de Paivaneta, en la voz de nuestra soldadita de Dios, la victoria es la mejor respuesta a cualquier crisis. Es un pensamiento bastante bello que nosotros también queremos dedicar al corazón de nuestro querido compañero, conductor también del programa El Poder de la Fe que realiza, Andrés Franchi, que está en cumpleaños el día de hoy. Él se encuentra en este momento en Brasil, pero desde Bolivia le mandamos nuestro saludo, nuestro abrazo fraterno y que este nuevo año de vida sea muy hermoso para él. Bueno, también queremos agradecer a todos nuestros queridos oyentes que estuvieron en la sintonía del programa El Poder de la Fe que realiza. Agradecemos al equipo técnico de la Radio Tropical, la Radio Cana, que estuvo con nosotros también gracias a la transmisión del programa. Y queremos agradecer a nuestra querida invitada, Rosemary Moreno, que nos pueda acompañar en otra emisión del programa. Muchas gracias, Rosemary, y será hasta otra oportunidad.
2: Bueno, felicitamos también a Andrés Franchi, ¿no?, por su cumpleaños, deseándole siempre muchas bendiciones, que todo lo que su corazón desee se le cumpla, ¿no?, y éxitos también de parte de todos nuestros soldaditos de Dios, también del equipo de la AME, y bueno, también de parte de Eider, ¿no?, que también es un soldadito de Dios y que lo quiere mucho también.
0: Bueno, así con esas felicitaciones nosotros damos por finalizado el programa El Poder de la Fe que realiza, agradeciendo a todos nuestros queridos oyentes que estuvieron en la sintonía con nosotros. Y nos despedimos con nuestro saludo legionario. Dios está presente y viva Jesús en nuestros corazones para siempre.
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0: Es la hora 5:57 minutos.
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0: Es la hora 6:25 minutos.
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0: Es la hora 6:55 minutos.
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2: Buenísimos días de Dios tengan todos, amigos. Sí, estamos en Cine Censura a través de Radio Cara 98.5 FM. Por supuesto, arrancando Sin Censura.

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2: Sí, señores, y bueno, comentarles rápidamente que el tráfico vehicular en el sector norte de la sede de gobierno totalmente tranquilo, sin ningún tipo de congestión vehicular al momento para poder avanzar sobre la avenida Montes, avenida Mariscal Santa Cruz, avenida 16 de julio, no presenta ningún tipo de congestionamiento, totalmente fluido el tráfico vehicular a esta hora de la mañana.

rápidamente nos vamos con el pronóstico del tiempo. La Paz amaneció con 6 grados centígrados, la máxima será de 18 grados, mientras que en la Ciudad del Alto 3 grados centígrados ha sido la mínima, la máxima será de 14 grados. Ambas ciudades estará con el cielo completamente encapotado durante toda la jornada.

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2: Y señores, hoy miércoles 9 de septiembre hay nuevamente un ascenso del tipo de cambio, pero sin embargo el Banco Central de Bolivia emite comunicado, ofertará dólares estadounidenses al sistema financiero, anuncia que como medida complementaria a las decisiones de la política monetaria y cambiaria aprobadas recientemente, este miércoles 9 de septiembre de 2026 pondrá a disposición de las entidades financieras dólares estadounidenses. La condición de la oferta de tipo de cambio y modalidades de participación se enmarcarán en el reglamento de operaciones cambiarias aprobadas mediante resolución del directorio número 88/2026 del 26 de junio de 2026. Ahí está, vamos con el tipo de cambio de dólar flexible para hoy miércoles, sí señor, miércoles 9 de septiembre, sube 4 puntos, está en 12 bolivianos con 64 centavos.
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0: Sí, señores, estamos de retorno con muchísimo más y estamos en el Legalmente Miércoles, sí, por supuesto, con el doctor Marvin Astorga en este miércoles 9 de septiembre para poderles brindar la información. Doctor, buenos días, bienvenido a Sin Censura.
1: Buen día, Mita. Un gusto estar un miércoles más acá en la radio. Gracias por la invitación. Y bueno, dispuesto a absolver cualquier duda en el ámbito legal y hablar de temas de coyuntura.
0: Así es, ya lo habíamos mencionado justamente, y lo que queríamos hoy tocar, un tema corresponde justamente a lo que se está viviendo en el municipio de Viacha. Mucha gente ha hablado de las explosiones, que son que 100, que 600, que 1000, que 3000 viviendas afectadas. Pero hoy queremos tocar el tema de las indemnizaciones, y no solamente del tema de Viacha, sino en cualquier otra oportunidad, pero enfocándonos principalmente en lo que ha sucedido el viernes pasado.
1: Claro que sí, Emma. La tragedia que se ha suscitado en Viacha no solo atañe en el ámbito interno administrativo de las Fuerzas Armadas, porque a raíz de, no hay otra palabra, y me hago cargo de lo que digo, de la negligencia con la que han actuado los militares, oficiales, suboficiales y personal de armas del Batallón Bolívar, es que existen más de 4 cuadras a la redonda de casas afectadas, ya sea en sus estructuras, destrucción de vidrios, destrucción de incluso muebles y como incluso la pérdida de vidas humanas. Es realmente terrible lo que ha sucedido, y hasta la fecha, lastimosamente, las explicaciones que ha dado tanto el comandante del ejército como el personal de armas del Batallón Bolívar, lejos de dar una certeza o lejos de aproximarse a solucionar el problema, lo único que hacen es confundir más a la gente y dejarlas en una suerte de zozobra, ¿verdad? Ahora, con respecto a las indemnizaciones que deben realizarse, quien debería hacerse cargo en primera instancia como ente rector es el Ministerio de Defensa. Pero lastimosamente hasta el día de hoy un pronunciamiento en positivo por parte del ministro no ha existido. ¿No es cierto? Están soslayando. Lo único que pretenden es que el tiempo vaya pasando y esto vaya quedando en el olvido de a poco, especialmente para los medios de comunicación, que son prácticamente los ojos de la ciudadanía. Imagínate que hasta el día de hoy el municipio de Viacha, con colaboración del municipio del Alto y demás, no han podido cuantificar el tema de los daños estructurales, especialmente en las viviendas, que son sumamente complicados. Y hablar del tema de los desaparecidos, el tema de los heridos y demás, es otro ámbito mucho más complejo, donde tienen que determinarse por transparencia lo que realmente ha sucedido, y tienen que darse con los responsables. No te olvides que hay un proceso que ha sido instaurado por el Ministerio Público que tiene como objetivo el ver la subsunción de la conducta en el orden penal de los responsables. Pero hasta el día de hoy tampoco tenemos noticia alguna, ¿verdad?
0: Doctor, y bueno, finalmente, como lo ha hecho, es el encargado, y lo ha hecho el mismo presidente, el único encargado de realizar la investigación es el Ministerio Público, pero desde ese enfoque y tomando en cuenta que presumo y tampoco quiero generar zozobra, se supone que no se ha actuado con dolo porque ha sido un accidente, igual tiene que corresponder una indemnización, o sea, igual se tiene que hacer responsable,
1: claro que sí,
0: el gobierno.
1: Claro que sí, lo hemos señalado hace un momento, hemos hablado de negligencia, ¿no es cierto? Al hablar de negligencia no es exactamente el dolo el que haya primado en este aspecto, sino hablamos de negligencia, impericia y culpa, en el sentido de que dentro de este batallón existía personal de armas, que tenía conocimiento, que prácticamente son profesionales en el área. Y al ser este batallón Bolívar, incluso, si no me equivoco, el batallón Toledo, son batallones de artillería, donde existen polvorines y armas de muy, muy grande alcance, como lo hemos podido ver ahora, ¿no es cierto? Entonces, tiene que determinarse, Emma, quién se encontraba en ese día como comandante de guardia, qué estaba haciendo el comandante de batallón, el subcomandante de batallón, quién dio la orden o la autorización para que se ingrese al furrelato donde se encontraba el armamento, quién dio la orden para realizar mantenimiento o alguna acción con ese armamento, y quién dio la orden para que los soldados, quienes estaban iniciando su servicio militar, o incluso unos antiguos que estén más allá de 6 meses, tengan la capacidad de realizar mantenimientos en armas de largo alcance.
0: Después de la pausa, extendemos el tema.
2: Es la hora 7:25 minutos.

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0: Y continuamos con más de Legalmente Miércoles aquí en Cine Censura con el doctor Marvin Astorga. Doctor, estábamos justamente hablando del tema de las indemnizaciones. Habíamos dejado pendiente el trabajo que debería de tener la el gobierno. La gente, la población, los afectados han incluso pedido una, ¿cómo le digo? ¿Cuál era la palabra? Una como una renta,
1: claro que sí,
0: para que se de una forma de indemnización.
1: Una forma, bueno, es una forma de indemnización, ¿no es cierto?
0: Porque no corresponde.
1: Claro que sí. Primero, porque los el personal de armas que ha sufrido el accidente conforme a las normas laborales, incluso conforme a la norma militar, que ha quedado con algún grado de discapacidad incluso, ellos tienen para empezar garantizada ya la inamovilidad laboral.

0: bueno, hasta que se determinen los responsables. En el ámbito de los soldaditos, ellos se encontraban bajo bandera, es decir, el responsable de su seguridad, el responsable durante un año, es el Estado y es el gobierno. Ahora, hay muchos de ellos que tengo entendido que están quedando con un cierto grado de, incluso de discapacidad. Entonces, es el Estado quienes tiene que indemnizar y tiene que asegurar su provisión de sus necesidades básicas hasta que ellos fallezcan. ¿Por qué? Porque ellos estaban, como lo he señalado, bajo bandera, es decir, estaban bajo la tutela y bajo el guarda y cuidado del Estado, todas estas personas.
1: Y en el caso de los soldados, que bueno, de los conscriptos que tienen este único año de servicio militar, terminada, bueno, algunos tal vez no terminen por algún grado de discapacidad, etcétera, etcétera, igual el Estado tiene que hacer cargo más allá del año que hayan terminado su servicio militar.
0: Claro que sí, porque la lesión o la discapacidad que ellos han llegado a adquirir ha sido mientras y en tanto se encontraban bajo bandera, y el Estado es responsable de este extremo.
1: Y ahora la gente de afuera, la gente que ha sido perjudicada en sus casas, o disculpen la expresión, pero los curiosos que han ido y han grabado justamente, y se ve la segunda explosión tal vez más fuerte que la primera, grabando, han ido con algunos, incluso con sus hijitos, ¿les corresponde algún tipo de indemnización a ellos?
0: A las personas que han sido afectadas como tal, Emma, en cuanto a su salud, es decir, transeúntes que hayan estado pasando, te pongo como ejemplo la primera explosión, ¿verdad? Cuando nadie sabía lo que estaba sucediendo, apenas había humo y bueno, la gente estaba realizando sus actividades normales y ha sido afectada, sí correspondería, ¿no es cierto? Pero en la segunda explosión, como tú dices, había mucha gente que, por curiosos, por qué sé yo, por el morbo, por saber, por incluso hay jóvenes que por temerarios estaban acercándose y querían ver encima incluso de las paredes.
1: Por tiktokear.
0: Exactamente, por tiktokear. Estas personas no, porque no nos olvidemos que incluso la norma procesal en materia legal ha señalado que nadie puede aducir la vulneración de algún derecho o lesión en su propia negligencia y torpeza, ¿no es cierto? Lo que correspondía al saber que existe armamento en ese lugar, que se estaba consumando un siniestro, era ponerse a buen recaudo y no estar de curiosos, ¿no es cierto? Ellos son enteramente responsables de sus actos. Ahora, como lo señalábamos anteriormente, el Estado es quien debe asumir, primero, el compromiso de la reparación de los daños de manera integral, es decir, la refacción de las casas, tiene que haber realizarse una especie de censo para llegar a determinar y cuantificar cuánto debe indemnizarse a cada persona, qué grado de afectación tienen sus viviendas, porque incluso se ha llegado a hablar de que existen viviendas que pueden llegar a colapsar y que ya son inhabitables porque la estructura ha sido dañada por la magnitud de la onda expansiva, ¿verdad? De todos estos aspectos tiene que garantizar la indemnización del gobierno, así como la atención médica hasta una posible y recuperación total, que en muchos casos no se va a dar, ¿no es cierto?, por las características de las lesiones o por algún grado de discapacidad que hayan llegado a obtener estas personas. Estas personas también tienen que ser indemnizadas por el Estado, es una obligación de ellos. Pero lo que llama la atención, Emma, lo que llama la atención y lo que preocupa, no solamente a las víctimas, sino pienso a toda la ciudadanía en general, es la forma en la que está actuando el Ejército y las Fuerzas Armadas. Primero, obstaculizando el proceso de investigación, no está proporcionando nombres, no está señalando responsables, y eso va a afectar a la investigación como tal, para poder llegar a determinar responsabilidades en una primera instancia. Y lo que ha dicho incluso el presidente y las autoridades, ¿no es cierto?, de Estado, que mientras exista la investigación, no se puede llegar a tomar decisiones. Entonces vemos una vez más cómo las autoridades de Estado pretenden esquivar responsabilidades, echándose la culpa.

0: solapa unos con otros, es decir, el Ministerio Público, que el Ejército, que el Comando en General, que el Ministerio de Defensa y demás. Y una vez más, lastimosamente, quien resulta mucho más perjudicado que absolutamente todos estos personajes de la política y autoridades es la ciudadanía y son las familias afectadas. Causa mucha, mucha tristeza el ver cómo mamás hasta el día de hoy no han salido de su asombro y continúan llorando desde el primer día el hecho de que sus hijos no aparezcan.
1: Cuando han encontrado incluso cuerpos que no se pueden reconocer en absoluto y tienen que ir a hacer el reconocimiento de cuerpos completamente calcinados. Doctor, usted hablaba de una responsabilidad también de la investigación de Ara, quien fue el causante, si bien no el culpable, el causante de lo que ha sucedido. ¿Qué pasa si entre los fallecidos está el causante? Es decir, había un instructor, como lo han dicho ayer mismo, bueno, el fin de semana, el alto mando del ejército, que se hubiese cuantificado muchísimo más, porque hay más de 240, pero que estaban en las afueras, o sea, que habían ido, creo que de una excursión, no sé bien, pero no estaban dentro del cuartel Bolívar. Pero había un instructor, por lo menos, entre los que se han encontrado. ¿Qué pasa si alguno de ellos realmente es el responsable de todo lo que ha pasado?
0: Mira, Emma, las personas que hemos ido al cuartel, y te digo, hemos hecho nuestro servicio militar, conocemos más o menos cómo funciona aquello, ¿ya? Para ingresar tú a un furrelato y más de a un polvorín donde existe armas de muchísimo alcance y potencia, ese instructor no tenía la llave. El instructor ha tenido que pedir a otra persona que le abran el furrelato para poder ingresar ahí. Ahora, cualquier actividad que tú vas desplegando y realizando, especialmente con tropa, y más si eres instructor, existe un comandante de compañía. Y el comandante de compañía también es responsable. Y este comandante de compañía se debe al subcomandante de batallón. ¿Por qué? Porque no te olvides los famosos partes, ¿no es cierto? A las 8 de la mañana, al mediodía, a las 6 de la tarde de arriado, el parte de retreta para ir a dormir. Existen... La vida militar se basa en el sometimiento de la voluntad incluso y de las actividades a la jerarquía militar. Tú tienes que dar parte de absolutamente todo lo que haces, ¿no es cierto? Y más, mucho más, cuando se trata de manipulación de armas, cuando se trata...
1: Por más que sean antiguos y estén en desuso.
0: Claro que sí, o sea, el tema ingresa ahí no como un justificativo, sino por todo lo contrario, como un agravante. Al ser armamento bélico de largo alcance que está supuestamente en desuso, debería haber ingresado personal especializado para su manipulación, ¿no es cierto? Qué sé yo, o sea, te pongo como un ejemplo, las granadas de los morteros vienen en unas cajas especiales que son similares a las del whisky, e incluso nos enseñaban en el cuartel cómo sacar una granada de mortero entre dos personas, ¿no es cierto? Tienes que llevarla con mucha calma, la persona tiene que agarrar de la punta o de la ojiva, como quieran verlo, y hay pasos especiales, o sea, hay procedimientos especiales que se deben cumplir, ¿no? O sea, aquí existe, como lo he dicho en principio, si bien no existe un dolo, o al menos eso es lo que siempre vamos a pensar por buena fe, en un principio de buena fe, sí existe negligencia, sí existe torpeza, sí ha existido una impericia por parte del personal de armas del Regimiento Bolívar.
1: Doc, importante lo que menciona justamente respecto a esta situación, y lo decíamos, el gobierno se tiene que encargar de todo esto. Mucha gente y algunas de las familias que ya han enterrado a sus fallecidos mencionaban que han sido ellos quienes han tenido que pagar, quienes incluso se han tenido que endeudar. El ministro de Defensa decía que se han levantado los seguros. En caso de que el seguro no haya sido el que se haya hecho cargo del fallecido, ¿tiene que devolverle ese dinero a la familia?
0: Claro que sí, tendría que existir una suerte de devolución respecto a esto. Ahora, el conflicto es el siguiente, o sea, siempre se maneja absolutamente todo con un grado de hermetismo increíble o con verdades a medias, ¿no es cierto? Porque ellos estaban bajo bandera, ellos deberían haber corrido y deberían haber realizado, incluso en el caso de los soldados y el personal de armas que ha fallecido, deberían haber realizado capillas ardientes y eso no se ha visto, ¿no es cierto? Porque como te digo, son personal de armas. Y incluso los soldaditos, al estar bajo bandera, tenían derecho a haber recibido un funeral con características militares. Y eso es lo que las familias han señalado, que no ha existido. ¿No es cierto? Entonces yo pienso que las autoridades deben ser un tanto más empáticas con las personas y con las familias que han perdido a un ser querido en un siniestro tan, tan desafortunado, que han lutado al municipio de Viacha de esta forma. No nos olvidemos en este momento que existen todavía personas desaparecidas. Y de
1: ¿qué
0: manera...
1: pasa si no los encuentran, doctor? O sea, hay incluso, en su momento, el mayor Tambo hablaba sobre los restos que están esparcidos, que se tienen que hacer pruebas de ADN y no sé qué. ¿Qué sucedería en el caso que no aparezcan?
0: Bueno, o sea, lo que la ley señala es, pero eso, hablando ya desde un punto de vista legal, habla sobre los 5 años para determinar una muerte presunta, ¿no es cierto? Pero lo que, respecto a lo que habría señalado el jefe de la división homicidios, el coronel Tambo, tiene que ver estrechamente con lo que viene realizando el IDIF. No nos olvidemos que, o las personas que han podido llegar a conocer la infraestructura, por lo menos de afuera del Regimiento Bolívar, son paredes de un grosor sumamente considerable, estamos hablando de 40 a 50 centímetros de espesor, y son de piedra. Entonces, imagínate la fuerza con la que ha tenido que llegar a golpear la onda expansiva o incluso el alcance de estas armas de largo alcance, de mucha potencia, para poder haber destruido de esa forma estas paredes de piedra prácticamente, que son sumamente gigantes. Al margen de este extremo, el ponernos a pensar desde un punto de vista lógico, que esta onda expansiva que ha sido tan, tan fuerte haya podido causar ese daño a estos muros, imagínate el daño que ha podido causar a las personas que se encontraban dentro de estos ambientes o a las personas que estaban dentro de la unidad militar, ¿no es cierto? Entonces, todos estos aspectos, como lo he señalado, el ministro de Defensa como ente rector o cabeza de cartera debe analizar y debe existir un compromiso gubernamental entre el gobierno, entre el ejecutivo, es decir, desde la cabeza que es el presidente, el ministro de Defensa, sobre la activación de pólizas, de seguros, apoyos económicos inmediatos y también mediatos, como lo decía, es una suerte de una renta, una suerte de garantizar a estas personas que han sido afectadas, puedan desarrollar sus actividades o puedan retornar a sus actividades de la mejor forma, ¿no? Así como la atención médica gratuita hasta su restablecimiento casi absoluto.
1: Doctor, y mil disculpas. Y volviendo con la gente civil, y mire, desde el lunes básicamente hemos empezado a hablar de quienes, más allá de lo que ha pasado en Viacha, de quienes viven cerca, hoy por hoy, de unidades militares.
0: Claro.
1: ¿Qué podemos pedir? Porque yo vivo a 3 cuadras del cuartel Colorados.
0: Claro.
1: Ya hay un miedo, porque ya no hay seguridad. O sea, ya uno no se siente seguro de decir, ucha, yo vivo cerca de un cuartel y no sé qué. Yo recuerdo el 2003, antes de que se vaya Gonzalo Sánchez de Lozada, justamente. Veíamos las calles cerradas con bolsas de arena, que más allá de darnos seguridad, realmente nos daba inseguridad a los vecinos. Y es lo que pasó justamente el viernes, que está en medio de la población. No digo que intencionalmente se ha hecho, sino que la población ha crecido tanto que ha terminado
0: quedando en el centro, exacto. Mira, esto parte de un sentido de responsabilidad de las autoridades militares y del propio Ministerio de Defensa. ¿No es cierto? No nos olvidemos, y lo señalo, por las personas que hemos ido al cuartel medianamente o conocemos un poco respecto a cómo se maneja esto, existen batallones que sean especializados. Y lastimosamente, la especialidad de ese batallón como tal, que es el batallón Bolívar, y si no me equivoco, Max Toledo también, es la artillería. ¿No es cierto? Se caracterizan por tener armas de largo alcance y de destrucción masiva. Entonces, ya las autoridades, luego de este siniestro, deberán pensar de forma responsable el reacondicionar, ya sean los polvorines, ya sean el fusilato del armamento, tomar los recaudos y las acciones necesarias para garantizar que este tipo de eventos no se vuelva a suceder. ¿No es cierto?
1: Y lo decíamos, ¿tenemos derecho a pedir que se muevan del lugar donde están?
0: O sea, claro que sí, deciden, claro,
1: bueno,
0: que sí.
1: Ya no queremos, o sea, tenemos no, miedo y
0: no te olvides, no te olvides que incluso las Fuerzas Armadas son parte de la función pública y son parte del Estado. Y el Estado, si bien es el administrador y nosotros los administrados, se debe a la seguridad de nosotros como administrados. Y nosotros en calidad de, cada uno de nosotros en calidad de control social, estamos en la obligación y tenemos el derecho de exigir al Estado que se cumplan normativas, que adopten parámetros y políticas que lleguen a garantizarnos la seguridad emocional, legal, psicológica, física de todos los estantes y habitantes del Estado Plurinacional de Bolivia. Sí podemos.
1: ¿Qué tendríamos que hacer? ¿Un libro de actas, firmas, acción popular? Para no sé.
0: Para empezar, el tema de, por ejemplo, en tu caso, ¿no es cierto?, la Junta de Vecinos, comenzar a concertar reuniones con el Batallón Colorados a fin de establecer un acercamiento y llegar a imbuirse si este batallón cuenta con armamento de o con munición de largo alcance o de destrucción masiva, qué grado representa de peligrosidad para la ciudadanía y demás. Y de acuerdo a estos acercamientos y estas reuniones y los informes que vayan a vertir las autoridades de este regimiento, acudir al Ministerio de Defensa para solicitar ya sea la remoción de todo aquel armamento o la remoción incluso del batallón, ¿no? Porque no nos olvidemos que el Batallón Colorados de Bolivia, su principal función, al menos,
1: es
0: escolta presidencial, ¿no es cierto? Y tiene esa facilidad por la cercanía a Palacio.
1: Claro, porque todas las mañanas, 6 de la mañana, yo los veo salir cantando claro para sí. ir hacia... y más allá de lo bonito, creo que ha venido lo preocupante, ¿no? De las unidades militares y también policiales. No claro me refiero sí. a las EPIs, que deben de estar, ¿no? O sea, pero mucha gente realmente se ha preocupado por esta situación y por el miedo, porque la onda expansiva en Viacha no ha sido de media cuadra, han sido por lo menos 4 cuadras a la redonda.
0: Entonces, Emma,
1: la
0: gente lo decía hace un momento, las personas que hemos tenido la oportunidad de conocer este batallón uh-huh. y conocer la infraestructura, estás hablando de paredes de por lo menos 40, 50 centímetros de piedra.
1: Son no, adobe, pues son las casitas antiguas.
0: No, lo que me refiero es la infraestructura de la unidad militar.
1: Oh, ya, ya, ya.
0: ¿Ya? Y para que haya sufrido semejante destrucción y haber alcanzado una onda expansiva de alrededor de 4 cuadras a la redonda, imagínate la cantidad de munición que ha tenido que explotar o qué tipo de munición ha tenido que explotar. Y lo que llama la atención, como te vuelvo a decir, es la irresponsabilidad de las autoridades militares y de las autoridades de gobierno. ¿Por qué? Porque en su información preliminar, ¿qué es lo que han señalado? Que no era armamento bélico, que eran explosivos, juegos pirotécnicos, ¿no es cierto? Que era pirotecnia. Imagínate, o sea, el grado de irresponsabilidad para poder señalar aquello después de haber visto semejante destrucción. Y este tipo de cosas, Emma, no son a la deriva. O sea, discúlpame que te diga esto y discúlpame a toda la ciudadanía. No es algo que haya salido simplemente de la imaginación de alguna autoridad militar. Esto lo hacen justamente para tratar de empezar a socapar a otras personas, para tratar de deslindar responsabilidades.
1: Tratar de marearnos la
0: Exactamente. Porque es totalmente ilógico y resulta hasta irregular, incongruente, que juegos artificiales estén guardados junto con armamento militar de largo alcance, ¿no es cierto?
1: Totalmente irresponsable.
0: O sea, es irresponsable. Como te decía, hay actos de negligencia, hay actos de culpabilidad, y la verdad tiene que darse con los responsables, porque se han perdido vidas humanas.
1: Que así sea, doctor. El tiempo no nos alcanza para nada más. Tenemos 30 segundos hasta el siguiente miércoles con más temas importantes.
0: Claro que sí, Emma. Una vez más, muchas gracias por la invitación. A todas las personas que nos están escuchando, no se olviden que en el suscrito tienen una persona en la que pueden, con la que pueden contar para un asesoramiento.
1: Hasta mañana. Chao, chao.
2: Es la hora 7:55 minutos.
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3: ¿Qué tal, qué tal, qué tal, qué tal, qué tal, qué tal, qué tal, qué tal, qué tal, qué tal, qué tal, qué tal, qué tal, qué tal, qué tal, qué tal, qué tal?
4: ¡Buenos días!
3: Hola, ¿cómo están? Abrazo grande. Steve Carrasco Barasco les da la más cordial bienvenida. Arrancamos sin permiso a través de Radio Cana 98.5 frecuencia modulada.
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3: No estoy solo en esta aventura hasta las 12 del mediodía. Paulita Medina, abrazo grande, buenos días.
4: Muy buenos días, ¿cómo están, audiencia querida? Sí, llegamos al medio de la semana, al ombligo, como dicen. Está pasando muy rápido el tiempo, porque sí, a la próxima semana entramos a la segunda quincena de lo que sería el mes de septiembre. Este fin de semana ya es 15, ¿no?
3: Sí, claro.
4: Imagínense, tan rápido está pasando el tiempo y bueno, esperemos que estén aprovechando los últimos meses del año para concretar proyectos, para poder hacer lo que necesitan para que se coseche el próximo año o quizás a fin de año, porque creo que eso es lo importante, ¿no? Uno siempre inicia con buen pie o trata de iniciar con buen pie el año para que ya en esta segundo, en este segundo semestre del año pueda tener resultados. Si no es así, estamos a tiempo todavía. Y hoy día un sol radiante se pinta prácticamente en el cielo porque amaneció celeste después de la tremenda lluvia que nos ha sorprendido todos ayer. Así que bueno, a disfrutar del día, a disfrutar del sin permiso.
3: Hola, Evelyn Medina, todo tranquilo. Ha mejorado el clima, pero sustancialmente. Buen día.
4: Muy buenos días, así es. Después de una lluvia permanente toda la noche. Desde y lo sé porque he estado pendiente para sacar a mis perritas a la calle a hacer sus necesidades, pero lastimosamente no pudimos hacerlo porque eran las 3 de la mañana y seguía la lluvia, hermano. O sea que realmente ha sido toda la noche.
3: Tienes que comprarte, hay unos trapitos como pañales que le piso.
4: Yo te he dicho, no son trapitos, son pañales. Por eso puse los pañalitos porque claro, o sea, el perrito no tiene la culpa,
3: claro,
4: ¿no?
3: Pues,
4: claro, así que para proteger el piso también está bien usar los pañales. Y fue una lluvia permanente. Hoy dije, no va a salir el sol porque eran las 6 de la mañana cuando abro mis ojazos y estaba todavía nublado. Yo dije, no, otro día de lluvia horrible. Pero ya se veía el letrero de La Paz, eso me daba algo de esperanza.
3: Ah, ya, listo, se va a despejar.
4: Así que a las 6:30, 7:45 empezó a salir el sol. Y gracias a Dios, hoy estamos, sí, con sol pleno prácticamente, un cielo celeste despejado.
3: Señoras y señores, ese es el panorama. Al momento se va a despejar más, se va a despejar más. Estamos observando en el streaming de la Ecolife Streaming Bolivia. Estamos observando la ciudad de La Paz, una que otra nubecita hacia el fondo, pero después total y plenamente despejado. ¡Buenos días!
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3: Empecemos desde la zona norte. Paulito Medina, tranquilo el tráfico vehicular este miércoles, ¿no? Hay fila para gasolina, diésel.
4: Sí, pero muy corta la fila. ¿Ya? No se registran filas largas. Ya es lo acostumbrado, ¿no? Creo que hasta los mismos choferes ya saben que después de 2 días tienen que volver a las filas. Pero después el tráfico vehicular totalmente despejado, sueltísimo, todo el centro paseño, no hay congestionamiento, sí bastante afluencia de movilidades, eso hay que decirlo, y es que pareciera que el parque automotriz del sector público, ahora que saben que los chicos están volviendo al retornando a clases de manera normal, en horario normal, están saliendo con más frecuencia, entonces hay bastante movilidad, pero vacía, eso hay que decir también. Así que está lleno el parque automotor, pero nada de trancaderas.
3: A tomarlo en cuenta, hacia el sector de la zona sur, Cantutani, Evelyn Medina.
4: Bueno, hay que decir que está ligero el tráfico vehicular de ingreso a la Campos hacia la 20 de octubre, 6 de agosto, y en la avenida Arce, con bastante afluencia de tráfico vehicular, en tanto público como privado. Y del nudo, donde realmente hay congestionamiento terrible, es la Plaza del Estudiante. Así que ahí, en ese lugarcito, a tener un poquito de paciencia, porque incluso tranca hasta el túnel, así que hay que tener un poco de paciencia a esta hora. Pero ese es el reporte. La Cantutani, su surtidor, está con leve fila. Están avanzando los autos, pero tiene fila hasta la Pinilla, más o menos. Y la de San Jorge no se visualiza filas en el surtidor del Automóvil Club.
3: Ese es el panorama que se tiene, señoras y señores. Como siempre, muchísimas gracias. Arrancamos así, de esta manera, este Sin Permiso. Estamos en miércoles de Rojo, Amarillo y Verde.
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3: Edición especial. Cristian Morales, ministro de Economía y Finanzas. Banco Central de Bolivia tiene que controlar la inflación. Tema del dólar cambiario. Estamos hablando del tema del dólar. A ver, escuchemos qué es lo que dice, reiteramos, el ministro de Economía a propósito de el tema dólar. Nuevas políticas monetarias que se está imponiendo. Y sin duda, lo que se quiere es la recuperación correspondiente en torno a la economía, y estamos atentos y expectantes a lo que pueda pasar. Escuchemos al ministro.
1: Sí se ha creado, perdón, sí ha tomado el efecto que queríamos, porque recordarán que la gestión pasada había mucha volatilidad, y lo que permitimos primero con la instauración del tipo de cambio referencial es estabilizar el tipo de cambio. Obviamente el nuevo esquema con cambiario que sacamos a finales de junio, que es un tipo de cambio flexible, tenía esta volatilidad, estaba dentro de nuestra previsión que iban a haber estos incrementos. Tomando en cuenta que estábamos pasando de un régimen oficial de un 6.96 que ha estado vigente durante muchos años, que lo único que ha logrado es mermar las reservas internacionales netas que teníamos como país, se las fueron dilapidando, y teníamos la expectativa de que íbamos a tener justamente estos sobresaltos por entrar en este nuevo régimen cambiario. Estaba dentro de los parámetros, y por eso justamente en las reuniones periódicas que tenemos con el Banco Central vemos cuáles son las medidas que tenemos que tomar justamente para estabilizar de nuevo el tipo de cambio. Entonces, en ese sentido, el directorio del Banco Central y su presidente han emanado esta nueva normativa que tiene el fin de justamente de ver, de generar una nueva estabilidad en el tipo de cambio y en lo posible volver a la tendencia hacia la baja, como se ha visto en semanas pasadas.
3: Este es el panorama, reiteramos, queremos estabilizar nuevo tipo de cambio, y por supuesto el Banco Central de Bolivia tiene todo ese panorama en torno a la estabilización de los washingtones. Estaremos atentos, sin duda. Pero también, hermana querida, nos preocupa mucho los temas que están de coyuntura, ¿no es cierto? De
4: sí,
3: la paz.
4: Sí, si estamos hablando del dólar, el tema dólar, los comerciantes de los mercados que son populares, hay que decir, en la ciudad de La Paz, están entrando en emergencia, hermano, ya están visualizando el hacer protesta. ¿Por qué? Porque definitivamente esto del dólar flexible, dicen ellos que los ha dejado en una situación, pero por demás preocupante. Nunca se había visto, dice una de sus representantes, que en los mercados de abasto haya cero ventas.
3: Wow.
4: Prácticamente el 80% de los comerciantes no venden. Así que están en un estado de alerta y de emergencia, porque definitivamente piden al gobierno estabilizar el precio dólar, porque los productos se han incrementado terriblemente. Aunque algunos dicen que como tienen que pagar banco, no pueden ellos tampoco incrementar demasiado, porque la no venta les perjudica en pagar sus cuotas.
3: Es que ahorita, Paulita Medina, estamos en eso. Sube, baja. ¿Cuánto está el dólar hoy día? Vamos a chequear en el Banco Central de Bolivia.
4: 12.60.
3: Uy, está
4: Sí. Ha subido, ha subido. Es que por día sube a veces hasta 2 puntos. Sí. Y eso preocupa muchísimo. La verdad es que, escuchando economistas, decían que se tiene que regularizar y se tiene que estabilizar el precio del dólar. Porque en este momento, incluso de acuerdo al dólar paralelo, nosotros estamos registrando mucho más alto.
3: Claro.
4: Recordad que siempre el dólar paralelo solía ser un poco más un puntito por ahí más alto que lo que se estaba cotizando en nuestro país. No, ahora no, hermano, la cotización de nuestro dólar, o sea, el dólar que está llegando a nuestro país, está tan flexible que en el día cambia, pero hasta 3 veces, y cuando se cierra, a veces se cierra con 2 puntos más arriba de lo que inició el día. Entonces eso es muy preocupante realmente, y como dice Belín, los sectores más golpeados son los sectores minoristas, que son los que traen mercadería por ahí a cada semana. Ellos ya no saben cómo van a vender sus productos. Y una caserita del mercado decía, del Rodríguez, imagínate, que es uno de los mercados considerados de mayor producción, o sea, de mayor oferta de productos, donde la mayoría de la gente prefiere ir. Ellos decían, nosotros subimos 1 peso, 1 boliviano nuestro producto, y las caseras ya no vienen.
2: Ya no compran.
4: Y ellas nos reclaman a nosotros, pero nosotros, ¿qué podemos hacer? Dice, si nuestra mercadería la compramos en un precio y ya no nos sale al precio que vendíamos en el pasado. Entonces, realmente es muy preocupante, y creo que eso no están visualizando la gente que está tratando de darnos mejores días en la economía. Ahora, mucha gente golpea el pecho y dice, ¿por qué a los grandes empresarios, a los ganaderos? Hermanos, son los que meten pues dólares al país.
3: Nos gusta o no nos gusta.
4: Nos gusta o no nos gusta, son ellos, y a ellos se les tiene que dar ventajas para que traigan dólares a nuestro país, sino de lo contrario, hermanito, esto es una chacota que no sé cómo vamos a cerrar a fin de año. Creo que vamos a estar en una inflación 10 veces peor de lo que se esperaba.
3: Qué tremendo, che. Así que no nos queda otra. Estamos atentos entonces a estas nuevas leyes que el directorio del Banco Central de Bolivia también está impulsando para que se estabilice la microeconomía. Porque la macroeconomía es fácil hablar desde el escritorio. La vaina es en el mercado. La vaina es en la tienda de la esquina. Ahí está el problema. Miércoles de Rock, Amarillo y Verde. 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
3: 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A ver, un tema que ha sido bien importante también, hermana querida, es lo que está pasando ya en la ciudad de La Paz, pero con la contaminación ha bajado sustancialmente.
4: Sí.
3: Claro, hermana. Me salió recuerdos en las redes sociales, en el TikTok. El año pasado se estaba gritando, y el anteaño peor, por las leyes incendiarias. Ha bajado la contaminación, hermana. Bien,
4: sí.
3: Por este lado, bien.
4: Mira, te voy a decir, hermano, no sé si es mayor control o es que realmente en el tema chaqueo se ha frenado un poco.
3: Un poco, ¿no, hermana?
4: Pero no creo que haya sido freno que le ha puesto el Ministerio de Medio Ambiente, ¿sí, no? ni guardabosques. No, para mí que el freno viene por el lado tema este de producción. O sea, creo que ya no tienen ni plata para incendiar, perdón que lo diga, pero es que realmente a principios del mes de junio veíamos, sí, que ya estaban empezando el tema de chaqueos. En julio también, recordemos que en Santa Cruz estábamos nosotros llamando a la población a la conciencia, claro, pues, y al gobierno a cuidar los bosques, a cuidar la Amazonía, porque se estaba quemando. Bueno, resulta de que de un momento a otro, con las lluvias también, que gracias a Dios, hay que decir, eso también frena el tema de chaqueos, porque sí, tú sabes que no es lo mismo prender fuego en algo que está húmedo, mojado, algo que está totalmente seco. Entonces, en Santa Cruz también han tenido terribles tormentas, bajada de temperatura. Entonces, la verdad es que la lluvia hay que agradecerla por ese lado, pero también me parece que es por un tema económico, ¿no? O sea, sabemos que también el chaqueo no es solamente prender el fuego, también se necesita cierta inversión, no sé si de gente o de otro tipo de cosas para poder quemar el pajonal. Entonces, yo creo que por ese lado también hay que agradecer el hecho de que haya lluvias, de que se haya frenado un poco el tema de chaqueos, porque la contaminación ha bajado sustancialmente, sí, no existe, sí, en realidad polución alta como en otras temporadas.
3: Y hemos empezado bien, reiteramos, 8 de la mañana ya están ingresando todos, Paulita Medina, sin excepción, grave, ¿no?, el movimiento que se tiene. Por ejemplo, aquí en la Landaeta, 8:10, todos empujarse uno con otro. Grave, hermano.
4: Yo pienso que en época así se coincide el horario de ingreso con el horario de ingreso a oficinas, que es. Porque cuando tenían los chicos el ingreso a las 8:30, sí, no había mucho congestionamiento. No, ya prácticamente era ligero el tráfico vehicular. Pero a esta hora obviamente coincide con el ingreso a oficinas, a universidades. Yo pienso que no deberían existir las paradas intermedias, como decimos.
3: ¿En qué lugar, por ejemplo?
4: Por ejemplo, en la Landaeta, hermano, ya. Nos duela mucho o no a los padres que tenemos a nuestros hijos en este colegio, pero la primera parada o única debería ser aquí en la esquina de la 23 de marzo.
3: Claro, en esquina.
4: Para no perjudicar.
3: Es que tiene que estar a gusto del cliente, en la puertita. Claro, no. Y eso pasa en todos los establecimientos.
4: Lo mismo, los de
3: Amor de Dios, San todos. Calixto, te lo digo. Exacto. Con nombre y apellido, ¿no?
4: Entonces, yo creo que el tráfico vehicular tiene que ordenarse de esa forma. Paradas. Porque además es sumamente peligroso, hermano, que paren en las subidas. Es muy peligroso. Y por
3: el
4: otro
3: micro,
4: lado,
3: hermana querida, los Simón Bolívar, ¿no es cierto? 27 principalmente, 29.
4: No, y por otro lado, la parada esta de la Plaza del Estudiante tampoco no debería parar, hermano, tanto rato. Deberían llegar los que están todavía vacíos, que puede subir gente, estar ahí un minuto y de ahí arrancar. Porque
3: pero
4: igual se convierte.
3: Atrás. Ya, hermanito, no hay pasajero. Pero, subir.
4: Claro, no hay, pero esa organización, digo yo, y de verdad, el tráfico vehicular en este espacio, especialmente de la Plaza del Estudiante, es caótico. Alguien tiene que darle solución.
3: Alguien tiene alcaldía y tránsito, ah, no hay más. Pausa, luego venimos con nuestro referéndum.
5: Es la hora 8:25 minutos.

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0: Lo más destacado, trabajadores denuncian falta de pago. Son trabajadores del relleno sanitario de Zacachuro, pero que hace 7 meses no cobran sus salarios. Esperan que alguien les solucione el problema. Peligro de colapso en Las Paredes. Sí, sucede con los vecinos que viven cerca del regimiento Bolívar en el municipio de Viacha. Vinieron a hacer una inspección ocular y mandaron un reporte. ¿Quién va a solucionar el problema? Hay riesgos de contaminar el río, lo dice un experto con relación al relleno sanitario de Zacachuru. Hay riesgo de contaminación, hay que actuar rápidamente. Un riesgo ambiental, dice. Queremos estabilizar el nuevo tipo de cambio, por eso se están tomando estas medidas económicas. Una de ellas fue la anunciada por el Banco Central de Bolivia. Lo dijo el ministro de Economía aquí en El Mañanero, conversando sobre varios aspectos económicos.
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26: Estos son los datos del tiempo. La hora.
27: 8:32, 8:32.
26: Temperatura.
27: Temperatura actual 7 grados centígrados.
26: Humedad.
27: Humedad relativa del 21%.
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29: Tenemos el referéndum de la jornada, mucha atención. Por favor, antes, ¿cuánto está el dólar? ¿A cuánto está hoy? Se cotiza desde ayer a las 8
30: de la noche.
29: Hasta hoy, a las 8 de la noche.
30: 12.60. 12.60. Ha subido porque estaba en 12.58.
29: Sí. Y ha subido antes de ir a 52.
30: Sí, o sea que realmente estás en subida. Esperemos que baje en algún momento. Y eso es lo que justamente, como decíamos en el bloque anterior, ya las voces se dejan escuchar.
29: Claro.
30: La gente, especialmente comerciantes, dicen, estamos preocupados porque nunca... Y una señora decía, desde que empecé con esto de la venta de electrodomésticos, línea negra, nunca he tenido venta cero. Ya va a ser una semana que no se vende en la tienda.
29: Sí, hermana querida, y mira, nosotros ya somos mayorcitos, tenemos, como dice, mediana edad, hermana, que usted sea en etapa cuaternaria, ¿no?
30: De 10, ¿no? O sea, 40, vas a disculpar.
29: Pero te reitero, nunca hemos visto.

0: jamás nos han dado esta, qué sé yo, esta situación económica tan jodida.
1: Sí.
0: Porque, hermana, esto afecta directamente desde pretexto y es lo real, hermana querida, que no hay un precio base estable de día. Todos los días sube o baja, pero claro, está tendencia a subir. No sabes cómo, a cuánto vas a encontrar un celular, un frisider, una olla. O, hermana querida, lo que tienes que invertir. Nosotros estamos hablando, mira, de la microeconomía. Pero ponte a aquella gente que tiene que exportar, importar. Hermana. O sea, estamos hablando, de hermana querida. Mira, ser y medo a la miércoles. Así de simple, ¿ah? El pajla, que me metí con una loca, tu problema. Por arrechinco, justo. Tu problema, Murucuyo, Le den cadena perpetua, ya, fusílenlo al Murucuyo del Cerimedo. ¿Se va a arreglar el dólar?
1: No, pues.
0: Entonces,
1: no, hermano, ¿sabes qué? Creo que el tema dólar es lo que desde hace muchos años, y muchos aunque digan, ¿no?, nos han engañado, lo que sea, pero yo siento que desde hace muchos años la gente no vivía en tanta zozobra.
0: No, hermano,
1: ahora jamás sientes angustia en las calles, hermanos, es real, porque ya sube el dólar, porque mira, esto del 12.60 es una cotización que cierra el Banco Central. Pero y afuera en el mercado, hermano,
0: mercado negro, el mercado paralelo, que es el mercado real.
1: Real. ¿No encuentras, o sea, quizás hasta en 13, por decir algo? Entonces ahí es donde para el comerciante, para el ciudadano de a pie, se le complica.
0: Y hermana, redondeamos, Evelyn. Hacemos la práctica. ¿Cuánto está ahorita? 12.60, los redondeas. $100 es 1.300. O sea, tú ya los redondeas.
1: Claro,
0: hermana,
1: lo redondeas.
0: Y con ese parámetro tan simple, tan básico, es el que se mueve el mercado informal.
1: Ahora,
0: hermana,
1: ojalá, pues, hermano, los sueldos se nivelaran al dólar.
0: Pues,
1: ahí yo diría, bueno, perfecto, si quieren que suba, que baje, como sea, pero a mí me pagan en dólares.
0: Claro.
1: A nadie le pagan en dólares.
0: Tal vez sería la solución eso, hermana, de dolarizar la economía. Es decir, ya el sueldo básico, ¿cuánto es ahorita? 3.500. 3.500, ojo, buen cubero. ¿Cuánto sería, hermana querida? Como casi $300, más o menos, ¿no ve?
1: Sí.
0: Si está,
1: sí,
0: digamos, si lo redondeamos a 13.
1: $350 más.
0: Sí,
1: o menos.
0: Más o menos, ¿no ve, hermana querida? Yeah. No, pues menos todavía, hermana querida. Claro, porque digamos, 1.300 por 3 es 3.900.
1: Ah,
0: y el 2.000. Mínimo,
1: no, ¿cuánto es el básico?
0: El mínimo es
2: 3.800, no, sí.
0: 2.400.
2: 3.400,
0: ¿no? Entonces, ya, redondearlo 3.500, sí, digamos. Más o menos es como $180, más o menos. O mejor dicho, $280 es tu sueldo. Hermana, si te pagan en dólares, redondearemos a $250. Te pagan $250, como tú has dicho, me vale 3 hectáreas de berenjena. Suba, baja el dólar porque está anexado a mi realidad.
1: Claro.
0: Pero como te pagan en bolivianos y el dólar no sabes si sube, la tendencia es a subir y subir y subir, hermana querida. No he estado menos de 10, ¿hace cuánto?
1: Hace.
0: Por eso.
1: Ya nos hemos olvidado del 10.
0: Por eso, hermana, que $100 ya no vas a encontrar $100 en 1000 bolivianos, solo lo vas a encontrar en 1260 bolivianos al tipo de cambio oficial. Pero al redondeo, hermana, tú le tiras 1300.
1: Sí.
0: Por eso, hermana.
2: No, y hermano, de verdad, ya si nos vamos igual al sector de importaciones y exportaciones, con la falta de diésel, están peor, hermano. Y eso decían también los empresarios, que ellos necesitan sí o sí tener una reunión, porque no se trata solo de hacer un decreto, decían desde el gobierno. Ellos lanzan el decreto, pero ¿dónde está la normativa? Nosotros sin normativa no podemos operar. Ya se dio la voz de carta libre, luz verde, para que importen los empresarios su propia diésel. Pero también, hermano, no hay normativa. Eso es lo que estaban declarando ayer los empresarios.
0: Es que, hermana, sí, es que te reitero, siguen las mismas trabas. Mira, se va a tragar sus palabras el presidente. El Estado tranca así, igualito.
2: Igualito.
0: Sí. Igualito. Peor. Con la burocracia, igualito. Y esto no es tema de la Asamblea Legislativa. Este es un tema de estructura del Ejecutivo, que no hay la capacidad hasta el momento para. Bueno, muchachos, ya sabes qué, vamos, en el tema de impuestos, tal, tragan diésel de una vez. Nosotros no tenemos la capacidad, no tenemos la plata. Pero ustedes, empresarios, del colchón van a sacar. Tragan diésel, métanle a Santa Cruz, a La Paz, a Occidente, a Oriente.
1: A quien quiera.
0: El que quiere celeste, que le cueste, que compre el combustible. Ahora sí, andásete filita, papá, en las estaciones de YPFB. O sea, así de frente. Si nos vamos a joder, nos vamos a joder. Todos, sin excepción. Pero, hermana, si hay tantas trabas. Por ello nace nuestro
3: referéndum.
0: A propósito.

0: Todo anexado al dólar que hoy está 12.60. Paola Medina, Gemelas Fantásticas.
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3: Del 1 al 10, ¿cuánto le afecta la subida del dólar?
0: Casi pregunta abierta, pero ¿cuánto te afecta la subida del dólar? La mitad, mucho, que sería 7, 8. A ti, Evelyn, ¿cuánto te afecta la subida del dólar?
3: A mí muchísimo.
0: Del 1 al 10.
3: En este momento 10.
0: 10, o sea, te afecta mucho. Sí. Mucho, mucho, mucho. ¿A ti, Paulita Medina?
3: Igual, hermano. Prácticamente un 10. Y adiós, para no exagerar. Un 8. No, el colegio, gracias a Dios, hermano, no nos están subiendo. Pese a que se dijo que después del primer trimestre se iba a subir la pensión del colegio. Gracias a Dios, no. Ahí ha habido, sí, una pausa, como diríamos. Pero el tema, hermano, de pagar luz, porque ahí nos han incrementado un montón y nadie dice nada. El tema de la luz. En el tema de pago de... ¿cómo se llama?
0: ¿Qué servicio, hermana querida?
3: Bueno, ya. Los servicios básicos han subido y es por la subida del dólar. Eso ni qué decirlo. Pero, hermano, por ejemplo, el tema de canasta familiar. Quiero adquirir un producto electrodoméstico que el mes pasado nomás estaba pensando, hermano, comprarme cocina. Ahora ha subido por lo menos en 500 bolivianos.
0: ¿Celular cuánto está, hermana querida? Dame con marca, dame modelo.
3: Ya, un iPhone 13... que yo he estado muy empapada en esto antes del el cumpleaños de mi hijito, ¿ya? Es decir, que ha sido un
0: claro,
3: lío.
0: He ido averiguando, guagua,
3: claro. El iPhone 13, que es uno de los que ya va desapareciendo, que máximo tiene vigencia hasta el próximo año, estaba en 3.500.
0: ¿Qué fecha, qué día, qué más o menos?
3: Ha sido la primera semana de julio.
0: Ya, julio. Este año, por si acaso.
3: Sí. Primera semana de julio. Oscilaba en eso, hasta en 3.400 te lo daban el iPhone 13. Ahora, hermano, el mismo iPhone 13, 5.000. O sea, no ha subido ni siquiera 500 pesitos. No, ha subido 1.000 y más. Entonces, hermano, realmente la diferencia es muy grande. Claro. Ahora, uno dirá, no, ¿pero acaso es importante tener un celular? Yo, hermanito, si no me he arriesgado a comprar el mes pasado un celular, es porque yo decía, no, le daré nomás un poquito de vida a mi celular. Hermano, ahora ya mi celular está para pocas, porque ya se está hinchando, le falta, o sea, tengo que cambiarle batería, pero la experiencia me dice que no, es mejor comprar uno nuevo. Ya no puedo.
0: Hermana, ahora te reitero, esto del dólar, mira, dólar, diésel, y otro tema que me parece vital, el narcotráfico. Los tres temas que el gobierno son temas de fondo, que no ha resuelto, no puede, no tiene la capacidad este gobierno. Ahí está el Cerimedo Murucuño, ¿no es cierto?, con la señora esta Belair, o sea, que son temas de distracción, que son temas de cortina de humo. Y ojo, hasta en la calle dice, qué pena, ¿no? Estamos hablando de personas fallecidas, desaparecidos. Pero hasta este tema, desde el avión hasta lo acontecido en el cuartel Viacha, Bolívar, o sea, nos llama poderosamente la atención porque se desvía totalmente la atención a temas que son centrales. Puede ser alguien tan, ¿cómo se dice, hermana querida?
3: Maquiavelo,
0: tan diabólico, sí. En política no confío en nadie. Reiteramos entonces nuestro
2: referéndum.
3: Del 1 al 10, ¿cuánto le afecta la subida del dólar?
0: Y tenemos la pregunta abierta.
3: A ver, ¿quién olvida más rápido, el hombre o la mujer?
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0: Miremos ya con los aros para nuestra linda audiencia que está en sintonía. Pero antes, miércoles de rojo, amarillo y verde. Vámonos con los mensajes. 789-89975. ¿Quieren salir en vivo en estos instantes? Participar de nuestro
2: referéndum.
0: 699-52995. A ver, gemelas fantásticas, vamos inmediatamente, por favor, con los mensajitos.
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3: Dice, ¿qué dijo la Geme? Que saca a su perro a la calle, ¿sí?, solo para que haga sus necesidades.
0: Obvio.
3: No, no solo, lo saco a pasear. Ya saben, si alguien pisa caca, vayan a Radio Cana, que la Geme les limpiará la desgracia que dejó su perro en su zapato. Oye, no me puedo hacer cargo de todo lo que hacen los perros de la calle. Yo soy muy limpia y ordenada y yo saco mi bolsita.
4: Sí, es verdad.
0: Anda, anda ya, chiquito perro, te va a morder. Anda, anda, anda.
3: Ya vaya, afuera.
4: Me consta, Levelín sale con 20 bolsitas.
0: Por favor, por favor.
3: Porque no es... mi perrito es bien cagón.
0: Marihuanos, no escriban a la radio, les pido, por favor. Ya, ya, anda, anda, anda. Perro, te va a morder, chiquito. Anda, anda, anda, anda. Otro.
3: Bis, ¿se podría decir que en el gobierno de Morales, quien fijó el dólar a 6.96, el dólar era subvencionado? Porque si, obvio, en esos años viajabas a las fronteras, a Desaguadero o Puerto Quijarro, los, el boliviano bajaba y subía, no era fijo el cambio con otros países. Por un tiempo vendía en Desaguadero y cada día bajaba o subía el sol peruano. Lo mismo con el real brasilero. No es estable ni antes ni hoy. Siempre fue inestable el cambio. Antes no solo los combustibles eran subvencionados, también el dólar.
0: También el dólar, sí, totalmente de acuerdo, pero bueno. Te reitero, no voy a decir, en ese tiempo había estabilidad, sabemos que era una estabilidad, sí, falsa.
3: Falsa,
0: sí. Sabemos, así es simple, pero al fin y al cabo, hermana querida, es como cuando tu esposo, tu mujer, está bien tranquilitos. Sabes que en cualquier momento se va a ir, te va a traicionar, en cualquier momento está esperando el otro o la otra, o ya embarazado, y es cuestión de tiempo. Eso era con el, sí, gobierno de Evo Morales.
3: Pero o sea, era una tensa calma, ¿no? Porque sabíamos que realmente nuestro país no era el país, pues, que nos, claro, pintaban. Pero por lo menos, hermanos, salíamos todos los días sin que nos pase estos tropezones con el dólar.
0: ¿Dónde aguinaldo con Evo, hermana querida? Ha sido exactamente el
3: 2014-15,
0: sí, ha sido, hermana querida.
3: Sí, el 2014-15.
0: ¿Por porque a mi cuate le he hecho chupar su doble aguinaldo.
3: Pero
0: no,
3: ahí está, de verdad, hermano, mira, ahí está, si vamos a ir al caso, nosotros nunca hemos tenido un doble aguinaldo.
0: Jamás.
3: Nunca hemos tenido un aguinaldo. Desde que somos independientes. Sin embargo, por lo menos sabíamos que el sueldito que nos llegaba a fin de mes o el pago de los auspiciadores, claro, no servía, hermano.
0: Claro.
3: Sabía, no,
4: alcanzaba.
3: Pero en cambio, o sea, por lo menos podías distribuir, hermana, y sabías, mira, a qué ibas a pagar.
0: Desde el 2005 pico, más o menos, los panetones te tiraban 3,000 lucas. Y decías, puta, qué balance, te pagaba más. Ya, pero 3,000 lucitas, por lo menos son 3,000 lucas. Ahora los clientes te pagan 1,500.
3: Sí, 500.
0: Con el dólar que está, hermana querida, a 13 cuando teníamos el dólar a 6,96.
3: Claro.
0: O sea, ¿cuál es la lógica entonces?
3: Exactamente.
0: No entiendo, hermana, sí, querida. O sea, el cliente fin de año va a trabajar, el panetón te va a pagar, qué sé yo, 1,500, 2 lucas, cuando ahora, hermana querida, el dólar está el
3: mucho
0: doble.
3: Más alto. Claro.
0: Entonces, ¿cuál es la lógica? Y la gran pregunta que me hago, ¿cómo miércoles estamos sobreviviendo?
3: Eso también digo yo.
0: Sí, hermano.
3: Porque igual en el mercado, hermano, ayer, antes yo con, y no es sin exagerar, antes, y cuando digo antes, estoy hablando del año pasado, tampoco estoy hablando de aquí a 10 años. El año pasado yo iba al mercado y con 50 pesos compraba verdura para toda la semana.
0: Ah, sí.
3: Ayer, hermano, para cocinar ayer y que me sobre algo para hoy día, he gastado casi 40 pesos en verdura. Para 2 días.
0: ¿Pero has ido al supermercado?
3: No, el mercado.
4: No,
3: Sopocachi.
4: En el mercado, hermanito.
0: ¡Ah, puta por el Sopocachi!
5: ¡Cállate, señora!
3: Hermano, está igual.
5: El hocico va a estar contenta.
3: Ay, está igual.
0: Está carísimo el mercado, no, Sopocachi.
4: No. Hermano, no, te desmiento en eso.
0: Es para petetas.
3: A ver, Paola, dime cuánto está la carne ayer molida. A ver,
0: ayer hemos hecho el precio de la canasta familiar. Sí. Revisemos los precios de la canasta familiar.
4: A ver, verduras. Verduras, porque es lo que te interesa.
0: A ver.
3: Sí, pero también porque he comprado algo de carne.
0: A ver, dale una repasadita. ¿O no quieres hacerlo, hermano?
3: Cállate, sí. Borrachitos afuera. A ver, dice. La carne de res, sí. La pulpa está entre 80 y 70 bolivianos.
0: Ayer en el mercado Rodríguez con el Perla González.
3: Yo ayer he comprado medio kilo de pulpa y me ha cobrado 48 bolivianos.
0: Ya. Va por ahí.
3: Un poquito más de medio kilo.
0: Luego.
3: La molida corriente 52.
0: 52.
3: La molida especial 62. Ya. Ahí está. Yo ayer he comprado medio kilo de.
4: 30, por. De la especial.
3: Sí, y me ha cobrado 28.
4: Ya.
3: ¿Ve? Costilla.
0: Costilla.
3: 50 bolivianos.
0: Sí, sí.
3: No sé cuánto sería. ¿Ya? He comprado paletilla, pero no sé si.
0: ¿Cuánto?
3: Ahora. Ayer un kilo de paletilla en 54 bolivianos.
0: 54, 50, sí, es todo el día lunes en el mercado.
3: 52, 54 más o menos está en los mercados. ¿Qué más quieren que les diga?
0: El
3: ¿verduras?
0: Tomate, ¿cuánto está, hermana?
3: A ver, las verduras. La papa en 3 la libra.
0: 3 la libra. Está bien, se mantiene.
3: Sí.
0: Igual hasta
3: yo ayer he comprado en 2.50.
0: Hasta ha bajado 50 centavos. Por
3: en el mercado Sopocachi. Ya.
0: ¿Qué?
3: Claro, en el mercado Sopocachi, 2.50. Ya. 2 libras, 5 pesos.
4: Sí, en serio, sí, así es. Tampoco es tan caro, digamos.
0: ¿Y el tomate cuánto has comprado?
3: ¿Ayer? En 5 pesos.
0: Pero estaba.
3: La libra.
0: La libra estaba 4 lucas.
3: 4.
0: Porque decíamos hasta Rodríguez. En 2.50 en su momento, hace 2 semanas. Sí. Pero ahora está 4 bolivianos. Y ayer el mercado Sopocachi, ¿cuánto?
3: En 5 bolivianos.
0: Ahí está. Me rompe. Sí. ¿Qué tal? ¿Eh?
3: Sí.
0: Eso, entonces, ¿qué fenómeno es esto? Dólar.
3: Sí, claro, definitivamente. Y diésel, ¿no? Claro. Y mira, yo por eso te digo, hace unos años atrás podíamos distribuir nuestro sueldo. Ahí está. Esa es la palabra. Distribuir y decir, bueno, pago esto, ya no me queda ni un peso, pero por lo menos estoy tranquilo porque me alcanza movilidades, claro. Me alcanza pagar mi luz, el agua, internet, que ahora ya es básico, hermano. Si no tienes internet, no eres nadie.
0: No.
3: Entonces, te alcanzaba, o sea, lo distribuías. Hoy en día, hermano, tienes que hacer extras para que te alcance.
4: Si no tienes o dejar extras, de comer algunas
3: o dejar de
4: cosas.
3: Hacer algo. Pero ni siquiera dejando de comer, Paola, porque yo a veces cocino sin carne, ¿no? O compro un paquetito de 6 salchichas, ¿no? Pero también, o sea, si no compras la salchicha, tienes que comprar el huevo.
0: Sí,
3: si no compras
0: el
3: huevo, tienes que comprar el queso. Entonces, igual, se hace un presupuesto alto para cocinar. Entonces, eso es lo que yo digo. Si en la canasta familiar no podemos estabilizarnos, es porque estamos muy mal, hermano. Es la lectura que yo hago. Si hoy día la leche voy a comprar en 10 bolivianos el sachet y mañana me van a fajar 12 bolivianos,
0: puta, no,
3: ¿qué voy a hacer?
0: Estamos jodidos.
3: Claro, estamos mal, hermano, estamos muy mal.
0: Ay, Diosito, de verdad, ¿quién nos podrá defender?
6: ¿Aló? Disculpe, ¿está
4: no. ¿Cómo? No, por favor.
0: No escucha bien, perdón.
6: ¿Aló?
0: Hola.
6: Disculpe, ¿está nervioso?
4: Nelson no vive aquí.
3: No, Nelson no está de viaje.
0: Sí, el esposo de nuestra compañera.
4: No, pero a él le estará buscando. No creo. Nelson, hay varios.
0: Se está buscando al enano de Nelson Cox. Que era tu viceministro. ¿Sí? ¿Qué mierda, Evo? No sé dónde está, pero tranquilo nomás, hermano. Cualquier cosa nos avisas, papi, ¿ya?
6: Muchas gracias, compañero. Realmente apoyo esta house.
3: ¿Ah?
6: Tan noble que tienes.
3: El apoyo,
6: compañero.
3: Por si acaso.
0: Abrazo grande, Evito. ¿Eh? Perfecto.
4: Evito.
3: Abrazo grande.
4: Habla por vos, ¿no?
3: Hay algunas cosas que los locutores, perdón, pero hablan así de memoria, ¿no? Abrazo grande, papá. Y ni siquiera cuando caminan a la calle le saludan.
0: O no les invitan al cumpleaños del director.
3: No te invitan al cumpleaños de nadie.
4: Se hacen a los amigos y ahí después tiran una patada en el orto.
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3: Continúa la protesta de trabajadores del relleno sanitario. Vamos inmediatamente con el detalle informativo a propósito de lo que está aconteciendo en la calle Mercado.
4: Que son las oficinas del Ejecutivo Municipal, donde continúan los trabajadores municipales que trabajan en los rellenos sanitarios de Sacachuro, como también de Alpacoma. Ellos ya han pernoctado dos noches en este lugar y ya tienen tres días bajo estas medidas de presión. Están exigiendo el supuesto adeudo de 7 meses de sueldo por parte del municipio, y bueno, afirman de que bueno, mantener esta medida de presión hasta que se les pueda pagar lo adeudado. Señor, buenos días, por favor, ya es segunda noche que pasan acá.
5: Sí, buenos días, señor periodista, sí, es la segunda noche y ya estamos en tercer día yendo, como hoy día, aquí ya encadenados, que ya no estamos llegando a nuestra casa por falta de pago de 7 meses de salario.
4: Nos adeudan. ¿Qué les han dicho el municipio? ¿Cuándo van a llegar a un acuerdo? ¿Cuándo van a entablar el diálogo?
5: Hoy día supuestamente va a ser con nuestros directorios y la base. Va a haber una mesa de conversación y a base de eso, pero nosotros no vamos a movernos hasta que nos paguen nuestro sueldo en la mano. Y recién nos vamos a levantarnos.
3: Muchísimas gracias. Eso está aconteciendo. Es una medida de presión en estado de excepción. Aproximadamente son 8 a 10 trabajadores, uno de ellos asumió la extrema medida de encadenarse. Atentos a lo que pueda pasar, remarcamos una vez más, con esta medida de presión. Sin embargo, 7 meses, estamos hablando con los hechos. ¿Dónde está Iván Arias? 7 meses. Una verdadera lástima lo que está pasando con los trabajadores que exigen el pago de su salario.
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0: Estos son los datos del tiempo. La hora.
4: 9:05, 9 de la mañana con 5 minutos.
0: Temperatura.
4: Temperatura actual 8 grados centígrados.
0: Humedad.
4: Humedad relativa del 19%.
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2: Este es el referéndum de la jornada, por favor, Paola Medina.
4: Así es, el referéndum de hoy. Nuestra consulta dice, del 1 al 10, ¿cuánto le afecta a la subida del dólar?
5: Referéndum.
2: Del 1 al 10, ¿cuánto le afecta a la subida del dólar? Tenemos pregunta abierta.
4: ¿Quién olvida más rápido, el hombre o la mujer?
2: No se olviden participar, 789-89975, 699-5295. Miércoles de rojo, amarillo y verde. Vamos inmediatamente con los mensajitos, y lo habíamos manifestado en el tema este de Sacachur, los trabajadores que están en estos instantes, sí, hermana querida, están encadenados. Ayer he pasado también, antes de ayer, ayer era, hermana, he pasado por la calle de mercado y sí he visto que las personas están con sus trajes, ¿no?, de obreros, todo, y están, uno de ellos está encadenado. O sea, la gran pregunta del millón, Iván Arias,
4: ¿quién tiene, claro, responsabilidad?
2: ¿Hace cuánto está Topaile?
4: Igual, 8 meses.
2: Ya.
4: 9 meses.
2: No, menos, es hermana.
4: Pero ya después debe.
2: A ver, vamos a revisar, pero hermana, que esto se arrastra desde cuándo. Y te reitero, claro, en esta transición.
4: Desde el año pasado.
2: Por eso te reitero, hermana querida. Siempre, cada vez era bloqueo la calle. Había un momento en el cual el Perra González nos informaba que la calle Mercado ya prácticamente estaba tomada por los trabajadores, sí, de Baverde, de Sacachur, etcétera. Y no han solucionado desde la anterior gestión. Por ello decimos una vez más, César Topaile tiene que ser mucho más firme en, sí, el tema de exactamente la fiscalización a la anterior gestión.
4: Claro.
2: ¿Ah? Porque, mira, estos son lamentablemente las consecuencias y son las facturas que se tienen que pagar con personas que realmente necesitan pues su platita. Hermana, 7 meses que no te paguen, qué fregado, hermano.
4: No, terrible, hermano. ¿Quién vive
2: por
4: con
2: eso? 7 meses.
4: ¿Quién vive así? Y lo peor es eso, con el riesgo de la salud, porque eso es lo que también ellos decían.
2: 5 meses está César Bailer.
4: 5 meses.
2: 7 meses de, entonces, nombre y apellido, Iván Arias.
4: Claro, claro, el responsable es Iván Arias, hermano, y lastimosamente hay que decir, se ha ido el señor Iván Arias sin poder solucionar o sin querer solucionar el tema con esta gente. Y el punto álgido ahorita es que realmente hay el tema de la falla del relleno sanitario.
2: Claro.
4: Es otro problema que se suma a las demandas que tienen los trabajadores. O sea, ya no solamente es que nos paguen el sueldo, ahora es que nos den la tranquilidad y la estabilidad, primero, de un trabajo, Segundo, porque han dicho que se va a cerrar el de
2: Sacachibú. Sí, sí.
6: Se
4: cierra,
6: ¿no?
4: se cierra. Sí. Entonces, ¿dónde van a ir a trabajar todos esos obreros, empleados? ¿Dónde? Segundo, sin sueldo. Tercero, sin seguro de vida, porque muchos de ellos lo que decían es quizás ya estamos enfermos, sí, y no lo sabemos.
2: Claro, están.
4: Porque no tienen ni siquiera el seguro médico para ir y hacerse un control, sí, como se debe. Entonces, son muchas cosas que se han juntado y los concejales también de la alcaldía ya deberían pronunciarse en esto, pero no para decir que César Dobailer arregle, no, para decir hay que hacerle un proceso al señor Iván Arias porque él ha dejado este problema.
2: Y también, Paola Medina, a los mismos concejales de la anterior gestión.
4: Claro,
2: o sea, eso digo yo, caballeritos, hermano, y señoras de la anterior gestión, estos tucuymas, hermana, de anteriores concejales, se limpiaron la mano, se limpiaron el poto y listo, hermana.
4: Sí.
2: Ahorita están felices. No, hay que también fiscalizarles. ¿Por qué no han fiscalizado? Porque en su momento, este es una deuda institucional.
4: Claro.
2: Hermana, que se está pagando.
4: Tanto en el gobierno central como el gobierno municipal, no es pues solo el alcalde el que decide, el que hace y deshace ahí adentro. Por algo existe, en el caso del municipio, un consejo municipal que se encarga, incluso en esta oportunidad, y la de Arias igual recuerdo, Arias tenía pero el mínimo de mayoría, pero era mayoría, sí. Pero igual, son gente que aprobaban o desaprobaban lo que se hacía, sí, desde la cabeza que era el alcalde. ¿Por qué a ellos no también se los cuestiona y se los procesa?
2: ¿Te acuerdas de los anteriores concejales? Mira, para que veas, hermana.
4: Me acuerdo de la señora Chambilla.
2: Ya, la Chambilla, única, ¿no ve? La Chambilla, luego...
6: El otro, el que se ha ido a encerrar.
2: Luego había uno... el Chaín. Ah, ahí Chaín, está. Pierre Chaín, ¿no ve? Luego, es que, hermana, por ello, estos puestos son tan pasajeros. Piensas que 4 o 5 años, muchos asambleístas, hermana, muchas autoridades, ahorita son ilustres desconocidos.
4: Sí, sí.
2: O sea,
4: y han tenido responsabilidades.
2: Han tenido responsabilidad y en su momento tuvieron también esa, ¿qué te puedo decir, hermana? Esa importancia, han gravitado en los medios de comunicación, ahora ni les llaman para nada.
4: No, para nada. Ya, o sea, por eso tampoco nos acordamos muy bien de ellos.
2: No.
4: Pero de que
2: del majito lindo, el Chaín, el único.
4: Sí,
2: digamos,
4: que tiene.
6: Porque le hemos dado maniga, pero hasta el cansancio aquí.
4: Pero también porque tienen, hermano, que tiene que decirse ellos en su momento que... intuición tenían para cambiar esta situación que ahora se está volviendo ya de gravedad. O sea, realmente, y yo digo que no les pase lo mismo a los concejales que están ahora, porque empezando por la cabeza de la concejalía de la alcaldía, por la presidenta, no pertenece al partido de turno.
2: Claro, es oposición, hermana.
4: Claro. Entonces, si ha tenido también ese voto de confianza, bueno, que no sea solamente para reclamar, sino que sea para actuar. Porque tienen que, yo digo, mira, es así. Por ahí tú eres del Stronger, yo soy del Bolívar, la Paola del Always Ready. Pero si estamos en el mismo programa, no podemos estar, acusándonos nada más, porque así no va a salir nada.
2: O si no, hermano, no. Ahora yo no voy a hablar, hablen ustedes.
4: Hablen ustedes, yo no voy a decidir, decidan ustedes, claro, haciéndose, hermano, a un lado, hermano. No.
2: Y lo peor de todo, ¿sabes qué, Paulita? Les pagamos pues su sueldo.
4: Pues
2: ellos no, claro, si tuvieran una empresa privada, su problema, ¿no ve? Su papel higiénico para su poto. Pero, hermana, ese papel higiénico nosotros les pagamos sueldo. Son funcionarios públicos.
4: Público.
2: No entendemos la dimensión que tiene un funcionario público y la responsabilidad,
4: sí,
2: que tiene un funcionario público hacia precisamente la ciudadanía.
4: Ay, hermanito, claro, yo creo que es reciprocidad.
2: Reciprocidad, ¿no?
4: Reciprocidad, gracias. Seguramente la gente que está en su casa va a pensar lo mismo. En reciprocidad a esa estabilidad laboral que te da el ser un servidor público y que pase lo que pase vas a tener
2: agradecer
4: el bolsillo, tienes pues que trabajar. A mí me daría vergüenza no trabajar y recibir sueldo.
2: No, hermana, mira, el presidente, ¿cuántos años ha estado de funcionario público? Ya, servidores, ¿sabes? Me ha dicho cuando estábamos, sí, le hemos hecho la entrevista, pero le he dicho igual, chupas de la teta del Estado. Y lo he callado en 7 idiomas al pollo cuando era senador. Por eso te reitero, hay gente que hace un modus vivendi. El presidente desde el 2001, 2000, hermana, que es diputado.
6: No, casi 30 años, no, 26 años.
2: Imagínate, hermana, que ha vivido de la política Rodrigo Paz Pereira, o sea, sí, funcionario público, servidor público.
4: Yo diría que vivan 50 años, pero siempre y cuando vaya en función a los resultados que te presentan. Porque yo no recuerdo a Rodrigo Paz la última época, hermano mío, yo no sabía que estaba desde el 2001. Pero
2: claro,
4: recuerdo
2: ha sido la diputado última, hermana con su hermana.
4: Claro,
2: no, ¿eh?
4: Recuerdo la última época, pero porque le daba palo al gobierno, palo y palo, y era uno de los opositores que me parecía más coherente con las cosas que hablaba. Pero ahora llega a la presidencia, hermano, y ahí yo digo, estará tragando delgadito y dirá, pucha, ¿para qué he hablado?
2: Otra cosa con guitarra,
4: pues no había
2: ¿no?
4: sido tan facilito. Claro. Entonces, hermano, yo pienso que servidores públicos, así como en cualquier lugar, de acuerdo a tus resultados, te deberían pagar. No presentas resultados, no tienes derecho a cobrar. En cualquier empresa privada, por ejemplo, tú la
2: claro.
4: Y te descuentan.
2: Sí, total.
4: Llegas tarde, te descuentan. No haces el trabajo como debes, te saca sin derecho a tener ningún beneficio si estás menos de un año. Entonces, hermano, por eso digo yo, ¿sabes? Nuestro país es tan benévolo y nuestra gente es tan noble que todos los que han entrado, ya sea el municipio, gobernación, el gobierno central, nos han fregado la vida en lugar de hacernos crecer como país. Nos han fregado la vida y ahora se lavan las manos.
2: Por eso.
4: Y el único que da la cara es el que, bueno, el que se lo veía todo el tiempo en, sí, en la estampita, ¿no?
2: Pero ahí es donde olvidamos.
4: Por eso.
2: Hermana, olvidamos el ciudadano cuando viene elecciones, las mismas malas hierbas, esos tucuymas, hermana, se reciclan a otros partidos. Nadie está en contra del trabajo, para nada. Pero primero, pues, cumplí bien en una gestión, ya seas de derecha o de izquierda, ¿ah? Para irte y pasar la vereda, hermana querida, del frente. Antes llamábamos ese término, ¿sabes qué? Transfugio.
4: Claro.
2: Sí, pues. No, hermana, o sea, creo que les daba un poquito de vergüenza o alquito les tocabas la hemorroide. Pero ahora les vale 3 hectáreas de berrenjena, vale, hermana. Y, hermana, están... masistas ahora están con uno, con otro, el mismo gobierno de Rodrigo Paz, con el mismo Edmar Lara, o sea, te reitero, ahora no sabes quién es quién. Antes sabías, este es menerrista,
4: sí,
2: aquel es izquierdo, ¿ves? O sea, ese es masista. Pero hermana, ahora están tan mezclados, sí, que no hay ni disciplina, principio, ni consigna, no hay nada, hermana querida. Pero ahora al mejor postor el calzón se ha vendido, simple,
4: sí,
2: hermana.
4: Es verdad, sí, es y verdad. Por eso también todos, ya solamente por haberte dado el apoyo, la confianza, el haber dado tu voto, ya piensan que tienen la obligación de cobrar un sueldo, ¿no?
2: Por
4: no
2: eso,
4: es así,
2: hermano.
4: ¿No?
2: Pero lo hacen.
4: Lo hacen.
2: Lo hacen, lamentablemente. Bueno, señoras y señores, tenemos nuestro
7: referéndum.
2: Este es el referéndum Gemelas Fantásticas.
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2: Dice:
4: del 1 al 10, ¿cuánto le afecta la subida del dólar?
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2: Pregunta abierta.
4: ¿Quién olvida más rápido, el hombre o la mujer?
8: ¡Baila que baila!
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2: Vámonos con los mensajitos. ¿A qué número, mi querida Evelyn Medina, por favor?
4: El 789-89975.
2: Y también el 699-52995. Hermana, ayer me escriben, chiquitito, me escriben al celular, me dicen, buenas tardes, quisiera saber sobre los precios de publicidad. Ya. Claro, le digo, para redes sociales o para el programa de la mañana en Radio Cana. Quisiera saber para ambos. Le voy a enviar entonces nuestro tarifario, le digo. Gracias. Le envío el tarifario. Y hermana, me empiezan a insultar. ¿Cómo van a cobrar tan caro? Ustedes se pasan de miserables. Yo le digo, bueno, si no quiere nuestro servicio, tome el servicio de otro medio. Gracias. Claro. Dios lo bendiga. Y hermana me vuelve, me sigue insultando. No sé si era tipo o tipa. Bueno, yo ya soy viejo. No voy a... Tal vez es alguien que me quiere provocar a que sí. Yo, ándate a la mierda, Leojaya de mierda, ¿quién eres vos? Bueno, claro, para grabarme y decir, uy, mire, así me trata. Sí. Bueno, usted toma la decisión, yo he cumplido con enviarle lo que usted me ha pedido. Bendiciones. Y hermana, lo he bloqueado.
4: Bien. Claro, bien
2: este
4: hecho.
2: Número. Este número es, hermana, el 77, son 4763, ahí lo dejo.
4: Bueno, pero hermanito, te voy a decir algo.
2: O sea, pero...
4: A Modans nos pasa exactamente lo mismo. En Modans nos pasa exactamente.
2: ¿Qué es competencia? ¿Qué es, hermana?
4: No lo sé, hermano, es competencia, pero ¿sabes qué? Yo digo, en esta vida, todos somos tan pasajeros. Y si Dios nos ha regalado vida, tenemos que disfrutarla. ¿Por qué concentrarnos en odiar? ¿Por qué concentrarnos en la venganza?
2: Paola, pero no lo jodas, soy un cojudo de 1.85. Yo de un sopapo te puedo volar 3 dientes. O sea, no sabes. O sea, la gente es tan tontita que es bien avezada. Provoca nomás a cualquiera.
4: Sí.
2: Yo no sé pelear. Yo sé defenderme. Y me tocas mi hemorroide y te meto, me vale, seas el presidente, pollo, te meto un sopapo, me vale 3 hectáreas de berenjena. Por eso te digo, o sea, ¿cómo provocas, hermana?
4: No.
2: ¿Qué buscas? O sea, que a través de tu reacción saques plata. Esto es una nueva, yo dije...
4: Modus operandi.
2: Un nuevo modus operandi quiere, qué sé yo, a través de... Ah, yo les respondo algo, iniciarme un proceso, sacarme plata.
4: O extorsionarte. Es que me puse tengo una grabación tuya, claro, donde insultas, así que ¿quieres que aparezca o no?
6: Oye, sí, hay que tener muchísimo
2: cuidado. Mira, me he hecho pensar ayer este...
6: Hay que tener mucho cuidado.
2: Este 7747777, le voy a dar los otros números más.
4: Claro,
2: muy
4: tienes
2: extraño.
4: Que darlo el número, hermano.
2: Sí, es el 77763. Extraño, hermano, rara. Rarísimo, mejor dicho. A ver, eso, qué sé yo, a cualquier otro locutor, a cualquier otro programa, dile, ay, ustedes son miserables, ¿por qué cobran tanto? Porque nos da la regalada gana.
4: Claro, es mi espacio.
2: Qué gente más cojuda, de verdad.
4: Claro, páguenmelo mi espacio y le voy a cobrar menos.
2: Claro. Señoras, tengan cuidado, por favor, y parenos con los mensajitos. Cuidado con las reacciones. Si este mensaje me llegaba, hermana, hace unos 4 o 5 años, cuando yo era muy... fosforito, como hay un término que el Perlita dijo, hermana.
4: Explosivo.
2: Que, sí, hay otro término, pero otro término, hermana. Impulsivo, hermana querida. Le hubiera llamado.
4: Claro.
2: No, hermana, ¿qué he hecho? De la manera más filosófica, lo he bloqueado este 7777. Pero, hermana, la gente no sé qué está buscando. Sí. La reacción, sí. Y esa reacción la quieren capitalizar para ganar plata, para estafarte, para chantajearte. Ojo, eso me ha pasado ayer, te reitero, con este número de estos.
4: A nosotros, no sé si hermanito, nos nativo. Pasa eso permanentemente, pero en redes sociales. Nos escriben, nos piden información y por ahí no les parece algo y los empiezan a insultar. ¿Qué saben ustedes para dar esto? ¿Qué saben ustedes para cobrar tanto? ¿Dónde han estudiado? ¿Dónde se han preparado?
6: O sea, hermano, de verdad, la gente anda tan mal del corazón que no sé, creo que somos blanco fácil la gente que damos un número para...
2: De manera honesta, si te piden algo, hermana, tú das la información porque no tienes nada que ocultar.
4: Obvio.
2: Y te reitero una vez más, yo me puse a pensar en un ratito, le he dado... 20 segundos de mi hermosa vida y mi hermoso tiempo.
4: Para bloquearte.
2: Sí, lo he bloqueado, pero dije, a la miércoles. capaz están esperando, por eso es un nuevo modus operandi, que yo les llame y luego ellos inicien un proceso. Diga, él me ha llamado, me está... ¿No ve?
4: Claro.
2: Y quién sabe que sea una mujer y diga, me ha llamado, acoso esto.
6: Me está insultando.
2: Cuidado, muchachos, por favor, están llamando, piden un servicio y te insultan.
4: Sí.
2: ¿Entiendes? Sin motivo. O sea, buscan tu reacción. ¿Qué tienes que hacer? No, simplemente bloquearlos y listo.
4: Claro, para que no vuelvan a contactarte.
2: Bueno, vamos con los mensajes, por favor. 789-89975, estoy contigo.
4: Hola, Pispireto. Hola. Dice, no hubo mucho reporte de incendio este año. Es decir, me pregunto si tiene algo que ver con la falta de combustible. Ayer Lara se volvió figuretti agarrándose con un militar porque no le quiso dar información. Y luego pidiendo el día y hora para ser colgado. Y que le traigan un sacerdote.
2: No, eso ya es demagogia.
4: ¿Ya no ves? No, no, no. Pispireto, en Ecuador su economía está dolarizada. Y mira cómo está ese país. Los combustibles igual subieron. Igual la están pasando mal. Es más, su sistema eléctrico en gran mayoría es hídrico. Hace años atrás hubo apagones por falta de lluvia.
2: ¿Ya?
4: Nos hemos acostumbrado a vivir de lo subvencionado, todo con subvención, el pan, los combustibles, la energía, el dólar. Nos gastamos el dinero del gas en subvención, que todos disfrutamos de alguna forma. Ahora tenemos que vivir sin subvención, de nada sirve reclamar, decir que el dólar esté estable. Es como pedir que vuelva la subvención.
2: ¡Epa! Ah, un hito más, hermana, para irnos a la pausa.
4: Pispi dice, si hay elecciones, ojalá que los voten por el hermano Lucho. Voten por Rodrigo, yo soy la garantía. Ojalá se la tomen en serio y no voten otra vez sin pensar.
2: Bueno, no entiendo tu mensaje. ¿Quiere decir que olvidamos rápido?
6: Sí, puede ser.
2: ¿Sí? Ah, bueno, también.
4: Debe ser.
2: Sí, yo no descarto que el Tilín llegue y vuelva a ser presidente.
4: Capaz.
2: Claro, porque los bolivianos somos tontitos, olvidamos rápido. Dice...
4: ¿Quién olvida más rápido? Dice, ¿en qué contexto, chicas?
2: Entonces,
4: si es por olvidadizos, los hombres olvidan más rápido. Ahora bien, si es por rencores, las mujeres no olvidan jamás. Ojalá las cosas mejoren, chicos. Necesito comprarme un celular porque mi iPhone está pidiendo auxilio.

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4: Muchas gracias, señoras y señores, y atención, por favor. Caso Viacha. El Senado aprueba resolución y pide al gobierno la reparación y compensación para las víctimas y los afectados de manera inmediata. Se ha paralizado también ya la búsqueda por riesgo de explosivos. Complicada la situación y el drama de los desaparecidos y sus familiares. Mientras tanto, bloquean la carretera al norte para exigir a la gobernación cruceña trabajos de defensivo. Hay bloqueo al momento al norte, es decir, hacia Chané, Mineros, hacia el sector, estamos hablando de Montero. Carretera al norte con bloqueo en Santa Cruz de la Sierra. Ese es el panorama, estamos atentos y expectantes a lo que pueda acontecer, reiteramos, con lo que está aconteciendo en el país y principalmente con el ámbito informativo.
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18: Estos son los datos del tiempo. La hora.
19: 9:32, 9:32 a.m.
18: Temperatura.
19: Temperatura actual 8 grados centígrados.
18: Humedad.
19: Humedad relativa del 17%.
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4: Este es el referéndum de esta jornada. Atención, por favor, gemelas fantásticas.
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4: Dice...
19: Del 1 al 10, ¿cuánto le afecta la subida del dólar?
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4: Participen, por favor. No se olviden, tenemos también pregunta abierta.
19: ¿Quién olvida más rápido, el hombre o la mujer?
4: Qué lindo tema, pasión andina. A ver, y muchos dicen, ¿en qué aspecto nos han preguntado? En todo, ¿Quién olvida más rápido? Te puedo decir, ¿quién es más rencoroso? O dos, ¿quién olvida más rápido en el caso de una pelea en pareja, por ejemplo? O tal vez que te ha hecho regar tu hijo, el papá, la mamá. ¿Quién olvida más rápido? Sí. ¿No ve? A esto nos referimos. A nivel general, dicen que la mujer tiene memoria de elefante, ¿no?
19: Sí.
4: O sea, que se acuerda absolutamente
19: todo.
4: De todo. En cambio, el varón a veces, no, ya, ya, digamos, y pasas de largo. La mujer no. La mujer tiene siempre ese chip. Para mí, ¿quién olvida más? El hombre. Para mí. La mujer es la que retiene información, el chip. No sé, hermana querida.
19: Por eso es que cuando una mujer te dice, sí, te perdono, es mentira.
4: Uy,
19: es mentira, hermano. Porque de verdad, al menos si le ha dolido mucho a la mujer.
4: Claro. Claro.
19: O digamos, le has hecho mucho daño, sea hombre, mujer.
4: Y que te
19: mujer,
4: diga, sí,
19: y que digas, ya, sí, te perdono. No, no olvidamos, hermano.
4: Pero,
19: bien complicado.
4: En el caso de la mujer, pero eso te hace un daño tremendo. Lo mejor
19: obvio.
4: Es soltar en todo aspecto. En el trabajo, obvio. En la familia, en la relación. Siempre es bueno soltar. Cuando tú vas arrastrando, y son como cadenas, hermana querida,
19: sí.
4: Que no te deja avanzar al ritmo, a la velocidad que tienes que ir. Y mira, la vida es tan corta, hermana.
19: Sí.
4: Estamos ya a fin de año prácticamente.
19: Claro,
4: wow,
19: mira,
4: vamos a cumplir un año del gobierno del pollo, como si nada.
19: Como si nada,
4: como
19: ¿no?
4: si nada, hermana. ¿Qué estamos haciendo el año pasado? O sea, ya se estaban en transición. Claro, ¿no? Ya se estaba claro. yendo pues el tilín, hermana querida.
19: Claro.
4: ¿No?
19: Sí, hermano, mira, a ver.
4: Por eso.
19: Ya estábamos para las elecciones, o sea, preparándonos para las elecciones, ya estaba
4: sí,
19: en
4: no
19: pleno.
4: Ves.
19: Claro, porque en noviembre, no, las elecciones no, han sido.
4: Estábamos yendo a la segunda vuelta, hermana.
19: A
4: querida.
19: La segunda vuelta, claro. Y estábamos ya, o sea, ya se visualizaba o Rodrigo
4: rápido,
19: Paz
4: hermano.
19: O Tuto Quiroga.
4: Claro.
19: Y mira, ya como si nada, un año.

0: ya, ¿no? Ya. Las limpias y esas cosas. Alguna vez nos dijo, no guarden rencor en el corazón, porque puede haberte dolido mucho, pero tal vez la otra persona ya te ha olvidado. O sea, ya no siente nada, ya ha pasado página. Tú continúas ahí y te estás enfermando. Dice que las energías, hermano, cuando tú estás pensando en vengarte, en odiar, en ser rencoroso, que pensando que le vaya mal, que le pase eso, el que se enferma es uno.
1: Claro.
0: La otra persona no. Aunque te digan, Dios, te ha echado mal de ojo, sí puede ser, pero en realidad la persona que se enferma es la que lleva rencor y odio en el corazón. Así, hermana, que, grave.
1: Pasa de largo, seguí, y como en todo, agradece. Hasta la persona buena o mala que te haya pasado en la vida, agradece por algo.
0: Por algo, ahí, sí.
1: Te ha enseñado algo.
0: Sí.
1: A confiar menos, a ser menos dejado, no sé, pues. Entonces, háganlo. Pero en el tema de rencor, en el tema este de, hermana, que hoy estamos hablando, a ver, que a mí me preocupa y mucho, es el de, más allá de dramatizar, ser muy tóxicos, hermana, con esto de no saber perdonar. Y a veces cuando llegamos a algún lado, hermana, no sabemos perdonar, o esperamos la mejor época, que es Navidad. Navidad vamos a perdonar y no perdonamos, hermana. O llega el cumpleaños, es su cumpleaños, le voy a perdonar. No perdonamos. Y cierro con esto, hermana querida, pasemos de largo. Yo conocí personas, hermana querida, principalmente en algún momento una pareja, que era pues, se atosigaba tanto que olvidaba darme la mano. Que olvidaba, hermana querida, che, te lo he traído destito. Tanto estaba pensando en sus problemas. Tanto estaba pensando ella en sus problemas, y te había pasado tal vez a ti, que, hermana, no disfrutabas la comida.
0: Sí.
1: En vez de que, puta, qué rico, me has comprado este silpancho, ¿no? Puta, buen chicharrón que has traído. ¿De dónde has comprado? No, era, comía, así me ha hecho, pues.
0: Renegando.
1: Y, hermana, al pedo, tu cariño que le has llevado. Valoremos las pequeñas cositas. ¿Por qué? Como hemos dicho, tan rápido avanza la vida que llega el momento que estos pequeños detalles, mi querida Paola Evelyn Medina, no se vuelvan a repetir. Y hazlo con los hijos. Los hijos crecen y se van. Ayer estaba yo en reunión con mi hijo, hermana querida, por el proyecto que tenemos de streaming. Ya va a cumplir 30 años mi hijo, el Dylan. Y me dice, papá, vamos a comer algo, estaba lloviendo, vamos a comer, le digo, ¿sabes qué? Rapidito, aquí hacen chile con carne, y aquí en el Quinto Centenario, ¿por qué no haces tu huevito con jamón y queso? ¿Entiendes? De changuito, yo de chango con mis hijos, hermana, ya chicos, cocina y charlando, sabemos, está tirando los pancitos, las migas, no se olvidaron.
0: Claro.
1: Esas cosas, hermana, son mucho más valuables, si me permites, emocionalmente hasta cotizables. Que, hermana, el iPhone, el nuevo, está bien, porque son herramientas. Pero un abrazo, el decirle a tu hijo, oye, me siento orgulloso de vos. ¿Cuántas veces nos le hemos dicho, mierda, me has decepcionado? Era que no sea tu padre, tu madre. Puta, eso te marca,
0: sí.
1: Molina.
0: Sí.
1: O no pinches.
0: Sí, sí, ahora, pero también me cabe así la posibilidad de pensar, yéndome a la parte personal, ¿no? Yo no soy una persona que guarde rencores, y me doy cuenta porque cuando por ahí encuentro a alguien en la calle que me saluda, y hola, ¿cómo estás? Que saludo como si nada, pero después pum, caigo y digo, esta persona se ha alejado de mi vida por esto. O sea, ¿qué más da?
1: Ya esas, ¿no?, piedras le das un dedito.
0: Claro, o sea, no sé si soy desmemoriada o qué, pero creo que eso es lo que a mí, discúlpeme. Sí, en esto voy a elevar mi ego. Yo soy una persona muy feliz. O sea, a mí no me interesa cómo vive el otro, porque yo soy feliz. O sea, si la otra persona sigue guardando algo de rencor o vergüenza o lo que sea conmigo, su problema, porque yo vivo feliz. Ahora, hay cosas que realmente marcan en tu vida que tú dices, ya, voy a perdonar siempre y cuando esté lejos. Eso es perdonar. Eso es perdonar. Porque uno dice, ya, lo perdono, pero que no se me acerque nunca más.
2: Como decía mi mamita, el perdón es de Dios, tú disculpa, pero perdón, Dios.
1: O sea, vos eres bien recorosa,
0: ¿verdad?
2: No, yo no soy.
1: De verdad, de verdad.

0: soy rencorosa.
1: Mira, se enoja, mira
0: no,
1: lo
0: pues
1: que se
0: es que, hermano, yo soy rencorosa porque yo siempre que he iniciado una amistad, he iniciado una relación, yo siempre he sido con honestidad.
1: Entonces, te sientes traicionada.
0: No solamente traicionada, hermano, porque traición a todos les puede pasar.
2: A todos nos pasa
0: en algún momento de la vida. Pero a mí lo que me molesta es que la gente... ¿Por qué guardo rencor? Porque la gente que se ha ido de mi lado siempre ha ido a sacar lo peor que yo he mostrado delante de ellos por la confianza que yo tenía.
1: Claro, no, pasa, claro, claro.
0: Entonces, como hacerme quedar mal, ¿me entiendes? Entonces, esas cosas son las que yo no... De verdad, yo no discurso.
2: No se dice, ¿me entiendes? Voy a empezar así, la realidad.
0: Bueno, ya.
2: No se dice, ¿me
0: entiendes?
2: Me dejo entender.
0: Me dejo entender.
2: Ya, perfecto, me dejo entender.
0: Sí. Entonces, yo por eso... Pero sí, es lo que dice la Eve. Yo no te disculpo, pero estate lejitos. O sea, no te voy a hacer nada, no me voy a vengar, no voy a hacer nada porque no tengo ese estilo de carácter. Pero andate lejitos porque de cerca no te quiero.
1: ¿Se disculpará algún momento? ¿Soltarán Edman Lara, Rodrigo Pastenera?
0: No.
1: ¿Con esto?
0: No.
2: No, porque si no va a ser del otro lado.
0: Porque Edman Lara es de mi equipo.
1: ¿Es rencoroso el Edman Lara?
0: Se le nota, hermano.
1: ¿Sí?
0: Pero no te das cuenta cómo los trata a los oficiales, a los tenientes, sí, de la policía, hermano, del ejército. Los trata con la punta del zapato y a cada momento saca a relucir: ahora yo soy superior, te guste o no te guste. Así los trata, hermano. Entonces,
1: yo digo Paz Pereira.
0: Obvio.
1: Yo lo veo al pollito más, ¿no? Hermanito, ya ha pasado, chao. ¿O no?
0: Es que Rodrigo Paz, hermano, discúlpame. Exacto.
1: ¿No?
0: Como todo político, sí, que ha tenido que años ver cosas y tragárselas porque sabía que no le convenía hablar, o las hablaba porque le convenía, es pues, como diríamos, un viejo político que sabe cuándo abrir la boca. Entonces, tampoco no creo que no es, sea porque no lo reconoce, es más inteligente.
1: Te reitero, ¿no? Esperemos por el bien del país. En algún momento se han cruzado ríos de sangre, recordá, Banzer y Jaime Pazamora. Veremos que ahora se pueda cruzar estos ríos, pero no de sangre, porque ya basta de tanta tragedia. Señoras y señores,
3: referéndum.
1: Vamos con otro referéndum, tomen seguidos y luego tenemos Talía Producciones.
0: ¡Sí! Del 1 al 10, ¿cuánto le afecta la subida del dólar?
1: Miércoles. La pregunta abierta, hermana querida.
0: ¿Quién olvida más rápido, el hombre o la mujer?
1: El hombre o la mujer. Esta canción tan hermosa, qué pena que lo cante un feo.
0: ¿Está aquí?
1: ¿Quién?
2: ¿Quién?
0: Milton Cortés.
1: ¿Milton Cortés?
0: O sea, aquí en La Paz, no, en Santa Cruz.
2: ¿Dónde vamos?
0: Pues por eso.
1: Vaya.
0: ¿Nos puedes dar libre? Ahí lo puedes, las fans. Así con, al aeropuerto.
1: Se me nota que le tengo envidia a Milton Cortés.
0: Se
1: me
0: renota.
2: A vos se te nota todo, lo borracho.
0: Estaban gritando así con sus carteles. Y mi hijo así se acerca. Era justo a la mañana en el Unitel, le estaban dando. Y se acerca hacia la tele y dijo: ¿y quién es este?
1: No, los changos ahora pues están
0: yo,
1: en otra.
0: Cállate, es un gran artista de mi época. Ah, sí, con razón no lo conozco.
1: Ayer quería traer guitarra de mi casa, hermano.
0: Ay, ya ves, cantando.
1: Yango, ¿no? Yo me llamo. Vamos inmediatamente, rapidito, por favor, no te olvides, está presente con nosotros, no te olvides. 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
1: Vamos con mensajito y luego entramos ya en la entrevista. Estoy contigo, Abelín.
0: Hola, chicos. Con sorpresa escucho que dicen que este gobierno no sirve, que este gobierno es el peor, pero hasta donde yo veo, ¿ya? Este momento, dice, de Bolivia es el resultado del narcoestado fundado por Evo Morales. Así es, mi hermano, estamos viviendo el resultado de 17 años de narcotraficantes en el poder. No me hace sentido que digan inmediatamente después, ay, pobrecito César Dobayler, tiene que responsabilizar a la anterior gestión. Discúlpame, hermano. O es una o es otra. El alcalde no tiene por qué quejarse, sino asumir las consecuencias como lo está haciendo Rodrigo Paz. Basta de quejarse. O todos que tengan derecho a quejarse de gestiones anteriores. Creo que tienen una mirada bastante socialista o apoyando esta forma de pensar. Bueno, eso estoy viendo. Espero equivocarme. No lo tomen personal, chicos. Solo es mi visión de lo que pasa. Aquí su fiel oyente, el Kaiser.
1: Gracias, Kaiser. Gracias, Kaiser. Señoras y señores.
3: Ay, no. Disculpe, estaba nervioso.
0: ¿Otra vez?
1: Ay, Nelson, ya, por favor. ¿Dónde está? Ya, anda. Ya,
0: perdón, vaya a buscar a Nelson otro lado.
1: Sí, anda. Luego vas a venir, papito, ¿ya?
3: Muchas gracias, compañero. No, papito. Realmente apoyo en este house. Tan noble que tienes conmigo. Compañero.
1: Ya, anda. Me vas a hacer quedar mal. Señoras y señores, le voy a dar la más cordial bienvenida. Está con nosotros el señor Ramiro Martínez, porque tenemos, señoras y señores, ladies and gentlemen, Jinatanaka, Cuyaquitanaka, con Talía Producciones, desde hoy, por si acaso, no, el fin de semana, desde hoy. Hoy tenemos, se armó la risa, mi querido Ramiro. Ramirito, buenos días.
4: Buenos días.
0: ¿Qué bien, sorprendido?
1: Qué bien que has venido.
0: Te ha dicho señor. ¿Por qué?
5: Señores,
1: bienvenido. 50 años he cumplido, papi.
5: 50 pepinazos.
1: Sí.
0: ¿Lo ve?
1: Estamos bien.
0: Tiene la vida por delante.
5: Le tenías envidia a Milton Cortés.
1: Che, Milton Cortés, qué canoso. Sí. Qué lindo le quedan las canas al feo.
0: A ver, ¿quiere tener canas, Ramirito?
5: Sí, ¿no? Ya te va a llegar la nevada.
1: Y hoy día vamos a. Pero así, como ¿cómo dice? Cajararnos, dice, ¿no? Vamos a cajararnos.
0: Desde hoy día, Ramirito.
1: Bien,
5: se armó la risa.
0: Qué lindo.
5: Junto a Talía Producciones en el Teatro Municipal. Es hoy, mamita linda, papito rey. Bueno, tres obras de Raúl Salmón.
0: Qué lindo.
5: La Virrocha de la Esquina. Ajá. Mi compadre el ministro. Un argentino en La Paz. Imagínense la yapita, el rigucho Alan Chance.
0: ¡Ay, no! Pero es.
1: Peso un estribillo.
0: Claro, pero es familiar la obra.
5: Sí, claro, es una parodia, es en, ¿no?
0: Claro.
5: Y entre chiste y chiste yo le digo que, bueno, si cobra por quinto le va a sacar.
0: Va a ser mejor.
1: Pero y me encanta ello, ¿no es cierto? Porque es un stand-up del Calancho en apuros. Pero las demás, Ramirito, son obras de Raúl Salmón.
5: Así es, son tres obras. Sí, tres obras de Raúl Salmón. Efectivamente, divertidas, ¿no? También reflexivas. Y bueno, para divertirse con toda la familia, miércoles, jueves y viernes.
1: Atentos.
5: Es decir, el día de hoy, mañana y pasado. Miércoles, jueves y viernes, 9, 10 y 11 en el Teatro Municipal Alberto Saavedra Pérez. Vengan a compartir con toda la familia, amigos, amigas mías, con enamorada, con la segundina. No nos vamos a enojar si vienes con la segundina. Puedes venir hoy día con la propia, mañana con la segundina. Nadie va a decir nada. Lo que pasa en el Teatro Municipal Alberto Saavedra se queda.
1: Claro.
5: La idea es aquí disfrutar con toda la gente posible, ¿ah? ¿Eh?
0: Eso, Ramidito, ¿qué hora abren puertas?
1: Atentos.
0: ¿Y sí, dónde señor. Podemos encontrar las entradas?
5: Bueno, las puertas se van a abrir a partir de las 7 de la noche, 7 y cuarto y media, ya mucho arranca. Vamos a estar arrancando el espectáculo. Y bueno, la venta de las entradas a través de la plataforma de Super Ticket. Y para la gente amante de que le gusta comprar su entradita en taquillita.
0: Eso.
5: ¿No?
0: Ay, yo soy de esas antiguas.
5: Yo también soy antiguito.
0: Me encanta ir a la boletería.
5: Escogerme, ¿no? Mi taquillita a partir partir de las 3 de la tarde en boletería del mismo teatro, los días de la función, así que los esperamos. Que sea un motivo para compartir con la familia, para desestresar. Oye, muchas noticias duras,
2: sí,
5: ¿no?
2: Duro, ah, triste, todo mal. Sí.
1: Y tanta tragedia, papá.
5: Realmente,
1: ¿no?
5: Sí, sí. Vamos, y uno ya vive asustado. Yo personalmente, no sé, veo tanta cosa que yo abrazo más a mis hijos, sí. Quiero bien, más a mis amigos. Bien. Los quiero a ustedes.
2: ¡Ay, nosotros también, Ramirito!
5: Sí, sí, mucho. Los quiero, los extraño, una barbaridad. Y a todos los radioescuchas igual, los queremos muchísimo. Y vamos a desestresarnos, vamos a compartir y a pasar momentos que mucha falta nos hace de teatro.
1: Eso. No olvide, ¿eh? Reiteramos entonces, hoy muchos... Es que, ¿por qué desde hoy, por las fechas, el Teatro Alberto
5: Saavedra
1: Pérez?
5: Sí, sí, sí, complicado.
1: Tiene precisamente fechas...
2: Agenda muy, bien muy, cerrada, muy pues. Sí,
1: eso, sí. Muy cerrada, entonces, por eso es desde hoy. ¿A qué hora tú recomiendas que la gente ya vaya en familia?
5: Y bueno, cuando ya tienes tu entrada, ya puedes ir a una hora a las 7 de la noche. Sí, vas a entrar
1: porque
5: tranquilo.
1: Es taquillado.
5: Claro, sí, sí, sí, tienes ya numerado tu boleto y puedes ya pues acomodarte, ¿no?
2: ¿Están habilitadas todas las áreas?
5: Todas,
2: desde el gallinero.
5: El gallinerito tan hermoso.
2: ¡Ay, qué lindo!
5: Ay,
2: mi primera obra de teatro cuando yo tenía... 6 años fui a verla al Teatro Municipal y desde el gallinero con mi mamá y mi papá. No, ¿sabes? Si me hubiera imaginado yo que años después íbamos a estar en ese escenario, no sé, creo que me hubiera vuelto loca, porque esa vez me enamoré del teatro. El Teatro Municipal es un escenario muy mágico.
5: Tiene una magia, amiguito. Sí, sí.
2: ¿Ustedes están pudiendo ensayar en el teatro o no?
5: No. Danielita tiene su propio salón de ensayo donde preparamos las obras. Así que pues no, pero sí tenemos la grandísima dicha ahora de estar en esos escenarios, en esos pasillos, en esos, en vestidores, camerinos.
2: ¡Ay, claro! Intermedios, o sea, sí, claro, para salir a la cafetería.
5: ¡Claro que sí! ¡Ay, ya! Es lo lindo, ¿no? Y pensar que en otro
1: ¡atentos!
5: Iban a ese teatro municipal de traje.
2: Sí, con abrigo de piel.
5: Sí, y los caballeros, no, el traje y las damas de traje.
1: Sí, señor.
5: Si no, no entraban.
2: Sí, era así.
1: Eran otros tiempos. Ahora, abiertas las puertas. Vénganse, los esperamos. Se armó la risa, tres sí, obras, mi querido y estimado Ramiro.
5: Se lo canto, amigo, amiga mía. Sí, tres obras de Raúl Sarmón el día de hoy. Comenzamos. Sí, obras como La Birlocha de la Esquina, Mi Compadre el Ministro, Un Argentino en La Paz y De Yapita un Calancho en Apuros.
2: ¡Qué lindo!
5: Y bueno, ahí estamos prestos para poder. Yo estoy interpretando a un chofer de micro.
1: Ah, eso me
5: ha... Sí,
2: sí,
5: sí.
2: Ah, esos personajes. Ah, yo pensé que ibas a estar con el Pepe Pata.
5: No. Estamos con un personaje de Salmón, ¿no? Que es el justo chofer de micro.
1: Justo.
5: No, tengo una esposa ¿qué? Bien macanuda. Chalita linda. Está bien rico.
2: ¿No tiene ojos verdes?
5: Ojitos verdes.
2: Ay, ya ve, yo sabía. Porque una vez me has dicho, ¿por qué no la dejas? Porque eres muy mala. No, ojitos verdes.
5: Sí. A mí me dice lo propio mi señora. Yo tengo ojos verdes, me dice. Ah, que en tu pueblo hasta el burro tiene ojos verdes. Vengan a contarte.
1: Don Justo estará presente. Es uno de los personajes. ¿En qué obra entra Don Justo?
5: Entra en Mi Compadre el Ministro.
1: Mi Compadre el Ministro. Sí, sí, sí, y el pezoncito.
5: Está el pezón.
1: Lindo,
5: sí.
1: lindo.
5: Paquita y bueno, un
1: ay, el
5: ramillete. Sí, sí. Un ramillete de actores y actrices de primer nivel. Discúlpeme que lo diga. Las cosas tal cual son.
2: No, pero claro que sí. Bien. Y además que se están fusionando ya con jóvenes que están incursionando en el arte y ustedes llegan a ser su escuela, pues, Ramirito.
5: Sí.
2: Y qué lindo que tengan la oportunidad así los jóvenes. Felicidades a Thalía y a todos ustedes, porque realmente es ir a ver experimentado
1: desde hoy.
2: Y jóvenes actores que van a dar mucho que hablar, señora.
5: Así mismo es, así que permítame la última invitación.
1: Dale, quiero,
5: para todos ustedes, el día de hoy no tiene nada que hacer, quiere romper la monotonía de la semana, véngase al teatro a partir del día de hoy, ¿no? Estamos 9, 10 y 11 de septiembre, es decir, miércoles, jueves y viernes en el Teatro Municipal Alberto Saavedra Pérez, la venta de las entradas a través de la plataforma de Superticket y en la boletería a partir de las 3 de la tarde. Vamos a reír, vamos a compartir y pasar momentos lindos en ese hermoso Teatro Alberto Saavedra Pérez.
1: El puntito comenzamos, amigo, sí, por favor, son bien estrictos en el Teatro Municipal. ¿A qué hora exactamente, hermano?
5: 7:30, a lo mucho ya se abre.
2: Se abre telón.
1: Así que Vaya temprano. Las entradas por Superticket.
5: Sí, señor. Y también en la boletería del teatro, ¿ah?
2: ¿Eh? Superticket también con taquilla.
5: Pero por supuesto, señorita. Usted escoge el lugar que usted quiera, oiga.
2: Ay, qué bien.
5: Esa linda cosa moderna.
2: Lindo.
1: Sí, señor. Agárrate porque se armó la risa hoy. Desde hoy, 3 días. Hasta este viernes. Con Talía Producciones. Rami, gracias por estar con nosotros.
5: No, contrario.
2: Gracias,
5: amiguito. Sí, sí, hermano. Estaba comentando justo de ustedes en un live que tengo.
1: Ya.
5: Tengo una radio, ¿sabían ustedes?
1: No.
5: Se llama Radio Chorizo.
1: ¡Ah!
5: Sí, se ríen de mi nombre, de mi Radio Chorizo.
2: ¿En el TikTok?
5: Sí, sí.
2: Te voy a buscar.
5: Aquí van a buscar. Encuéntrenme, gócenme. Y hablaba justamente de teatro y de ustedes.
2: ¡Ay, qué gracias! Gracias.
1: Gracias, Ramiro Martínez.
6: 55 minutos. 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
2: Y atención, por favor. El Banco Central de Bolivia anuncia que este miércoles pone a disposición de la banca, escúchelo bien, 35 millones de dólares a un tipo de cambio 12.10. Eso realmente nos parece importante. Reiteramos, noticia que salió hace exactamente 17 minutos. El Banco Central de Bolivia prácticamente quiere estabilizar el dólar con 35 millones de dólares.

0: a un tipo de cambio de 12.10. ¿Cómo va a afectar esto al mercado paralelo? Estoy hablando de los librecambistas, por ejemplo, de la Camacho, del Obelisco. Reiteramos, el dólar en el Banco Central de Bolivia con un tipo de cambio de 12.10. El ente emisor indicó que pondrá desde hoy, 9 de septiembre, dólares estadounidenses a disposición de las entidades financieras como una medida complementaria a las decisiones políticas, monetarias y cambiarias que han sido aprobadas recientemente. Este es el panorama que se tiene al momento en el bolsillo.
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0: Estos son los datos del tiempo. La hora
4: 10:05, 10 de la mañana con 5 minutos.
0: Temperatura.
4: Temperatura actual 10 grados centígrados.
0: Humedad.
4: Humedad relativa del 15%.
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2: Sí, tenemos referéndum, claro que sí, tenemos pregunta abierta con las gemelas fantásticas.
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2: Y acá su cuate, el pispireto.
5: Bienvenidos.
2: Dice nuestro
5: referéndum.
4: Del 1 al 10, ¿cuánto le afecta la subida del dólar?
2: ¿Cuánto te afecta? Ahora, tenemos 35 millones de dólares que el Banco Central de Bolivia pone a disposición como circulante para que el dólar esté en 12.10. ¿Cuánto está el dólar, hermana querida, decíamos?
4: 12.60.
2: Ya, entonces, 50 centavos menos, hermana querida. No era posible poner a 12 lucas redondo, pero 10 centavos es 10 centavos y millones sí, se siente,
4: hace
2: ¿no,
4: diferencia
2: hermana?
4: Con miles.
2: Hasta un puntito, hermana. Claro. Entonces, con esta medida, ¿tú crees, hermana, que se estabilice en algo? Y esos 35 millones, ¿cuándo se gastarán total y plenamente? ¿Una semanita o un poquito más?
4: Ay, no sé, hermano.
2: Yo nunca he calculado.
4: Yo tampoco, che.
2: Yo, la única vez que he visto así, no voy a decir en montones, para que vean, tal vez la, no sé si decirte humildad, mi sencillez o mi pobreza, pero la única vez que he visto, hermana, así, harta platita, ha sido cuando me compró mi autito en $6,000, me acuerdo, hermana querida, mi autito.
4: ¿Y has pagado en bolivianos o en dólares?
2: En bolivianos he pagado, hermana querida. Yeah. Estaba igual, a 7, ¿no? 6 por 7, 25.
4: ¡Qué bueno! Y así, 25, ya digamos, ¿sí? No sabes ni cuánto has pagado.
2: 6 por 6,
4: 36. Que burro le han debido recontramar.
2: Yo así calculo. 6 por 6, 36. 36 más 7, 42. ¿No ve, hermana querida?
4: Bueno, sí, pero sería bueno que aprendas la tabla del 7. Sí.
2: Como te reitero, hermana querida. 42 mil bolivianos. Después, y cuando, sí, porque una vez me han terminado un préstamo igual del banco de 30 mil bolivianos que sigo pagando. Yeah. Pero nunca he visto más plata. ¿Cómo será ver $1,000,000, ¿no, hermana querida? ¿Cómo será? O sea, te reitero.
4: Debe ser la maravilla, hermano.
2: Sí, y te parece, y discúlpeme que sea tan tontito, inocentón, medio cojudo, pero prefiero serlo, por eso te puedo mandar a la mierda.
4: Claro.
2: Puede ser el Rodrigo Paz, te mando a la mierda. Puede ser el Edmán Lara, te mando a la mierda. Puede ser el ¿qué se llama? El panzón, el barbudo, ¿qué se llama? El Samuel Doria Medina, te mando a la mierda. Puede ser. ¿Por qué? Porque como no tengo nada, lo único que tengo es mi apellido y que no lo he ensuciado, que no. Así que Por eso soy atrevido. Por eso, como Pispireto, también puedo recoger, puedo recoger ese mismo sentimiento del ciudadano. Hermana, ahorita el ciudadano ya no le importa nada.
4: No.
2: Por eso hay un faltamiento, porque también las autoridades se han hecho faltar el respeto porque no cumplen con las expectativas o en proporción a lo que ganan.
4: Sí.
2: Entonces la gente dice, puta, un juez gana arriba de 15,000, 20,000 y además que roban, además esto, estamos hablando de policías, militares, de diputados, senadores. Por eso el ciudadano anda, hermana querida, así, al brinco.
4: Sí.
2: Si vos eres diputado, senador, ministro, hermana querida, aún triste, el ciudadano va y te mete un sopapo. Ya no es como antes, ese respeto, no. Porque en proporción a lo que ganan, nos desangran. Puta, pues la gente tiene un empute, tiene, ¿no?, eso de aquí en su corazoncito. ¿Por qué ellos ganan tanto y yo estoy partiendo mi comida? Y mucha gente me decía, hermano, antes era sopa segundo. Ahora, un día sopa, al otro día segundo. Para intentar compensar, hermana querida, una canasta familiar que sea, no sé si triplicado, pero ya no pagas lo que pagabas antes con 500 luquitas. 500 lucas ir al mercado era una belleza.
4: Claro, hermano.
2: Ahora es como ir con 100 pesos, hermano.
4: Sí, sí, sí, porque con 100 bolivianos del otro día yo le digo a mi mamá, mami, mucho, porque mi mamita se ha acostumbrado, hermano, a comprar en cantidad.
2: Claro,
4: claro, no, porque
2: la gente de antes era así, hermana.
4: Claro,
2: querida.
4: La gente de antes, hermano, te compraba para toda la semana, pero harto, y todavía lo de la semana sobraba, y ese otro fin de semana volvían a ir, o sea, como para almacenar cosas, ¿no? Entonces yo le digo a mi mamá, mami, no compres tanto. Le digo, no, es que hay que comprar. Ya bueno, ¿qué compramos? Verduras. Hermano, 100 pesos cambiamos. La verdura el otro día, 65. ¿Qué estamos llevando? Era zanahoria, cuartilla, era papa, media roba, era choclos. Y eso que nosotros somos tresitos de mi casa, ¿no ves? Choclo, apio, tomate, morrón, cebolla. 65 bolivianos ya, en 7 productos.
2: Por
4: hermano, por eso pagábamos, por eso 100 pesos era de hecho que nos alcanzaba para abarrotes, verdura y leche.
2: Sí.
4: Los 100 pesos te alcanzaba para esas tres cosas.
2: Aceitito, hermano.
4: Exacto, querida, aceite, claro, arrocito,
2: es que
4: fideo.
2: Estaba por debajo de los 10 bolivianos.
4: Claro, hermano. Entonces, ahora ya vas con 100 bolivianos y tienes que decir, no, ya no, no, ahora no compraremos abarrotes, tenemos todavía. O sea, es el escucharle a mi mamá decir, no, eso no compraremos, tenemos todavía. ¿Sabes? Me causa una angustia, hermano. Porque yo sé que esta semana no estamos comprando. Y ya la próxima semana tenemos que ver de comprar eso más. Entonces, realmente la situación para las amas de casa se ha vuelto muy insostenible, hermano. Porque yo la veo a mi mamita y ella se angustia también. Porque, como te digo, ella compraba antes harto y ahora es tan reducido lo que
2: el
4: se compra.
2: No, pero ahora, Evelyn, ¿nos estamos nutriendo mal?
4: Es sí, que yo digo sí, hermano.
2: Sistemáticamente, de a poquito.
4: Lastimosamente, sí.
2: Que hemos naturalizado, te reitero, sopita, segundo, ya, ya, alguito más le metías, ¿no? Pero ahora, hermana, es o sopa o segundo. Y claro, ya no lo sientes y te has acostumbrado, porque sabes que por lo menos hay, ya no almuerzo, hay un platito. Porque antes el almuerzo era eso, ¿no?
4: O sea, sopa segundo.
2: Sopa segundo y tu postrecito, tu postre, alguito para picar, o tu matecito. No, ahora no, hermana querida. No. Por eso nos estamos alimentando mal, principalmente los paseños y alteños, sí, porque Santa Cruz vive otra realidad, hermana querida.
4: Sí,
2: y bien,
4: no,
2: por
4: sí,
2: ellos.
4: Sí, bien por ellos.
2: No, pese a que también hay ribetes, ¿no?
4: Claro.
2: O sea, pagas una factura por tener, y no es que se tenga mala plata, pero hay también lavado, hay también, y hay factura. Factura en inseguridad. Pero dejemos de lado, es otra realidad económica la que vive La Paz, hermana.
4: Sí, no, y lo que dices tú es tan importante y se refleja, hermano. Mira, yo decía el otro día, oye, se han abierto no sé cuántas farmacias en una sola esquina. ¡Qué mal!, digo yo. ¿Por qué?, me dice mi hija. Porque, mamita, si hay más farmacias es porque hay más enfermos.
2: Claro,
4: hermano.
7: Es,
4: o sea,
7: el negocio del momento.
2: Es que hay demanda, ¿no?, de enfermedades.
4: Hay demanda. ¿Por qué? Porque cada vez, hermano, las enfermedades son más complicadas y justamente parten, y aunque me digan lo que me digan, parten de la mala nutrición. O sea, imagínate, nosotros ya grandes, hermano, hay que dar gracias a Dios que en nuestra infancia, sí, todavía nuestros papás se ocupaban de darnos el almuerzo como se debía, hasta desde la entrada. Con verduras, con,
2: hermana,
4: qué sé yo,
2: con, a media mañana,
4: condimentos.
2: ¿Te acuerdas tu bicervecina?
4: Con huevo.
2: Ya. Ahorita sacaremos. ¿Cuánto está la cervecina Inca? Mínimamente está 30 lucas tu botella. Ponle el huevo, ¿a cuánto está, hermana querida?
4: A unos 50.
2: Unos 50, ya. Para, digamos, para una familia de cuatro, un huevo por persona que se hace.
4: Con cuatro huevos.
2: Ya, cuatro huevos más tu cervecina enterito. Ya ahí te estás gastando casi 40 lucas, hermana querida. ¿Me entiendes?
4: Sí, el azúcar.
2: Ah, eso voy. El azúcar. El azúcar. Antes no era así.
4: No. Por hermano, esto, con 10 pesitos creo que hacíamos para toditos.
2: 7 lucas estaba. Y no te estoy hablando de los años 70. No, hermana querida. Ah, de 2010 para atrás, 7 lucas estaba la vicepresina Inca, hermana.
4: Sí. Por eso te digo, hermano, hemos perdido muchas cosas que ahora las consecuencias las pagan los más chicos.
2: Claro.
4: Adolescentes los vemos en hospitales, doblados en dos, adolescentes con fisioterapia porque los huesos no les resisten. Y es justamente por eso, hermano, porque
2: harto
4: ya,
2: chango y changuitas con apéndice.
4: Sí, con problema de apéndice, por la cantidad de grasa que consumen. Porque, mira, hermano, yo te voy a decir bien clara. A veces yo no le puedo llevar el almuerzo a mi hija al colegio porque no me dan los tiempos para ir a recoger sus cosas y traerle la comida. Le digo, mamita, cómprate lo que puedas. Le doy 10 pesos, 15 pesos. ¿Qué puede comprar con eso? Una tucumana.
2: O una salchi.
4: O una salchipapa. Eso es nutrirse. No, pues hermano. No, no
7: sí,
4: se
7: lo que es peor, llegan después, me pasa lo mismo con mi hijo, llegan después del colegio, yo le espero con el plato de comida para que almuerce, me dicen, no mami, no tengo ganas, esperaré nomás a la cena, y en la cena come la mitad de lo que podía comer en el almuerzo,
2: ya.
7: Sí, es complicado, hermano,
2: ay,
7: hoy en día para todos.
2: Y así estamos llegando a fin de año. Sí, porque ya, no cuenta septiembre, octubre, Halloween, después Todos Santos y Navidad. Así no va a ser, hermana querida.
4: Sí, ya hay artículos de Navidad.
6: ¡Las fantásticas! ¡Actívense!
4: Ya te están vendiendo artículos de Navidad.
2: ¿Por qué mientes?
4: ¿Te muestro? ¿Te muestro?
2: ¿Por qué? Ya, me vas a decir dónde, porque
4: ya.
2: Aquí no es nomás decir por decir.
4: Ya,
2: ¿dónde?
4: Te voy a decir.
2: A ver.
4: En la 16 de julio, la feria 16 de julio, la del Alto.
2: La feria de la 10. Pero la feria 16 de julio es año redondo.
4: No, pero artículos de Navidad no sacan cualquier rato. Entras a los lives de TikTok. Antes te estaban vendiendo peluches, chocolates, no. Ahora te están vendiendo artículos navideños. Ay,
2: ¿sabes dónde venden siempre artículos navideños? En Selecta.
4: Ah, sí. ¿Y estaban en la Selecta? No, en la zona sur están.
7: ¿Pero dónde?
4: En la principal.
2: ¿En la
7: Pero ayer, bueno, no sé que sean ellos mismos, pero hay un letrero grande que dice muy pronto, dice, y hay otro nombre, pero está todo cerrado. Dice, la decoración llega a tu casa, algo así.
2: ¿Y desde cuándo ya los panetones van a empezar a salir?
4: Ya hay.
2: No.
4: Por eso
2: ya
4: te digo, ya hay. Este fin de semana.
2: Dime la marca.
4: Hipermaxi.
2: Ah, sí, pero la Hipermaxi.
7: Ya, no minimices que ya hemos entrado a la época que venden cosas navideñas. No minimices.
2: Por ejemplo, hermana querida, del Hipermaxi de ahí de la Rosendo Gutiérrez, al ladito donde ustedes nunca han ido, yo he ido, sí. Escuchen,
4: ¿Al cuchín?
2: Es
4: cierto.
2: Es raro, hermana querida.
4: Ya
2: le están poniendo igual algunos adornitos, hermana querida.
7: No, es mentiroso.
4: Eso chifa.
7: Sí, ya no has vuelto a ir, te doy
4: eso
7: mi cabeza.
4: Es chifa.
2: Oye, las chifas, todo año redondo, ¿no?
4: Sí, año redondo.
2: Nosotros aquí en las radios tenemos lo ver, ¿verdad? En nuestra puerta.
7: Como chifa.
2: No, parecemos chifa aquí. Está nuestro adorno navideño. O sea, casa de herrero, cuchillo de palo. Criticamos nosotros, debemos de quitarlo. Ya, ¿para qué lo vamos a quitar? Que quede nomás Navidad y hasta acá. Bueno, señoras y señores, como siempre, muchísimas gracias. 10 de la mañana con exactamente 16 minutos. 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
2: Vamos inmediatamente con los mensajes. Es nuestro referéndum. 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Vámonos con el mensaje que de la fantástica. A ver, ¿qué es lo que nos dicen, hermana?
4: A ver, me quedé a medias con un mensajito, lo vuelvo a repetir. ¿Quién olvida más rápido? ¿En qué contexto, chicas? Si es por olvidadizos, los hombres olvidan más rápido. Ahora bien, si es por rencores, las mujeres no olvidan jamás. Ojalá las cosas mejoren, chicos. Necesito comprarme un celular porque mi iPhone está pidiendo auxilio. La esperanza no se debe perder. Esperemos que desaparezca de la historia de Bolivia Evo Morales y Fernando Costas. Si estos dos gusanos desaparecen, todo mejorará para Bolivia y para el fútbol boliviano. Saludos, chicos. Ariel Alvarado.
2: Ariel, abrazo grande. Más mensajes.
4: Pispi, Tuto Quiroga lo dijo. Evo, hazte responsable de lo que... lo que apoyaste, hasta cargo de tu apoyo, dice. Yo lo mismo les diría a los votantes del pollo. Son culpables de que el país está como está. Con Tuto no sería mejor, sino al menos menos peor.
2: Menos, uy, madre, ese pensamiento, menos peor.
4: Ay, no, qué está? Miedo. César Dogbailer está 5 meses como autoridad. Iván Arias hizo mucho daño a La Paz. Firmó cosas sin entender, no hizo nada de bueno por la paz, pero esto no exime de responsabilidades al actual alcalde. Ya debió tener un plan de contingencia en campaña. Plan de contingencias. En campaña nos ofreció de todo, ya basta de quejas del alcalde. Ya tiene que cumplir y trabajar. Respecto a los concejales están haciendo politiquería barata a la cabeza de este señor, que su esposa es... presidenta del consejo, dice, un politiquero nefasto, populista, que no se da cuenta que está dañando a La Paz. Esta politiquería, basta de política, trabajen, porque no realizan un juicio de responsabilidades. Ahí van Arias, dice, guacharon las redes sociales, la moda de los 80. Ayer cagué de risa a la señora exdiputada Lidia Patti. ¿Cómo se vería con una moda de los 80? Pero más allá de ello, qué bonita era la moda de los 80. Aunque no soy de esa generación, en estos momentos estaba en los quinotos, en los higos, de los, en los huevos de mi viejo. Pero ojalá vuelva esa moda. Muy bonita, ¿eh? Los 80 era demasiado exagerado. Hombreras, colores, jopos, maquillaje, brillo, aretes grandes. ¡Wow! O sea, éramos muy exagerados.
2: Y obviamente, y sin medias, ¿no? Iglesias, o tus medias socket, ahí viene desde los 80.
7: Oye, pero a propósito de ese tren, hermano, que está en tendencia. De los 80.
2: Sí, chequea.
7: Yo acepto que gente que no ha vivido los 80 se ponga esos filtros, o sea, ese tren, vaya esa plantilla. Pero no, hermano, yo saco mi foto de los 80 y ya tengo mejor foto. Gente así, si viviera en los 80, bien viejo. No jodas.
4: Que no había fotos en Twitter.
7: ¿Por qué no te vas a sacar una foto?
4: Eso sí hay que decir. Era muy difícil tener una fotografía cuando ibas a una fiesta, por ejemplo, porque no siempre los papás estaban ahí con la camarita y además que el rollo por ahí no lo revelaron nunca, ¿no?
7: sea, era muy difícil tener. Pero debe haber, pues, algunas fotos que tienen guardadas de los 80.
2: Pero sí,
7: ¿no?
2: Muchos abusan del filtro, hermana querida, ¿no?
7: No, pero más allá de eso, hermano, yo digo, no te hagas al chango.
4: ¿Cómo sería yo?
7: Estarán muy acabados, digo. Pero ¿cómo hubiera sido yo en los 80? Dice, gente bien vieja, ¿no?
2: O sea, has fundado Forum y te has dicho, no mames, ¿no?
7: Pero
2: ¿qué te has tomado, no? Una foto dice, el Andrés Rojas como Pablito Ruiz, no mames, lo voy a encontrar a Andrés, de verdad. Un abrazo grande, Andrés, un abrazo. Vamos con un mensaje.
7: A ver, Bispi, ¿por qué ya no haces publi gratis de la chifa de la chicha del mandarín? ¿O su chifa es el causal de tus hemorroides que te llega cada mes? Te dice...
2: La chicha del mandarín.
7: Hasta ahí los mensajes, hermanito.
2: Vale. Muchas gracias, señor.
7: Yo tengo un mensajito y dice, buenas, sin permiso, me afecta la subida del dólar un 8 a 10. Ahí está, dice, porque soy importador, compré mi mercadería con un monto, pero cuando llegué ya no sé a qué precio debería vender. Debo tomar en cuenta que quizás va a subir aún más el dólar y ajustarme a ello, dice. Y en cuanto a quién olvida más fácil, referido al amor, en mi experiencia las mujeres se olvidan más rápido. No importa si eres un hombre proveedor, fiel, cariñoso, etcétera. Te equivocas en algo, ella se enoja, discusión que sale mal, y es muy sencillo para ella decir que la pareja no va más. También, como todos sabemos, hay muchos haciendo fila detrás y sigue con su vida. En fin, por eso dicen que en una pareja el que se enamora de verdad es el hombre.
2: ¿Tú crees? No, yo pienso, hasta, mira, ¿quién se enamora más, el varón o la mujer? ¿Es relativo?
7: No. Hermanito, cuando el hombre se enamora de verdad, el hombre persiste hasta el último. O sea, yo creo, y por eso dice,
4: pero yo digo que el hombre perdona también igual que la mujer. O sea, digo, en la relación. En la relación, ¿no?
2: La mujer puede perdonar una infidelidad. El hombre no te perdona la infidelidad.
7: Sí, eso sí. El hombre no.
2: O sea,
7: y siempre te lo saca en cara, además.
2: Claro, hermano.
4: Pero además que realmente se siente muy ofendido en su umbría.
7: No, pero para mí, yo por mi experiencia, hermano, te digo, los varones que he conocido que se han enamorado, como dicen vulgarmente, se enamoraron hasta las patas. Sí. Y no olvidan fácil a esa mujer.
2: No, sin
7: duda. O sea, pase lo que pase, sea quien sea. O sea, no.
2: La Gordis, volvé.
7: ¡Ay, no!
2: ¡Robus! ¡Estoy bien!
8: Es 1:10:25.

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14: Estos son los datos del tiempo. La hora.
15: 10:31, 10 de la mañana con 31 minutos.
14: Temperatura.
15: Temperatura actual 12 grados centígrados.
14: Humedad.
15: Humedad relativa del 13%.
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17: Tenemos el referéndum, Paulita Medina.
15: Claro que sí, del 1 al 10, ¿cuánto le afecta la subida del dólar?
17: ¿Cómo está el...? A ver, le tomaremos, hermana, que a la gente, ¿qué dice?
15: A la mayoría, hermano, le afecta de la media para arriba.
17: O sea,
15: y estamos hablando de que realmente afecta mucho, ¿no? Pero estamos, sí, de la media para arriba.
17: De la media para arriba. Sí. Y la pregunta abierta.
15: ¿Quién olvida más rápido, el hombre o la mujer?
17: ¿Quién olvida más rápido? ¿El hombre o la mujer?
18: Qué bonito.
17: Cuando hay... ¿Quién es el que paga las facturas? No, quién pone la plata, sino quién paga las facturas. ¿Ah? ¿Vos o tu marido? En mi caso,
15: vos.
17: Sí, yo soy porque. Sí, aunque no, miento. Mi mujer, la Shaki, es la que paga porque acá en la Landaeta ya puedes pagar con QR. Ya no tienes que ir hasta
15: todos.
17: Claro, incluso hasta por llamada. Por un tema de practicidad. Pero, ¿quién se olvida el tema de las facturas? ¿Vos pagás en tu casa, Evelyn?
15: Yo pago solamente el tema de cable.
17: Ya, no, pero, o sea, las facturas. ¿Quién hace recuerdo? Che, no se olvide la luz, yo. Corte. A eso me refiero, ¿no?
15: Yo.
17: Tú.
15: Yo, pero sin, o sea, embargo.
17: Lleva siempre, llevas en cuenta.
15: Llevo en cuenta ya. Que.
17: Tu marido
15: que,
17: a veces el Nelson pasa directo, digamos. Sí. Tú le tienes que ir recordando. A eso me refiero, ¿eh?
15: Sí, sí, sí. Yo soy la que hago recuerdo y digo, ¿has pagado tal cosa? Ya. ¿Has pagado cada otra cosa? O sea, y,
17: ¿vos, Polita?
1: Mi mamá.
17: ¿Tu mami? Uy, la
1: mi
17: mamá.
1: Sí, sí, sí. Mi mamá.
15: No, mi mamá es tan metódica, hermano. No, hermanito, ella no puede hacerse pasar ni un día.
1: Por eso, cuando él alguna vez así. Estoy hablando desde el pasado hasta ahora que ella es de la tercera edad. Claro, ahora último no, ¿no? Pero cuando se ha hecho créditos, hermano, sea de banco o sea de financiera o de algún lugar, ha sacado algún electrodoméstico o algo, hermano, es la mujer más puntual del mundo. O sea, ella sabe, se reserva su plata y el día exacto que tiene que pagar, va y paga.
17: Ahora, con las aplicaciones muchos dirán, ay, pero hermano, la aplicación te recuerda, sí. Es aquello. Creo que la mejor aplicación es la disciplina, ¿no?
1: Sí.
17: Claro. Eso,
15: no, y sí, hermano. Sí,
17: valoren.
15: Sí, sí, sí. Claro, y la gente de antes, cuando se hacía crédito, hermano, era puntualísimo. O sea, era muy complicado, muy difícil.
17: Claro, es el
15: que riesgo. Se pasaba, el que se olvidaba.
17: ¿Se ganaba mejor?
15: Sí. Sí.
1: Hermano, eso me dice mi mamá, porque mi mamá ha trabajado mucho tiempo. Nunca ha sido empleada pública, siempre ha sido privada, es decir, en empresa privada. Y mamá me decía, hija, yo antes me alcanzaba para todo, porque yo ahora, hermano, la padezco para llegar a fin de mes y la padezco para pagar el colegio de mi hijo.
17: Yo sí.
1: Entonces yo le digo, mami, ¿cómo le hacías con las dos? Porque nosotros muy chicas nos ha dejado mi papá y la única que se hacía cargo de la economía de la casa era mi mamá. Entonces yo le digo, mami, ¿cómo

0: sueldo te alcanzaba, distribuías y te alcanzaba para todo. Entonces, realmente la situación en nuestro país ha cambiado muchísimo, hermano. Incluso desde que hemos comenzado nosotros a hacer radio contigo, hermano,
1: claro,
0: ha cambiado un montón. O sea,
1: cuando hemos empezado en Radio Gente, hermano, la publicidad era el teatro
0: te
1: de 2010,
0: la publicidad, 11, hermano.
1: Ahora es mucho más difícil. Yo me pregunto eso. Las nuevas generaciones de quienes están en comunicación social, porque está bien, eres comunicador, tienes ahora el community manager, ahora tanto se diversifica, y el comunicador no tiene que ser obligatoriamente locutor o periodista o presentador, no, es amplia la comunicación. Sí. Sin embargo, lo que sí o sí tienes que saber en comunicación es saber vender.
0: Sí.
1: Te guste o no te guste, hermana querida. Y ahora, sí, ¿de dónde los changos? Si nosotros que ya estamos 30 años en radio.
0: Pero, hermano, hasta eso es ingrato, porque, ¿sabes? No, antes esto de vender, ¿quiénes eran los que estudiaban para poder hacer una buena oferta? Los marketineros.
1: Claro, o sea, pero así era bien redondito.
0: Claro. O sea, obviamente no se limitaba solo a la venta y qué sé yo. Pero ahora se ha vuelto tan perversa la dinámica de la comunicación, sea en tele, radio o a través de las redes sociales, que ahora uno mismo tiene que venderse. Y ahí, hermano, es donde se ha ganado, el 100% han ganado, yo creo, las empresas, hermano, porque antes, si querían tener la publicidad en tu programa y era bueno, venían y te ofrecían cuánto te podían pagar. Ahora vos tienes que ir a ofrecer cuánto vas a cobrar, y a veces tienes que rebajar si quieres tener publicidad.
1: Y muchos que se tiran al piso, y lo peor que pasa, ¿no? Te dicen, pero ellos me... ¿Por qué tanto tú si ellos...? Bueno, quédate con ellos. Ahí está, ¿no es cierto? No puedes comparar un tenis Nike con cualquier tenis cochino ahí que está. ¿Me entiendes? En ese aspecto, sí. Mantenemos un estatus, no una jerarquía, pero mantenemos un nivel nosotros como programa. No somos ni tan caros, tampoco nos tiramos al piso, nos bajamos el calzón. Pero, hermana, otro tema. Ahora la comunicación... Ha chequeado ahora el yo veo cuando Unidad Móvil, noticia de último momento. Estábamos con nuestra Unidad Móvil, hermana querida, está en las grandes redes, camarógrafo, periodista. Pero ahora se abre la toma y ves, está con el celular, el micrófono, sí, y está aparte
0: con
1: grabando.
0: Con los selfies.
1: Claro, o sea, haciendo. Ahora el periodista reportero se ha convertido en camarógrafo, que es un periodista gráfico, el reportero que reporta el hecho, y encima se ha convertido, hermana querida, en productor, coordinador,
0: todo.
1: Y ahí sale ganando las empresas, porque antes, claro, hermana, el canal, por más chapi que sea, te mandaba tu camarógrafo.
0: Claro.
1: Ahora, hermana, querida, y no te dan ni el celular, con tu propio celular tienes que mandar, o sea.
0: Sí, exacto.
1: Realmente hemos ido valorizando, ¿no?, toda profesión, hermana.
0: Todas las profesiones, ¿todas? Sí. Porque eso también yo tengo varias jovencitas, o sea, jovencitas porque son menores de 30, profesionales ya del área de marketing, que me dicen, se está muriendo el marketing, o sea, tenemos nosotros que reinventar, y lo primero que nos piden es, quiero hacer crecer mi página de tal, quiero hacer crecer mi cuenta de tal. Entonces tenemos que, no es que no hayamos estudiado, porque definitivamente ellos van de la mano con la tecnología, pero tú sabes que el marketing es tan amplio que no se resume en redes. Sin embargo, las empresas es lo primero que piden. Sí, quiero crecer en redes. O sea, no les interesa si tienen clientes.
2: Ay, sí, pero...
0: Porque me dice la muchachita esta, me dice, ya no miran al cliente potencial. ¿Qué quiere decir? El cliente objetivo, es decir, el que les va a comprar, el que va a pagar. Porque en las redes sociales, ¿quiénes están? Me dice, son los más chiquillos. O sea, ellos no tienen poder adquisitivo, pero te pueden compartir, te pueden difundir y llegar a esos clientes potenciales. O sea, ya no es el objetivo el cliente potencial, es quien te puede compartir, es quien te puede ampliar el panorama.
2: Sí.
0: O sea, pena.
2: Terrible, ¿no?
0: Pena.
2: No,
1: pues, hermana,
0: terrible.
1: Y complemento, claro, todas las empresas ahora es, quiero hacer crecer mis, contratan community managers. Hay unos chicos, por ejemplo, que unos orureños, ¿no? Recién me ha mostrado, estos chicos se llaman, ay, no sé qué se llaman, ¿ya? Pero venden milanesas, tengo entendido. O han hecho para una milanesa, no sé qué marca. Pero yo los veo, hermana, y digo, o sea, es algo tan simple, y muchos, si es algo tan simple, ¿por qué no lo hacen? Sí, ¿me entiendes? Es que hay

0: cosas que no nos saldría porque nosotros estamos ya en otro formato, no voy a decir en otro nivel, porque acá todos trabajamos, todos, y yo respeto a todos. Pero hay empresas que pagan por hacer huevadas, hermana querida, ¿no? Y, pero yo mismo me respondo, ¿quién tiene la culpa? ¿El chancho o el que da de comer al chancho? Estos chicos, y bien, me parece bien que tengan muchos seguidores, pero es un contenido, como siempre lo hemos dicho, un contenido que es, pues, no sé, tan simple, pero tan, a veces tan grosero, que eso le gusta a la gente, hermana.
1: Sí, pero tienes que ver, hermano, qué no sé. Gente. Ahora, por ejemplo,
0: claro,
1: mira.
0: Qué personas, claro, qué seguidores.
1: A quienes, ¿no?, llegan, ¿no? Pero yo, hermano, yo ya eso de las cuentas, me fijo y digo, nah. O sea, por el contenido digo, estos pagaron. No por menospreciar el trabajo que hacen, no, pero se nota. Mira, el otro día cuando hablábamos acerca de esto de la granja de bots, ha explicado algo tan sencillo, quien estaba como experto entrevistado por Jorge Luis y por Soraya en su programa, y él decía, si ahora tú quieres, tú te compras seguidores y tú dices, quiero que me den más likes, quiero que me den más comentarios. Pero ahí tú puedes, ¿por qué quieres tener más eso? Muchos por ego, porque ahora ya te cuesta baratito. Te cuesta desde 5 pesitos hasta 100 pesos, qué sé yo, para llegar a la cantidad de me gusta, o sea, corazoncitos o comentarios. Antes tú te dabas cuenta, dice él, ¿no? Porque salía, digamos, la cuenta un nombre árabe o en chino, entonces no sabías. O sea, tú decías, ¿esto? Dices, no, esto se ha comprado. Ahora, con la tecnología que ha avanzado y estas granjas de bots, hay chicos que te ofrecen y te dicen, nosotros te hacemos crecer tu página, o sea, tu cuenta de TikTok. Páganos, qué sé yo, 50 bolivianos al mes y vas a tener tantos. ¿Por qué? Porque ellos ya habían sabido, como decir, personalizar para nuestro mercado. Te salen cuentas con nombres latinos, te salen comentarios en nuestro idioma, pero eso no es real, decía él. Entonces, ¿a qué estamos comentando? A que la IA cada vez cree personas ficticias, falsas. Entonces, ¿qué pasa? Yo al momento de trabajar con empresas, dice él, yo les explico eso. Que aquí no es lo importante cuántos me gustas llegas, sino que realmente tu producto llegue a las personas que tienen que comprar. Entonces, por eso te vas a dar cuenta, hay mucho live ahora de TikTok donde te venden cosas y es persona a persona. Es decir, el que tiene el producto te está vendiendo porque sabes que es real.
0: Desde
1: y el
0: la
1: que
0: mañana.
1: te está pidiendo, tú también sabes que es real. Entonces, si tienes 10 conectados en el momento de tu live, sabes que los 10 son reales. En cambio, hermano, cuando tú haces un live donde solo tú hablas, no sabes si la gente que te está viendo es gente de verdad, porque a veces pagas para eso.
0: Y eso como eso es ego, y el ego,
1: claro,
0: es, por supuesto, inflado.
1: Por supuesto.
0: Bueno, las empresas, pero están apostando a eso, al ego. Tantos seguidores tenemos.
1: Somos mejores. Sí. No.
0: ¿Qué te puedo decir? Ese es el panorama en redes sociales y cómo va a cambiar la comunicación. Sigue cambiando, hermana.
1: Sí, pero hermano, dicen todo es cíclico.
0: ¿Por qué?
1: Volveremos otra vez. Llegará a tal punto la tecnología que tendremos que volver. Que mira, ahora hay otra vez hay los, pero no obviamente con la misma función, pero otra vez han vuelto los teléfonos, los ¿qué se dice? Con auriculares, ¿no ve? Hola,
2: analógicos.
1: Para contestar. Analógicos. Otra vez están vendiendo y están recotizados en el mercado.
0: Claro.
1: Todo es cíclico, por eso te digo.
0: Es que yo pienso que no cíclico, sino todo es tendencia.
1: También.
0: ¿No ve? Porque, también. Claro, porque funcional, o sea, nada va a reemplazar al celular, hermana querida.
1: No, ya no.
2: No, porque ya es muy útil. Claro. Tienes tu vida entera ahí adentro.
0: No, además tienes cámara, tienes música, o sea,
1: claro,
0: tienes todo.
1: Tienes todo en el
0: todo,
1: celular.
0: Todo, todo. En cambio, el auricular, mejor dicho, el teléfono.
1: Teléfono.
0: Hermana querida, es simplemente hola, chao, se acabó.
1: Claro.
0: Y con
1: no, pero estos teléfonos, hermano, tienen incorporado, pues, en esta parte del auricular, cámara. O sea, digamos, hola.
0: Ya. Como los Jetson supersónicos, ¿no?
1: Exacto, supersónicos.
0: Así, pero bueno, así. Ese es el panorama, muchachos. La gente de a poquito tiene que empezar a adaptarse. Lo que yo realmente digo a los que les ha pegado duro es a quienes están con, qué sé yo, 60 para arriba. No se pueden adaptar. Raro es el abuelito que te maneja bien.
1: Sí.
0: La gran mayoría de las personas de la tercera edad están realmente muy limitadas con el tema tecnológico. Claro, ya no se adaptan. Nosotros que hemos nacido en los 70, criado en los 80, creo, y hemos sido parte de todas las transformaciones, hemos adaptado. Pero aquellos que ya estaban configurados, quienes han nacido en los 50, 60, ya es difícil, hermana querida, ahora. Bien difícil.
1: Y se entiende, hermano, porque claro. ¿Sabes qué? A mí, cuando hemos comenzado nosotros con el tema de tener computadora en casa, porque yo hasta entonces solo iba al internet, yo he puesto computadora en mi casa por mi hijo, porque sí o sí necesitábamos. Entonces, yo, ¿cómo se hace? Tenía un temor de agarrar la computadora, hermano. Y hasta ahora mi mamita, por ejemplo, no sabe. Pese a que yo le digo, mami, tienes que aprender. No, ¿ya para qué voy a aprender? Y ese es el sentimiento, ¿no? Ellos dicen, ¿para qué voy a aprender?
0: Pero yo me acuerdo la primera vez, mamá, le digo a mi mamita, le digo, mamita, vas a agarrar, vamos a llamar por internet, por acá. Agarra el mouse. Hola, mi mamá, por el mouse. Mi mamita linda.
1: Es así, es así.
0: El mouse había pensado que era como una extensión de un teléfono. Bueno, no queda otra que adaptarse, señoras y señores. 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
1: 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Vámonos con los mensajes. Sí, a ver, dice Tramparendum. La política económica de este pollo, bueno, para nada mediocre, saca copias del Pollo Paz. Es bien claro, al determinar el dólar flexible, nos está diciendo que no quiere importaciones, es decir, la política económica va enfocada a los exportadores, sobre todo a los agroindustriales de Santa Cruz, ganaderos, soyeros, están ganando la replata. ¿Acaso no recuerdan que nos decían liberen las exportaciones y cambien el dólar y nosotros vamos a inundar el país con dólares? Pregunto, ¿eso se cumple? Pues no, es mamada. Los exportadores no están trayendo sus dólares a este pinche país porque el gobierno no tiene los huevos bien puestos para controlarles y pedirles que traigan sus dólares al país. No es casual
2: ver a los canales Canvas, como Unitel, Red 1, Defensores del Pollo Paz, porque sus dueños están en el negocio del ganado con sus exportaciones, ganando, perdón, con sus exportaciones. En resumen, con esta política monetaria del gobierno de Pollo Paz, no conviene importar por el dólar tan inestable. Ya no se gana, todo es a pérdida. Lo que conviene es producir en el país. Vamos con otro mensajito.
0: 7898-9975.
2: Buenas, buenas, Crispy Duplix. Qué madrugada más fría, ¿no? Por el alto llovió desde las 8 de la noche hasta casi 3 de la mañana. Y por ende, ahora el ambiente está frío y nublado. Referéndum.
4: Referéndum.
2: Me afecta un 7, ya que todo lo que compro, todo lo que compro en materia se incrementó considerablemente. ¿Ya? Y por tu preguntex, dice Día, que el hombre se olvida más rápido, ya que las mujeres, el rato que pueden, te echan en cara todo lo pasado. ¿Sí? José Encinas, atentamente José Encinas, dice, ¿y vieron noticias? Otra vez aparecieron otras empresas mineras cerca de la represa. ¡Qué macana, la verdad! Y como que ya hay panetón en Hipermaxi. Más bien diría, ¡qué milagro que no haya sido todo el bendito año! Está en oferta.
0: Todo el año, ¿no?
2: Todo el año están. Sí, todo el año. Pero digamos que están un poquito más ocultitos. Ahora ya están en las...
1: las góndolas visibles.
0: Más evidente. Vamos, mensajito, 789-89975. Reiteramos, 789-89975. Miércoles de Rojo, Marín y Verde. ¿Dónde está el Chúcaro? Sigue en los Estados Unidos el Chúcaro, ¿eh?
2: Sigue. Washington. Qué lindo, de verdad. A nosotros nos alegra, de verdad. Yo cuando quiero a una persona de corazón, hermano, me alegro muchísimo con sus logros. ¿Cómo le envidio al Chúcaro estar allá? Porque, y eso le decíamos con Leve, ojalá lo esté logrando, porque le decíamos, haz business, haz contactos, porque, claro,
0: cada
2: ahora...
0: cada vez se vaya, exacto, cada vez lo requieran.
2: Mira, hermano, nosotros somos de las personas que... con el rubro que trabajamos, es muy difícil que alguien nos diga, vengan, o sea, hasta afuera, ¿no? Porque hacemos la danza que es universal, que es la urbana, la moderna. En cambio, los que hacen música folclórica, los que tienen ballets folclóricos, hermano, cada año les llega invitaciones para todas partes del mundo para que vayan a representar al país. Y el que está en otro lado y no aprovecha, hermano, realmente tiene que ser muy caído del catre. Por eso le hemos dicho al Chúcaro, haz, Evelyn, pedí teléfonos, pedí eso. Claro. Y Chúcaro, sí, claro, pero no sabemos si estaba pasando un caballo por ahí. Y no estaba entendiendo. Ojalá y esté haciendo eso, porque el tiempo que tú estés allá, lógicamente logras conocer mucho más a la gente que realmente es la que puede llevarte cada año, o la que tú le dices, hermano, ¿cómo es? Hagamos un show, claro. Listo, venga.
0: Es
2: el
0: por
2: tiempo,
0: eso que
2: ¿no?
0: el Chúcaro no está, ¿no? Mucha gente ya...
2: Sí, preguntan y dicen...
1: Oye, pero eres mala gente.
2: Evelyn, es mala gente, porque podrías poner su música. Y no estás comiendo.
1: Por favor, señora de la paz. Oh, señora de la paz.
2: Evelyn lo ha borrado.
0: Se ha borrado.
2: ¿Qué? Chúcaro, como este programa está grabado.
3: Oh, señora,
2: tú vuelvas.
0: Chucarito. Mientras más tarde mejor. ¿Por qué? Porque vas a tener más contactos. Lo extrañamos, lo re-extrañamos. Pero a la vez tienes la posibilidad de estar en un país como es Estados Unidos, con la comunidad boliviana, que por supuesto te genera un espacio y un escenario donde puedas, además de exponer nuestra música, tu arte, también ganar platita, hermano. O sea, lo que te pagan en Estados Unidos no te van a pagar acá. Simple.
2: Sí.
0: Así que esperemos que sea así. ¿Traerá harto dólar el Chúcaro? ¿Tú crees? ¿O lo hará cambiar en bolivianos allá? Es el Chúcaro.
2: Cierto, va a llegar con dólares.
0: Este Chúcaro. Vámonos a la pausa, volvemos.
5: Es la hora 10:55 minutos.

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2: Ahora.

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2: Estos son los datos del tiempo. La hora
3: 11.01, 11 de la mañana con un minuto.
2: Temperatura.
3: Temperatura actual 13 grados centígrados.
2: Humedad.
3: Humedad relativa del 13%.
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4: Referéndum.
5: A ver, tenemos el referéndum, tenemos que cerrarlo en esta hora, Gemelas Fantásticas.
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4: Referéndum.
3: Del 1 al 10, ¿cuánto le afecta la subida del dólar?
5: Del 1 al 10, ya vamos a cerrar este bloque, comuníquense por favor. Pregunta abierta.
4: Referéndum.
3: ¿Quién olvida más rápido, el hombre o la mujer?
5: El hombre o la mujer, ¿quién olvida más rápido? Ustedes participen. 789-899-5299-52995. Punto Nazca. Estrella Azul. Los 90.

0: mientras tenemos el tema de fondo, el presidente del Tribunal Supremo Electoral, Gustavo Ávila, ha sido claro, ¿no? Se está llevando a cabo las reformas para eliminar los taxipartidos, inhabilitaciones de última hora y blindar las independencias. A ver, eso me parece bien importante. Partidos, ¿cuáles son los taxipartidos? Ahí está, Jayayas. Este cuate Chuy, por ejemplo, hermana querida, nunca ha pasado a más, pero sí sale a la palestra cuando tiene que dar al mejor postor, no sé. Sí. Porque aquí no hay ideología. Antes el MIR era de izquierda, el MNR neoliberal, no sé. Ahora, hermana querida, la cosa es agarrar quien te salve y cumpla y te haga participar. Uh-huh. Mira lo que ha pasado con este gobernador, el candidato a gobernador, hermana, el que estaba en pelea con Revilla, porque tenía que ir a la segunda vuelta y ya no se fue.
1: Ah, sí, claro.
0: Claro.
1: ¿Qué apellidaba?
0: Por eso, todo es tan coyuntural, pero...
1: Pero el mismo Rodrigo Paz.
0: Claro, claro. El presidente, yo pensé que iba con el MIR, y hasta ahorita nada, el MIR, no, para nada. Es un partido político ya muerto. Sí. ¿Con quién han ido, pues, el Rodrigo Paz Pereira, hermana querida?
1: PDC, con el PDC. Con
0: el Partido Demócrata Cristiano, el PDC. No, unos señorcitos que ya estaban aleteando el ultimito, hermana querida. Sí. Puta, ¿no? Y ahora, pues, no sé cuáles son los réditos, etcétera. Pero, lamentablemente, esto le ha hecho gran daño, hermana, a la democracia.
1: Sí.
0: Porque se han prostituido. Entonces, lo que se quiere ahora es que desde las gestiones anteriores se termine con: yo voy a ir, improvisaremos, ¿quién puede ir?
1: Sí.
0: Por eso tenemos al momento el gobierno que tenemos.
1: Sí.
0: Por eso los masistas siguen en puestos claves, porque hay gente que no... O sea, el Rodrigo Paz Pereira ha entrado sin una estructura.
1: Claro.
0: Y los partidos políticos... que ya no se van a prostituir, tiene que haber esta reforma electoral, ¿ah? Que ya no va a ser los taxipartidos, tienen que formar gente, pero tiene que haber un tiempo.
1: Claro.
0: Claro, hermana, que, o sea, por eso decíamos, mira, el término ya nadie utiliza, correligionarios.
1: Sí, los militantes, lo militantes. Que decíamos, de un partido.
2: Hermano, no, los no militantes.
1: Yo digo, el último partido político que hubo en nuestro país es el MAS.
0: Sí,
1: es el último partido político con estructura, con una ideología, sabían hacia dónde querían ir y además gente que trabajaba para que crezca ese partido, es decir, para ganar adeptos. Por eso es que en época pasada, hermano, no voy a decir que estábamos mejor, pero por lo menos la línea a la que tú te dirigías para tu votación, sabías que si llegaban al poder, cómo iba a ser más o menos, claro, el trabajo que se iba a hacer. Hoy en día, hermano, es una mixtura de todo, ya no sabes.
2: Por eso también algunos se echan la culpa a otros, como si no fueran del mismo partido, Edmar Lara.
1: Claro, se están apuntando con el dedo, ¿no? Vos esto, vos el otro, ¿no? Que él ha dicho, que él no ha dicho. Y lo que es peor, dentro del mismo, y es lo trágico para mí que está sucediendo en este actual gobierno, en lugar de estar enfocados todos, asambleístas, vicepresidente, presidente, senadores, en lugar de estar enfocados en al país, hermano, con proyectos, obras y lo que fuera, y gastar además la plata para lo mismo, están divididos, se están acusando unos a otros, se están señalando unos a otros, como si no fueran parte del mismo gobierno. Oigan, señores, eso digo yo, el momento en que le toque rendir cuentas a Rodrigo Paz, ellos también tienen que rendir cuentas, porque también son parte del gobierno.
0: Y a nivel municipal pasó exactamente lo mismo.
1: Lo mismo.
0: Los taxipartidos han hecho lo que han querido.
1: Sí.
0: ¿Ah?
2: No es, debería ser así.
0: No, por eso de la reforma. Mira lo que ha pasado con la Eva Copa.
1: Claro.
0: Agarró Jayaya, ¿no es cierto? Jayaya, utilizó a Jayaya. Y bueno, después una patada en el poto, el pollo Chuy, no sé qué le dice el señor. Hermana, que se quedó llorando, pero ya era alcaldesa.
1: Claro,
0: ya
1: tenía el poder.
0: Claro, utilizó el taxi. Aquí voy a bajar más trito.
2: Aquí me quedo.
0: Aquí me quedo y se acabó. Y vuelve como quieras. Si hay camino o no hay camino, empedrado, ¿me entiendes?
1: Bien,
0: eso,
1: hermano,
0: tiene que acabar, hermano.
1: Bien, yo digo por parte del tribunal que estaban reunidos la semana pasada en Santa Cruz,
0: sí,
1: o Cochabamba, si no me equivoco.
0: Cochabamba,
1: ¿no? Justamente para tratar esto de los taxipartidos. Me parece fenomenal y espero que dentro de esta normativa de que ya no van a haber los taxipartidos, pudiera haber la regla de decir que desde ahora ya tienen que presentar un líder político. Porque, hermano, solamente con el líder tú sabes si vas a querer ser parte o no. Con esta figura de los taxipartidos, ahora realmente van a volver a ver partidos. Obviamente, han habido agrupaciones ciudadanas. Para mí, el peor error.
0: ¿Por qué?
1: No deberían existir agrupaciones ciudadanas. Porque
2: no tienen estructura, pues, hermano.
1: Uno no tiene estructura y puede caer cualquiera, ¿sabes? No digo que un partido político, no. Pero por lo menos el partido político cuidaba de que la gente que iba a mostrarse como cara sean profesionales, tengan conocimientos políticos y hayan tenido cierta trayectoria.
0: ¿Te acuerdas antes el motete Zamora, no? O sea,
1: era gente de... Claro, o sea, amplia trayectoria política.
0: Sabíamos, pues, y cuál era su tendencia, qué, o sea, sabíamos, va a entrar a la reunión, sabíamos a quién entraba la reunión, porque sí. Cambio ahora, no sabes qué va a pasar.
1: No, claro. Sabes.
0: Y perdón, hermana, los diputados ahora, que diputados y senadores, no sabemos de qué, unos son libres, los otros, o sea,
3: por eso
0: no
3: sabemos también,
0: de dónde son. Claro,
3: y por eso también, hermano, o sea, ya no se puede hablar de ideología ni de proyectos como tal. ¿Por qué? Porque tú antes sabías, por ejemplo, son de izquierda, allá, tienen este tipo de pensamiento, aunque está mal generalizar porque quizás nunca se ha estructurado realmente la izquierda o la derecha como tal, pero por lo menos derecha capitalistas, ¿no? Pero ahora, hermanos, son tan mezclados que incluso dentro del mismo partido hay quienes tienen disque de izquierda, pero tienen el pensamiento capitalista. Para mí eso es lo que pasa con Rodrigo Paz.
0: Ahora,
3: por ejemplo, el Partido Demócrata Cristiano tiene una cierta línea.
0: Claro.
3: Pero ahora resulta que con Rodrigo Paz es más de derecha, es más hacia el capitalismo. Con el tema de Edman Lara...
1: No, pero Rodrigo Paz dijo ayer en una entrevista, yo soy izquierdista.
3: No, por eso, ahí está. Y sus prácticas no tienen nada que ver con la izquierda, pero, hermano.
0: No, por eso te reitero,
3: ¿me entiendes? O sea, es que es una mezcolanza terrible, ¿no?
0: Y estas reformas sí o sí tienen que llegar. Sí. Basta. Habilitaciones de última hora. No friegues.
1: No.
0: O sea, hermano, porque...
1: El que no cumplió, no cumplió.
0: Un payaso, una payasa de estas... A último momento, se ha levantado con el calzón al revés, ya no va a ser candidato. Se ha bajado. No. Tiene que ser, hermana querida, mínimamente con un mes, sí. Para que dentro de esos 30 días le des seriedad y se decida bien. No sabes, ay, lo van a inhabilitar. No. Y ahí el Tribunal Supremo Electoral también, que no se hagan, pues, las víctimas, ¿no ve? Tienen que ser serios estos caballeros del Tribunal Supremo Electoral. Y máximo, no sé, 30 días o 60 días. Ya se tiene que conocer quiénes van, pero así depurados, exacto. Para que tengamos por lo menos 2 meses, ya sabemos quién lo puede arruinar, quién lo puede salvar, pero a último momento se bajan, hermana, y esto ha sido realmente, pues, pero perjudicial para la democracia.
1: Muy perjudicial. No,
0: el momento que has ido a votar, veías la casilla.
1: ¿Y este quién es?
0: ¿Quién es este, pues? Decías, ¿y dónde está el que? Claro, porque ya lo habían inhabilitado y ya tienen que poner a otro burro.
1: Es que, ¿sabes, hermano? Desde el momento en el que han entregado los papeles. A ver, si a ti te dicen para ser candidato a este puesto, tiene que traer tales documentos. ¿Tú vas a ir sin un documento? Lógico que te van a decir, señor, le falta esto, no puede, tiene que traer. Los partidos políticos, agrupaciones ciudadanas han hecho eso para estas últimas elecciones. Y el último minuto, ¿no ve? Así como ronceando, como Indiana Jones han entrado con sus papeles.
0: Como cuando el Homero Simpson le entrega su paquete a impuestos, ¿no ve? ¿No ve?
1: Esos ya no deberían tener el chance. Quiere decir que esa gente irresponsable o que no tenía la posibilidad de tener ese requisito. Para mí, como tú dices, hermano, un mes antes,
0: 60 días
1: hermana, antes, quien seriedad. No presenta todo, ya no tiene chance, le falta este papelito, no tiene,
0: que
1: pues.
0: Me están discriminando, date aquí, mierda, te voy a
1: ya,
0: soltar.
1: Aquí, para esto de ya, las elecciones, hermano, claro. No debería existir la figura de discriminar, aquí no es discriminar, eres irresponsable, no llevaste tus papeles, no
3: cumples,
1: has elegido
3: no
1: a tiempo,
3: cumples,
1: claro, no has elegido a tiempo a tu representante, no entras.
0: El pues. Jaime Dunn estaba llenando sentadito en la grada.
1: Eso, no puede.
0: O sea, en la Plaza Baroá.
1: No.
0: Esto le pasó a todos.
1: A todos.
0: Pero, ahora, los del tribunal igual tienen que ser requisitos para ser, son 15 requisitos para ser candidatos. Tal. Y los del tribunal, déjense de joder, señor. Señor, amigo Ávila, deje de joder usted y sea claro con quien le da de tragar y comer y le compra su calzón, don Gustavo Águila. Sí, porque ustedes también funcionarios. Le pagamos nosotros desde el Estado. ¿Eh? Ahora, 15 puntos, hermana. Y esos 15 puntos las tiene que tener claro el ciudadano. Cumples con los 15 puntos, los 15 requisitos, listo, nadie te...
1: Que me quieren discriminar. Sacar.
0: No, no, no. Cumpliste con los 15. Que no, ándate, déjate fregar. Discrimina mis hemorroides.
1: Sí.
0: Has cumplido con los 15. Listo, papito. Habilitado y empezaste la campaña. Anda a tocar la puerta, a mamar como siempre. Pero, hermana querida, no sabemos ni los requisitos.
1: Sí.
0: Pero deberían ser más prácticos y funcionales. No sé. ¿Qué más les piden, pues? ¿Qué más tiene que ser? ¿Por qué hay tantas impugnaciones? Pero tiene que ser desde ahora. Cierro con esto, hermana querida, para participación. No hay liderazgo ahorita.
1: No,
3: pues ya no hay.
0: ¿Quién?
1: Sí.
0: ¿Lara?
1: No.
0: Por eso, ¿Lara? ¿Quién? ¿Evo? ¿Quién? ¿Es Samuel otra vez? ¿Siga participando?
1: No.
0: ¿Tapa corona? ¿Quién, hermana?
3: No. Hermano, el nuevo líder tiene que irse mostrando desde ahora. ¿Sabes? No porque Rodrigo Paz no vaya a terminar su gestión, porque creo que todos estamos de acuerdo, o la mayoría, de que no puede irse. O sea, no puede. Imagínate estando con una cabeza que supuestamente está manejando el país y con sus colaboradores. ¿Te imaginas el desastre que sería ahora que no haya una cabeza en el país? Obviamente, dicen todos, él se queda hasta que hayan las nuevas elecciones. Sí, pero vas a empezar de cero otra
0: ¿cuánto
3: vez.
0: ¿Cuánto cuesta hacer nuevas elecciones?
3: Ha sido 300 millones.
1: Aquí está, te voy a decir, 350 millones de bolivianos.
0: Cuesta hacer nuevas elecciones.
3: Por eso.
0: O sea, ese presupuesto entra en una proyección. Pero si hay un referéndum
4: revocatorio.
0: ¿De dónde va a salir esa plata también?
3: ¿De dónde va a salir? Y no solamente de dónde va a salir. ¿Cuánto tiempo nos vamos a tardar en acomodar a esa nueva gestión?
0: Ahora, nosotros no somos pollistas, ¿no? O sea, de que el presidente, lamentablemente, le está acá.
3: Porque nos decepcionó.
0: Claro.
3: Decepcionó a quienes hemos votado por él, a quienes no hemos votado por él. Nos ha decepcionado.
0: ¿Pero cuánto,
3: hermano,
0: va a costar hacer nuevas elecciones?
3: Claro.
0: ¿Ah? Mira, el Banco Central está poniendo 35 millones de dólares a disposición para que el dólar baje a 12 y pico, ¿no ve? Y 350 no es dólares, obviamente es bolivianos, pero igual estamos hablando de 350 millones, para hacer
3: que se podrían invertir
0: elecciones
3: en algo.
0: Por eso
3: no estar invirtiendo en elecciones.
0: Ay, Diosito, está bien complicada la situación. ¿Desde cuándo estamos así jodidos? ¿Desde cuándo estamos meados por los dioses?
3: Desde la pandemia.
0: Es el país, no sé, en el planeta, después de la pandemia, uno de los países que más impacto ha sentido y no se pudo recuperar es Bolivia.
3: Sí, aunque la Argentina también, hermano. La Argentina está también en crisis. Está terrible.
0: Y la crisis,
3: crisis
0: política
3: en, la Argentina.
0: En el Perú, en 10 años, 8 presidentes. No sé. Ah, la Keiko parece una de mis caseras que vende cuñapé, hermano. No, de verdad, la Keiko Fujimori, leche, bien amorosa. Da ganas de besarle a la Keiko, ¿verdad? ¿Ah? ¿Beso o abrazo? De verdad, con fileo o con alos. De verdad. ¿Sabes qué le dicen en el Perú a la Keiko, no?
3: ¿Qué?
0: La China. Pero es japonesa.
3: Japonesa, pues.
0: Ah, dale, ¿me entiendes?
3: Ahí está, para que veas la memoria corta de la gente. En el Perú, hermano, tanto juicio le hicieron a Fujimori. Bueno, y ahora la reeligieron. O sea, es reelegir el partido de un hombre al que lo han, pero lapidado hasta el último día
1: hasta
3: de su
1: vida. Hasta
3: la muerte. Claro.
0: Qué tremendo. Olvidamos rápido. Vamos con los mensajes, señoras y señores. 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
0: Vámonos con los mensajitos, por favor. A ver qué es lo que nos dicen. Y cerramos ya nuestro referéndum. 789-89975.
3: Dice, aparte de preguntar lo que crea o no, no sé si es de Díaz, no, creo que no. A ver, dice, necesitamos empresarios que estén comprometidos con el país y no con sus bolsillos e intereses. Le dicen, este país va a salir adelante. Saludos desde Chasquipampa.
0: Abrazo.
3: Y necesitamos políticos honestos y Bolivia será grande.
0: Chasquilandia le dicen a Chasquipampa, hermana querida. A ver, otro.
3: Ah, ya, entonces el mensaje quiere decir que era de ahí. Dice, aparte de preguntar lo que crea o no la gente, también deberían hacer entrevistas a expertos en la materia para sacar de la duda a sus oyentes.
0: Muchachos,
3: saludos desde Chasquipampa.
0: Papito, lo hemos dicho, nosotros somos una revista de entretenimiento y actualidad. La información es tu opinión, es la gente. Expertos y todo lo demás nos quitaría también el tiempo para tu participación y no tenemos ese formato. Tal vez sí. al año, tal vez incorporemos, pero este año vamos a terminar con este formato. Referéndum, participación. Bueno, y reflejamos los hechos a través de las agencias de noticias.
3: Sí. Es la maldición del Catanas, la desgracia de Bolivia. En este fin de mes de septiembre se cumplirán 10 años de su destrucción.
0: La gente siente.
3: ¿Sí, no? Oye, pero en serio, hermano, 10 años ya.
0: Sí, así la gestión de Revilla, ¿no, hermana querida? Claro.
3: Claro.
0: Así en Revilla.
3: La gestión de Revilla.
0: ¿No? Con tractor. Las chicas como Ralph. Las lagartonas, hermano.
3: ¿Te acuerdas que ahí dijeron? Mira, y ahorita me viene a la memoria. ¿Te acuerdas que dijeron que ahí en el Catanas habían encontrado como que como un pasadizo secreto que salía a otro lado? ¿Qué fue de eso? O sea, con la destrucción desaparecieron todas esas investigaciones.
0: Claro, las investigaciones quedaron ahí porque, hermana querida, el sexo mueve mucho el tema político. O sea,
3: está el tema económico.
0: El tema, obviamente, a ese nivel, ¿no ve? ¿Qué tratos se habrán cerrado, se han debido cerrar en el Catanas?
3: Claro, porque, hermano, destruirlo... ha quedado la fachada, ¿no ves? Está la fachada. No, ya no.
0: Ya no hay nada.
3: Ya no hay nada. Pero bueno, cuando lo destruyeron...
0: El pollo catán.
3: En realidad, creo que no dijeron el porqué. Creo que había así algún tema de trata o algo así. Pero después que encontramos esto, encontramos el otro, cosas muy oscuras, hermano. Incluso decían que mucha papelería se habría quemado. Pero después no dijeron nada más.
0: Bueno, hermana querida, involucraba mucho, pues.
3: Muchas cabezas.
0: Hermana, todos estos viejos cochinos gordos, todos estos gordos potocaídos, pero que tienen plata, van y por la plata baila el mono, la mona. Sí, siempre, ¿no? Bueno, pero ¿quiénes somos para juzgar? La cosa es que son 10 años ya del Catanas, entonces.
3: Qué grave, ¿no?
0: Imagínate, yo he dicho... Yo pensé que era menos, ¿sí?
3: ¿Sí, no?
0: Sí, pero ha sido en correo. Vamos con más mensajes.
3: A ver, dice, a propósito, el 7, el día lunes, se han cumplido, hermano, 30 años de la muerte de Gilda.
0: 30 años de la muerte de Gilda.
3: 30 años de la muerte de Gilda. Yo decía, ¿cómo 30? No puede ser, pero sí, pues.
0: ¿Y cuántos años es de Selena? Igual, hermana querida.
3: Debe ser igual. Cerati, el mismo, sí, el 9. Del 9 se había cumplido un año más de la muerte de Cerati. ¿De Cerati son 13, 14 años? No. Nosotros estábamos en el Santos y Pecadores, ¿te acuerdas?
0: La radio gente, hermana. Y recordemos...
3: 13 también, años, 13, 14 años.
0: Estamos a 8.
3: No, 19. 9.
0: Pasado mañana, 11 de septiembre.
3: Claro, las Torres Gemelas.
0: Desde el 2001,
3: de eso ya ha pasado 25 años, sí.
0: Sido, pues,
3: mi hija iba a cumplir un añito.
0: ¡Wow!
3: Bueno, ¿cómo pasa el tiempo? ¡Por Dios!
0: Más, dice.
3: ¡Mensajitos! Dice, para responderle al funcionario público, el Kaiser... No ve noticias, no usa la cabeza, no se da cuenta que ya pasó más de medio semestre y no hay luces de alguna mejora, solo hay actos de corrupción y se opina, y opinas porque seguro es familiar de Rodrigo Paz. Vaya, que el cinismo y la, no sé, no lo voy a decir, tiene nombre, dice, los masistas que no vuelvan, que los metan presos, pero estos que nos gobiernan no son mejores. Atentamente, Ulises Flores del carnet de identidad,
0: bien,
3: 6135, y lo dejamos
0: bien,
3: ahí.
0: Bien.
3: Y si quieres refutar lo que digo,
0: ¿ya?
3: Que diga su verdadero nombre. Les aseguro que sale en alguna nómina del aparato público, dice.
0: Bueno, ahí está Ulises, señoras y señores.
4: Referéndum.
0: Cerramos nuestro referéndum. Vamos con la consulta, por favor.
4: Referéndum.
3: Del 1 al 10, ¿cuánto le afecta la subida del dólar?
0: Dios, sí, Dios, propósito. Y la pregunta abierta. Ah, perdón. Sí, cerramos la pregunta abierta también. Todo. Primero el referéndum. Y la pregunta abierta.
3: ¿Quién olvida más rápido, el hombre o la mujer?
0: Señoras y señores, estos son nuestros resultados, por favor.
3: A ver, del 100% de las personas que han participado hoy. Sí, el 50% opina, bueno, en realidad el 100% es arriba de la media, pero el 50% opinan que un 7 y el 50% opinan que un 8.
1: O sea, mucho, mucho.
3: Les afecta muchísimo.
0: Se ve reflejado esto principalmente en los productos, hermana, más allá del mercado, en los productos de línea blanca, línea negra, celulares y todo lo demás. Y la pregunta abierta, hermana querida.
3: Y la pregunta abierta, ¿quién olvida más rápido, el hombre o la mujer? La mujer.
0: La mujer, la mujer.
3: Mayoritariamente la mujer.
0: La mujer, la que olvida.
3: Olvida.
0: ¿Sí?
3: Sí.
0: Ahora, miércoles, yo pensé que era al revés, el varón somos más distraídos, olvidamos, la mujer no te perdona.
1: Bueno, es que lo que, la lógica, ¿no? Es bien amplio lo que hemos preguntado, pero la lógica es olvidar cosas, así como tú dices, distraído, obviamente el hombre. Pero lo que decían es que la mujer olvida porque le conviene estar bien con los demás, ¿no? O sea, la mujer es de las que olvida, o sea, hace a la que olvida. Mira. Pero después igual lo puede traer a la memoria a cualquier momento.
0: Señoras y señores, cumplimos con nuestro
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7: Tú no puedes comprar la lluvia, tú no puedes comprar el calor.
8: Yo pienso que no.
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8: Pienso que los dos están jugando y el pueblo se está pagando el plato de la boda.
9: No sabría eso. Dice que van a empeorar.
10: Es un paso importante, pero yo diría que todavía no.
11: Sigue provocando con eso, sigue buscando, digamos, los motivos.
12: Muy buenos días. Creo que sí, se va a solucionar. Ya es hora también. La gente, muchos hemos sufrido ya.
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0: Muchas gracias por participar en nuestro referéndum. Vámonos a la pausa. Volvemos.

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16: Estos son los datos del tiempo. La hora.
17: 11:30, 11 de la mañana con 30 minutos.
16: Temperatura.
17: Temperatura actual 14 grados centígrados.
16: Humedad.
17: Humedad relativa del 19%.
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18: Está entre nublado.
17: Sí, eso estoy viendo.
1: salí un cachito igual, además dije, va a ser solcito. Veo aquí la Landaeta, por lo menos en este sector, Landaeta, altura Instituto Americano, hermana, nublado, ¿no?
18: Está nubladito,
1: No sé si está jaspeado. No lo tenemos hoy al Perla González. El Perlita nos acompaña los días lunes, martes y el día jueves de clásicos, ¿no? Hoy no lo tenemos al Perla, así que estamos medio, medio, ¿cómo te digo? Puedo decir, medio bizcochos estamos. No estamos chequeando. Sí, sí. A medio ojo estamos viendo. ¿Y cómo estará el centro? Repórtenos, los Hernández, los tacaños. ¿Será cierto que cuando te olvidas el nombre de una persona es tacaña?
18: Ahí este miserable, dice mi mamá.
1: Hay un lugar que siempre me olvido, que es, si no lo leo, pues lo tengo acá en mis menciones, es el Campo Ferial Chuquiago Marca. No puedo decir, hermana, Campo Ferial Chuquiago Marca. Me olvido, ¿no? El Chuquiago Marca. Otros dicen, rapidito, el Chuquiago Marca, ya. Sí. Pero yo no puedo, me olvido, hermana querida. Otra cosa, a ver, que uno se olvida, principalmente cuando estás divagando, hermana, agarras y dices, pásame el coso.
18: Coso, pues.
1: ¿Cuál cosito? ¿Cuál no? El coso. No, y lo mismo, es una falta de respeto, lo que quieres. ¿Ya viene la cosita? Su esposo del coso, la esposa del coso, o sea, ¿no? O como mi amigo, ¿no? Bonita la chica, la cretina. Linda, chiquita, ¿no? Una chiquita de unos 14, 15. Qué bonita, ¿no? Yo igual era chiquito, ¿no? Qué bonita. ¿Y por qué dicen cretina? ¿No sabes? No, ¿por qué dicen cretina? Es su hermana del cretino. ¡Qué hijos de los santos! O sea, porque era el hermano del cretino que tenía su naricita de papita, hermana querida. A ella decían la cretina. ¡Qué desgraciados que eran! Y ahí no había ese tema. ¡Ay, no! Al psicólogo hay que mandarle bullying, no tenía nada. La gente le valía 3 hectáreas de berenjena. Ahí me decían pollo, ¿ah? No, por mi papá.
18: Ah, por tu papá.
1: Porque mi papá es Carlos Carrasco Gallo. Mi mamá la gallina y el pollo. Claro, me decían así, pues el pollo, hermana querida.
18: Antes se les decía pollos en nuestra época, a los que bebían y se dormían, ¿no ves? Claro. Con un trago ya estaban así, colgando la cabeza.
1: Y a los que son realmente duraderos, se les dice taco.
18: Taco.
1: Se les dice taco, este guate, ¿no?
18: Taco.
1: No sé, hermano, será por el taco del billar. Nunca sé, hermano, bien taco, ¿no? O a los pollos también, ¿sabes qué se les dice?
18: ¿Qué?
1: Económicos.
18: ¿Económico?
1: Este pollo económico, dice, ¿no? ¿Por qué? Dos tragos, ya no compras, ¿para qué vas a comprar si el cuate está durmiendo? ¿Me entiendes? ¿No, El pollo económico. El taco. De verdad. Bueno, señoras y señores, muchísimas gracias por estar con nosotros. Como siempre, es un verdadero placer. Vámonos con los mensajitos. No se olviden, ¿a qué número? 789-89975. Esta canción de Toto Baca.
18: Hasta que se te hizo.
1: Gracias.
18: De Toto Baca.
1: Esther Marisol. Tiempo feliz. ¿Cuánto es el mejor tiempo feliz?

0: canción.
1: Qué lindo tema, ¿no, hermana querida?
2: Lindo, lindo. ¿Sabes qué? Yo, gracias a los miércoles de Rojo, Amarillo y Verde y al Chúcaro, muchas canciones he empezado a identificar ya por el autor. Porque por lo general uno escucha la canción y dice, qué linda, sí, pero no sabes el autor.
1: Y como lo juego tanto al Chúcaro, Toto Vaca. Yo diré, el Chúcaro, dentro de qué dirá, ¿no? Si aguantara este cojo, le voy a sacar la mierda. No, yo lo quiero harto a Chúcaro.
2: Ay, no, ya, ya empezamos. ¿De qué estás llorando?
3: Te calma. ¿Qué estás llorando por Walmart?
2: Está llorando por el Chúcaro.
1: Uno llora por el Chúcaro, la otra está pensando en focos de Walmart. No, ya.
2: Es que he escuchado eso. Well, Max, he escuchado yo, ¿qué?
1: Estamos más para allá que para acá.

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1: Sí, le quiero mandar un gran abrazo a mi querido Pezón. El Pezoncito va a cantar, te cuento, hermano.
0: ¿Dónde?
1: Sí, a ver, tengo el detalle que me ha mandado.
0: ¿Está en show?
1: El show dice: en homenaje a la primavera, unidos en un canto, hermana. Wow. Que, miércoles. Quiero que lo vean. Miralo, hermana, al Pezón.
0: ¡Ya! Yeah.
1: Está de charchalero.
0: No, eso es mentira.
1: No, es en el Hotel Torino. Porque, ¿sabes
0: ¿en qué? Serio?
1: Hermana, que ahí
0: qué
1: está.
0: ¡Qué lindo!
1: Bien, el Pezón entonces se va a presentar en el Hotel Torino en homenaje a la primavera. Unidos en un canto. Este viernes 11 y el sábado 12 de septiembre, 8 de la noche, estará presente el Pezón con los Sauzales. Imagínate, ¿eh? Sí, y también va a estar él entre cuerdas, ¿no es cierto? Lindo, en el Hotel Torino. ¿Quiere hacer las reservas, por favor? No se olvide. 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En el Hotel Torino estará con los Sauzales, mi querido Pezón. ¿Que van a contar chistes? No, Pezón canta lindo, hermana.
0: Sí.
1: Así que le mandamos un gran abrazo. Vámonos con los últimos mensajitos, por favor.
0: A ver, vámonos con el 789-89975. Pispi es la maldición del Catanas, ya lo hemos leído.
1: Ya lo hemos leído, ¿no?
0: Para el próximo referéndum.
1: Referéndum, a ver, propuesta, ¿no?
2: Referéndum.
1: No se ofende. A ver, ¿qué?
0: La
1: ¿qué?
0: Pregunta para los hombres debería ser.
1: A ver,
0: ya, pregunta ya, abierta, yo creo, ya, ¿no?
1: A ver, pregunta
0: ¿usted
1: abierta.
0: Entró alguna vez al Catanas?
1: También.
0: ¿Un burdel? Dice. Opción 2, ¿no? ¿Por qué?
1: Mira, hay preguntas que podemos hacerlas, pero son preguntas muy incómodas para
0: claro,
1: la gente, ¿no?
0: Claro,
1: claro. No, es como, a los
0: aunque
1: años,
0: sea así, te van a decir
1: ¿a
0: no.
1: ¿A los cuántos años has perdido tu virginidad? Hay altas preguntas. Dos, por ejemplo, qué sé yo, ¿viste pornografía esta semana? La gente, sí, te cuento, ayer he chequeado chicocas.com, no te va a decir no.
0: Mira,
1: no,
0: mira, entonces, yo te voy a decir.
1: O sea, redondeo la idea, Belín, te doy paso, o sea, hay preguntas que no se preguntan.
0: Sí.
1: Porque está bien, se lo puede hacer, no porque censuremos, porque nos hagamos acá los resantos, pero para el formato en el que trabajamos y principalmente, hermana querida.
0: El horario, ¿no?
1: El horario y todo lo demás, no da, muchachos. Mm. Pero gracias por la sugerencia.
0: Gracias por la sugerencia. Y lo que les iba a decir, incómodo también es, muchos pueden pensar que no, pero incómodo es hasta preguntar, ¿cada cuánto compras ropa interior?
1: Claro, me
0: entiendes. Claro, porque uno te puede decir, ay, no sé, y ahí ya empiezan las especulaciones, claro. ¿No? Ay, no, que hay que comprar cada tanto, hay que cambiar cada tanto.
1: Puede ser una pregunta muy pícara, puede sí. Tener doble sentido, pero ese formato no tiene ni nuestro referéndum, tampoco nuestra pregunta abierta.
0: Sí, especialmente la pregunta del referéndum.
1: Claro, que
0: tiene que tener un objetivo que sea válido y además útil para todos. A mí qué me importa si has visto pornografía todos claro. Los días, o sea.
1: No vas a ver mi celular.
0: ¿No? Por eso
3: no has visto,
0: por eso te digo. O sea, si está ahí de todo abierto. No es útil, pues, para todos.
1: Claro,
0: o sea,
1: ahora, el referéndum.
0: ¿De qué nos serviría?
1: El referéndum nos sirve como test, como parámetro, como termómetro de lo que la gente

0: piensa en un tema de política
1: Político,
0: social,
1: social.
0: inseguridad, que está harta o está satisfecha, o tal vez es indiferente por ello. Bueno, pues, pero gracias, de verdad, muchachos.
2: Sí.
0: Sería lindo hacer un programa, qué sé yo, en la madrugada, tal vez, no sé.
2: Claro.
0: En ese horario, discúlpame, ahí puedes preguntar lo que se te pegue en gana.
2: Sí.
0: Sin embargo, tampoco entramos en ese formato. Yo con las gemelas, de soy sincero, hasta cierto punto puedo llegar, pues, porque ya sería faltarse el respeto también en
2: también,
0: semanas.
2: Claro.
0: ¿No? Hay cositas que hasta cierto punto ellas me aguantarían, y no ni aguantarían, yo me sentiría incómodo, muchachos. Pero no es para el formato del programa, así de simple.
2: Gracias.
0: Gracias por la sugerencia. 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

0: que ya falleció el último Benemérito.
1: No, está vivo todavía.
0: Está vivo todavía el caballero, ¿no? El último guerrero de la Guerra del Chaco, 1932 a 1935. Hermana, además de una renta vitalicia, también para los hijos, pues, porque para familias, ¿no? Por lo menos hasta primer grado, hasta los hijos, debería haber una renta. Decir, puta, mira, estoy comiendo gracias a que mi papá ha ido
1: a la guerra.
0: Yo nunca hemos estado en una situación en la cual o tengamos que estar, Dios no lo quiere. Pero hermana, creo que hemos sentido ese miedo en 2019. Cuando decías, o sea, ya. Las mujeres y los hijos adentro con los abuelos, los hombres a cuidar y hacer el edificio. Y ahí, hermana, ¿qué tienes? Mira, yo tengo acá, yo tengo esto, tengo este cuchillo, tengo este garrote, tengo esto. Ahí ha sido todos contra todos, hermana.
1: Sí, no, qué terrible.
0: Ha sido terrible. O sea, yo recuerdo, hermana, fui, la mamá de mi hijita me dice de la menorcita, quieren entrar, ella vive en Cotacota, quieren hacer explotar, porque había la intención de hacer explotar las gasolineras, y una de esas era la gasolinera de la 35, de la balecita donde vivía, ¿no?
1: Sí.
0: Ahí, hermano, y me dice, vení, no, mi hijita llorando. He agarrado la moto, hermana, he hecho cobertura más, he empezado a ir este 2019, y hermana, llego, y he agarrado la moto. Y me conocían algunos vecinos. Yo, prensa, aquí vive mi hijita. Y nos hemos quedado ahí afuera. He agarrado la moto y la moto le hemos puesto, hermana.
1: Como tranca
0: detrás. Me dice, y le hemos puesto, le hemos envuelto todo para que el tanque no lo hagan explotar. Porque, hermana, era hacerte daño.
1: Era hacerte daño.
0: Y recuerdo bien, hermana, estábamos ahí, los vecinos, había un militar. Yo tengo un revólver. Yo tengo mis revólveres. Ya, tengo tantas balas. Hermana.
1: Claro, o sea.
0: Descolocadísimo. O sea, no, yo he dicho, oye, voy a matar a otra persona.
1: Para sobrevivir.
0: Para que no me mate o no entre al donde está mi hija aquí. Eso nos han llevado los políticos, hijos de puta.
1: Sí.
0: Estos políticos cabrones de derecha o izquierda, a eso nos han llevado.
1: Y qué facilito hemos olvidado, hermano. ¿Qué?
0: Por eso yo escucho esto. Imagínate, un día de terror. Han sido muchos, pero ese para mí ha sido
1: un día.
0: Y estos hombres, principalmente mujeres, todos los días saber si van a morir o no. Dios mío, realmente tenemos que agradecerle mucho a la vida y ser agradecidos con estos héroes, por lo menos con la familia.
1: Sí.
0: Todos se olvidan, todos los gobiernos, hermanos.
1: Todos los gobiernos se olvidan, y creo que el acto que se ha hecho en el monumento al soldado caído este año, que lo ha levantado, ¿cómo diríamos?
2: Restaurado.
1: No. ¿Qué se dice? Pues, son quienes han resaltado, exacto. Han sido precisamente la alcaldía con César Rottweiler, que hicieron todo un acto protocolar, hermano. Mucha gente, ay, que se dedique a trabajar ese, pero hermano. En ese acto estaba el único benemérito vivo y la hija de uno de los beneméritos que había muerto recientemente. Entonces, hermano, ¿cómo no dedicarles todos los honores a esta gente?
0: Dice, ¿no?
1: Que gracias a ellos tenemos el territorio que tenemos todavía de Bolivia.
0: Honor y gloria, sin duda, ¿no?
1: Claro.
0: La Guerra del Chaco, tenemos gas, tenemos... Bueno... Habrá que haber estado en sus zapatos, sentir ese miedo, ese terror de que te van a matar o tienes que matar.
1: Sí.
0: Dios mío. Señoras y señores, hasta acá el miércoles de Rojo, Amarillo y Verde. Como siempre, un gran abrazo a todos ustedes. Muchísimas gracias. El próximo miércoles estaremos con todo este panorama de nuestra tricolor. Ahora.
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0: Mañana. 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Vamos con los últimos mensajitos. Sí, hermana querida, con esto cerramos.
4: A ver, vámonos.
0: Ya, ya, ya, belleza, vámonos.
1: Hola, buenos días. Oli. Joven Stitch Gemelas.
0: Hola, hola. ¿Cómo estás, hermano?
1: El dólar afecta todo, todo. Y la mujer no olvida nada. Y si se olvidan, nada, se inventan.
0: ¿Qué cosa?
1: Stitch, ¿qué? ¿Por qué no Lara?
0: Ya.
1: Ustedes conocen a un presidente de un país en guerra que se le está poniendo difícil al Vladimir Putin. Era humorista, no es estadista, pero es un patriota, el tal Zelensky. Dice,
0: Zelensky,
1: gracias, ¿ya? Atentamente, Wilder. Saludos.
0: Gracias. Vamos cerrando. ¿Tenemos algo más, hermana querida? Nos tenemos que huir. Nos vamos. Muchísimas gracias a todos ustedes. Vámonos en la paz del Señor. Mañana tenemos, hermana querida, Jueves de Clásicos.
1: El día que más nos gusta.
0: Nos encanta este día, de verdad.
1: Y a propósito de lo que están en el tren, ya nos vamos a prender a ese tren de los 80,
4: no,
1: pero con la música. Porque vamos a tener una tandita especial de los 80. Realmente ha sido una época para mí musical. Que no la olvido por nada. Así, todos los 80s para mí han sido fabulosos, especialmente el 88-89. Mañana vamos a estar hablando de eso y los recuerdos que tenemos de los años 80. Oh. Películas, series, música y todo lo que ustedes quieran contarnos a través de nuestro mensajerito. Mañana no hay transmisión.
0: No hay transmisión, pero también mañana tenemos, señoras y señores, Ras el Espinazo para nuestra linda audiencia.
4: Sí, es verdad.
0: Las historias de terror. Testimonio que ustedes nos puedan contar, compartir. No se olviden, se van a llevar Pollo Jack aquellos audios que nos envíen. Nos pueden enviar ya desde ahora.
1: Desde ahora pueden mandar su Ras el Espinazo.
0: Pero pónganos, este es mi Ras el Espinazo. Cuéntanos historia. Hermano, yo cuando he prestado mi servicio militar, y a propósito, hermana, la tragedia de Viacha. Salió en un. ¿Han chequeado la sombra que está hablando el policía? Sale, hermana, que no sé si es un soldado, pero se nota que es una sombra. Sí, mientras se está
4: que
0: declarando.
4: Sale del cuartel.
0: Que sale del cuartel, la sombrita. Pasa, hermana querida.
4: Ay, no, ¿en serio? Sí.
0: Pasa. Real, y ha sido de día, ni para decir, uy, claro. No. De día clarito se nota la sombra tenue, ¿no es cierto? Mm. Translúcida, que pasa por la pared del cuartel. Mientras está el coronel, está presentando el reporte a los medios. Y se nota, pues, hermana, que clarito la sombrita que pasa, la silueta. No, son, es que tanta desgracia, tanta tragedia, tanto dolor, las madres llorando, convocando, invocando. Ay, Dios mío, en una de esas, una de las señoras dice, papito, papi, ¿dónde estás? Uy, o sea, Dios mío. Y esa energía, ¿tú crees que no va?
1: Claro.
0: No va a quedarse, hermano.
1: Son almas que han sido arrebatadas en un momento inesperado, en un momento trágico. Entonces, la energía, esa energía todavía, no vamos a decir que está, que queda, porque obviamente hay mucha gente que no cree, pero por algo también se hace, como dicen, el velorio, aunque simbólico, para hacer descansar el alma.
0: Por ello, ¿no? Velorio, para que te guíe el alma. Nos vamos. Mañana entonces, Ras el Espinazo.
1: Sí.
0: Cuéntenos sus anécdotas para que así de esa manera nosotros también podamos compartir a través de este Sin Permiso. Mañana.
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0: pero eso mañana. ¡Nos vamos! Chao, Paulita Medina. Vámonos en la paz del Señor, hermana querida.
1: Vámonos felices, tranquilos, de haber cumplido con el trabajo. Sí. Todavía queda media jornada más para quienes trabajan.
0: Vamos a estar en Modanza, hermana querida.
1: Claro, vamos a estar en Modanza, así que invitados todos a pasar por la escuela. Nos encontramos mañana, el jueves de Classicase, 8 en punto, para hacer sin permiso.
0: Modanza, Benín y Mani, los esperamos. ¿Desde qué hora ya llegan, chicas? ¿Desde qué hora ya
1: desde
0: se empiezan
1: las 3
0: clases?
1: Y media de la tarde, ya, a partir de las 4 empiezan las clases.
0: No se olviden, ¿pueden inscribirse todavía?
1: Claro que sí, Baby Ballet. Estamos con infantiles, adolescentes, jóvenes y adultos. Sin límite de edad, llámenos al 606-71150. Modán.
0: Que les vaya muy bien. Chao, Evelyn, hermana.
1: Chao, muchísimas gracias a nuestros auspiciadores, gracias, que son realmente incondicionales. Sí, gracias, porque sin ustedes no llegaríamos a este espacio. Gracias, hasta mañana. Sean felices.
0: Mañana estamos con el Perra González. Mañana tenemos nuestro referéndum. Mañana tenemos nuestro Russell Espinazo. Chao.

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0: Mauricio Escobar.
1: Así es, señores, ¿qué tal? ¿Cómo estamos? Ladies, ladies and gentlemen. Ay, qué fino, ladies and gentlemen. Amigo y amiga, caserito y caserita, entonces, ¿está bien? Ya, ahora sí, ¿no? ¿Qué tal? ¿Cómo estamos, señores? Qué buena onda arrancar así, con esta energía, con esta onda. El mejor programa del mediodía. Obviamente, después de nuestro querido amigo Steve Carraco y las gemelas.
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1: Después de ese mega programón que tiene, señores, el Sin Permiso Radio Cana, es momento de que nosotros continuemos. Así es, toque de mano, señores, toque de mano, relevito. Y que podamos continuar con esa misma energía que ellos les dan desde la mañanita, desde bastante temprano. Ellos están aquí en las cabinas de Radio Cana y obviamente...
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1: Como equipo de radio.
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1: Es momento de hacer el toque de mano. Dame el toque de mano, querido Steve. Eso, ahora sí es momento de arrancar, señores. Prende la tarde. Cuando son las 12 del mediodía, siempre tú vas a estar esperando un programa especial, un programa con buena música, un programa con excelente contenido, con algunos chismecitos que te vamos contando. Claro que sí, tú eres chismoso y chismosa. Así que también te damos tu dosis de chismecito por ahí que tenemos nosotros ahí, por ahí enterándonos, ¿no? Parte un poquito de farándula, a la vez también de la farándula tenemos algo de deporte. O sea, tenemos una variedadcita de todo, ¿no? Este es un chairito de todo el que nosotros les entregamos a mediodía. ¡Ay, chairito! Hablas de chairito en esta mañana y en friecito. Y que cae, pues, excelente. Un riquísimo chairito. A todas nuestras caseritas lindas que hoy día en su restaurante, en su puestito de comida, cocinaron un delicioso chairito. ¡Felicidades! Che, ustedes sí que saben, cuando hace frío, esas comiditas entran excelente. Así es, señores, qué bueno poder ya contar con todos ustedes. Me presento, mi nombre es Fabricio Escobar. Así es. Prende la tarde, señores, ya está en este momento en vivo por las cabinas de Radio Cana 98.5. Y tenemos obviamente que empezar con un buen ritmo, señores. Claro que sí, señores, porque hoy es miércoles 9 de septiembre del 2026. Y tenemos que darles energía, potente a todo este día porque está haciendo friecito, ya lo habíamos anunciado todos estos días. Una lluviecita de rato en rato como que le está pegando. Generalmente siempre decía, ¿no? En algún momento, aquellas veces las abuelitas, nuestras queridas abuelitas, está chilchando. ¿Qué significa está chilchando? Pues directamente esto significa de que está cayendo una lluviecita bastante delgadita, bastante diminuta. Y esas lluviecitas son las que nos llegan a mojar más. Sí, te digo que son las que nos llegan a mojar mucho más. A cepillarnos, señores. ¿Te habrás cepillado ya tus dientes?

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0: Hoy día, señores, vamos a estar recordando cosas bastante importantes en nuestro calendario de Prende la Tarde. A ver qué es lo que nosotros tenemos. A ver, en este momento lo revisamos. ¿Y qué es lo que tendríamos hoy, señores? 9 de septiembre se celebra el Día Mundial de la Agricultura. Día Internacional de Proteger la Educación a Ataques. ¡Oh, eso estaba como que interesante! Día Mundial del Vehículo Eléctrico. Oye, qué bien poder tocar este tema. El tema del Día Mundial del Día del Auto Eléctrico. Esto me imagino que recién se implementó porque los autos eléctricos hace no mucho que recién salieron a poder tener la movilización en bastantes países. Y vamos a ir hablando un poquito de los beneficios. Beneficios que tendrá llegar a tener un vehículo eléctrico a estas alturas de la vida. En este 2026, ¿es ventajoso tener un vehículo eléctrico, señores? ¿Sí o no? Eso es lo que vamos a estar hablando en el transcurso del día. Y no te olvides que también hoy día es el Día Internacional de la Belleza. A ti, belleza, que me estás escuchando. Así es, señor maestrito. O sea, a usted no le han dicho, usted también es una belleza. Oye, se escucha medio raro, pero tómelo por el lado amable. A veces pasa, ¿no? Y se dice como que la esposa, la pareja. Yo he visto en algunas películas, en algunas series, en algunas novelas, como que la esposa, la novia, se demora pues tanto, ¿no? En alistarse, como que en peinarse, en maquillarse. Y el problema es de que, bueno, el marido, el novio, la recibe y dice, ¡ay, oye! ¿Tanto tardás? Y lo que estaba esperando en realidad la novia, la esposa, la pareja era, ay mi amor, mira que valió la pena el que te hayas tardado tanto, estás bellísima, estás hermosa. ¿Sabes, amigo? Yo soy varón, te entiendo que a veces nos desesperamos porque estamos como que tarde a algún lugar y se sigue. Díselo, hermano, así mascándote los dientes, aunque sea, ay mi amor, qué hermoso que estás. Y por dentro obviamente no, tanto tardás. Tienes que decir, dice que había sido algo bien fundamental para las damas. Que les podamos decir, oye, mira mi amor, te has tardado mucho, que bien ha valido la pena, estás hermosa, estás una belleza. Ahora sí es momento de irnos. Total, ya a lo que teníamos que ir, que te digo, a ver, a la cena de mi madrina, a la cena de mi tía, ya han acabado la cena, dice que ya están bailando, pero bueno, pues igual vamos a bailar, tenía hambre, pero ni modo. Hoy día vamos a estar hablando, señores, sexo, entonces, el Día Internacional de la Belleza. La belleza. ¿Sabes qué? Yo te digo, la belleza exterior, la belleza por fuera, a veces te comento de que no es tan importante como la belleza que nosotros tenemos por dentro. Tendríamos que nosotros valorar mucho más la belleza interior, porque ahí es donde tal vez mucho se reconoce y a la vez también se tiene que decir los valores que uno tiene. ¿Verdad? Entonces, a ver, vamos a estar hablando de todo esto. Muy bonito el día de hoy, señores, para poder recordar este tipo de días festivos. Y a la vez también que podamos hablar referente a este tema del Día Mundial del Vehículo Eléctrico. Ojo que no solamente vamos a hablar de los vehículos. Ya existen motocicletas, así es, ya existen motocicletas eléctricas. En algún momento yo estuve como que pensándolo y voy haciendo consulta. Creo que de alguna manera siempre es importante el poder nosotros hablar con los maestritos para poderles preguntar. Y maestrito, ¿qué me sugieres? ¿Qué me recomiendas? Estoy por querer comprarme un autito eléctrico. Yo veía una declaración del señor Nosiglia. Claro que sí, ustedes lo conocen, este gran competidor que nos representó bastantes años en este circuito que es el Dakar, así es. Que tuvimos la posibilidad que llegue el Dakar acá a Bolivia, en Uyuni. Y Nosiglia decía, yo no lo recomiendo. A ver, atentos, señores. Nosiglia decía, yo para nada recomiendo. No, vayan a ver si quieren a Estados Unidos. Hay cementerio de autos eléctricos. que son pues gigantescos ese cementerio de autos eléctricos. Entonces, y ojo que esto es pues un comentario de un experto en el tema de los motores, ¿no? Claro que sí, así que hay que preguntar bastante, hay que saber bastante bien de todo esto, señores. Hay que saber bastante bien de todo esto porque al final los beneficios evidentemente son muchos. Estamos muchos de los bolivianos. Yo no me incluyo porque no estoy con movilidad. Sí tuve movilidad en su momento, pero la mayoría hasta el día de hoy sigue con el tema de la preocupación de la gasolina. Anteriormente, y mira, ya no he escuchado, eso sí quiero resaltar, ya no escuché que está llegando la gasolina en pésimo estado. Me imagino que la gasolina ya está llegando como debe ser, de buena calidad, excelente calidad. Pero lo que sí hay es aún las colas. Eso sí puedo verificar. Hay aún las largas filas para poder adquirir el tema de tu gasolina, lo que generalmente antes no se mueve, hace muy buen tiempo no se veía. Y esa es una de las ventajas. Claro que sí, esa es una de las ventajas que tal vez de repente nosotros llegaríamos a tener con el tema de los autos eléctricos. Pero bueno, son muchos temas que vamos a estar hablando, señores, referente al tema del auto eléctrico. Lo único que tú tienes que hacer es ponerte cómodo, quedarte desde ahora hasta las 3 de la tarde con el programa Prende la Tarde, señores, que tenemos mucho, mucho por tener que comentarles.
1: ¡Eso!
2: ¡Eso!
0: ¡Eso! 12 del mediodía con 15 minutos, señores, 12 del mediodía con 15 minutos.
3: Posadera.
0: ¿Qué tal este ritmo? Cae perfecto, ¿no? Para poder animar el mediodía.

Así es, señores, estamos poniendo las cancioncitas que pueden hacerte a ti levantar desde donde tú estés para que podamos nosotros estar pues como se debe, bien encendidos acá en Prende la Tarde.

Claro que sí, señores. Son exactamente las 12:22. 12:22. Tú estás con Prende la Tarde por Radio Cala 98.5. Saluditos especiales para nuestros queridos maestritos del autotransporte, así es, de los minibuses, de los trufis, radiotaxis, taxis, micros, claro que sí, a todos nuestros queridos maestritos de los micros. Le quiero mandar un saludo especial a nuestros amigos de los trufis, aquí de la zona de San Pedro, los que están en la parte trasera del coliseo cerrado, así es. Los que se suben hasta Satélite, Ciudad Satélite, me comentaban, me decían por ahí de que la mayoría, bueno, todos están siempre conectados desde la mañana con Radio Cana. Les manda un saludo especial, en todo el viaje, en todo el transcurso que ellos van hasta Ciudad Satélite, van escuchando Radio Cana, señores. Y eso para nosotros, pues nos causa mucha felicidad, ¿eh? 12:23, señores, nos vamos a ir a la primera pausita, y obviamente al retorno estaremos hablando de esto. Oye, ¿sabías algo que tal vez te va a sorprender para los que les cae Messi? Porque yo sé que algunos dicen, ¡ay, qué enano! No sean mala leche, che, el Messi tiene nomás lo suyo. Hay noticias, hay novedades que probablemente, bueno, como ustedes ya habrán visto, ahí lanzó una carta donde se despide del fútbol, señores. Bueno, en realidad de la selección argentina. Como tal, renuncia a la selección argentina y ya no va más. Pero hay novedades y hay algunos rumores de que puede haber, señores, un amistoso entre Bolivia y Argentina. Y ahí va a estar, señores, Lionel Messi. ¿Quieres saber todo esto? Al retorno de la pausa te lo voy a contar cómo está desarrollándose esta noticia. ¡Vámonos a la pausa, señores! 12:24.

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3: Es la hora 12:25 minutos.

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Agachadita, agachadita. A ver, agachate un cachito. Agachadita. Ay. Retornamos, queridos amigos. Retornamos, señoras y señores. Qué bueno que estén todos ustedes, ¿eh? Me agrada bastante que estén siempre conectados con la señal de Radio Cana 98.5. Aquí su humilde servidor, siempre tratando de poderlos entretener, ¿eh? Desde las 12 del mediodía hasta las 3 de la tarde. Son exactamente las 12.

42 minutos, 12:42. 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Oye, qué buena cancioncita, ¿no? La que estamos escuchando ahí a los uruguayos. Chocolate, gelatina, nietos del futuro. En su momento llegaron pues a hacer bastante revolución musical aquí en Bolivia, en la ciudad de La Paz, bastante. En los boliches no podía faltar esto. Oye, ¿sabes qué? No sé por qué, pero escuchar estas canciones me recuerda, no sé, a mi tía, a mi tío. El pasito de siempre que hacen, ¿no? Moviendo las manitos izquierda, derecha. Y no sé si se les ha pasado de que en la familia existe el tío o la tía profesor de educación física. ¡Ya! ¡Fila! Izquierda, derecha, izquierda, derecha. O sea, no se conforman con los alumnos, a los otros más, ¿no? Las fiestas familiares, señores. Yo te digo, aprovechalas, aprovechalas al máximo. Viví bien bonito con tu familia, pasa momentos agradables. No siempre reunidos en una fiesta, en cualquier momento. En estos momentos no lo estoy pasando yo tan bien. La tengo a mi abuelita en el hospital. Y día a día para nosotros es... ¿Qué te puedo decir? Una lástima, una pena poder verla tal vez a ella, que es bastante fuerte, que nos ha demostrado el tema de la fortaleza tantos años. Y que ahora pues esté con bastantes máquinas y demás. Sí, generalmente yo no voy a contar mi vida personal, simplemente se los comento porque ingreso un poquito al tema de lo que les estaba tocando hace un momento. Entenderás de que Fabricio es una persona que va a tocarte, va a hablarte. No, ojo, no te voy a tocar ya. Cuidado, digan, el Fabricio quiere tocarnos, nega. Te voy a hablar de temas varios. Ya soy una persona que estamos hablando de una cosita, de otra cosita, pero siempre tratando tal vez de repente con un poquito de reflexión, que creo que es importante. El tema que yo te lo estoy hablando es porque, bueno, generalmente ahora se me vino a la mente, ¿no? Las típicas fiestas familiares. Donde en ese momento gozamos, disfrutamos, reímos. ¿Y quién dice, no? A veces siempre también existe algún tipo de inconvenientes entre familiares. Discusiones, malos entendidos, peleas. Pero cuando tú te das cuenta de que está un familiar en algún hospital, clínica, etcétera, ahí te das cuenta de que ese momento hemos perdido el tiempo discutiendo por cosas insignificantes, ¿eh? Creo que lo más importante es poderlo aprovechar al máximo, porque yo te digo, aparte de ser un gasto de dinero diario por el tema de los medicamentos y demás, tú no sabes el sufrimiento que está viviendo ahí tu familiar. Entonces, creo que a veces, sinceramente te digo, perdemos el tiempo en discusiones, en peleas. Entre familia, eso es lo peor. Entre familia, no puede ser posible. Creo que lo mejor debería ser que podamos un poquito a recapacitar, señores. Estamos viviendo un tiempo, o sea, unos momentos y unos tiempos bien, bien, pero bien terribles, yo te digo, ¿eh? ¡No! Oye, es como cuando, de verdad, en algún momento muchos han visto la película Jumanji, ¿verdad? Levanta un fuego, mi compadre. El día lunes, en la mañana, siempre acostumbro yo a poder ver, bueno, siempre antes, ¿no? Hablar un poquito de la familia. Se acostumbraba antes en la mañana en el desayuno el periódico para poder enterarte todas las noticias y demás. Bueno, ahora con la tecnología ya puedes llegar a tener hasta un periódico digital en tu teléfono celular. Voy de frente requebrando y
y a mí siempre me gusta enterarme, ¿no? De las novedades, qué es lo que ha pasado y demás. Oye, y cada día te levantas y ves una noticia nueva, pero sorprendente. El día lunes veía una erupción de un volcán, o sea, pero como de película. Y cada día, yo te digo por eso, hay novedades, hay cosas terribles que van pasando en el mundo y uno lo analiza y dice, oye, ¿qué tiempos estamos viviendo? Y si tal vez eres una persona como yo que te gusta el tema de conspiración, lo conspiranoico, yo te digo, si tú sabes bastante de estos temas y hablas un poquito tal vez de repente del proyecto Bluebeam, por ejemplo, ¿no? Que es uno que quizás ya se está viviendo actualmente. Te digo, como que te hace asustar mucho. Pero bueno, nosotros ya somos mayores, ya somos adultos. En este caso yo soy papá. Lo que me preocupa son las guaguas. Eso es lo que me preocupa, ¿eh? ¡No! ¿Qué va a ser de ellos de aquí un futuro? La tecnología avanza, evidentemente, pero yo te digo, se vienen... Oye, cada vez esto de los terremotos, a Dios gracias, paró, cesó, ya no se escuchó más. Pero los terremotos sí que estuvieron, pues, si vale el término así decirlo, comúnmente a la orden del día. ¡No! Y como te digo, es sorprendente, señores. Es sorprendente el poder nosotros cada día estarnos enterando de algo nuevo. Entonces, que valga la oportunidad para hablar de esto un poquito. Y creo que eso va a ser la característica del programa y mía. Mientras yo esté acá, en las cabinas de Radio Cana y en el programa Prende la Tarde. Te voy a ir hablando así de varias cosas. Yo no tengo un guión, te soy bien sincero. Yo no me vengo aquí a la radio con un guión en el programa. Sí tengo algunos detalles preparados como hoy se recuerda y demás. Pero un guión establecido no lo tengo. Te hablo de varias cositas tratando de darle un poco de reflexión. Sí. La idea creo que principal es esa, ¿no? Que podamos nosotros poder llegar a reflexionar un poquito y decir, oh, sí, tienes razón. No siempre voy a tener la razón, ¿eh? Y qué tal también a veces me equivoco. No siempre, yo no soy perfecto, señores. El único perfecto está ahí arriba. Arriba, y él es el que nos creó. No tu papá. Tampoco tu mamá. Hasta nuestros papás a veces no son perfectos. Estoy hablándote de Diosito. Como tú lo llamas. Algunos le dicen flaco. Le dicen el Señor Todopoderoso. Lo importante es de que te hablo de él. Él es el único perfecto y él sabe directamente qué es lo que está sucediendo y qué es lo que está pasando acá. Por eso, pero lo importante de todo esto, amigo y amiga que me estás escuchando, es de que simplemente te hago notar de que... Mira, por ejemplo, muchos dirán, oye, y el Fabricio comenta de que su abuelita está mal. Mira, yo no estoy pasando un buen momento. Como te mencionaba hace un momento, hace rato, hace unos instantes, yo no lo estoy pasando bien. Pero, ¿sabes? Esto de la comunicación, esto de poder llegar a tener un programa, en este caso, de entretenimiento y demás, me ha enseñado de que las cosas tenemos que saberlas separar. El trabajo es el trabajo y la vida personal es la vida personal. Cuando yo ingreso a las cabinas de Radio Cana, en la puerta lo dejo todo lo que viene a ser mis problemas. Y tal vez en algún momento preocupaciones y demás. Acá adentro soy otro. Y tiene que ser siempre así, de manera responsable, es lo que tú tienes que cumplir. Y creo que no solo aquí en las cabinas de Radio Cana, sino también tú que me estás escuchando, amigo y amiga. A veces nos pasan muchas cosas, te entiendo. Pero cuando ya vamos al trabajo y lastimosamente tu compañero, tu compañera, tu jefe, tu jefa no tiene la culpa lo que te está pasando. Así que ellos no te entienden porque no están en tu lugar. En algún momento probablemente lo estén y ahí sí van a darse cuenta. Pero tú estás viviendo este momento, esa situación. El detalle es el siguiente. De que tú tienes que saber ser muy responsable con tu actitud, con tus sentimientos y con tu manera de ser. Creo que es importante poder decir. En cualquier lugar a donde tú vayas, problemas no tendrían que interferir en lo que estás realizando. Misteriosa, ella bailaba, yo la estaba mirando. Solo entrégale toda la confianza a Dios. De repente.
y él va a saber que te va a poder bendecir y va a poder llegar a solucionar todo esto. Ok, señores, así que a no preocuparnos, a no estar mal. Hay una frase que se dice bastante en esto de los, en el medio de comunicación, en los programas y a la vez también en el teatro. Señoras y señores, el show debe continuar. Así es.

0: 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Es la hora 12:55 minutos.
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0: Excelente musiquita, señores, la que nosotros estamos presentándoles en esta tardecita de mediodía. ¡Qué buena salsa, señores, para poder calentarnos! ¡Claro que sí! Yo en recuerdito el que nosotros le estamos dando acá. Si tal vez de repente usted escuchaba antes frente a la tarde y ahora dice, oye, ¿y dónde está la cumbia? ¿Qué ha pasado, Fabricio? Les comentamos de que ahora ya estamos dándole más amplitud a los géneros musicales acá en el programa y le estamos presentando otro tipo de propuestas también, querido amigo y amiga, ¿eh? Esto es para que también se puedan sentir pues bien las otras personas que tal vez de repente no quieren ya también mucha tropical y quieren escuchar, que tenga una salsita, un rock latino. Todo eso nosotros, pensando en ese caso, en realidad, desde que les presentamos esta nueva propuesta, del Prende la Tarde, ya más amplio, ya abriendo un poquito más la mente. Voy a detener el tiempo. Ya no yéndonos nomás con el... Dice que ya no quieren mucha cumbia, Fao. Bueno, escuchando ahí las sugerencias de la persona, vamos a tener cumbia. ¿Quién dice que no? Vamos a tener en el transcurso del programa de todos los días, eso sí es promesa, vamos a ir teniendo nuestras cumbitas. Pero como que estaban diciendo ahí, oye, es que el Favo, lo que pasa es de que ya mucha cumbia con sabor, ya pues, ya no, Dios. Dale, está bien, entiendo. Así que tranquis, no se preocupen que vamos a tener también nuestro lado musical tropical. Claro que sí, señores, son exactamente las 13 con 11 minutos en toda Bolivia, en Bolivia. ¡Sí! ¿Quiere salir el sol, che? ¿Qué hacemos? Yo me he venido bien abrigado como oso, ¿no? Claro, voy a estar transpirando en la calle. Pues, ni modo, vas a tener que nublarte nomás. Es que Fabricio ha salido así, ya, pues, nos nublaremos nomás. Por el favor nomás. A ver, vamos a calcular, vamos a hablarles un poquito del tiempo, ¿ya?
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0: por... Es bien raro porque aquí me marca que son exactamente 12 grados centígrados los que estamos viviendo. Pero aquí por la zona de San Pedro te cuento que está saliendo un solcito. Pero esos solcitos son pues los solcitos como que... ¡Ja, ja, ja! ¿Has creído? En estos soles no hay que confiar, señores. Son peores, son de los peores. Porque tú subes a secar tu ropa, tal vez de repente, no sé, a tu terraza o a tu patio sales a sacar la ropa. 15, 20 minutos después. Chao, señor, mojadito todo. Así que a no confiarse, señor. A no confiarse de este solcito que está saliendo como que un ratito nada más. Hagamos de cuenta que está yendo a comprar pancito y después, tic, se entra y la lluvia de nuevo.

En serio, pues, me venir bien abrigado. Y a ratito me está haciendo frío. Me he puesto la chamarra. De nuevo me voy a volver a sacar, aunque no lo creas, de verdad. Se quema acá. Ya. 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Ya, a ver, vayamos a hablar. Hoy día tenemos mucho para hablar. Habíamos recordado, señores, hoy es Día Mundial de la Agricultura. Se celebra cada 9 de septiembre esta fecha y rinde homenaje a todos los productores, trabajadores rurales técnicos que cultivan la tierra para abastecer los alimentos a la población global. Al mismo tiempo busca concientizar sobre el desarrollo sustentable y a los desafíos económicos, tecnológicos y ambientales al sector. Acá cerquita la radio, cuando había el tema de la escasez de alimentos, cuando no habían verduritas y demás, está bastante cerca la Facultad de Agricultura. Y te comento de que es así, ¿no? Cuidado, me esté confundiendo.

0: mí.
1: Sí, sí, sí, estoy hablando lo correcto. Facultad de Agronomía, mil disculpas. Hay que hablar con propiedad, señores. A veces, evidentemente, llego a confundir algunas cosas porque la agricultura con la agronomía. Facultad de Agronomía de la Universidad Mayor de San Andrés, de la UMSA, acá abajito de la radio, este comento. Y bueno, allá me imagino que tal vez por ser este tema...

Es importante hablar, señores, de esto, ¿eh? El día de la agricultura. Soy feliz. Me imagino de que, como va relacionado a esto, hoy día deben estar tal vez teniendo algún tipo de, algún acto por allá abajo. Algo especial, porque es referido a su área, ¿no? Así que es importante recordar. Algo importante también, señoría. Bueno, con eso ya cerramos eso. Algo importante que tenemos que hablar, y lo vamos a hablar tal vez bien delicadamente todo esto. Para esto me tienes que cambiar el ritmo de música y me tienes que poner algo acorde a lo que vamos a hablar. Y es esto, señores. A ver, vamos a escuchar un poquito. Vamos, ahora sí.

escuchar esto estremece, te juro, estremece tremendamente, porque hoy día, señores, vamos a hablarles de... A ver, ya, vamos a ponerlo mejor todito esto. ¿Este está mejor? Uy, no, este está... Es que quiero que sea algo como... Pero podemos hablar bien. A ver, señores... Hace no mucho pasó este lamentable hecho en Viacha, si es en Viacha, la explosión en el cuartel Bolívar. Hasta el momento investigaciones claras, no puedo yo llegar a decir si habrá sido explosivo o material bélico. No quiero entrar mucho en ese contexto, sino que directamente quiero hablarles de algo importante. ¿Y por qué pongo todo esto? Porque hoy día, señores, se conmemora 9 de septiembre. Día del Soldado Boliviano. Atentos, señores. Hoy 9 de septiembre, Día del Soldado Boliviano. Esta importante fecha fue instituida por las Fuerzas Armadas de Bolivia para rendir homenaje a la juventud que cumple el servicio a la patria, principalmente para recordar la heroica defensa del Fortín Boquerón durante la Guerra del Chaco en 1932 hasta 1935. Esta gran batalla, señores, que se originó el 9 de septiembre de 1932, se iniciaron a los combates en el Fortín Boquerón, donde unos 619 oficiales y soldados bolivianos resistieron de forma heroica y condiciones extremas al asedio de más de 7.500 efectivos del ejército paraguayo durante 21 días. Así es, señores, y bueno... Lo que nosotros queremos hablarles es sobre este tema, ¿no? El comando en jefe de las Fuerzas Armadas estableció esta jornada mediante la directiva número 19/15, buscando enaltecer tanto a los combatientes históricos como el soldado anónimo del presente que resguarda las fronteras. ¿Cómo se celebra, señores, este día? Durante este día se organizan actos cívicos y desfiles militares en los diferentes regimientos y grandes guarniciones del país, como en la ciudad de La Paz, Tarija, Santa Cruz. Las autoridades castrenses suelen brindar un agasajo especial a los conscriptos y premian su disciplina, lealtad y compromiso con la soberanía nacional. Posterior a este suceso que pasó, señores, en la localidad Viacha, en el cuartel Bolívar, que nuevamente hablamos con bastante respeto a todos los familiares que lastimosamente perdieron un ser querido en esta explosión. Desde el programa ya les rendimos un homenaje y a la vez también nos adherimos al dolor de las familias, mostrando el respeto correspondiente y a la vez también deseándole fortaleza, bastante fortaleza. Se genera un gran debate. Y este gran debate es el de... ¿El servicio militar obligatorio en Bolivia debería continuar siendo obligatorio y a la vez también usted está de acuerdo con que continúe este servicio militar, señores? Hay mucho, mucho por hablar de este tema. Salieron a las redes sociales a hablar, ¿qué te digo? Tal vez de repente ex militares, ex soldados, militares de reserva, actuales oficiales,
muchos dicen de que el cuartel para el varón le enseña a poder llegar a ser un ser de bien, disciplinado, con valores y lo más importante, que llegue a amar y querer a su patria. Como también hay otras versiones que dicen de que es una pérdida de tiempo, que eso, ese tiempo, ese año se lo puede utilizar para poder estudiar, porque generalmente esto es después del colegio, ¿verdad? Y de alguna manera muchas personas como que entra en gran debate todo esto, entra en gran debate. Hay cosas que resaltar del cuartel, del servicio militar, que tú llegas a cumplir un año entero allá en cualquier recinto militar. O también algunas negativas, ¿verdad? Salen declaraciones, quejas, que actualmente el soldado boliviano es tratado como un sirviente. Así es. Dicen por ahí que ya no realizan la instrucción militar que debería ser, que en los tiempos libres o tal vez en el tiempo que debería estar recibiendo la instrucción militar, ellos están haciendo la limpieza de la, de las casas de algunos oficiales, lavando sus autos de los oficiales, desempeñando y cumpliendo otro tipo de labores que no debería ser y que no fue para eso el soldado boliviano. Por lo único que yo tal vez de repente como que puedo decir, y sí, estaría bueno el que los jóvenes actualmente puedan llegar a servir a la patria, es por el tema de querer y amar nuestra patria. Eso, por ese lado, yo me voy por ese lado, sí digo, obviamente que es bastante bueno. Porque en el colegio no llevamos mucho civismo, ¿no? Yo te digo, te soy bien sincero. Pero bueno, este va a ser un tema, señores, que seguro va a llegar a una conclusión final. Pero simplemente hoy día le queremos rendir homenaje a todos estos grandes soldados, señores. Hoy, 9 de septiembre, Día Oficial y Nacional del Soldado Boliviano. Vamos a la pausa, señores. Al retorno estamos con más. Esto es Emprende la Tarde. Ya volvemos.

0: Es la hora 13:25 minutos.
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1: ¿Esa era tu intención, Favo, hacernos llorar, hermano? No, solamente yo quería hacerles escuchar un ratito el original.
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1: Ya vamos a estar, señores, con la línea aquí del WhatsApp del programa, de la radio en realidad. Y les voy a hacer la pregunta. ¿Estarían de acuerdo? Bueno, hemos dicho de que vamos a tener una amplitud ya, como que... variación en los géneros musicales. ¿Pero estarían de acuerdo de que le metes, Tito? O sea, esta onda de canciones. Porque, no sé, tal vez de repente ya también dicen... ya, este chavo también, viejitos somos. Con mucho respeto.
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1: A mí en lo personal, yo te digo, me encanta esta música.
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1: Los Iracundos, José José, Camilo, pues, o sea,
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1: Camilo Sexto. Pero también quiero preguntarles a todos nuestros queridos amigos que nos escuchan. ¿Estarían de acuerdo? ¿Ustedes quieren que pongamos un sectorcito así de este tipo de canciones? ¿O también van a decir, no, no, no, tal vez de repente como que es muy antiguito? No, o sea, eso también voy a preguntarles a todos ustedes. Porque imagínate escuchar esto.

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1: ¿Qué dices? A ver, vamos a preguntarles ya pronto. Sinceramente, yo les diría, mándenle en este momento su mensaje a mi número. Es el 70. Pero me van a empezar pues a hablar en la madrugada. También quiero dormir, pues, amigos. Y no estoy para cambiar. Me ha costado a mí, sinceramente, adaptarme a este nuevo número. Yo tuve otro número. Los que me conocen, que empezaba con 791.
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1: El pinche WhatsApp, señores, el pinche WhatsApp.
3: ¡No!
1: Hay algunos problemas que siempre sucede el tema de WhatsApp. Por culpa de WhatsApp me perdí mi número. Algo arbitrario, te prometo, algo arbitrario. Así que este otro numerito estoy cuidándolo como oro, señores, como oro, ¿ok?
3: ¡Porfis, porfis!
1: No, ¿no entiendes? Ya, así que... Ya está. Cuidado, digo, puta, ¿qué ha pasado? ¿Qué onda con esa radio? Ya. No es nada malo, ojo, no es nada malo, solamente de que quiero también complacer a todos. Quiero complacer a todos referente al tema del género musical que va a ser variadito aquí en el programa. 13:44, señores, 13:44, Sirio Telecomunicaciones, Internet para todos, rápido, seguro y al alcance de tus manos. 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

A ver, ¿por qué te estoy poniendo estas cancioncillas, querido amigo que me estás escuchando? Eso y esto también.

esa onda clasiquera, señores, tiene un motivo. Tiene un motivo por la cual te la estoy colocando. Sucede, señores, de que muchos de ustedes, así es, muchos de ustedes, están como que empezando a subir sus fotos ochenteras, cuando ustedes ni estaban en la planificación de sus papás. Cuando ustedes, cuando sus papás ni se habían conocido. O sea que se están inventando que ustedes estaban en los 80. Pero, a ver, ¿por qué les estoy hablando de todo esto?

A ver, lo que está pasando, señores, es de que hay una tendencia, así es, hay una tendencia ahora en las redes sociales que directamente usted se va a poder ver como si estuviera o si hubiese vivido los ochentas. Y bueno, este es un trend que se está realizando mediante las redes sociales, mediante las plataformas de las redes sociales, obviamente con la ayuda de la inteligencia artificial. El trend de los 80 en las redes sociales se debe a la combinación de la accesibilidad de las herramientas de inteligencia artificial con algunos filtros, ¿no? Y el poderoso gancho psicológico de la nostalgia combinada con la hiperpersonalización. ¿De cómo y por qué se vuelve esto viral? El factor de la inteligencia artificial, las plataformas de distintas, distintas plataformas en las aplicaciones que existen, permiten transformar una fotografía actual en un retrato auténtico con grano de película de 35 milímetros, iluminación de estudio de la época, chaquetas jeans, hombreras y peinados voluminosos en cuestión de segundos. No se trata solo de recordar una década pasada, sino de jugar con la propia identidad al verse a uno mismo dentro de un álbum familiar ficticio de hace más de 4 décadas atrás. Visualmente, los 80s ofrecen una identidad muy marcada, colores intensos, maquillaje potente y accesorios exagerados que destaca de forma inmediata el fit on reach en Facebook, Instagram y TikTok. Y sí, si tal vez de repente usted está viendo, señor, señora, quizás de repente fotografías, tal vez de repente usted se está sorprendiendo bastante y dice, ¿qué es lo que ha pasado? ¿Qué onda con esto? Es un trend. Más bien, me gustaría mucho de que tal vez de repente sería ideal, sinceramente, familiares de esas épocas de los 80, si tienen fotografías reales, esas sí son pues las que valen la pena poder verlas. Nos vamos a unir al trend, señores. Así es, nos vamos a unir al trend. Vamos a empezarles a mostrar aquí de parte de los programas de Radio Cana. Y se van a estar subiendo ahí en la página de el TikTok y a la vez también de el Facebook. Para que vayan viendo ustedes todo esto de esta revolución de los ochentas.

¿Qué dice? ¿Nos vamos con un poquito de esto? ¿Nos vamos, señores, con algo de Funky Town? Pues dale. Solamente nos estamos uniendo, señores, por este pedacito de bloque hasta irnos a la pausa.

que se está viviendo en las redes sociales. ¿Está buena esa o nos vamos con esto triste? Oh, pues, vamos a olvidarnos, señores. Air One on Fire. Boogie Wonderland. Nuestra se emprende la tarde, señores, por Radio Jara 98.5.

de esta época y a la vez también de esa onda disco. Me imagino de que usted debe estar recordándolo, claro que sí. Una, pero que no podía faltar, es pues esta, señores. Claro que sí. Saturday Night Forever. Fiebre de sábado por la noche. Una canción que me imagino a muchas personas les guste y le agrada. Uniéndonos, señores, a este tren, a esta viralización. Vámonos con esto.

Ok, señores, vámonos, señores. Son exactamente las 13:53, 13:53 minutos. Vamos a escucharlos, vamos a escucharlos. Y vamos a vivir, a volver a revivir en realidad esa época donde directamente me imagino que a muchos de ustedes les encanta escuchar todo esto. Pausita, señores, ya volvemos.

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Hoy nos embarga un poco la tristeza. ¿Saben por qué? Porque ya se va Bronco, el gigante de América. Con admiración y cariño, cantémosle esto.

Esta música mexicana, señores, es la que te gusta a ti. Así es, señores, 14 con 9. Escuchando y recordando un poquito a los Mier. Así es. ¡Sí! Con ese gran título de esta canción.

qué bien que le estamos pasando, señores. Estamos viendo la manera de poder calentarles en estos días fríos. Oye, en septiembre, días fríos. Y bueno, lo habíamos dicho, ¿no? Estos últimos tiempos como que dan mucho que pensar, dan mucho que hablar. Y bueno, esperemos de que no sea para mal todo esto. Ya les habíamos dicho ayer un poquito hablando referente al tema de la lluvia. Ver la manera y ver la opción que podamos nosotros tener algo positivo de la lluvia. Que la lluvia nos limpie y nos sane de todo lo malo, de esa mala racha, y que nos quite por completo esa mala energía y esa mala onda. Eso es lo que habíamos dicho ayer.

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Seguimos musicalizando la tarde. Le seguimos metiendo esta onda mexicana.

Y bueno, si escuchamos y bueno, si hablamos de esta onda mexicana. Excelente canción llegaría a ser esta. A ver qué te parece. ¿Está buena? Pues vamos a escucharla. Guardianes del amor, señores, junto a Américo. ¿Para qué quiero un corazón? Dice esta canción. A ver, vamos a escucharlo. Tú estás en Prende la Tarde.

0: El grupo Frontera, señores, escuchando en esta tarde. Así es, 14 con 18 minutos, 14 con 18 minutos. ¿Qué tal, qué tal? Lo importante es poder hacer de que tú escuches buena musiquita y a la vez también como lo que estábamos de poco, de rato en rato hablando un buen contenido.
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0: Lo habíamos dicho hace rato, señores. También vamos a recordar algo importante. A ver, ¿de qué se trata todo esto? Todos nuestros maestritos que tal vez en algún momento tienen la duda sobre los famosos autos eléctricos. ¿Qué tal son? ¿Buenos, positivos o negativos? Vamos a recordar que el día de hoy es el Día Mundial del Vehículo Eléctrico, también conocido como el World EV Day, que se celebra cada 9 de septiembre. Así es, cada 9 de septiembre. Son exactamente 6 años, te cuento. Hasta esta fecha, hasta este año, son 6 años que se lo creó esta fecha por iniciativa de la empresa ABB y Green TV. Su principal objetivo es concientizar a la población, especialmente a las nuevas generaciones, sobre la importancia de la movilidad sostenible y promover el uso de generadores sobre automóviles eléctricos como la solución clave para reducir las emisiones de gases de efecto invernadero. Puntos claves sobre esta conmemoración que vamos a ver a destacar tal vez acá en el programa, señores y amigos y amigas que nos están escuchando. A ver, vamos a ver un poquito y vamos a mencionarles también a todos ustedes. El primero, objetivo ambiental. Busca impulsar un transporte descarbonizado como cero emisiones de CO2, ayudando a combatir el cambio climático y o disminuir la contaminación acústica en las ciudades. ¿Se han dado cuenta? Sí, ¿no? En algún momento, no sé si llegaron a subirse a una movilidad eléctrica actualmente que ya existen aquí en la ciudad de La Paz, claro que sí. No hacen y no emiten ningún ruido. Sí, en serio.
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0: Se podría decir que ese es tal vez uno de los de las ventajas. El tema de la contaminación acústica que ayuda, ¿no? Y bueno, la contaminación también ambiental, ¿no?
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0: Vámonos con el tema del movimiento digital. Cada año se generan campañas globales.
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0: En redes sociales usando etiquetas como World TV Day para conductores, empresas y gobiernos que compartan sus compromisos con la electromovilidad. Si hablamos de una curiosidad histórica, aunque se asocia con la modernidad, el auto eléctrico nació en finales del siglo XX. ¿Eh?

0: Para ser precisos, siglo XIX, señores, comprende a, esto que les mencionamos, incluso antes que los motores de combustión interna masivos, con hitos como el alemán Flocken, Electrowagen, así es, en
1: 1888.
0: Puntos a favor, como les estábamos diciendo, señores, es este tema de que, bueno, tal vez el tema de la contaminación acústica y a la vez también la contaminación ambiental ya no se va a sentir con estas movilidades. ¿Cuáles serán los puntos negativos?

no contaminan el aire al conducir porque no tienen un tubo de escape. El ahorro de combustible, cargar la batería con electricidad es mucho más barato que comprar gasolina. Y eso es lo que les decía hace un momento. El mantenimiento también es importante poder mencionarlos, les cuento, queridos amigos, ¿ah? Tienen menos piezas móviles, por lo que no necesitan cambios de aceite, ni filtros, ni bujías. Su conducción es suave y silenciosa. El motor no hace nada de ruido y acelera de forma instantánea y fluida. Si hablamos de los contras, podríamos decir lo siguiente. Su precio inicial actualmente es alto. Comprar un auto eléctrico suele ser más costoso que uno de la gasolina equivalente, o sea que uno de los que comúnmente están acostumbrados a manejar. Recorren menos kilómetros por carga que un tanque de gasolina y la batería rinde menos con frío extremo. Que mi corazón no olvida. Y el último, recargar la batería toma desde 30 minutos en su carga rápida hasta varias horas en casa, frente a los 5 minutos de carga de la gasolina. Y bueno, usted decide. Nos vamos a la pausa, señores. Ya volvemos.

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Así es, señores. Junto a Diego Ríos retornamos a este último bloque. Qué buenos éxitos. La verdad que hoy día pasamos y escuchamos en esta tarde friecita, friecita la que estamos viviendo.

0: 14:43 minutos. Algo que informar, señores. Bueno, que de alguna manera también nosotros acá en el programa estamos y tenemos que cumplir con la información que en algún momento pasa y acontece. Y probablemente usted tiene que transcurrir por Ciudadela Ferroviaria. Hubo un accidente, señores. Así es, hubo un accidente. Accidente de tránsito se registra en estos momentos en la zona de Ciudadela Ferroviaria, donde un camión cargado de arena volcó y terminó afectando seriamente a una vivienda. Vecinos reportan que hasta el momento el personal del tránsito aún no llegó al lugar. Se aguarda información oficial sobre posibles personas heridas y causas del hecho. Así que ya lo saben, amigos, si tal vez de repente ustedes tenían que ir por la zona Ciudadela Ferroviaria, hace unos momentos nada más ocurrió este lamentable accidente. Esperemos que no hayan heridos de magnitud. Y de alguna manera el personal de tránsito, si nos está escuchando en este momento, ya que han habido muchos llamados y hasta el momento no se apersonaron, puedan dirigirse lo antes posible. Recordar que es un camión cargado al tope de arena. Me imagino de que los frenos ya no pudieron soportar el peso que tenía el camión. Y bueno, viendo un poquito el tema del video, es que se viene hacia atrás. El camión está avanzando con normalidad, bueno, lentamente hacia adelante. Me imagino que haciendo el último esfuerzo. Posteriormente, los frenos me imagino que ya no lograron sostener un peso bastante excesivo probablemente y se viene hacia atrás. Llega a colisionar y llega a chocar con este domicilio en Ciudadela Ferroviaria, lo cual hace de que se vuelque de costado. Las personas tal vez de repente que viven por allá, si quizás usted vio el accidente, recomendamos quedarse en casa. No siempre es bueno poder ir a estas alturas. Esperemos de que el personal especializado, que es el de tránsito, pueda ayudar a todo esto. Me imagino de que si hay alguna personas afectadas, heridas, también ambulancias ya van a llegar por allá. Dejemos trabajar al personal especializado. Y obviamente que para poder cubrir también todo esto a las personas específicas, que son en este caso los periodistas reporteros, que ya deben estar apostados por allá. Ok, señores, y también el programa Aprende la Tarde siempre está para poderle brindar la noticia de último momento. Continuamos el programa, así es.
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2: ¡Sí!
0: 14:47. Ahora sí hablemos, señores, de la pulga. Hablemos de la pulga, Messi. A ver, ¿qué novedades hay, queridos amigos, de la Pulga Mes? Che, para mí es un buen jugador, es un excelente jugador. O es que lo que pasa es de que porque son Cristiano lovers,
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0: Es que ustedes dicen, nah, no pasa nada con el Mes.
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0: tiene lo suyo, Ronaldo, ver, pero Messi también es, pues,
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0: Un crack, señores.
2: ¡Sí!
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0: A ver, vamos a hablar un poco de lo que les decíamos hace un momento, que es la parte final. La Federación Boliviana de Fútbol está negociando un partido amistoso contra Argentina que podría servir como el partido de despedida de Lionel Messi de la selección albiveste.
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0: Recientemente, a finales de agosto del 2026, Lionel Messi anunció oficialmente su retiro del fútbol internacional con Argentina tras finalizar el Mundial 2026. Ante esto, la Asociación de Fútbol Argentino, la AFA, busca organizar encuentros de homenaje para que el astro se despida formalmente jugando ante su público. Aún hay texto de negociaciones, así es, el presidente de la Federación Boliviana de Fútbol, Fernando Costa, confirmó que las gestiones para cerrar un segundo partido amistoso en Sudamérica para la fecha FIFA de este mes están muy avanzadas. Posible fecha y sede se planea disputar a finales de septiembre o los primeros días de octubre de este año, señores, en la ciudad de Buenos Aires. La Verde ya tiene confirmado su primer amistoso de esta ventana internacional frente a Paraguay el domingo 27 de septiembre en Washington, Estados Unidos. De cerrarse el trato con la AFA, el plantel viajaría directamente a tierras argentinas para enfrentar el a los campeones del mundo. Oye, que sería terrible y bueno, pues bastante llamativo todo esto.
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0: Es importante aclarar que se trata de su despedida de la selección de Argentina, ya que el 10 continuará activo en los clubes compitiendo como el Inter de Miami y en la obviamente esto en la MLS. Así que probablemente, señores, y como que se den un lujito, ¿no? Los jugadores nacionales, imagino que muchos van a querer ser convocados para este partido si es que se logra concretar la negociación que se está realizando con la Federación Boliviana de Fútbol.
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0: ¿Cómo será? La verdad es que no lo sé. Pero bueno, de alguna manera nosotros te tratamos de poder dar aquí la información y simplemente ya nos estaremos enterando. Algo importante, como les habíamos dicho, es de que ya está confirmado el primer partido amistoso que se va a jugar de Bolivia el 27 de septiembre en Washington, Estados Unidos, con Paraguay, señores, con Paraguay. Bien, queridos amigos, ya nos vamos despidiendo.
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0: Uy, qué tremendo, señores. Va a estar tremendo todo esto. Desde septiembre ya se siente ese olorcito a picana. Nada, bien, bien exagerado. Falta todavía. Sí, eso sí, falta todavía. Muy bien, queridos amigos, ya nos vamos despidiendo. Vámonos con buena musiquita, tenemos que irnos con excelente musiquita, señores.
4: ¿Qué estás haciendo,
0: yo? Y claro que sí, lo vamos a hacer. A ver, ¿con qué nos podemos ir? ¿Qué te parece algo como esto? A ver, vamos. ¿Está bien esto, amigos? Creo que sí, ¿verdad?

0: Ok, señores, de esta manera entonces nos vamos despidiendo. Así es, a todos nuestros queridos amigos que nos han estado escuchando en el transcurso del día. Desde las 12 del mediodía les agradecemos su compañía. Ya lo sabes, esto es Prende la Tarde por Radio Cana 98.5. Mi nombre es Fabricio Escobar. Les deseo que tengan un bonito resto de jornada. Abríguense bastante, consuman mucha vitamina C, hidrátense bastante, que es importante para el cuerpo y para evitar resfriar. ¿Ok? Nos vamos, señores, nos vamos.
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0: niño. ¡Wow! ¿Quién es tu amiga? ¡Preséntame! Yeah. Nos vamos, queridos amigos, muchísimas gracias. Mañana tendremos más sorpresas. Yo simplemente me voy diciéndoles gracias.

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0: Es la hora 16:25.
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0: 5 de la tarde en punto. Muy, pero muy buenas tardes. Bienvenidos a la última parada. Les saluda a su amigo de siempre que les acompaña en las tardes de frío, de calor y por supuesto con la buena compañía. Soy Pepe Cortés. ¿Cómo están? Qué gusto. Gracias por seguirnos en esta nueva tarde. Somos la última parada. Nos quedamos hasta las 5 de la tarde. 5, no, hasta las 6 de la tarde con 30 minutos. Estamos listos para estar con ustedes. Hola, Emma Bustamante.
1: Hasta las 5, dice. Buen inicio.
0: Hasta las 5 de la mañana.
1: No, ya no. Buen inicio. Buenas tardes, señores. Y lo casi, porque en la mañana llovía y en la tarde salió el sol. Hubo un truenazo.
0: Está un poco nublado, te cuento. Yo llegué con un poco de nubecitas
1: a la llave. Yo llegué con sol.
0: Tú eres un sol.
1: Ay, muchas gracias. Love you. Muchas gracias, muchas gracias. Sí, hoy qué día es.
0: Miércoles.
1: ¿Qué miércoles?
0: Miércoles, mitad de semana, miércoles 9 de septiembre del año 2026. Le mandamos un saludo a nuestro director que hoy está de cumpleaños, Brian, el jefazo de la radio. Y le mandamos un fuerte abrazo, por supuesto, que cumpla muchos años más y que siga, por supuesto, soportándonos. ¿Qué le queda?
1: To you, Brian, que cumplas muchísimos años, jefazo.
0: Sí, saludos. Esto es para nuestro jefecito. Que hoy está disfrutando de la familia, un merecido descanso.
1: Un merecido descanso, apapachador. Qué mal que nadie le va a hacer llorar como me han hecho llorar hace 12 meses atrás.
0: Sí.
1: Qué bueno de festejar
0: cumpleaños. Oye, en miércoles varios cumpleaños. En miércoles tu cumpleaños. En miércoles el cumpleaños de nuestro colega de la mañana, se me fue, Steve Carrasco, y el de nuestro director también en miércoles.
1: O sea, oye, ¿qué miércoles, che?
0: ¿Qué miércoles? Este año mi cumple también fue miércoles, ¿no? ¿O jueves?
1: Jueves.
0: Jueves, ah, entonces no.
1: Jueves.
0: De saludos.
1: La Carla. Carla, ¿cuándo cae tu cumpleaños? Viernes.
0: Viernes. Ucha, Carla, te estarás preparando. Le mandamos un saludo nuevamente a nuestro director, que la pase bien hoy en el resto del día que le queda de celebración, pero que sea un año miércoles lleno de bendiciones. Miércoles igual le va a tocar a la Carla.
1: Claro, porque 4 de noviembre es el lunes de la
0: cajita. Grave.
1: O sea, a tanta guaguazo le vamos a agarrar.
0: Grave jarabe. No va a haber presupuesto para el cumple porque vamos a tener que recibir a los muertitos.
1: Pero y de el que domingo va a haber, vamos a ir al combate, al convite.
0: De que va a haber plata, de que va a haber chichita, va a haber chichita.
1: Chichita, ¿han farreado alguna vez con chichita? Ay, perdón.
0: Yo sí. Grave.
1: Me da miedo, con un hito nomás duele cabeza.
0: Imagínate, es nomás para celebrar bien. Bueno, ¿qué tendremos hoy, querida
1: señores?
0: Emma Bustamante, revisamos nuestra escaleta. Oye, temas jodidazos.
1: Jodidazos que se tienen para hoy, miércoles 9 de septiembre, ¿sí? Primero les presento el tema del día para que todos estén atentos y empiecen a escribirnos. Señores, todos tenemos una historia que parece no cerrarse nunca. ¿Existe realmente ese amor imposible de olvidar o simplemente nos aferramos al recuerdo y a lo que pudo haber sido? Comunícate con nosotros 7486-3676 y por supuesto tenemos también en materia informativa.
0: ¿Y cómo dice don Cristian Odal?

0: Oye, bueno el tema.
1: Lo voy a aplicar. Y...
0: se llama, ¿sabes qué se llama el tema de Cristian Nodal? Amor tóxico, porque me parece tóxico también. Re el tóxico. Tema de que ya cerraste ciclo, de nos dijimos, chao, que te vaya bien, que disfrutes de tu próxima pareja, disfrutá de la vida, fue bonito lo que vivimos. Tal vez no, pero ya, fue una historia pasada. Se cerró el libro.
1: Lo pasado pisado.
0: Claro, pero hay cada varón y mujer que no quiere y dice, no, pero sigue pensando en mí, pero sigue hablando, pero no ve.
1: Que se reaferran, sí. Que están con su pareja actual y...
0: Es que todavía, pues...
1: Le llaman a la ex o al ex... mandan
0: que,
1: mensaje.
0: Que tú eras importante para mí. Sí, era importante para ti.
1: ¿Para qué la dejaste?
0: Claro, ¿por qué no luchaste, varones y mujeres? Porque lo lamentable es que cuando hay personas entre copitas, ahí agarras el teléfono, pues yo te quería. No, ah, se demuestra. Obras son.
1: Te extraño. ¿Qué vas a decir? ¿Obras?
0: Obras son acciones y no buenas razones, decía mi abuelita. Y las abuelitas son viejitas y sabias, más viejitas que... ¿Cómo? Ya
1: más
0: ya.
1: Sabias que viejitas. Más sabe el diablo por viejo que por diablo. Y pero a ver, bueno. ¿Usted qué opina? ¿Usted cree que ya cuando sueltas la cuerda no puedes agarrar el pescado?
0: No sé, pero sabes, yo te digo, este tema no solo es preocupante por el daño emocional que se hace uno, sino por la edad en la que les llega a algunos. Mira, un chango yo podría estar aceptando ya que hasta los 30 años estés sufriendo porque no sabes qué es amor, tal vez fue algo bonito que viviste y quieres volverlo a repetir.
1: Yo le reduzco la edad.
0: No, yo hasta los 30.
1: Hasta los 20, 22.
0: No, yo hasta los 30, pero ya después, no pues... Madura, papito, subite a un árbol y te ayudamos. ¿Usted tuvo alguna vez alguien que no dejó ir la relación?
1: Ucha, sí, que...
0: O tú tal vez no olvidaste algún amor.
1: Mira, yo cuando... A mí me ha costado, por ejemplo, con el man que yo me tenía que casar. Sí, yo me tenía que casar cuando tenía 21 años. Me ha costado un montón. Yo lloraba y por su culpa he aprendido a usar gafas, digamos. Porque yo lloraba hasta en la ducha para que se vayan mis lágrimas con el agua de la ducha, digamos. Pero era muy, muy doloroso. He pasado ese duelo, me ha costado un montón. Obviamente ha habido un tiempo todavía de que alguien me hablaba, me acordaba y no sé qué. Pero yo respeté porque dos horitos después... Yo era como la... Yo decía, yo soy como la puerta al amor verdadero. Después de mí terminaban casándose, terminaban teniendo hijos, mis parejas o algo así. Nunca... fui y yo llamarles, ¿no? O sea, ni de sana, ni de borracha, ni nada de decir yo te extraño, yo esto. Más bien al contrario, he tenido algunas parejas que sí, tóxicamente, después de haber terminado, cuando han sido ellos quienes han tenido el error, y no voy a decir que yo soy perfecta, pero al menos yo no. Pero a mí sí. Entonces buscan y te llaman y te piden hasta encuentros, ubicas.
0: Qué grave lo que me estás diciendo.
1: ¿Y usted, señor Don Pepe Cortés?
0: Yo sí, alguna vez sí, sufrí por no dejar ir, pero bueno, ya es otra cosa, ¿no? El tiempo te enseña, es que...
1: Pero, ¿e insististe en buscar? Aunque para un encuentro de amigos.
0: No. O sea, sí, alguna vez, ¿no? O sea, intentaremos, reafirmemos, a ver si logramos, a ver si algo puede venir, pero más de eso no.
1: O sea, pero ya,
0: pero
1: sea,
0: era
1: sin
0: de
1: pareja
0: mutuo
1: ustedes.
0: Acuerdo, era de mutuo acuerdo.
1: Ya, sin pareja, digamos.
0: Sin pareja, obvio, sin pareja.
1: Pero si estaban emparejados, ¿tú crees que es bueno? O sea, como tú dices, cuando has dejado ir a alguien ya y después mencionas te extraño, cuando estás con pareja, creo que no solamente es una falta de respeto a tu actual pareja, sino a quien estás molestando en esa situación, ¿no?
0: Yo no. O sea, los dos estábamos, no estábamos en pareja los dos, pero bueno. Señores y señoras, por la importancia del hecho, tenemos...
2: Atención, lo último.
0: Hasta Santa Cruz de la Sierra en ese momento se pronuncia el vocero presidencial.
3: El rol que siempre tuvo que tener, que es el rol de explorar y luego explotar los hidrocarburos para que nosotros podamos tener nuestra propia gasolina, diésel, GLP y gas.
4: ¿Eso qué significa? Eso
3: significa que justamente la intervención y el reacomodo de yacimientos apunta en esa dirección. Y en, justamente en esa dirección también, lo que hemos hecho es que se ha dado un nuevo decreto, 5701, que permite la importación de crudo. Y hoy el presidente estuvo haciendo un acto en la ciudad de Cochabamba, porque nuestras refinerías van a volver a procesar el crudo para tener nuestra gasolina y diésel. Y paulatinamente vamos a ir reactivando yacimientos, y a eso nos referimos con una solución estructural. Termino. Sabemos que hoy está la Asamblea de la Cruceñidad. Venimos trabajando con institucionalidad desde el 17 de agosto, luego el 31, y hemos estado interactuando todos los días y estamos convencidos de que se ha adelantado mucho en el tema y que vamos en la dirección correcta para darle una solución estructural al país.
5: ¿Hasta cuándo entonces, vocero, se prevé que se terminen las filas en el país?
3: En realidad, las filas han disminuido sensiblemente, pero mientras haya una distorsión en el mercado, en que hay un diésel barato de 9.80 bolivianos y luego en el mercado negro se lo puede vender a 15 y 16, siempre va a haber gente que va a seguir sobredemandando, y a pesar de que normalmente se necesitarían, el ejemplo de Santa Cruz, 3 millones de litros y venimos dando 3 millones y medio de litros todos los días, sigue habiendo algo de cola. Se ha disminuido sensiblemente, pero seguirá habiendo porque hay un aspecto de especulación. Mientras no nivelemos el precio de alguna manera para todos los segmentos, probablemente seguiremos teniendo el problema.
2: Urgente. Santa Cruz.
4: De YFFB y la función que tenga que tener comercialización, que lo hagan los privados. ¿Esa es la respuesta que ustedes están dando?
3: Hay una decisión asumida por parte del Ejecutivo y es que yacimientos tiene que salir del área de la comercialización, de la importación y comercialización de los combustibles.
0: Es las declaraciones que está dando el vocero presidencial. Puntos importantes: las refinerías van a volver a funcionar en el país y las filas están disminuyendo. El diésel, hasta que tengamos un precio barato, va a haber todavía esta preocupación, asegura el vocero presidencial, el señor José Luis Gálvez.
1: Ahí está, justamente cuando se tenía previsto que para hoy, miércoles 9 de septiembre, ingrese al país la primera cisterna con carga de combustible importado por privados, o por lo menos así lo hizo conocer el gobernador del Beni, quien tenía previsto para hoy el ingreso desde el Brasil de la primera carga de combustible que no la está realizando el Estado, el gobierno central.
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0: Y en esta conexión en vivo que tenemos, vamos a hablar de temas que nos preocupan y principalmente a nuestra región.
1: La Paz.
2: Así es, hoy en el Consejo Municipal de La Paz justamente hubo altercados. Fabián Jacek ha exigido cumplir el fallo salarial y alerta por desorden en la gestión municipal. Según Jacek, más de 60 funcionarios llevan casi 4 meses sin cobrar y alrededor de 40 permanecieron en vigilia en oficinas de recursos humanos. Cuestionó la falta del POA reformulado y advirtió que tampoco existen avances en el POA 2027, un consejo municipal que desde el día 1, incluso desde el día 0, viene fallando.
0: No es la única preocupación que hubo desde el consejo municipal y salió en defensa de las acusaciones desde el consejo el alcalde municipal César Dottweiler, quien exigió a los concejales de la oposición a dejar de pisotear la Constitución, cuestionó la conformación de una mayoría a partir de las distintas minorías y pidió que las decisiones se ajusten a la Constitución y a las leyes. Respecto a la huelga de hambre, señaló que esto lo que está sucediendo es solo por afanes políticos y está demarcado fuera de lo legal, aseguró la primera autoridad del municipio paseño.
2: Además, entre estos altercados que se están viviendo también en el edificio número 10 de la alcaldía, es decir, el edificio Exovoce, imágenes de estos altercados entre concejales y guardias municipales los hizo públicos la concejal Casimira Lema. Ella en su descripción asegura que un guardia municipal rompe el vidrio de una ventana del inmueble mientras los concejales permanecen en el lugar. Ha habido estos enfrentamientos, empujones, empeñones entre guardias municipales, concejales y también trabajadores del Consejo Municipal.
0: Mientras tanto, usted puede seguir en nuestra multiplataforma las imágenes de este dos ángulos. Uno que muestra, y le relatamos a los amigos que nos escuchan en la radio, muestran un poco el panorama captado por la personal de la alcaldía, que uno de los concejales está teniendo empujones, porque primero, ¿cómo nace esta denuncia? Primero, la denuncia es textual y aseguran de que a los concejales les estaban privando de salir del edificio 10, en primera instancia. Claro, instalaron su huelga de hambre, su piquete de huelga de hambre. Esta mañana tuvieron un contacto con los medios de comunicación. No sé si tenemos eso, señor director. Vamos a intentar tener lo que más temprano decía, por supuesto, la presidente del Consejo Municipal de La Paz.
2: Waldy Caballero.
0: Waldy Caballero, gracias, Emma. Y queremos conocer, obviamente, la impresión. Claro, ellos daban una conferencia de prensa, decían que dos de los concejales incluso ya mostraron malestar en la noche, tuvieron que salir. Estuvo 6 concejales, mayoría del consejo, 8 en total, que han asumido esta extrema medida de presión. Y después denunciaron que se les cerró la puerta de los anexos al edificio 10. Es decir, no tenían ingreso ni a los elevadores, no tenían ingreso ni por el garaje, o sea, cerraron.
2: Por la salida de emergencia, claro. Al costado.
0: Y los guardias municipales tuvieron un altercado con uno de los concejales cuando él intentaba abrir una de las ventanas y tener contacto por lo menos con las personas que estaban en la calle, entre funcionarios municipales y también simpatizantes de los distintos partidos políticos. Lo cierto es que en ese altercado uno de los guardias va y empieza a jalonearlo al concejal. Y entre la jalonada, y vemos las imágenes, es una guardia municipal, mujer, que es la que empuja y se cae el vidrio.
2: Exacto, a ese término quería llegar, Pepe. Creo que Casimira Lema, esta vez sí se extralimitó en su descripción porque dice, rompe. No lo hace con intención, no hay dolo.
0: Pero hay empujones.
2: Pero hay empujones, hay empeñones, y están empujando a la guardia, y el otro guardia viene por atrás apoyándose y... Ahí sí, los vidrios y todo el material que usa la alcaldía desde la época de Arias, desde la época de Revilla, me animo a decir que hasta desde la época del señor Juan del Granado, son de tan mal material que el señor solamente hace esto de apoyarse, ni siquiera con firmeza.
0: Es que son varios minutos, mira, exacto. La policía está tocando,
2: no, pero te digo,
0: son
2: ya,
0: varios minutos entre los empujones.
2: Ya está rajado ese, claro, vidrio. Ya está rajado, entonces a cualquier toquecito se iba a romper. Lo que sí me parece, y que nadie lo está mencionando, es que luego el concejal de el señor Arias, porque viene de el señor Arias, no recuerdo el nombre del concejal en este momento, agarra el trozo de vidrio y lo saca. No sé si lo... Alguien decía por ahí en un comentario, veía... sí, es que lo pone hacia afuera. Perdón, es que poner hacia afuera es colocar. Yo estoy colocando ahí con...
0: Yo entiendo que estaba mostrando. Yo entiendo que estaba mostrando.
2: Pero no, es que él saca...
0: Pero claro, había gente afuera. Es que no tiene las imágenes completas.
2: Claro, es que
0: no... Lo único que nos proporciona... No. Lo único que nos proporcionan es... fragmentos de los videos. No nos muestran la totalidad.
2: O no nos muestran, no hay un video desde afuera, por ejemplo, si no ha caído o no ha caído. Es que,
0: pero si hubiera caído, inmediatamente nos hubiéramos enterado. Nuestra ciudad se está convirtiendo en un pueblo que realmente todo lo que pasa nos enteramos. Entonces,
2: pueblo chico, infierno grande, sí, y La Paz mucho, no es tan chica.
0: Y mucho, no, yo no me enteré si cayó el vidrio. Porque si no, yo hubiera salido el mismo partido del alcalde a decir
2: está lanzando.
0: Es que han lanzado vidrio. Entonces, como no hay esa noticia, yo creo que no cayó, no afectó a nadie. Pero, ahora, ¿por qué no dejan que el concejal pueda abrir una ventana y tenga comunicación con los de atrás? ¿Quiénes son los guardias municipales para hacerse dueños de un edificio
2: público? Lastimosamente, Pepe, te voy a decir, y esto tal vez anexado, y en algún momento del programa vas a hablar, lo que pasó con Edwin Lara en Viacha, los guardias municipales, los policías, los militares de bajo rango, lo único que hacen es cumplir órdenes. Si al guardia le dice, usted no me deja entrar... O lo despido.
0: Pero también es una autoridad, no es hijo de vecino. Pero, no es un hijo de vecino el concejal. No soy yo que estoy viendo que soy un don nadie.
2: Usted.
0: No soy yo que soy un don nadie que está abriendo la ventana. Es un concejal que tiene que quiere tener contacto con los de afuera.
2: Aunque
0: nada más.
2: Usted, y con todo respeto.
0: Pero es autoridad.
2: Y con todo respeto, usted no es un don nadie. Usted no, pero es José Cortés.
0: No, pero no, a comparación
2: pero
0: de un concejal,
2: pues,
0: sí.
2: ¿Me va a dejar hablar? No.
0: Adelante.
2: Muchas gracias. Le decía, los señores guardias. Con el respeto que tal vez muchas veces no se merecen, que yo me he peleado N veces con la Guardia Municipal, cumplen órdenes. ¿Y a quién le vas a hacer caso? ¿Al tío o al papá? No, ¿eh? O sea, esa autoridad definitivamente es una autoridad electa por chispazo, porque todos los concejales son por chispazo,
0: pero electa
2: a fin de cuentas. ¿Pero quién te paga tu sueldo? ¿El concejal o el alcalde? ¿A quién vas a terminar haciendo caso?
0: Bueno, quien paga el sueldo es la población. Paga usted, pago yo.
2: Quien
0: firma es el alcalde, sí.
2: ¿Quién le firma la
0: Pero los que pa- el que usa mi plata para pagar a otro funcionario y el que cobra con mi plata es el alcalde municipal.
2: Es que yo creo que ya estamos tan aburridos, cansados de tanto show. Yo sé, todos necesitamos comer, todos necesitamos pagar nuestros servicios, porque la señora de la tienda no te va a decir pan 3 meses seguir debiéndole del pancito para tus guaguas, no, y así como la están sufriendo el personal del consejo, la están sufriendo personal de residuos, de tratamiento de residuos sólidos, la están sufriendo los de Zacachuru, la están sufriendo mucha gente que se les debe sueldos y que la alcaldía como tal, el ejecutivo de la alcaldía, está volviendo de Colombia después de tomar café y bailar cumbia.
0: Y después de hacer rinches con sus concejales. Y 6 de los concejales opositores han iniciado una huelga de hambre en las oficinas de la alcaldía de La Paz. 6 concejales municipales pasaron la noche en las oficinas del mismo ejecutivo edil. Este miércoles instalaron esta extrema medida de presión para exigir el cumplimiento de la resolución constitucional 278/2026.
2: Ahora, ¿puedo hacer una breve observación chiquitita?
0: Adelante.
2: Me parece algo y que nadie se ha dado cuenta y que no hay plata para pagar sueldos, pero sí para oscurecer ventanas, sí para hacer arreglos de un logo de marca ciudad asqueroso. Y lo digo y me hago responsable. El otro día pasaba por justamente la calle Socabaya y Mercado, donde está el edificio Exovoce, cuando esas ventanas eran más transparentes que mi corazón. Pero eran transparentes y cuando había huelgas y algo, podías ver a las autoridades, o si alguien entraba, podían por lo menos comunicarse por el vidrio. Hoy están... Son blancas y están con el... ¡Ay, qué bonito! Sí tiene su doradito. ¡Ay, sí está su loguito en doradito! ¡Qué bonito! Pero nada funciona.
0: Mientras, antes de irme con las imágenes y las declaraciones de la presidenta del Consejo Municipal, ayer Dottweiler fue abuchado en plena plaza del Palacio Consistorial.
2: Perseguido incluso.
0: Perseguido hasta el edificio Exobos. Entonces, está la molestia de la gente. Y quien no sabe ver, bueno, es porque no tiene contacto con los medios de comunicación. Y sé que en la alcaldía nos escuchan porque alguien me comentó que sí hay un monitoreo. Que somos
2: saludos,
0: escuchados.
2: Nos
0: entonces,
2: saludarles.
0: Por eso tienen temor de venir a nuestro programa. ¿Qué decía Waldi Caballero? Escuchamos.
1: Pero no estar en estas oficinas sentados, como ustedes pueden ver, ni siquiera nos habíamos traído absolutamente nada, pero bueno, acá estamos firmes para poder apoyar a nuestros trabajadores y decir de que no vamos a claudicar, no vamos a desmayar hasta que el señor alcalde se digne dar la solución que ya hace 4 meses se le está pidiendo, y además tenemos una resolución la cual tampoco ha cumplido.
3: Presidente, ¿cuántos trabajadores perjudicados son en ese momento?
1: Son 60 nuestros trabajadores, estamos acá 45, y sin embargo lo que sí nosotros queremos es de que cumpla el alcalde, y vamos a estar hasta que dé las altas.
3: ¿Cuántos concejales son los que están aquí?
1: Estamos 6, 2 concejales han tenido que irse por motivos de salud, sin embargo, pese...
0: Pausa y estamos de retorno en las redes, continúan las declaraciones de Waldi Caballero.
1: Estamos acá prestos para demostrar que más vale el amor a nuestros trabajadores, que más vale el amor...

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1: Cinco de la tarde, 31 minutos, estamos de retorno, somos la última parada y nos quedamos hasta las 6 de la tarde con 55 minutos en la programación de la radio y de las redes. Seguimos hablando, el vicepresidente Edman Lara ha pedido ayuda internacional para la búsqueda de restos tras la tragedia en la región de Viacha, en el departamento de La Paz. Anunció que solicitó ayuda y cooperación internacional para que las labores de búsqueda de rescate humanos de los restos humanos continúen tras la explosión en el regimiento de artillería mecanizada Bolívar en la región de Viacha. Planteó una investigación técnica e independiente.
2: Manejaba ayer no era la correcta. No existía posibilidad de una tercera explosión. Las causas fueron porque hay infraestructura dañada y se temía que los rescatistas, al momento de hacer la búsqueda, se temía de que esa infraestructura colapse y caiga encima de ellos. En ese sentido, habían pedido apoyo a Nabol para que echen un químico especial que es como una especie de espuma y eso pueda proteger a los rescatistas. Esa es la versión que nos han dado. Hasta el momento todavía no se han reiniciado los trabajos de búsqueda, es lo que nos informan. Están esperando que los expertos les den el ok para que puedan entrar con ese químico que ha traído Nabol. Yo les he pedido por favor que aceleren los trabajos de búsqueda, la gente está desesperada. Son 5 noches que están durmiendo, que no comen, que están en condiciones lamentables. Uno viene en la noche y acá están expuestos al frío, incluso anoche a la lluvia. Eso es lo que de verdad hay que informar también al pueblo boliviano y espero que ustedes lo saquen. Por otro lado, quiero informar también que nosotros hemos presentado ya el día de ayer, por medio de la Cancillería, hemos pedido ayuda internacional. Hemos pedido que expertos nos ayuden en la investigación y en los trabajos de búsqueda y rescate. Esperamos que el canciller haga las gestiones para conseguir ayuda internacional. Hemos solicitado mediante la Cancillería nosotros, siguiendo el conducto regular. Esperemos que el canciller se ponga manos a la obra porque se necesita. Se necesita colaboración internacional.
3: ¿En cuánto tiempo se retomarían, tal vez, presidente, según el dato que le han dado ustedes, la búsqueda nuevamente?
2: No me han dicho exactamente en cuánto tiempo. Me dicen que hay expertos que están en el lugar, que están verificando, están viendo en qué lugar van a echar la espuma, de que esa espuma es para evitar que el colapso pueda, en caso de que colapse la infraestructura, pueda dañar la integridad física de los rescatistas. Estamos esperando, me voy a quedar aquí hasta que se inicie todo. La versión que se manejaba ayer, ¿no?
4: Así es, y por su parte también el presidente del Estado Plurinacional de Bolivia, Rodrigo Paz Pereira, ha pedido investigar si la explosión en Viacha fue un atentado. Estaríamos hablando de dolo en lo que sucedió el viernes pasado en el cuartel Bolívar en Viacha. Ha exigido una investigación el presidente Rodrigo Paz.
1: Esas declaraciones nacen ya después de varios días de la explosión en la región de Viacha, en el departamento de La Paz, donde en primer instancia se conocían que eran artefactos pirotécnicos los que explotaban. Luego el gobierno recién ha confirmado que se encontraba en el interior armamento de artillería o de explosivos de gran magnitud, podríamos decir. Y así ahora, es. ¿Por qué días después recién dicen, tal vez fue un atentado?
4: El uso de pólvora negra o los residuos de pólvora negra justamente era lo que al inicio hacía pensar que era pirotecnia. Posteriormente, lo que decías tú, Pepe, que ha habido más situaciones, pero el pensar que pueda ser un atentado, se estaría hablando de que básicamente estaríamos hablando de terrorismo en el país.
1: Y bueno, pero varios efectivos militares fallecidos y bueno, esperemos que no sea algo para decir, no fue nuestra culpa, porque claro, parte fundamental que estaba dentro de este lugar, lamentablemente han fallecido los conscriptos.
4: No hay culpables, pero sí hay responsables. Sí, los responsables se deben.
1: Tendría que ser cargo. El Ministerio de la Defensa, ¿no?
4: Ministerio de Defensa, tendría que ser en sí el Ejército y...
1: El Ejército con Jimena Antelo dijo ya, ¿no? Que es que hemos alquilado y cuando uno alquila no puede meterse, pero bueno. Es
4: pero igual está dentro de tus ambientes. Es que aquí es como cuando alguien alquila su casa para que sea un prostíbulo. Ah, sí, es que hay violaciones y es que yo solo he alquilado, yo solo soy el dueño de casa. Muchas veces hemos dicho, cuando suceden estas cosas, al dueño también hay que aclarar, porque tienes que saber a quién rayos estás alquilando. Escándalo, es
1: un escándalo. Un escándalo lo vivido ayer en Viacha. Verdadero escándalo. Escándalo desde mi punto de vista para las Fuerzas Armadas y escándalo para el vicepresidente. Oiga, vicepresidente, usted sabe que no comparto muchas cosas, pero lamentablemente el vicepresidente lo bueno que hizo estos días fue la primera autoridad en ir y ayudar. Pese a que he hecho TikTok, pese a que se ha publicado, ya, pero ayudó. Ya. Pero ayer, ¿sabe cómo salía Edman Lara? Y si me ponen las imágenes de apoyo, señor director, mientras vamos comentando para las redes, ¿sabes cómo salía Edman Lara? ¿Como un caballero? ¿Sabes?
4: No.
1: Dejando que se vaya.
4: Claro.
1: Dejando que se vaya. Primero.
4: Y hablando a sus mismos celulares, a sus mismas cámaras, no me quiere responder, yo he venido a preguntar.
1: Ustedes han visto. Listo.
4: No yendo a tomarlo del brazo como novio desesperado.
1: Y ahí justo es el tema del día. No lo ha dejado ir.
4: No lo soltó a tiempo.
1: No lo soltó a tiempo. Mal porque, claro, hoy día el presidente incluso desde Tarija decía, el vicepresidente está con ánimos dictatoriales. Ya, pero ¿y usted con ánimos de no trabajar y ganar sueldo?
4: Pero a veces más ayuda el que poco estorba. Ir y todos los días, me parece bien ver una autoridad, te da un alivio, pero ir y entrometerse, hay cosas que, no voy a decir que son secretos de Estado, pero sí son normas de seguridad. Ya en una ocasión, Edman Lara, recordemos en IPFB, quiso entrar, es que yo soy el vicepresidente y patada voladora. Hay normas. No puedes ir y nosotros como medios de comunicación sabemos, por ejemplo, que si le preguntamos a un barita, él no, nos va a decir es que yo no puedo, o sea, y te va a ser muy escueto y te va a decir, es que tiene que ir a consultar a mi comandante, no puedo darle información. Es más, cuando hay un accidente de tránsito y hay varios policías, ellos te mandan con el encargado, sí, y si sí, el encargado tiene autorización para hablar, para no entorpecer absolutamente nada, para no causar zozobra o malentendimiento, recién lo va a hacer. Él le dijo, yo le voy a dar, primero le voy a dar mi nombre en privado, porque no corresponde que lo dé abiertamente, y ahí sí, Teniente Coronel Alvarado y las mismas Fuerzas Armadas podrían seguirle un proceso a Edman Lara por hostigamiento, porque le dan el nombre, tiene el nombre en un papel y aquí está el teniente coronel fulanito de tal. Uh-huh. Es una vulneración.
1: Estoy de acuerdo hasta cierto punto de lo que dice Emma, porque algunos dirán, es que está bajo bandera y lo he escuchado todo.

0: Yo respetaba a Evo Morales cuando fue presidente. Respeté a Jeanine Áñez cuando fue presidenta. Respeté a Arce cuando fue... Y a los subvicepresidentes de la misma manera. Exceptuando que Jeanine no tenía vicepresidente, ¿no? Pero que quien cumplía las funciones de vicepresidente era pues Eva Copa, y se la respetaba Eva Copa.
1: Se la respetaba completamente.
0: Y lamentablemente, el presidente hoy cometió un error comunicacional y salir y decir, creo que el vicepresidente está cometiendo esto. Oye, por lo menos hay respeto a la persona que ha estado en tu fórmula.
1: Es que, ¿sabes? Esto,
0: un ápice de respeto.
1: Esto está peor que divorcio con hijos. Están peleándose por los hijos, para quién tiene la custodia, y el papá hablando mal de la mamá y la mamá hablando mal del papá. Así estamos con el presidente del
0: vicepresidente. Ahora, las Fuerzas Armadas dicen, nos tienen que respetar porque estamos bajo bandera y somos autoridades militares y somos servidores del país. Está bien. Y ustedes también respétenlo al vicepresidente. Si pide respeto, respeta al vicepresidente. Si pide respeto, también que el vicepresidente respete a las Fuerzas Armadas.
1: El respeto
0: es mutuo. El respeto debería ser mutuo. No solo desde un sector. Me pareció mal, sí. Mal del vicepresidente decirle, soy vicepresidente. Sabemos que es vicepresidente. Bueno, no nos tiene que hacer recuerdo Edmán Lara que es vicepresidente.
1: Lo único que dijo y que creo que recién comprendió Edmán Lara.
0: Que no es capitán.
1: Que no es capitán.
0: Claro, es que el teniente coronel era de más rango, ¿no?
1: Claro, y le dijo, porque usted como lo que capitán, uso, le claro, dijo, incluso y yo no soy capitán,
0: incluso,
1: yo soy
0: el... Es que también el tono el que usa el uniformado, ¿no?
1: Es
0: usted
1: que,
0: mira, capitán,
1: no.
0: O sea...
1: Mira, yo creo que el uniformado salió ganando más porque lo único que hizo, no voy a hacer su show, se dio la vuelta tratando de mantener la calma.
0: Pero convirtiéndose en un atrevidillo. Es como que, es como que, no, no, pero a ver, es como que yo estoy hablando contigo, a ver, habla, Emma.
1: ¿Perdón?
0: A ver, habla. Es como que si yo estaría hablando contigo.
1: Sí.
0: Habla, cualquier cosa.
1: Ya, lo que estaba para decir, sí. Le digo. Ya, cuando Edmán Lara se acerca. Y, me vaya. Y bueno, yo sigo hablando.
0: No, pero es una
1: es que
0: falta,
1: por
0: pero
1: eso.
0: Es una falta de es respeto que, desde mi, como ¿puedo persona.
1: ¿Puedo terminar de hablar?
0: Hable, Emma.
1: Muchísimas gracias. Te decía, es una falta de respeto también. Porque va y Edmán Lara, que provoca que hasta la gente lo empiece a empujar en peñones, lo agarra del brazo, sí, es el vicepresidente, y vuelvo a lo que decía al inicio con el caso de los guardias municipales, él está cumpliendo una
0: orden, claro,
1: y además a quien le debe rendir cuentas es al presidente del estado, no al vicepresidente, y que me disculpen, Edmán Lara. Así es la.
0: Entonces, ¿para qué tenemos vicepresidente?
1: Para que tenga un bonito decorado.
0: No. Te invito, revisa la Constitución.
1: Está un bonito.
0: Lamentablemente,
1: decorado.
0: El gobierno del presidente Paz ha hecho de que verdaderamente la vicepresidencia se convierta en un bonito edificio y que lo tengamos a Edmán Lara en el lugar. Ellos fueron los primeros que empezaron a cuartarle los derechos al vicepresidente constitucional del país. Esto no pasaba con Linera. Esto no pasó con ninguno de los ex vicepresidentes. Solo está pasando con esto. ¿Y por qué? Porque hay una responsabilidad desde la presidencia del país para que un teniente coronel responda de esa manera al vicepresidente de los bolivianos.
1: ¿Qué hacía el señor Choquehuanca? ¿Qué óptimo hizo Choquehuanca?
0: Nada.
1: Todos estos, estas responsabilidades.
0: Pero
1: que
0: no
1: tiene,
0: se lo faltaba el respeto.
1: Todas estas responsabilidades que tiene la vicepresidencia las enmarcaron en la Constitución Política del Estado cuando se hizo esta asamblea constituyente para darle un poco más de poder a Álvaro García Linera mientras Evo Morales estaba distraído en otra cosa o en algún partido de fútbol pueda tomar decisiones el vicepresidente, porque el presidente estaba jugando. Por eso, y en algún momento se ha considerado que se cambie la Constitución Política del Estado para que se teche el cargo de vicepresidente, porque mucho no hace. La gran prueba ha sido, y cómo te extrañamos, Choquehuanca, manténse callado y siendo ahí el adorno que era. Hoy el adorno ladra.
0: Pero el adorno que ladra fue y dio respaldo a las familias. ¿Sabes? En momentos difíciles, Emma, lo único que necesitamos es que por lo menos alguien nos escuche. Y quien escuchó a las víctimas, a los familiares, fue Edmán Lara. El presidente estuvo en el Chaco, en Tarija, bailando felizmente. Entonces,

0: ¿Qué te puedo decir?
1: Entonces está me apena, mal si va, me apena, si va me también apena, a Sucre a apoyar me, la cultura.
0: Me apena. Es que no es... A ver, Emma. Mira, es que hay prioridades.
1: Yo sé que hay prioridades. Pero es que Pepe, tú, Edna Lara hizo... no ha salido de La Paz. No estoy defendiendo a Rodrigo Paz para nada. Rodrigo Paz, su deber era haber estado el día uno ahí. Definitivamente.
0: Pero no lo estuvo.
1: Estuvo 3 días después, habló 3 días después.
0: ¿Y qué pasó cuando llegó?
1: Hicieron un duelo nacional después de 3 días, por 3 días. No estuvo cuando tuvo que estar, definitivamente, eso es cierto. Pero ir todos los días a incendiar más, hacerte visible políticamente, sí, muy bien. Ha habido una señora que ha dicho, no es política porque yo lo he invitado. Sigue siendo política, así...
0: ¿Por qué es el vicepresidente?
1: ¿Por qué es el vicepresidente?
0: Sin lugar a duda, tienes razón. Pero bueno, algunos dirán bien por el teniente coronel.
1: Yo digo, yo no voy
0: a defender ni al teniente coronel ni al vicepresidente. Pero le digo, al teniente coronel es vicepresidente del país, le guste o no. Es el segundo hombre del Estado, le guste o no. Y al vicepresidente le digo, vicepresidente, o sea, bájele una rayita, porque lo bien que hizo estos días lo empañó ayer. Entonces, a mí me apena. A mí me reapena.
1: Que Edman Lara le diga, ok, pasemos o vamos a hablar en privado, sin cámaras, sin la gente, y explíqueme lo que me pueda explicar. O dónde nos tenemos que comunicar para porque que incluso... me den la información y podamos brindarle esa información a las familias. Lo que
0: porque nadie desde, habla ya.
1: Porque lo que
0: nadie
1: han dicho habla. Desde la fiscalía, y lo porque es lo que se ha dicho, que la fiscalía es la única entidad que va a hacer la investigación, para que no se entorpezca. Uno. Dos, que la primera información que se tenga de lo que sea, se le va a dar a los familiares directamente, y no a los medios, no por otro canal, directamente primero a ellos, para que no haya tergiversación.
0: Pero no,
1: no haya
0: se les
1: malos
0: da nada,
1: entendidos.
0: Emma.
1: ¿Tú estás ahí?
0: Emma, por favor. No estoy allá. Pero tengo contactos. Emma, preocupa. No, Emma, no, pero tú no tampoco estás ahí.
1: Pero por esto te
0: tú,
1: pregunto.
0: Pero no estoy ahí, Emma, estoy acá. Entonces, contigo. No soy eso, un holograma acá. No soy alguien pintado acá.
1: Respétame,
0: Pero es que bueno, Emma.
1: Pero respétame, no, Pepe. Tú es estás que pidiendo bueno. que el vicepresidente
0: sí,
1: respete
0: pero,
1: al teniente.
0: Emma,
1: y el teniente respete al vicepresidente.
0: Dices,
1: yo te pido que me respetes.
0: Pero me dices.
1: Yo no te estoy hablando con soberbia.
0: Pero me dices, tú estás allá. No, estoy
1: no,
0: acá, pues.
1: Por
0: estoy
1: eso.
0: Acá. Al lado tuyo. Bueno, ni tan al lado, o sea, unos metritos más. Menos. Pero hay reportes, hay personas que te escriben a las redes sociales, hay personas que te mandan mensajes y dicen, señor periodista, no me dan información. Son 3-4 días que estoy acá y no sé si qué están haciendo. Ayer solo decían, se ha suspendido las búsquedas porque hay probabilidades que nuevamente pueda estallar en el lugar. Pero esa información nosotros la tuvimos antes de que tuvieran los familiares. O sea, con eso te estoy dando detalles de que lamentablemente no hay esa comunicación con los familiares que están en el lugar. Personas que han estado horas en el lugar buscando una solución con sus familiares y tuvieron que enterarse por otros mecanismos. Llegaron personas de los Yungas, el sábado. Porque nadie les contestaban, los cuarteles no contestaban, las autoridades no contestaban, a nosotros como periodistas no nos contestaban algunas instituciones que nos deberían haber dado por lo menos informaciones para tranquilizar a las personas, a tranquilizar a las familias. O sea, son víctimas que han perdido la vida en ese momento, Emma. O sea, si un ratito nos intentamos poner en el lugar de las víctimas, es preocupante lo que están pasando. A mí no me gustaría pasar lo que ellos están pasando.
1: Usted me decía dice que yo no tengo empatía.
0: No estoy diciendo eso.
1: No, pero le pregunto.
0: No estoy diciendo eso, Emma. Para nada. Lo único que estoy diciendo es que están cometiendo errores comunicacionales las Fuerzas Armadas por no tener un contacto directo con las familias. Primero. Segundo, el vicepresidente, todo lo que ha hecho lo fregó ayer. Sí, por la actitud que tuvo. Pero también fue mala la actitud del teniente coronel, que en uno de los momentos le dice, no me va a venir a hacer usted un show acá. No voy a ser parte de su show. Entonces, no era la forma de responder a un vicepresidente de un país. No, nunca he visto, Emma,
1: es
0: que se responda de esa manera.
1: No quiero sonar que a excusas a ninguno de los dos lados, ni al presidente, bueno, perdón, ni al vicepresidente, ni al señor Alvarado. Están los ánimos tan caldeados y peor en la situación en la que tienes presión de los familiares, de gente curiosa, de gente que ha llegado hasta el lugar, de voluntarios que han ido a llevar alimento que no saben a quién responder, no saben cómo responder, los ánimos se caldean, pero hay algo que sí, Edmund Lara tiene que pensar un poquito más en los métodos que usa, porque no es la primera vez que habla torpemente a alguien. A los asesores de Lara, a los comunicadores de Lara, que le baje un poquito. O sea, no sé si lo pueden, obviamente no lo vas a agarrar a tú tampoco lo vas a jalar siendo el asesor del vicepresidente y le decir, a ver, cálmate, vice, o sea, bájale dos raíces. No. Eso creo que tienen que ir hablándolo. Viacha está como a hora y media, dos de la ciudad de La Paz. Vayan mentándose. Si va a volver a subir esta noche, vayan mentándolo.
0: Está ahorita ya.
1: Mentalizándolo. Mentalizándolo en que se tranquilice. Que está, si va a ir a dar tranquilidad. Ya. Que si va a ir a dar tranquilidad, el primero que tiene que estar tranquilo es él.
0: Sin lugar a duda, pero el Ministerio de la Defensa, o el Ministro de Defensa en realidad, ha respaldado al militar tras el incidente con el vicepresidente de los bolivianos en Viacha. Ernesto Justiniano respaldó al teniente coronel Ronald Alvarado, señaló que el militar cumplió una disposición de seguridad para resguardar el perímetro y proteger la vida de las personas ante el riesgo que persiste en la zona. También afirmó que la autoridad se ejerce respetando la ley y las instituciones nacionales. El comando en jefe también ha dado hace instantes una conferencia de prensa y los escuchamos parte de lo que nos decían.
2: Bueno, por favor, conforme al marco disciplinario que tenemos los componentes de las Fuerzas Armadas, no me voy a referir a personas en forma general, específica, perdón. Pero sí voy a hacer hincapié a lo que había manifestado en mi discurso. Lo que las Fuerzas Armadas, en el marco estricto de respeto a la Constitución Política del Estado, nuestras leyes y nuestras normas, lo que solicitan a las autoridades y piden al pueblo boliviano es el respeto a nuestro trabajo y a nuestra institución. Y obviamente a todos los que vestimos el sagrado uniforme de la patria. Que lo hacemos todos los días, mañana, tarde y noche, pensando en un solo honor, que es el servicio a la patria, el servicio al pueblo. Como soldado boliviano, con 37 años de trayectoria en la institución, es doloroso ver algunas expresiones que denigran la integridad de la institución. No estamos hablando de personas, sino de instituciones y obviamente de personas que visten el sagrado uniforme de la patria. Es por eso que yo les pido a las autoridades, les solicito a autoridades, como dije, y pido a la población el respeto a la institución boliviana. El teniente coronel Alvarado, como lo había manifestado el general Alarcón, se ha ceñido a cumplir estrictamente su función que se le había asignado de establecer un perímetro de seguridad para evitar futuros riesgos a la población, y él se ha amparado en el artículo número 198, 116 y 120 de la Ley Orgánica de las Fuerzas Armadas, que para ustedes lo voy a resumir en tres palabras: se ha acogido a un conducto regular al cumplir.
0: Declaraciones de las autoridades militares en esta oportunidad. Víctor, coronel Víctor Hugo Valderrama, que ha respaldado nuevamente a el coronel, teniente coronel Alvarado, quien se negó a brindar declaraciones en el operativo al vicepresidente de los bolivianos.
1: El comandante en jefe de las Fuerzas Armadas solicitó a las autoridades respeto a la institución y a los miembros que visten el sagrado uniforme de la patria. Así lo mencionó justamente Víctor Hugo Valderrama.
0: ¿Qué dijo desde Cochabamba el alcalde Manfred Reyes Villa, el capitán Manfred Reyes Villa?
1: ¿Él sí es capitán?
0: Él es capitán, ah, sí. Ya, él sí es capitán. Claro, él decidió alejarse, pero un capitán... Es que, claro, nos conviene llamarlo el capitán eterno porque nos cae bien. Y a
1: porque
0: veces
1: es mi TikTok.
0: Como es tu TikToker favorito. Escuchemos al vicepresidente, nos vamos a la pausa en la radio y en las redes. Lo seguimos escuchando.
3: Quiero decir, evidentemente el coronel podía darle parte con novedad, sin novedad de lo que está haciendo. Pero ya no le puede dar pues detalles de todo lo que ha ocurrido en Viacha. Es a través del comando en jefe o el comandante de ejército, no de un teniente coronel. Y peor aún que vaya el vicepresidente a increparlo, a agarrarlo del uniforme, es falta de respeto al uniforme, yo siendo el coronel.
4: En la ciudad de La Paz, transmite

0: Es la hora 17:55.
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1: Señores y señoras, damas y caballeros, seguimos acá en la última parada. Algunos preguntaban por dónde se va a desarrollar el convite, decían, o la preentrada, decían que iba a ser en la zona sur. Les damos una buena noticia, será en la zona de Miraflores, en la avenida Busch, esta preentrada este próximo domingo a partir de las 9 de la mañana, y la gran entrada folclórica universitaria en su 37ª versión volverá a la tradicional ruta, desde la cervecería, por supuesto descenderá a la Montes y llegará hasta la Camacho. Buena noticia para los universitarios de la UMSA.
2: Buenísimas noticias, y además ya yo creo que comiendo ansias, porque no falta casi nadie, les mete nervio, ¿no? Y para ello estamos ya con invitados especiales en este camino rumbo justamente a la entrada universitaria. Está con nosotros la fraternidad majestuosa Cuyahuada de Trabajo Social, y estamos junto a Mónica, Carolina y Alexander. Chicos, muy buenas tardes.
3: Muy buenas tardes, Radio Cana, muchas gracias por el espacio. Soy Mónica, soy la delegada de la fraternidad de la majestuosa Cuyahuada de Trabajo Social. En esta gestión estamos cumpliendo 30 años de trayectoria como fraternidad dentro de la Universidad Mayor de San Andrés, y bueno, estamos más que contentos y ansiosos por ser parte de esta fiesta folclórica, ¿no? Y bueno, invitarles también a todos los oyentes a que participen en nuestra fraternidad. Las inscripciones siguen abiertas, estamos con ensayos todos los días esta semana, porque ya se acerca la preentrada y tenemos que dar lo mejor de sí como fraternidad. Estamos ensayando actualmente en el patio de la Facultad de Ciencias Sociales, detrás del monobloc central, todos los días a partir de las 6:30 de la tarde hasta las 9 de la noche. Los invitamos a que participen.
1: Bárbaro, también está Alexander Calizaya, él es el chacha de esta gestión, y Carolina Ramos, la warmi de esta gestión. Comienzo con Alexander. Hola Alexander, ¿qué tal? ¿Cómo te sientes al representar a la Cuyahuada, una danza tradicional de nuestro país?
4: Claro, ¿cómo están? Muy buenas tardes a los oyentes también. Soy muy emocionado por ser el chacha de 2026. También un poco nervioso también, ya que se acerca la preentrada. Y también va a ser la elección del chacha warmi UMSA este viernes, entonces estoy ansioso también y nervioso un poco, pero más que todo feliz, porque es un sueño de mi mamá que ha querido que sea chacha, entonces voy a poder bailar, es su sueño, ¿no? Voy a poder cumplir su sueño de mi mamá, entonces muy alegre también por esa parte.
2: Ay, qué bonito poderle dar gusto también a los papás, chicos, felicidades, así que hay que rajarse para ser el chacha de la UMSA, claro, como sí, tal, sí. Y por supuesto estamos con la UARMI de Trabajo Social, Carolina Ramos. Querida Carolina, ¿qué se siente? ¿Ya nervios? ¿Horas? ¿Un par de días para la elección de la chacha y del chacha y la UARMI, y ya poquitos días también para poder llevar adelante la rueca?
5: Bueno, sí, primeramente, muy buenas tardes.
2: Un poquito más.
5: Gracias. Buenas tardes. Bueno, sí, para mí es como que muy emocionante. También me llena de mucho orgullo formar o ser parte, ¿no?, del representante de la carrera de trabajo social. Y bueno, sí, para mí ha sido como que un sacrificio, se podría decir, porque siempre he querido ser warmi desde que entré a la carrera. Y en mi último año, pues, darme el gusto, ¿no? Entonces fue muy bonito haber ganado, y me siento muy orgullosa, aparte de llevar la identidad de trabajo social, también relacionarlo mucho a la Cuyahuada. Entonces sí, también están los nervios, las ansias también de que ya sea viernes y poder darlo todo como lo he dado esa vez cuando me han elegido.
2: Ahí está, y qué bonito, chicos, lo decían, todos los días los ensayos, estamos a nada prácticamente del convite, del último convite, y a vivir poquito ya, una semana más, pero esta última semana que va a venir ya va a ser que los trajes, que esto, que lo otro, los últimos detalles de organización. Pero si todavía esta semana, en estos últimos días, alguien se anima, ¿se puede participar, mi querida Mónica?
3: Claro, efectivamente, son bienvenidos a formar parte de la fraternidad.
2: ¿Es difícil la Cuyahuada?
3: No, no es difícil. Ahora, el que realmente no sabe del acorde, de los pasos, no se preocupen. Acá nosotros tenemos guías, también tenemos, estamos conformando por 4 bloques. Cada bloque tiene su guía respectivo y están más que predispuestos a enseñarles de cero los pasos. Así que los invitamos a que formen parte de nuestra fraternidad. Y qué mejor que en trabajo social que la Cuyaguada, ¿no? Como le vuelvo a reiterar, en esta gestión cumplimos 30 años de trayectoria, que no es nada, ¿no?
2: No, no es nada.
3: Son 30 años de la majestuosa Cuyaguada de Trabajo Social, entonces queremos llevarlo con esmero y brillar por sobre todas las cosas, ¿no? Y bueno, los invitamos también a que este viernes apoyen, ¿no?, a nuestros candidatos Carolina y Alexander en el concurso de Chachahuarmi nivel UMSA que se va a llevar en el Coliseo Universitario.
2: Ahí está, qué bonito. Mi querida Mónica, ¿cuánto? ¿Y por qué tan caro?
3: Empecemos por ahí. Bueno, la cuota es de 500 bolivianos. La cuota incluye lo que es el... la banda como tal para la preentrada, entrada.
2: Para los dos, los 500 lucas.
3: Uh-huh.
2: Bien.
3: Incluye la polera, incluye el refrigerio para entrada y preentrada, incluye también lo que es la rueca que van a tener de regalo.
2: Así ¡ah, yo también, quiero!
3: Uh-huh. Así también la fiesta, ¿no?, que se va a realizar para los fraternos. Ya hicimos una fiesta de elección justamente para Chachahuarmi, pero también vamos a tener otra fiesta al finalizar como tal la entrada.
2: Ahí está. Así que ya lo saben, ¿dónde los podemos contactar? Si tienen un número de contacto para que la gente que quiera más información y diga, me estoy animando, pero no sé, algún detallito se me ha escapado o quisiera saber, ¿dónde se pueden comunicar?
3: Claro, pueden comunicarse a mi número, es 775-07955, Mónica Carrillo. Les vuelvo a reiterar, yo soy la delegada de la fraternidad, entonces con mucho gusto me escriben, yo voy a estar respondiendo todas sus dudas, son bienvenidos a participar.
2: Ahí está, para que empiecen a mover la cabecita, recas, los sombritos.
1: Pero a ver, ¿cómo se mueven? A ver, tenemos música.
2: A ver, claro. Y con ver. ¿Tiene grito la fraternidad?
5: Sí, tiene.
2: ¿Tiene? Y vamos a ir con el grito. Y después unas moviditas de hombritos. Están organizando.
1: Sí, vamos a darle su tiempo. Mientras tanto, les recordamos que, por supuesto, toda la cobertura especial de la entrada de la UMSA, usted lo vivirá a través de Libertad Multimedia, una cobertura especial que se va a tener ese día y los rostros más importantes del medio digital aquí en la ciudad de La Paz. Y estos días va a haber sorpresitas. Atentos, por favor, en la radio. También, por supuesto. ¿Ya están listos, chicos?
2: Ahora sí. Moviendo los hombritos, la cabeza y la rueca. Esto dice así. 1, 2, 3.
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1: Eso, y mover los hombros. Oye, está bonita nuestra fiesta de los universitarios.
2: Creo que me voy. Capi. Ahí pues sí. No, todavía no logramos convencer. Ahí está, ustedes ya saben, con la fraternidad majestuosa Cuyaguada de Trabajo Social. Los ensayos todos los días en la parte posterior del monobloc central a partir de las 6 de la tarde. En el patio de la Facultad de Ciencias Sociales. Muchísimas gracias, chicos. Que les vaya muy bien. Nos vemos el sábado 19.
3: Exacto, los esperamos. Muchas gracias por la cobertura.
1: A ustedes. Pero antes que se vayan.
7: No pasa nada.
1: Cambiamos así de tema.
2: Ah, verdad.
1: El tema del día, hay que preguntarles sobre nuestro tema del día. A ver.
2: A ver, el tema del día. Todos tenemos una historia que parece no cerrarse nunca. ¿Existe realmente ese amor imposible de olvidar o simplemente nos aferramos al recuerdo y a lo que pudo haber sido?
1: En resumen, ¿dejan ir o no?
2: ¿Sueltan o no sueltan?
1: A ver, ¿qué dice Mónica? Comenzamos por Mónica.
3: Claro. Complicada la pregunta, ¿no?
1: Aquí nos complicamos a todos. Nosotros complicamos a todos.
3: No, yo sí. Dejo ir. Sí, yo sí.
2: ¿Fácil dejar ir?
3: Yo sí te.
2: Ahí está. Dejamos.
1: Bien, ¿qué nos dice Alexander?
4: Depende, ¿no?
1: No me dejan ir, dicen.
4: Pero yo digo que cuando vale la pena o cuando quiero una persona realmente. yo lucho por esa persona hasta el final. Como dicen, el que quiere algo de verdad lucha hasta el final, y si no, bueno. Y como yo, más que todo, para querer algo, para dejar algo, rezo a Dios y digo, si es para mí, que venga, y si no es para mí, lo dejo ir.
1: ¡Bien! ¿Qué no
2: pa
1: dice?
2: Que se eduque.
1: Carolina, ¿qué dice?
5: Uy, sí, la pregunta está muy fuerte. Bueno, en lo personal, yo sí dejo ir, porque yo creo mucho en el tema del amor propio, entonces creo que hay que quererse uno mismo y saber lo que vale, ¿no? Y para también saber lo que mereces. Entonces, yo sí dejo ir. Que sea feliz.
1: Bien.
2: Han escuchado amor propio. Amor, ¡ahí está! Propio. Sí, ¿cuál? Les ha dado sopapo.
1: Eso, y son changos, ¿no? Son chicos. O sea, changos con cariño, ¿eh? Cuidado que, claro, que se no.
2: Somos changos.
1: Somos. Ya, Emma, somos, tú no. Gracias, chicos, nuevamente, gracias, por haber estado, gracias, con nosotros en esta tarde.
2: Y ahí está la respuesta de los chicos de la Cuyahuada de Trabajo Social. Y ahí les dejamos la pregunta a ustedes.
1: Seguí hablando.
2: 74-86-36-76 para que ustedes se comuniquen con nosotros aquí en la última parada, que se doy un nombre de todos los programas que se vienen a mi cabeza, pero en la última parada, 74-86-36-76, y usted, ¿deja ir? ¿No deja ir?
1: El tema del día ya está, por supuesto, sobre la mesa y queremos que usted participe. Pero yo te tengo recomendaciones importantes a esta hora de la tarde. 6:14. 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

0: Conocimos a los mineros, la morenada, los caporales, los potolos, hace instantes la cuyaguada, pero no podía faltar. Conocimos a los tincuy.
1: A los tincus, sí.
0: Tincus. Tincus, ok. Conocimos a los pugyay.
1: Pugyay.
0: Casi todas las danzas.
1: Pero nos falta irnos hasta el mero sur del país.
0: Hasta el sur. A ver, ¿qué tenemos en el sur?
1: Vino. Ah, no.
0: Bueno, pero tenemos una danza que nos hace alegrar siempre.
1: Pero por supuesto, porque le caracteriza la energía, la alegría, y por eso, con uno de los mejores representantes, está con nosotros la Fraternidad Chacarera Changos Charangos de Comunicación y Social, y junto a ellos estamos con Aileen Chinchilla y Jared Morales. Chicos, Chacha y Laguar.
2: Así es.
1: Un poquito más cerquita al micrófono, chicos.
2: ¿Cómo están? ¿Todo bien? Más bien, gracias por la invitación, gracias por recibirnos, ¿no? Acá, un gustazo estar acá.
3: ¿Cómo están, chicos? Muy buenas tardes y gracias por...
0: Oye, no, me quieren quitar aquí el laburo. No. ¿Quién los invitó?
1: Es que son de la poderosa carrera de comunicación social de la Universidad de San Andrés.
0: A ver si saben el grito.
1: A ver, gritito.
2: Una, ¿de la dos, frate o del...?
0: De la carrera, primero de la carrera.
1: 1, 2, 3. Luz, cámara y acción. Adelante, comunicación. Radio, prensa y propaganda. Comunicación es la que manda. Y el que diga que no, ya no,
3: no, no, no, no, no.
2: Casi lo completo.
0: Bueno, bienvenidos entonces a la Fraternidad de Chacarera Changos Charangos de Comunicación. ¿Cómo van los preparativos? El viernes ya tenemos la elección de la del Chacha y la Warmi de nuestra universidad y la fiesta de los jóvenes que se extiende sábado y el próximo, ese es domingo y el próximo sábado.
2: Así es, José, ¿sabes qué? Justo estábamos hablando antes de entrar acá y nerviosos porque nos miraban y dicen, faltan dos días y no nos sentimos preparados porque sé que va a haber mucha competencia y no.
1: Han visto pasar a la competencia por el lado.
2: Efectivamente,
1: sí. Se estaban escaneando los
0: con razón que la de la cuyagua con su taco salió.
2: Con la rueca.
1: Pero ustedes, ¿cómo están Jared? ¿Qué tal los ánimos? Primero para el viernes y ya luego para el domingo.
3: Bueno, primeramente, para el día viernes sí nos estamos preparando bastante, ¿no? Para poder representar de la mejor forma lo que es a nuestra fraternidad. Igual, nerviosos como cualquier otra fraternidad. Y bueno, un poco igual ya ansiosos para poder bailar este día domingo para demostrar a toda la ciudadanía nuestros maravillosos pasos y toda la trayectoria que tiene nuestra hermosa fraternidad.
1: Ahí está. Y el domingo ya con la fraternidad, más allá del resultado, esperemos que les vaya muy bien el viernes. Gracias. Pero ya ultimando detalles, se lo decía, viene la siguiente semana y ya todo se aprieta más. ¿Cómo vamos con los ensayos, chicos?
2: Uy, ¿sabes qué? Metiéndole pilas, porque quiero recalcar que hay muchos nuevos que se están incorporando, demasiados, y nos alegra demasiado, la verdad, ver tantos rostros nuevos en la fraternidad, más aún cuando este año cumplimos bodas de plata.
1: Uy,
2: son 25 años, exacto, en la entrada universitaria, bailándolo, ¿no? Entonces, el estar puliendo a los nuevos integrantes, ¿no?
1: Es difícil la chacarera.
2: Para los varones, quizás.
3: Primeramente, saben decir que el zapateo de los chicos es difícil, ¿no? Porque tiene que ser rápido y tiene que sonarse lo que son los tacos. Al menos de mi experiencia, a mí me costó casi un mes, día y noche, practicar en el minibús.
1: A ver, una zapateadita.
3: Yeah. Yeah. Me pongo las botas, ya.
2: Encima de la mesa.
3: Pero,
1: súbase.
3: Pero nada es imposible. Siempre con el corazón, siempre con el ánimo, a cada momento lo puedes lograr incluso menos, ¿no? Y además, al bailar tanto la coreografía con la chica, es un sentimiento totalmente hermoso.
1: Todavía hay cupos, chicos, alguien que se anime, que no tenga dos pies izquierdos.
2: ¿Sabes qué? Creo, no estamos bien informados todavía si siguen las inscripciones hasta el día de hoy o ya se cerraron, pero de todas formas pueden pasarse hoy porque vamos a ensayar en la Plaza Villarruel a las 7 de la noche.
3: Sí, 7 de la noche.
2: Y pueden pasar a tomar información fácil y también hay tiempo para prepararlos porque contamos con un staff específicamente para que enseñen a los nuevos integrantes, incluso a los antiguos, ¿no? Para pulir los pasitos y todo eso. Entonces, pueden pasar
1: si no, por lo menos para guatearlos, ¿no? Porque claro, se necesita guatero.
2: A lo menos sí. El Chachi la Warmi. Ah, vamos a necesitar.
3: Cualquier cosa nos pueden solicitar al número que es el 69710667, donde es el número de nuestro presidente, que aunque no lo crean, en Chacarera es un poco difícil el tema de conseguir pareja, pero les voy a decir, chicos, que
0: hay, van a ver entre chicos.
3: Hay bastante mente, hay más chicas que chicos, sí, así que
2: falta varones, chicos, por si se animan.
3: Perfectamente los recibimos.
1: Capi dice Chacarera. Chacarera. Así. ¡Ah! ¡Bueno!
0: Perfecto. Vamos bien, vamos. Eso. Listo, ¿dónde pagamos la inscripción del?
1: Ahorita, eso,
0: de una,
1: puede. Ah, es el anime, dice. ¿Cuántito y por qué tan caro?
0: O no saben los precios ustedes.
3: No, sí saben los precios.
1: Ya, o no pueden decir como el teniente coronel, no pueden dar información de precios.
0: ¿Soy el presentador?
1: Yo no me voy a enojar tanto.
0: Soy el presentador, necesito saber los datos. No, mentira, chicos.
2: Pasa que está entre un promedio de 500, 600, si no me equivoco, o hasta los 700.
1: ¿Dólares?
2: Sí, evidentemente.
3: El cambio ha subido mucho. No, está entre los 700, 800 bolivianos el tema del costo.
1: Boliviano, no, me están tomando el pelo.
2: Bolivianos. Sí, sí, claro. Sí. ¿Por qué? Porque contamos con nuestro traje. O sea, sí, es nuestro traje propio.
3: Es un traje propio que está a medida directamente para todas las entradas. Es el beneficio que tenemos, ¿no? Nosotros. Y también, como tenemos una larga trayectoria, siempre nos reconocen y siempre estamos participando en cualquier entrada. Así que el traje lo van a pulir, lo van a hacer asco en todo el año porque bastantemente bailamos mucho.
1: Ahí está. Nos despedimos de los changos charangos de comunicación. Ahora sí, con el grito de la fraternidad. ¿Les
2: claro parece? Que sí.
1: Una, dos, tres.
3: Vinos, violines y emoción.
2: Chacarera de comunicación.
3: Puya y tincus o tangos.
2: Aquí están los changos charangos.
4: Todos los domingos. Yo vivo en Santiago.
0: Todos los domingos. Qué bonito. Antes que se vayan los chicos, tenemos la pregunta del día súper rapidito. ¿Ustedes dejan ir a los amores rápido o les cuesta? ¿Sí o no?
1: ¿Sueltan o no sueltan?
0: ¿O no sueltan?
1: Uy, complicado.
0: Ok.
1: Estoy en eso, dice. No. Ya estoy bien agarradora.
3: Mi carrera me enseñó que hay que soltar rápido.
0: Yeah. Muy bien, pausa y estamos de retorno.

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1: Arrancamos con información ya en este último bloque de la última parada hoy en la Asamblea Legislativa Plurinacional. Después del intenso cruce que se ha vivido anoche en el municipio de Viacha entre el vicepresidente Edman Lara justamente y el teniente coronel Alvarado, también hubo un intenso cruce de palabras, esta vez entre legisladoras en la Asamblea Legislativa. El intercambio se registró luego de que la diputada Catherine Pinto del PDC cuestionara al vicepresidente Lara por su actuación tras los hechos registrados en Viacha. Las senadoras Ana Crispín y Berta Gutiérrez increparon a Pinto, las tres del PDC. Sin embargo, hay que remarcar que Crispín y Gutiérrez son de apoyo al vicepresidente, mientras que Catherine Pinto no está de acuerdo con el vicepresidente, es más afín al presidente Rodrigo Paz.
2: Pinto, en declaración con algunos medios de comunicación, aseguró que es más mujer de pollera que incluso Ana Crispín. Aseguró que ella no se viste de pollera para intentar ingresar a un círculo social. Además, ha denunciado que una de las legisladoras, es decir, Berta Gutiérrez, le impidió el paso al elevador y comenzaron con los gritos. Ha asegurado que qué se puede esperar de las seguidoras que vulneran, o de las seguidoras del que vulnera el uniforme militar.
1: Ahí fue el cruce de palabras, lo remarcamos nuevamente, cuando en una primera instancia se boconea básicamente la senadora Berta Gutiérrez y Pinto, y posteriormente aparece en la escena Ana Crispín llamándola discriminadora también a Pinto por el tema perdón, de las polleras. Los allegados y asesores que tenía en cercanías Pinto les pidieron que lean la Constitución y también cerraron ya la puerta del ascensor. Sin embargo, dejaron con bastante tensión en inmediaciones de la Asamblea Legislativa Plurinacional.
2: Un nuevo bochorno que nace tras el bochorno del día de ayer, protagonizada por un militar, teniente coronel Alvarado, y el vicepresidente de los bolivianos, que ha dado materia informativa. Había salido en medios internacionales lo del vicepresidente, había salido en Caracol, CNN, en la televisión chilena y peruana.
1: Ana Crispín está pidiendo un proceso por insubordinación contra teniente coronel Alvarado respecto a lo que pasó justamente con Edman Lara. Sin embargo, según la Constitución Política del Estado, no hubo insubordinación.
2: Bueno, solo hizo berrinches Alvarado.
1: Los dos se berrinchean.
2: Claro, pero uno es vicepresidente y el otro es teniente coronel.
1: Entonces uno se berrincha.
2: Uno hace berrinche con clase y el otro no.
1: Berrinche de élite y berrinche de pueblo, ¿así?
2: Claro, sí. Entonces, bueno. Escuchamos un poco cómo se gritonearon. Quiero escuchar cómo
1: porque
2: se gritonearon.
1: Mira que nos estaba haciendo falta, porque yo pensé que la anterior Asamblea Legislativa era de la peor que nos había tocado.
2: Bueno, esta no mostró todavía las nachas, ¿no?
1: No, de nadie.
2: En esta. Otra la conocí, las nachas de...
1: De varios.
2: No, la nacha que le jalaron. ¿Quién era, pues? Está todavía... Ormachea.
1: Ah, las nachas de Ormachea, sí. Muy blancas.
2: Blanquitas ahí, parece que no le dio el sol.
1: Sí. Hoy, por lo menos hasta ahora, nadie se ha agarrado a Reinas.
2: Yo que no sé, ¿no? Que... No, lo extraño a Roca corriendo con el solar. ¡Me está pegando! Te da, pues.
1: Yo no extraño ver que destruyan todo lo que pagamos de adornos ahí, que se lancen flores.
2: Pero me encanta cómo comen en el legislativo.
1: ¡Ah, eso sí, señores!
2: ¡Apruebo! Y sigue metiéndole. A ver, vamos al grito.
1: Vamos de a la gritada.
2: No es la WWF o algo así, es verdad.
1: Pero podríamos hacer una.
2: No, ni a eso llegamos. Si pedimos, si queremos comprar los derechos, hasta en eso nos aplazamos con esos legisladores.
1: Vamos.
3: ¿Cómo voy a bajar? Mira, se me está un poco tan parado.
4: Así se va.
3: Miren cómo se fue. Miren cómo está la senadora.
4: Qué vergüenza.
3: ¿Qué es? Una vergüenza. Una vergüenza. Una vergüenza.
4: Está hablando. Este es el ejemplo de la sinvergüenzura. Este es el ejemplo de la sinvergüenzura.
3: Este es el ejemplo de la cholita.
5: Este es el ejemplo de la cholita. Este
2: Nuestra Asamblea Legislativa y nuestros diputados y senadores. La senadora o diputada, diputades, ¿no, Pinto?
1: Diputada
2: Catherine Pinto.
1: Presidenta de la Comisión de las Fuerzas Armadas.
2: Ah, con razón, pues, con razón.
1: Tiene que defender, pues, a las
2: Fuerzas Armadas. Claro, está haciendo su trabajo, por algo le pagamos a Catherine Pinto. No es solo para que vaya a gastar su platita en la entrada del Alto.
1: No, ha tenido que defender.
2: Pues, Cocanies, pues,
1: Catherine. Ah, sí.
2: Igual que Vilma Lanoca, Cocani del Alto.
1: Vilma
2: Cocani también es.
1: Mira, esa no me la sabía.
2: Es, pues, es, pero bueno, ¿qué se le va a hacer? Saludos a Catherine Pinto, que le reitero, a ver cuándo viene, cuándo nos conteste el teléfono. No es solo, pues, venir al programa, teníamos Tu Voto Decide en Libertad Multimedia, vino, nos habló bonito, pero y ahora no nos contesta.
1: Ojalá que nos demos escalera como para todos, ¿no?
2: Sí, sí.
1: Yo vengo insistiéndole al presidente, ¿no? Cuando fuimos el único medio o el único programa
2: que pero si al día siguiente habló. que ganó Rodrigo Gildas Céspedes, se olvidó de quiénes eran sus amigos.
1: Bloquearon algunas personas.
2: ¿Tú te acuerdas cuando le saludé a Gildas Céspedes?
1: Sí, sí, sí, sí.
2: Y dijo, oh, no, solo quiero saludarte, no te estoy pidiendo labor o nada, hermana.
1: Sí,
2: oiga, lo bueno es que yo no voté por Rodrigo y me siento feliz y lo digo públicamente. A ver, hablemos de temas distintos pero no tan agradables. Nos vamos hasta la Ciudad del Alto. ¿Qué te parece, Emma? Porque te tengo que contar que la Fiscalía está investigando un nuevo caso de feminicidio registrado en la Ciudad de El Alto. La víctima es una mujer de 48 años, identificada como Celia FMA, y el principal es indicado es su ex esposo, Edgar RCH, de 57 años de edad, quien se presentó ante la policía. La fiscalía anunció una imputación formal y solicitará 6 meses de detención preventiva en el recinto penitenciario de Chonchocoro. Gracias. Y el Ministerio Público reporta 59 víctimas de feminicidio a nivel nacional. Y te doy rápidamente el recorrido veloz, 21 casos acá en La Paz, seguido Santa Cruz con tan solo 11 casos, Oruro y Cochabamba con 8 casos, Potosí reporta 4 casos hasta el momento, Chuquisaca 3, Tarija 2 y empatados están Beni y Pando con un solo caso ambos departamentos. La preocupación es latente sobre lo que está pasando.
1: Latente, 59 víctimas en lo que va del año, del 1 de enero del 2026 a la fecha, es el

0: 6:41. La pregunta del día, fácil y sencilla. Todos tenemos una historia que parece no cerrar nunca. ¿Existe realmente ese amor imposible de olvidar o simplemente nos aferramos al recuerdo y a lo que pudo haber sido? Si no, la Emma ya dijo que es medio difícil. Yo antes de que me corte el vocero también dije, pero ninguno de los dos estábamos con pareja, intentamos, pero no se pudo.
1: ¿Y usted qué opina?
0: Es cuando la de leche derramada ya está.
1: Ya está, pues, o sea, sí, disculpen la expresión, si ya las cajeteado.
0: Sin lugar a dudas. ¿Qué dice don productor, don Cristian Gabriel?
1: Don Capi, capitán.
2: Se deja ir fácil.
1: ¡Nieh! ¡Esa seguridad!
3: ¿Me dejaron ir o usted deja ir?
2: Al principio me dejaban ir y ya luego yo aprendí a dejar ir más fácil.
1: Y ahora cuando usted deja ir, siente que es fácil que lo dejen ir, es decir, usted pide, déjame ir, o sea, suéltame.
2: No es tan el hecho de pensar en la otra persona, porque cuando se acaba una relación, claro, uno se preocupa, ¿no? Dependiendo del tiempo que has estado con alguien, pero no sé, creo que me he vuelto más frío que antes y ahora no me interesa si me ha dejado ir o no. Si me llama después de meses, no me ha dejado ir, pero... ya depende de mí si le contesto, ¿no?
3: ¿Y contestas?
2: No.
1: ¿Contestar también es dejar ir o no? O agarrarse.
2: La primera vez, digamos, contesto y digo, ¿qué ha pasado? Pero ya como sé, pero ya como, sí, me preocupa. Si me llama varias veces y no le he contestado antes, le digo, ok, ¿qué ha pasado? Y ya cuando me habla del tema y me dice que te extraño o algo, sí. Ya las siguientes veces que me llama, entonces ya sé de qué me va a hablar, entonces digo, pues no.
1: ¿Para no qué? Vale.
2: Y ya he intentado decirle que ya fue, o sea, que no molestes, ¿no? Pero y sigue, bueno.
1: Ni por el chisme.
2: Tampoco soy de bloquear. Tampoco soy de bloquear, pero ahí nomás.
1: Eso deberíamos hablar igual. ¿Es bueno bloquear o no?
0: A ver, mañana, la continuación.
1: Mañana, la continuación.
0: Y el tema que estamos hablando ya mencionó nuestros amigos de Veneno.
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3: Dejar de poner incluso reacciones en redes. ¿Te ha dejado ir si todavía te comenta, te da like o está reaccionando en tus plataformas digitales?
1: Yo creo que no. Yo creo que de alguna forma no te ha dejado ir, que de alguna forma se aferra por lo menos a verte, a mirarte, a reaccionar para que tú sepas que todavía está pendiente de ti.
3: Ya.
1: Y creo que, y sé que mañana vas a hablar del tema de bloquear, pero creo que bloquear también es una forma de decir, estoy pendiente de ti y no puedo dejar de estar pendiente si no te bloqueo, ¿ubicas? Entonces, hay formas de dejar ir y no dejar ir. Entonces, debería ser fácil soltar, dependiendo también, les decía, imagínense que si con el que tuve un año y medio de relación, apenas mi corazón se soltó, imagínense con el que tuve 10, ¿no? O sea, tampoco, pero sí, tú te has apagado solito.
0: Ah, ok, es que, bueno, sí, yo creo que parte también de no dejar ir es porque viviste tantas cosas y no has... No, bueno.
1: Y no necesariamente lindas, siempre.
0: No, porque mejor si se pelean, ¿no? En la pareja. Las reconciliadas son bonitas, me han comentado.
1: Pero mientras más peleas, más reconciliadas.
0: Claro.
1: Dicen por ahí las malas lenguas.
0: Claro, pero tampoco es que sean celosas ni tóxicas, ni tóxicos ni celosos, ¿no? Porque se rayan de todo también.
1: Es que yo creo que cuando... que es más fácil dejar ir una relación... o una persona que no ha sido nada productiva en tu vida, que no ha sumado, que siempre ha restado, una persona que ha sido muy tóxica en tu vida, por mucho de que hayan estado un mes o que hayan estado 20 años, creo que es bien complicado.
0: Me hago mensaje.
1: Ay,
0: voy a leer. A ver, no. Ay, ¿qué le pasa?
1: O sea, digo, hablan ahí el
0: tema.
1: Mensaje.
0: Ah, ya, por el tema. A dice, ver. Hola chicos, soy Camila.
1: Hola Camila.
0: Sí existe ese amor. Fue mi primer enamorado.
1: Ay,
0: terminamos hace años. Y de vez en cuando todavía me acuerdo de él. No para volver, pero sí por todo lo que hemos vivido.

0: el primer amor nunca se va.
1: Sí, yo tuve una que nunca fue mi enamorada, pero estuvimos ahí siempre a punto, hasta que cada uno tomó su camino. Creo que eso duele más porque nunca sabes qué hubiera pasado. Soy Diego desde Miraflores, suerte en el programa, chicos.
0: Oye, qué complicado eso, ¿no? De el nunca pasó.
1: El hubiera sido. ¿Qué hubiera pasado?
0: Es que yo creo que es más difícil, extrañas más lo que nunca pasó.
1: Exacto.
0: Ay. Estamos inspirados.
1: Sí. Buenas tardes, chicos. El mío fue mi mejor amigo. Nos gustábamos, pero nunca dijo nada. Ahora cada uno tiene su vida y cuando nos vemos todavía queda esa mirada incómoda. No, no puede decir cómo.
2: ¡No!
0: ¡No!
2: ¡Sí!
3: ¡No! ¡Mamacita!
1: No, nada que ver el audio. Oye, qué grave.
0: Mira, yo agradezco.
1: Un paréntesis. ¿Puede haber relación afectuosa así como pareja entre amigos, entre mejores amigos? ¿O sería arruinar la relación de amistad?
0: Yo creo que sería arruinar la relación.
1: ¿Usted, Capi? Digo, ¿usted, productor?
4: Yo creo que
0: cuando
1: pasa eso. Ah, sí.
4: Yo creo que cuando pasa eso ya no es tu mejor amigo, o sea,
0: porque tal cual.
4: Tu mejor amigo, o sea, según yo lo consideras como tu hermano o tu hermana. O sea, el hermano lejano que nunca tuviste.
0: A la prima.
5: A la prima se le arrima.
1: Como los venianos, a la prima se le arrima.
0: Yo estoy de acuerdo con el Capi, porque creo que cuando una persona, hay amores, y cuando amas un mejor amigo, es un amor fraternal, es como amar a un hermano. Por eso, mira, yo te digo esto muy, y con conocimiento de causa, hoy mi mejor amigo sigue siendo mi mejor amigo, adiós, gracias. Osito de mi corazón, te amo con todo mi corazón. Muy, muy corazonado. Pero porque siempre fuimos mejores amigos. El momento en que alguien nos insistía, los chicos del curso, amigos cercanos, a que seamos algo más que amigos, ambos dijimos que no. Nos conocíamos tanto y nos queríamos tanto que primero que eso no iba a funcionar porque nos conocíamos demasiado. Y dos, que estar era acá, jetearlo.
6: ¡Ya, pues, hijito!
1: Bueno, tenemos más mensajes y vamos a dar súper rápido la lectura.
0: A ver,
1: dice,
0: señor.
1: Para mí ese amor fue del colegio. Éramos unos changos, obviamente. No funcionó, pero cuando escucho las canciones de esas épocas, me acuerdo de ella al instante. ¿Será que no la superé?
0: No la superó, brother.
1: No la superó. Hola, última parada. Yo sí creo que uno puede olvidar a una persona, pero no necesariamente todo lo que sintió con ella.
0: Claro,
1: puedes olvidar a la persona. O sea, es decir que ya fuiste, perdiste, pero te acuerdas pues todo lo vivido. Claro,
0: pero perdiste.
1: No sé, yo creo eso.
0: Sí, considero eso, Pepe, de que uno, como digo por ahí, ¿no? Las personas pasan, las instituciones quedan. Entonces, en este caso sería, las personas pasan, los sentimientos.
1: Hola, chicos, buenas tardes, soy Fernanda. El mío fue un amor de esos que nunca llegan en el momento equivocado. Nos queríamos, pero teníamos demasiados problemas, cada uno por su lado. Nos soltamos, aunque todavía hablamos muy cariñosamente.
0: Propongo otra cancioncita.
1: Qué grave.
0: De Emilia y Los Ángeles Azules, ¿Perdonarte ya. para qué?
1: Ok, ¿Perdonarte para qué?
0: Ahí está, qué buenísimo. Gracias a la gente por participar con nosotros. Importantísimo el tema de hoy.
1: Soy Natalia, yo tuve un amor imposible porque él se fue del país. Seguimos hablando un tiempo, pero después cada uno hizo su vida. No terminamos mal, simplemente la vida nos llevó por caminos diferentes. Pero me gustaría que la historia hubiera sido distinta. ¿Por qué no ponen sus nombres?
0: Natalia dice.
1: Natalia. Es que me entrega el otro mensaje ya. Perdón.
0: Léale.
1: El otro mensaje dice: lo más raro es que mi amor imposible ahora es mi amiga. ¿Cómo? ¿Su amor imposible ahora es su amiga? Ya pasó todo, supuestamente, pero cuando me cuenta que está saliendo con otro, igual tengo un poco de celos.
2: ¡No!
0: Ay, hijo, ya, como dice el capi, ya te frenzonó, o sea, no jala, vas a ser su amigui por siempre.
1: Oye, esto está bueno. Yo sí volví con mi ex después de años. Pensamos que todavía había algo y nos dimos cuenta de que lo que extrañábamos era el recuerdo y no la relación.
0: Figurita repetida no llena el álbum.
1: Así es. Hola chicos, buenas tardes. Oiga, sus temas interesantes. Soy Rodrigo y los escucho desde la Ciudad del Alto.
0: Hola, Rodrigo.
1: Mi amor imposible fue mi vecina. Nos gustamos desde jóvenes, pero nunca pasó nada. Ahora nos saludamos nomás cuando nos cruzamos en la calle.
0: Ay, Sirita, tienen todo.
1: Alerta para ellos. Bueno, recomendaciones importantes a esta hora de la tarde. Cuando son las 6 de la tarde con 52 minutos, tenemos recomendaciones importantes en la programación de la radio.
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1: Ay, la invitación ya está hecha. Vamos hasta Sucre a hablar de Guadalupe ya antes de despedirnos, porque tenemos buena noticia para la audiencia en Sucre.
0: ¡Hasta Sucre, Sucre!
1: Sí, pues a través de un comunicado, las autoridades nacionales han dispuesto tolerancia laboral en Sucre este viernes 11 de septiembre desde el mediodía para que la población participe de la entrada en devoción a la Virgen de Guadalupe. En la primera jornada de este día viernes, unidades educativas, colegios y provincias van a ingresar en esta entrada.
0: Y el fin de semana se vivirá en pleno el festejo a la mamita de Guadalupe.
1: Cobertura por Libertad Multimedia, no olvides seguirnos. Vamos con otra noticia. ¿Tú sabes quién es Conrado Moscoso?
0: Por supuestísimo, el capísimo de la raqueta.
1: El capísimo de la raqueta, Conrado Moscoso, no solo es un campeón en el deporte, sino también muestra su fe y religiosidad. Durante la procesión en devoción a la Virgen de Guadalupe, él llevó en andas a la imagen de la Virgen, estuvo muy cerca y obviamente rezó a los pies de la Virgencita de Guadalupe.
0: Con razón gana.
1: Claro, y estuvo con un grupo muy reducido de personas que participan como la cofradía de la Virgen de Guadalupe. Con las imágenes del Conradito Moscoso nos despedimos. Chao, Emita.
0: Chao. Hasta mañana. Besos y bendiciones para todos.
1: Chao.

0: Es la hora 18:55 minutos.
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felices los cuatro, qué timón. El Maluma y el Marc Anthony se encargan de abrir el programa. ¿Cómo estás, mamita? Muy buenas noches a toda la audiencia. Gracias, gracias por estar siempre presente y esperando además que comencemos, iniciemos el programa. Apenas sale el sol y tú te vas. Damos inicio hoy miércoles 9 de septiembre. A pocos días de festejar el Día del Amor, de la amistad y de todo, del estudiante, de la primavera, de todo, mamita. Septiembre lindo, pero che, el clima está medio que como que no quiere estar de abuenitos con nosotros, ¿no, mamita? No me importa un carajo porque sé que volverá. Parece que no nos quiere dar su like. O con otro tú te vas. Desde anoche ha llovido prácticamente toda la madrugada de este miércoles. Hoy también ha llovido. Así que, princesa linda, mamachita hermosa, te vas a abrigar. Vos también, gordo, a las guaguas, harta vitamina C, a los adultos mayores, señor.

alturas del partido, mami, no nos conviene resfriarnos. Astecito cuesta. Astecito cuesta, mamita.

antes comprábamos con 10 bolivianos, de repente para nuestro resfrío, algo antigripal, ¿no? Unos 9 bolivianitos, así nomás. Ahora, tienes que tener unos 30, 40, 50 lucas. Así que no nos conviene resfriar.

0: facilito. ¡Vamos, Panchito! ¡Ah, princesa! ¡Alindurra! Ese toquecito de salsa, vamos a disfrutar, a ver, vamos a disfrutar de otra cancioncita, vamos a tener de todo, como siempre les digo, ritmos variados, recuerdos, música actual, tropical, salsas, todo, todo, todo, mamita, y sabes además que puedes participar a través del 762-597-97 y también en nuestras redes sociales, estoy transmitiendo por mi TikTok, así que vos, mamita, con toda confianza, princesa, mándame nomás tu mensaje. Y este tema se lo queremos dedicar.
1: Se lo queremos dedicar al Cholo, a Ferrucci y a toda la gente del Perú, de parte de los
0: Char. Amores como el nuestro.

0: No se olviden que es una muy bonita costumbre, además de todos los miércoles, la mayoría de discotecas, boliches, todo, mami. Es miércoles de folclore, así que al instante, porque vamos a tener caporal, vamos a tener morenata, culiagua.
1: Al cholo.
0: Un poquito, pues, así de música nacional, ya les he dicho.
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0: De todo un poco, mami. Prepárense, la próxima semana ya vamos a tener sectores. Vamos a estar estrenando sectores.
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0: Van a participar todos ustedes.
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0: Gracias a la gente que me escribe, me manda mensajitos. Muchas gracias, hijitos. Muchas gracias, mamachitas. Agradecidísima.

0: Bienvenidos a los que están en las redes sociales. Gracias. ¿Qué dice? Hola, Filito. A ver, lo voy a destapar. Pues es que estoy transmitiendo por mi TikTok, pero también no quiero transmitir cada rato, sino que me miren ya. Quiero guardarme mi cara ya. A ver, ¿qué dice?
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0: Paticita dice, hola, Filito, hermosa, buenas noches. Hola, mamita, ¿cómo estás? Tapa para la pantalla, mami. La Pam Pam dice, curaremos tu resfrío con té, Filito. Sanita vas a estar, no, mamita. Sentenciado.
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0: Dorita Alvarado dice, profe, buenas noches. Hola, mamita, ¿cómo estás? Saludos, Brasil. El parcerito dice, para tu prometido, dice. ¿Quién te ha dicho? ¿Quién te ha dicho?
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0: Cuando te presente me vas a decir, ¿ya, parcero?
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0: Sueños en pijamas, tan, tan guapa, profita. Gracias, mamita. Saludos, Lupita. Saludos. Hello, Filito. Hello, mami. El, ¿qué dice? El Claudio César, tap, tap, a la pantalla. Tap, tap, a la pantalla. Ahí es la cosa. Pueden participar también a través del 762-597-97. 762-597-97. Ese es mi número de celular. Las 24 horas, lo que quieras, lo que necesites. Ya. Mentira también, un chance, no, cuidado, me estoy llamando a 3, 4 de la mañana. Este tiene que grave, me gusta. Captaba la pantalla rápido. A ver, vamos a empezar con algo de música nacional. A ver, un respirito. Algo de música nacional nos hace falta, ¿no ve, mamita? ¿O no quieres? ¿Quieres? ¿Cómo no vas a querer? Si no, ¿cómo? ¿Cómo no vamos a escuchar música nacional? Todo surtido, ya les he dicho. A ver, lunes hemos escuchado Romántica, ¿se acuerdan? Cuando se han copiado otros programas. ¿No ve? Después hemos escuchado un poquito de recuerdos, musiquita, cumbias actuales, hemos escuchado, ¿no ve? Hoy día miércoles, musiquita nacional, algo de cumbias, y un poquito, pues ya mamita, ya linda. Tap, tap a la pantalla, participen, participen, por favor. Por favorcito. Aquí está el grupo Proyección. El famoso Richie. Ay, grave, me gusta este temito. Al menos bailar, ta, ta, hasta descachar mis zapatos. Con estilo propio, La Filito.

0: Hace tiempito atrás siempre decía que cuando me case quiero que esté bonanza. Ahora un grupito más voy a aumentar, ya proyección más, ya madrina, ya padrino. Porja, por si no es mucha molestia. Algo sencillo, la ridícula suma de 6,000 verdecitos. Seis, ¿no? Unos 4, debe ser 4,500, así debe ser, ¿no? Por favor, ya. Gracias, padrino. Quiero bonanza y proyección. Bonanza quiero el sábado, el domingo quiero proyección. Lunes quiero con semilla. ¿Puede ser o no puede ser? Esta linda canción, linda interpretación junto a estos cochalos tan lindos.
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0: Proyección, el famoso Richie.

0: muchísimas gracias por participar. Vamos a mandar saludos rapidito antes de irnos a la pausa. Dice Valeria, buenas noches, Filito. Tan lindo tema, ¿no ve, mamita? Para la Katie, hola, Filito, hola, mamachita. La Valeria dice, soy aquel que por las noches entra directo a tu cama y te hace ver las estrellas tempranitas de mañana. No sé, no me consta, no me ha pasado. La Katie dice, rondita, rondita. Eli Laura, Filito, buenas noches, hermosa. ¿Cómo estás, mamita? La Katie dice, ya, hijada. Dice, ah, madrina. Te quiero, madrina. La Lupita dice, ¿solo seis? Dice, sí, madrina. Son nomás madrina. Codes dice, hola, mamita linda. Qué bonita mi tía Filito. Dice, buenas noches. Soy la Valentina, hija de la historia. Hola, hijita. ¿Cómo es, mamachita? ¡Ah, mamita! Soy hija de la historia.
1: Soy aquel
0: que... ¿Qué cosa? Pues hija, soy hija de la historia. ¿Qué cosa? Soy la Valentina. ¿Qué cosa? Así tienes que decir, sí, hija.
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0: Bienvenidos. No se olviden, 762-597-97. Además, no te olvides, mamita, la recomendación. Entra a nuestra página, entra a nuestras redes. Dale like, mamita, no solamente por el programa, sino por toda la programación que tenemos de lunes a lunes. Para ofrecerte, para que tú te hagas compañía con nosotros y nosotros también contigo. Llámame, llámamita.
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0: De regreso tenemos mucho más, tenemos morenaditas. Tenemos más morenaditas. Ah, no. Ah, otra cosita también, por favor, madrina. Quiero, por favor, este relieve más quiero ya, pero pues morenaditas porque... Ya no está el que está cantando, ahora relieve otro está, pero... Es morenach, quiero madrina.
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0: Ay.
1: No te equivoques.
0: Ese temite está bien. Dice, ¿cuál? ¿Este de que está tocando, Lupita? Vete nomás. O el otro. Abrigate, profito. Está haciendo frío, dice la Valentina. Ya, mamita. ¿Vos también te vas a abrigar ya? Ay, ay, hijada, muy caro nos va a salir, pero madrina, ay, ni nomás va a ser madrina. Voy a estar tarde. Después de la pausa, prepárense porque vamos a estar disfrutando de esta musiquita.
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0: Ya nos vamos a ir a la pausa rapidito. Tap, tap a la pantalla, tap, tap a la pantalla, mamita. ¿Qué estás esperando, hija?
2: Es la hora 19:25 minutos.

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0: 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Bienvenidos.
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0: argentino, ¿no? Pero este ritmo, siempre que él interpreta, nos contagia. Eso puedes bailar abrazado tu gordo, pues, mami.
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0: un,
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0: dos,
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0: un, dos, uno, dos, uno, dos, uno, dos, uno, dos. Así bonito, sí. Besito, besito, besito.
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0: eso. No le dices así, ¿cómo le vas a dar tu lengua delante de... ¿Qué pasa, mechica? ¿Qué pasa?
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0: Dice Filito, no esas canciones, por favor.
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0: Luz Javiola, Filito, hermosa, la mami.

0: 19:33 en toda Bolivia, 19:33, y no te equivocas, mamita, no te equivocas, caballero, no te equivocas, señorita. 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Con estilo propio, la Filito.
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0: Sí, rapidito, y manda un saludo, ¿no?
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0: Como decimos siempre, Camacho Pérez Montes, Pando y Genovitas ahí.
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0: Cejas, 5 bolivianos. No, 10 creo que es a la ceja, ¿no?
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0: Si me he dado 5, 10, nos comito, ya es a la ceja, ya sale a la ceja.

0: bus, cama, todo con edredón eléctrico. Te va a hacer masajes, burbujas, va a salir por las almohadas. Todo te ofrece, llegado el momento. Ese es, por ejemplo, no me gusta lo que mienten, eso. Tienen que decir la verdad.
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0: A propósito, saludos a la terminal de buses de La Paz. Hay salidas normal, nomás creo, ¿no? Ay, saludos a todos, a todas las flotas, a todos los servicios que hay. Bolívar, Transcopacabana, después hay, ¿qué se llama? Pullman, Quirquencho. Ay, no, es que cosas más. Ay, saludos, saludos, papitos. No van a estar jaloneando, pues, a los caseritos. Cambio, le están jalando. ¿Cómo le vas a romper así su ternito? No tienes que hacer así, hija, con calma nomás. ¿Acaso no sabes guiñar? Tienes que aprender a guiñar, hija, no es jalonear así. Linaza, linaza, linaza. Caserita, ¿cómo está la linaza 6?
2: Ay,
0: ¿con qué has molido tu linaza, Case?
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0: Tu empanadita, Case, 4.
2: 10 lucas, ¿qué has dicho? Una linacita.
0: No, pues, hija, no es así, pues, hija.
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0: Saca tu pañuelito.
2: A ver, saca tu pañuelo, hija. Eso, saca. Eso, mamita. Ahora vas a bailar bonito.
3: Huequito.
0: Bonito, bonito, bonito, bonito. Al ritmo, ¿no? Cuidado, como chovena le casques la cueca. ¡Oh, tu gordito pelado te va a dar! Aquí está Lester Marisol, la flor de Sam.

Agrupación Bonanza de Sucre, bajo la dirección del señor Edgar Rojas Casasola. Papito, amoroso, lindo, tan lindo esta grupa. ¿Quién iba a pensar que con su agosto era 21? Iban a triunfar ahora, último tiempo. No tienen agenda, ni un espacito no tienen. ¿Te acuerdas, mamachita? Agosto era 21, ¿no ves qué? Dai nomás, han empezado bien jovencitos, ¿no ves qué? Dai nomás, se han grabado así sus temitas, bien lindo, bien recio, morena, bonito nomás, ya se han lanzado así. Ahora, Jesús, pues quiero que estén en mi matrimonio, no pueden faltar. Madrina, no pueden faltar, madrina. ¿Cómo dice? A ver, un pedacito, un elegante.

estos saludos desde Madrid. Tan bonitas canciones. Gracias, mamita. Muchas gracias. Carlita Debbie en Madrid, España. Gracias, mami. La Maritza dice, buenas noches, mamanchita. Te escucho desde USA. Gracias, mamita. Gracias, Maritza. La reinita dice, Marcelito, te cuento, pues mi abuelita cantaba eso, no llores, pero ve, dice también. ¿Quién no va a llorar? Hola, vida, buenas noches. Hola, Kitty, buenas noches. Lourdes Verástegui, buenas noches. Filito, en camino a New Jersey. Escuchando con mi esposo. Saludos, mamita, un abrazo para los dos. Gracias por escuchar el programa. Tap, tap a la pantalla, compartan, compartan. Me están pidiendo el hombre solitario de La Morenada. Dos veces ya me han pedido. A ver, vamos a disfrutar ese temita, esa morenadita bonito también de hace años atrás, ¿no? Pero bonito, bonito, bonito, bonito es La Morenada. Y no puede faltar nuestro ritmo nacional, como les decía, nuestra música, nuestros colores, nuestras danzas. No pueden faltar La Morenada y esta linda morenada, que es una composición del Hacha Flores. ¡Hombre solitario! Bonita letra. Y por supuesto, bonito nuestro ritmo. ¡Viva Bolivia! ¡Viva nuestra morenada! Que a propósito, el día lunes era Día de la Morenada. Así que saca tu matraquita, mami.

Ahí está Hatun Raimi, hombre solitario. Linda morenada, muy bonita la letra. Y es que mamita, donde vayas, donde te encuentres, gordo, hasta las guaguas, ¿cómo les hacen participar en la escuela bailando morenada, caporal, esto? Porque son nuestras danzas, son nuestros colores. Y lo más importante, mamita, es que no se tergiverse la vestimenta, la esencia de cada danza. ¿Qué hace eso de bailar con su chucho? ¡Alaire! ¡Qué cosa es tan feo! Está bien que quieras mostrar, hija, pero tampoco, pues todo se está saliendo. A ver, hija. Ahora, sus botas también de algunas chinas, a ver, tan alto. ¿Cómo? Pues una cuadra avanzan con eso, después se están tropiezando. De tu bloque ni te alza siquiera, hija. Estás viendo. A ver, eso quieres, a ver, hija. No, pues, mamita, no te va a alzar, aunque te diga que eres de su bloque. No te va a alzar tu amiga, la de tu lado, te está mirando. Por eso tienen que hacer a la medida de su alegría nomás también. ¿Para qué se van a hacer así tan, tan alto? A ver, sin más modo. Ahora, sus polleras también, hasta su rodilla también, cuando eres cholita. ¿Cómo vas a bailar así, hijita? La pollera tiene que ser debajo de tu rodilla, tiene que verse tu tucito bonito. Ahora tus enaguas todo transparente, ¿cómo van a ser así? Anterior he visto en la elección de la de la Universidad del Alto, de una carrera así, ¿cómo? Ay, no se han vacío, cero de golpe les hubiera puesto. Ay, pero bueno, ¿para qué voy a renegar? Las 19:50, miren qué rápido ha pasado nuestra primera hora en el programa. Rápido, rápido.

tap tap en la pantalla, mamita, tap tap en la pantalla. Gracias por escuchar. La última morenadita vamos a disfrutar ya porque hay mucha variedad para escuchar en nuestra música, en nuestro rojo, amarillo y verde. La última morenadita. No, también la última, ¿no? Tenemos una hora. La penúltima. Una canción que tiene bastante contenido. Que se cantan entre el gordo y la jefa de su vida. Dame tu mano. Pero más conocida con Aún sin corazón te puedo amar. Saludos, Rox. Buenas noches, mamita. Bienvenida. Valeria, más adelante voy a colocar ese temita. Gracias, mamita. Gracias, gracias, gracias. Vámonos con esta morenadita, así un poquitito, poquitito. Luego nos vamos a la pausa y luego regresamos con más.

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